0: NBA Finals, mañana a las 6:30 los Spurs de San Antonio enfrentan a los Knicks de Nueva York allá en San Antonio, Texas. Aquí mucha atención, porque si los Knicks ganan, automáticamente serán campeones. Mañana podríamos tener campeón del mejor básquetbol del mundo. Mañana 6:30, juego 5 de las finales en la NBA, ventaja 3-1 para los Knicks. Gana el que llega a 4 victorias, así que Knicks tiene 3 victorias, los Spurs tienen 1, pero van a territorio de los Spurs. Así que veremos si en el AT&T Center de San Antonio los Spurs reaccionan o si terminan por sucumbir ante el golpe anímico bravísimo que sufrieron en el Madison Square Garden, donde iban ganando por más de 20 puntos y terminaron siendo remontados por un punto antier. Iban ganando por más de 20, la diferencia al medio tiempo era abismal. Y en los últimos segundos le sacaron el partido. Y por eso los Knicks tienen ventaja de 3-1. Mañana podríamos tener campeón en la NBA. Nos vamos también mañana, sábado de jerseys a las 12. ¿A quién daremos en el sábado de jerseys del Deportivo de la U? Juan Carlos Loyo, gracias. En los controles de radio, la banda del Cuarto Piso Estudio, en Facebook y YouTube, soy Edwin. A nombre de Diego San Román y Jared Álvarez, bye bye.
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6: El periodista asesinado al norte del estado de Veracruz recibió 18 disparos, hay 2 órdenes de aprehensión, revela la Fiscalía General del Estado. Mientras tanto, que la Fiscalía General de la República atrae la investigación de la periodista privada de la libertad en Nanchital, al sur de la entidad veracruzana, sigue sin ser localizada. Llovió en 11 días lo de un mes en Veracruz, reporta la Comisión Nacional del Agua, la CONAGUA. Hoy empieza el Salsa Fest. Fanáticos llegaron desde temprano al salsódromo de Boca del Río para asegurar un lugar. La alcaldesa de Veracruz señala que Grupo Más presiona escuelas con amenazas de cortar el agua. Prohíben el tránsito de camiones de carga pesada por el puente Allende. En la Ciudad de México, padres de los 43 normalistas de Ayotzinapa acusan criminalización y bloqueo de 17 autobuses en Tlalpan.
7: De la tarde con 4 minutos, sea usted bienvenido a El Noticiero de la U. Hoy es viernes 12 de junio del 2026 con Joel Cruz.
6: Gracias, Karina Cortés, muy buenas tardes, bienvenido, hay información importante. Antes le recuerdo que se puede comunicar con nosotros, hacernos llegar sus comentarios y reportes, fugas de agua, problemas de inseguridad, baches, lotes baldíos, autos maceta, luminarias inservibles, todo lo que afecta a su comunidad, colonia o fraccionamiento. Estamos muy atentos esta tarde en El Noticiero de la U. Le proporcionamos las líneas telefónicas.
7: Puede comunicarse a cabina llamando al 229-2010-100 y 229-2010-101. o enviar sus mensajes de texto y sus reportes a través del WhatsApp de XEU 2295-09-7289. También en el portal de internet www.xeu.mx hay una sección en donde usted puede ingresar para enviar sus comentarios directo a cabina. En la parte derecha hay un banner que dice Escucha en vivo. Usted le da clic y le aparece un buzón para reportes ciudadanos en donde debe anotar su nombre, su email y su comentario y enviar directamente su mensaje.
6: También vía WhatsApp le suplico, por favor, lea el mensaje antes de enviarlo, revise lo que esté correcto, que esté concreto, que tenga la dirección del lugar en donde se está presentando alguna problemática y nos puede compartir imágenes, fotografía o video, dependiendo de la situación, pero por favor, sí, lea el mensaje antes de enviarlo a ese número de WhatsApp, nos puede compartir sus imágenes, fotografía o video, dependiendo de la situación, en caso de que nos comparta alguna fotografía o video, también añada usted el contexto de lo que está reportando esto en WhatsApp, en donde nos puede seguir en nuestro canal de XEU Noticias. Así nos busca tal cual XEU Noticias y ahí va a darnos seguir con un clic solamente. Ya formará parte de esta gran comunidad de miles de personas que diariamente reciben información destacada. Lo más importante, lo más relevante lo compartimos en nuestro canal de XEU Noticias vía WhatsApp.
7: Son las 6:07.
6: Vámonos con la información porque el periodista Luis Ángel López Valdés, colaborador del periódico Vanguardia de Veracruz, contaba con medidas de protección vigentes desde el 5 de febrero de este año y recibió 18 impactos de arma de fuego durante el ataque en el que fue asesinado en Poza Rica. Esto lo informó hoy la fiscal general del estado, Lisbeth Aurelia Jiménez Aguirre. Al ser cuestionada sobre la situación de protección del comunicador, la titular de la fiscalía confirmó que las medidas fueron otorgadas tras el asesinato del periodista Carlos Leonardo Ramírez Castro, ocurrido en enero pasado en Poza Rica. Esto fue parte de lo que precisó.
8: De acuerdo a las investigaciones que nosotros tenemos más o menos avanzadas, en el sentido que posiblemente él ya venía lesionado, o sea, ya traía algunos disparos, estamos hablando que presentó más de 10 disparos, estamos hablando en promedio entre 10, con exactitud 18 heridas por arma de fuego. Entonces, por eso es que en el video pues se advierte cómo esta persona es de alguna manera el ataque se finaliza cuando él prácticamente ya está cayendo sobre el asfalto, ¿no? De acuerdo a lo que se ve en el video. Entonces, bueno, estamos trabajando, estamos poniendo nuestro mayor empeño y dedicándole todo lo que nuestros recursos, tanto materiales como humanos, no solamente a la Fiscalía Regional, sino también a la Fiscalía Especializada en Delitos contra Periodistas. Estamos realizando un trabajo conjunto, porque esta Fiscalía Especializada tiene un grupo de policías ministeriales que se desplaza junto con investigadores para reforzar todas estas acciones que se están realizando in situ, precisamente por la Fiscalía Regional. Entonces, me parece súper importante darles a conocer estos avances, esta situación que se está suscitando. También por ahí, también esclarecer algunas situaciones en cuanto a que había un tema relacionado con elementos de la Secretaría de Seguridad Pública. También puntualizarles, a ver, ninguna línea de investigación está siendo descartada. Sin embargo, bueno, ahora que ya se hace público este video, pues bueno, se advierte que el taxi, bueno, iba solo, no llevaba seguimiento de ninguna autoridad.
7: Son las 6:10 en XEU.
6: También la titular de la Fiscalía General del Estado, Lisbeth Aurelia Jiménez, pues en esta conferencia de prensa que ofreció el día de hoy por la tarde, reveló detalles sobre el homicidio del periodista Luis Ángel López ocurrido en Poza Rica. Se refirió a que existen dos órdenes de aprehensión por la carpeta de investigación.
8: En el caso del comunicador, en esa carpeta ya existen dos órdenes de aprehensión en las cuales esta fiscalía, a través de la policía ministerial, pues está realizando las actividades correspondientes para lograr su ejecución. Pero sí, ya en ese caso ya hay dos órdenes de aprehensión. ¿Sí?
7: 6:10 en XEU.
6: Eso en cuanto al caso del reportero de la zona norte de Poza Rica, el reportero Luis Ángel López de Vanguardia Veracruz, asesinado esta semana con 18 disparos, pero no hay que olvidar que también la semana pasada se dio el caso de la sustracción, la privación ilegal de la libertad cuando un comando armado llegó al

0: igual entrevistas, dictámenes respectivos y por supuesto la búsqueda. Pero nos notificaron el día de antier, me parece que en la tarde, la atracción por parte de la FGR. Entonces atrae la carpeta la FGR, la Fiscalía Especializada, de igual manera de la FGR, y el día de hoy justamente se está entregando en esta hora máximo, creo, me parece que ya le entregaron esta carpeta en la Ciudad de México, en la Fiscalía Especializada para la Atención de Delitos contra la Libertad de Expresión de la FGR. Entonces nosotros estamos entregando la carpeta, pero eso no significa que por nuestra parte cesen los actos de investigación. Continuamos, estamos muy pendientes, porque al final del día si bien hubo ciertas especulaciones respecto a que había aparecido, respecto a que se había habido detenciones, etcétera, nosotros tenemos que verlo todo en un contexto. Tenemos que ver el contexto social, familiar, que la rodea, etcétera. Entonces, bueno, tenemos que atender a todos estos aspectos. Sin embargo, empezar a aterrizar todos estos datos y especificar determinadas líneas de investigación. Entonces, nosotros muy respetuosos de esta facultad de atracción, enviamos la carpeta, insisto, el día de hoy se está enviando, o ya se está entregando en la Ciudad de México al FGR.
1: Son las 6:13 p.m. en la UD Veracruz.
2: Parte de lo que dijo en esta conferencia de prensa la titular de la Fiscalía General del Estado de Veracruz, Lisbeth Aurelia Jiménez Aguirre, sobre estos dos casos de periodistas, uno asesinado y la otra privada de la libertad, el primero en Poza Rica, en la zona norte, y el anterior, el de la reportera Roxana Guzmán, en Anchital, al sur de la entidad veracruzana. Vamos a la pausa. En unos momentos continuamos.
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4: Son las 6:15 en XEU.
5: Comentarle que el día de hoy los meteorólogos de Protección Civil y de la Comisión Nacional del Agua, la CONAGUA, ofrecieron una conferencia de prensa para referirse a las condiciones que han prevalecido con este temporal lluvioso y también sobre lo que se espera para el transcurso de los siguientes días. Al respecto, Jessica Luna, jefa de hidrometeorología de la CONAGUA, se refirió a las lluvias que se han registrado. Dice que llovió en 11 días lo que llueve normalmente en todo un mes. Aquí en Veracruz escuchamos.
6: El acumulado en 6 días es alrededor de casi 550 milímetros en la parte alta del Papaloapan. En lo que es el estado de Veracruz, la lluvia más importante se registró en Cardel con un acumulado al momento de alrededor 295 milímetros. Entonces, pues prácticamente ha llovido en estos 11 días lo que tendría que haber o lo que debería llover en todo el mes de junio. Repito, todavía no estamos dentro de la climatología, pero ya estamos a casi nada pues de igualar los registros para todo el mes de junio.
4: Son las 6:16 en

0: Y por estas lluvias se han incrementado los niveles de las presas en el estado de Veracruz.
1: Y precisamente debido a estas lluvias vemos cómo los niveles de las presas Cerro de Oro Temazcal dieron un brinco muy importante. Aquí se ve la curva donde veníamos con un disminuyendo y ya en los últimos días vemos cómo incrementa significativamente. De igual forma la presa Cangrejera, que está en la zona de Coatzacoalcos, vemos cómo también incrementa de una manera pues con una pendiente muy pronunciada, y la presa Canseco, que se ha mantenido pues con niveles altos, vemos que también se mantiene o persiste de esta manera.
2: Son las 6:16 p.m. en la UD Veracruz.
0: Además, se detalló el incremento en los niveles de los ríos veracruzanos.
1: Los niveles de los ríos, la escala que se registró el día de ayer, la escala que se registró el día de hoy. Aquí pongo todos los ríos que han ido incrementando. Ninguno se acerca a su nivel de desbordamiento, pero pues se mantienen en vigilancia debido a que aún se prevé persistan las precipitaciones este fin de semana. Vemos en la zona del Cazones, que es ahorita la zona donde el río pues ha estado fluctuando mucho debido pues a estas lluvias de fuertes a intensas de ayer a hoy. Ayer tenía 38.25, hoy tiene 38.70. Esperamos que ya en el transcurso de este día empiece a disminuir, pero de persistir las lluvias muy posiblemente vamos a seguir viendo pues avenidas sobre este río. En lo que es la zona de la Actopan Antigua, de igual forma han ido fluctuando por la misma situación: llueve, escurre el agua, incrementa el río y vuelve a bajar. Y como comentaba, como van a persistir las precipitaciones, pues vamos a seguir viendo pues estos incrementos y estos descensos durante este fin de semana. En lo que es la parte del Papaloapan, que son ríos de respuesta lenta, ya también vemos un incremento. En lo que es el río Tezechuacán, subió en la parte alta y vemos que a la altura de Azueta, ayer teníamos un nivel de 13.34, hoy 13.86, sigue en ascenso, pero se encuentra todavía a 2.84 metros por abajo de su nivel de desbordamiento. No se prevé, pues ahora sí alcance ese nivel de desbordamiento. De igual forma, el río San Juan está aumentando. Ayer tenía 16.90, hoy ya tiene 18.07, está a 3.53 metros por abajo aún de su nivel de desbordamiento. Al momento no se está previendo que ningún río pues acerque al mismo, pero sí hay que estar muy atentos todavía a las lluvias de este fin de semana.
2: Son las 6:19 p.m. en XEU.
0: Es lo que comentó sobre los niveles de los ríos. ¿Y cuál es el pronóstico de ciclones para esta temporada? Al respecto, comenta lo siguiente Jessica Luna de la Comisión Nacional del Agua.
1: Y pasando a lo que es la temporada de ciclones tropicales, en lo que es la cuenca del Pacífico, ya se han registrado 3 ciclones tropicales que han sido tormentas, la tormenta tropical Amanda, Boris y Cristina. Mientras que en la cuenca del Atlántico, pues al momento no tenemos el desarrollo de algún ciclón tropical con nombre. De acuerdo al Centro Nacional de Huracanes, no se está previendo el desarrollo de algún otro sistema ciclónico en el Pacífico, por lo menos en los siguientes 7 días. Pero del lado del Atlántico, pues se tiene ya un sistema de baja presión que tiene una probabilidad del 10% de intensificarse pues a un sistema o a un en los siguientes 2 días, 7 días. No se prevé pues intensifique más allá, pero es el que va a estar pues dejando todavía lluvias este fin de semana. En cuanto a la gráfica de estadística de ciclones tropicales, como mencioné, dio inicio el pasado 1 de junio. Todavía no vamos a, vamos más bien hacia el pico de esta temporada, que faltan alrededor de 2 meses. Entonces, pues al momento, pues estamos en esta gráfica, pues iniciando esta temporada, pues ciclónica. Y en un pronóstico a mediano y largo plazo, pues nos está indicando que por lo pronto en la cuenca del Atlántico, en ese color café, pues el pronóstico, la probabilidad de lluvias es por abajo lo normal en el periodo del 17 al 23 de junio. muy posiblemente ya para estas dos semanas de junio vamos a ver pues un déficit de precipitación, de igual forma la semana del 24 al 30. Entonces quizás junio, las últimas dos semanas ya no van a ser pues tan lluviosas como estas primeras dos, que nos han dejado pues lluvias importantes.
2: Son las 6 de la tarde con 22 minutos en XEU.
0: Bueno, hay parte de lo que ha comentado Jessica Luna, jefa de hidrometeorología de la Comisión Nacional del Agua, la CONAGUA, y el meteorólogo Jesús García de la Secretaría de Protección Civil se refirió a las condiciones que están pronosticadas para mañana sábado.
3: ¿O qué nos estará generando este sistema para este fin de semana? Este sistema de baja presión, como les comentaba, se estará desplazándose sobre el occidente del Golfo de México y nos estará generando pues acumulados de lluvia todavía importantes sobre el estado, con una tendencia posiblemente a disminuir, pero todavía el día sábado tendremos acumulados importantes sobre lo que es las zonas montañosas del centro, donde ven aquí el mouse en pantalla, esos colores rojos, moraditos, ese núcleo se le va a estar dando seguimiento durante este día sábado, ya que esos acumulados podrían estar oscilando de forma general en todo el estado, de 5 a 20 milímetros, donde se podrían estar registrando algunos acumulados máximos entre los 50 a 100 milímetros, sin descartar posibles mayores, especialmente sobre las partes altas de la región norte y la porción central, altas montañas del estado de Veracruz. Además, el viento se seguirá manteniendo del noreste y este con velocidades de 20 a 35 kilómetros por hora. No obstante, algunas rachas de hasta 45 kilómetros por hora se podrían estar registrando sobre el litoral a la costa y el oleaje se seguirá manteniendo entre los 1.0 y los 2.0 metros cercano al litoral. Como sistemas adicionales, se le va a estar dando seguimiento a lo que se mencionaba de lo que es el tren de ondas, los cuales estarán, bueno, pues desplazando con dirección a oeste, como es que se acostumbra moverse estos sistemas, y actualmente, bueno, pues el más cercano está todavía sobre lo que es el oriente del Mar Caribe, por lo que para la próxima semana pues se recomienda seguir actualizándose sobre las condiciones del pronóstico del tiempo por el acercamiento o posible acercamiento de este tren de ondas tropicales. Las temperaturas, bueno, pues empezarán a incrementar muy ligeramente o con poco cambio, ya que se irá manteniendo con un ambiente relativamente caluroso a caluroso, esto especialmente sobre las zonas bajas del estado, donde podrían estar oscilando entre los 32 a 34 en la zona norte, entre los 31 a 33 para lo que es la costa central y entre los 30 a 32 para la costa sur. Montañas se irá manteniendo con unas temperaturas entre los 24 a 26 grados Celsius.
2: Son las 6 de la tarde con 25 minutos en la UD Veracruz.
0: Esto es lo que ha comentado el meteorólogo Jesús García de la Secretaría de Protección Civil. Más adelante le estaremos actualizando las condiciones que van a prevalecer para el domingo de acuerdo con estos pronósticos. En unos momentos continuamos. Estamos en la tercera emisión del noticiero de la U.
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12: Son las 6:27 en XHU y continuamos con más información.
13: Gracias, Karina Cortés. Hoy por la mañana, usuarios en redes sociales estaban reportando la caída de Meta y servicios como Facebook, WhatsApp e Instagram. Los principales problemas estaban ocurriendo en la aplicación, sitios web y la conexión. ¿Pero qué fue lo que ocurrió? Tengo esta tarde en la línea telefónica, saludo a Jorge Camarillo, es experto en tecnología y redes sociales. Muy buenas tardes, gracias por tomarnos la llamada.
14: ¿Qué tal? Buenas tardes, aquí a la orden.
13: Muchas gracias. ¿Cómo analiza lo que ocurrió hoy por la mañana con los servicios de Meta?
14: Fíjate que es algo, ya ha sucedido en varias ocasiones y sobre todo se debe a las actualizaciones, ¿no? Todas las acciones que se van llevando a cabo y actualizaciones a veces generan ese tipo de problemas en algunos aparatos telefónicos, en algunos otros. Depende de qué tan actualizado también están los software de estos aparatos, ¿no? Y ahorita Apple, por ejemplo, está haciendo actualizaciones también en su tecnología, la acaba de anunciar hace 2 días, ¿no? Entonces probablemente se debe a este tipo de cosas, así ha sido en el pasado, ¿no?
13: Digamos que es una caída normal dentro de lo que cabe.
14: Sí, es normal, se debe, normalmente pasa cuando hay cambios en los sistemas operativos y que tienen que vincularse con la aplicación de Meta, ¿no? Las aplicaciones de Meta, pues es Facebook, Instagram y WhatsApp, ¿no?
13: Oiga, ¿qué
14: con mayor peso tiene Facebook, ¿no?
13: ¿Y qué consecuencias tiene esta caída para los usuarios o este tipo de caídas?
14: Sí, pues ha sucedido ya en varias ocasiones y te lo digo porque se ha vuelto viral, ¿no? De que se cayó y que la gente dice, no, me voy a ir a X y luego que según esto se van a salir tal red, ¿no? Uh-huh. Por ahí un tiempo la gente decía, no, que es mejor Telegram que WhatsApp. Pues la verdad es que siguen estando muy fuertes, tienen muchísima gente. Ahorita en el último reporte de datalreportal.com, que es una investigación que se hace en todas las redes sociales que hay en el mundo, pues colocan a Facebook, a Meta en el top, ¿no? Realmente sigue estando Facebook en número 1, sigue estando Instagram, WhatsApp en número 2. Entonces, hoy y las demás redes sociales más abajo, ¿no? Entonces, la realidad es que pues la gente tiene que aguantar un par de horas sin su red social, ¿no?
13: ¿Pero tiene alguna otra consecuencia más allá de los inconvenientes momentáneos para los usuarios?
14: Fíjate que pudiera tener algunas consecuencias cuando están ligadas a por ejemplo, que esté haciendo alguien alguna compra. En el proceso de compra y en ese momento se cae en alguna página, ¿no? Que vendan algún tipo de boletos o algún servicio que está comprando o reservando a través de la aplicación de Facebook o mandando sus datos y en ese momento se pierde la conexión, pues ese tipo de problemas pudieran ser manifestados en ese momento. La otra es que nada más simplemente no pueden entrar y los saca o los mete a un proceso de seguridad, tienen que volver a poner su clave y volver a hacer ese ingreso a la red, ¿no? Eso también, te voy a decir la verdad, también ayuda a que a que muchas cuentas que son bots o cuentas falsas, pues quedan ahí en el limbo, ¿no? Y las pierden, ¿no? Entonces también es un, digamos que un pequeño filtro masivo de volver a tener que ingresar a la cuenta, ¿no?
13: O sea, hay una depuración, digamos.
14: Se hace de manera casual, podríamos pensar que no es a propósito. Digo, nunca lo han dicho, ¿no? Simplemente cuando pierdes el acceso, te vuelve a pedir que vuelvas a entrar a tu teléfono, que vuelvas a poner tus contraseñas, tus niveles de seguridad. Y sí pudiera considerarse que te obliga a que muchas personas que tienen cuentas falsas, pues en ese momento las pierdan, ¿no?
13: Oiga, por otra parte, ¿no existe el riesgo o no se vulneran los datos personales de los usuarios con este tipo de caídas, como han especulado algunas personas?
14: No, realmente el Meta tiene un sistema muy avanzado, una tecnología muy avanzada. Tiene un sistema que se llama Meta Andromeda ahora de marketing, que también sirve para hacer utilizar la inteligencia artificial. Realmente cada vez está mucho más seguro, cada vez es mucho más fuerte. Se dice que Meta tiene más seguridad que el sistema de seguridad de Estados Unidos, ¿no? Entonces, sí es una plataforma, son plataformas que no van a jugar el ¿cómo se llama? No se la van a jugar por exponiendo los datos de las personas, ¿no? Es tan grande y tienen tantos recursos y tanta gente que las plataformas están muy, muy sólidas, ¿no?
13: Bueno, pues alguna conclusión o algo que desee agregar sobre este tema, Jorge Camarillo.
14: Solamente agradecerles y decirles que pues esta era ya todo es inteligencia artificial y ya todo es redes sociales, ¿no? Entonces sí, hay que estar actualizados.
13: Muy bien, le agradezco esta tarde que nos haya tomado la llamada telefónica, me dio gusto saludarlo.
14: Gracias, igualmente, hasta luego.
13: Gracias, buenas tardes.
12: Son las 6:33 en la UT Veracruz.
13: Es Jorge Camarillo, experto en tecnología y redes sociales, a propósito de lo que se reportó hoy por la mañana cuando pues los usuarios de redes sociales estaban reportando la caída de servicios de Meta, que son Facebook, WhatsApp e Instagram los principales, y había inconvenientes, nos dice, es parte de las actualizaciones de estas aplicaciones y de repente comienzan a presentarse algunas fallas dentro de lo normal. No hay ninguna situación por la que alarmarse, lo único es el inconveniente de pues tal vez quedarse incomunicado por algunos momentos mientras esto termina de actualizarse. Vamos a la pausa, estamos en la tercera emisión del Noticiero de la U.
12: Son las 6:34.
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12: Son las 6:36 y continuamos con más información en la U de Veracruz.
13: Le comentaba sobre el pronóstico que emitieron el día de hoy los meteorólogos de Protección Civil. Se refirieron al temporal lluvioso, a lo que ha llovido en 11 días, que prácticamente significaría en algún otro momento durante todo el mes esta lluvia que cayó en 11 días. También el nivel de las presas y ríos. Bueno, se refirieron al pronóstico para el domingo, para este fin de semana. ¿Cuáles serán las condiciones al respecto? Jesús García, meteorólogo de Protección Civil, dijo lo siguiente.
14: Para el día domingo, este sistema posiblemente estaría internándose a tierra durante las últimas horas de la noche de sábado o las primeras horas de la madrugada del día domingo. Entonces, se le estará dando seguimiento por las lluvias que todavía, como bien les comentaba, el día de mañana estará generándose sobre el estado y que además persistirán para el día domingo. El día domingo, bueno, pues todavía se prevén acumulados oscilando entre los 5 a 20 milímetros con posibles máximos entre los 50 a 100 milímetros. Esto, bueno, pues especialmente y enfatizar que se estarán desplazando y moviendo estos acumulados en las cuencas del norte y centro del estado. No obstante, en la zona sur no se descartan algunos eventos aislados, aunque modelo GFS, si logran darse cuenta, las cuencas del sur dan una disminución. Pero como les comentaba, no se descartan algunos eventos aislados, ya que europeo todavía da algunos núcleos entre las cuencas del Coatzacoalcos al Tonalá, aunque estos, bueno, ya de menor intensidad en comparación con el día anterior, que es sábado. El viento, bueno, pues seguirá manteniendo de lo que es o cambiando del este y noreste en la costa sur, pero del sureste en la costa norte. Las velocidades seguirán manteniendo entre las 20, 35 kilómetros por hora, con algunas rachas en zonas costeras de 45 kilómetros por hora, por lo que se recomienda, bueno, pues extremar las medidas de precaución pertinentes ante estas rachas eventuales, y el oleaje, bueno, con pocos cambios, de 1.0 a 2.0 metros cercano al litoral. Las temperaturas, con poco cambio o incrementan muy ligeramente en comparación con el día anterior. Y con base a los sistemas, las ondas tropicales, bueno, pues para este día ya estarán cruzando lo que es el centro del Mar Caribe. Entonces, bueno, pues hay que darle seguimiento a estos sistemas que se estarán acercando a la porción sur, sureste del territorio nacional, así como por el sistema de baja presión con probabilidad de desarrollo ciclónico del 10%. Enfatizar, este sistema no cuenta con las condiciones oceano-atmosféricas favorables para un mayor desarrollo.
12: Son las 6:40 p.m. en XEU.
13: Lo que ha comentado el meteorólogo Jesús García, también Protección Civil mantiene activo el aviso especial por este temporal lluvioso.
14: Ante estas condiciones de este fin de semana se mantiene activo el aviso especial por temporal lluvioso, todavía vigente, lo mantiene la Secretaría de Protección Civil el día de hoy, viernes 12, todavía con acumulados importantes en gran parte de la entidad, los máximos en las zonas montañosas del centro, así como región de los Tuxtlas y cuencas del Pánuco y partes altas y bajas del Coatzacoalcos y Tonalá. Sábado y domingo, con igual acumulados más importantes en regiones altas, sobre regiones montañosas del norte y centro, así como partes altas de las cuencas del sur, aunque disminuyendo ya muy ligeramente para el día domingo.
12: Son las 6:41 p.m. en XEU.
13: Bueno, esto ha comentado Jesús García, meteorólogo de Protección Civil, sobre las condiciones del temporal lluvioso que se está registrando en la entidad veracruzana. Oiga, el día de hoy comienza el Salsa Fest. Y desde las primeras horas de este viernes, cientos de aficionados comenzaron a llegar al salsódromo ubicado sobre el bulevar Vicente Fox para disfrutar del primer día de este Festival de la Salsa, uno de los más importantes de México y América Latina. Entre los primeros en formarse destacó Moisés Rivera Sánchez, mejor conocido entre la comunidad salsera como Che Rivers, quien aseguró que no podía perderse una nueva edición del evento internacional. El veracruzano señaló que su principal motivo para asistir este viernes es la presentación de Chiquito Team Band, una de las agrupaciones más esperadas. Además, acudió acompañado de su esposa y amigos provenientes de la Ciudad de México y Perú, quienes comparten la misma pasión por la música salsa.
15: Me gusta asistir, soy salsero de corazón, y siempre que hay un evento más a este festival que es a nivel internacional, no podría yo darme el lujo de faltar, la verdad.
16: ¿Y hoy a quién vienes a ver?
15: Pues el preferido por ahorita, por el momento, el día de hoy es Chiquito Timbán.
17: ¿Viene la compañía?
15: Viene mi esposa y unos amigos que son de la Ciudad de México, un amigo que por ahí fue a un mandadito, Brian Morales, que viene del Perú, que ahora sí que eventos que hay, estamos presentes.
16: ¿Cuántos años lleva viniendo a este festival?
15: Consecutivos, ahorita son 4 años. Bueno, ya ve que estuvo lo de la pandemia, paró, más o menos, porque soy malo como todo varón para la fecha, pero ya ve que en pandemia se canceló, pero después de la pandemia para acá
16: no ha faltado.
15: No he faltado.
16: ¿Y hoy a qué hora
15: llegaron? Han de haber sido como 7:30, 7:20, por ahí así. Sí, de la mañana.
16: Van a ser literalmente los primeros, ¿no?
15: Prácticamente fuimos de los primeros.
18: ¿Cómo le van a hacer para estar aquí todo el día?
15: Mira, la verdad, nos turnamos. Venimos, pues ya tenemos conocidos, ahora sí que nos brindan el apoyo, y pues nos turnamos, nos quedamos unos, van a comer, como dije ahorita, unos amigos van a desayunar, no nos quedamos aquí, si ustedes vieron, estamos en la sombrita, no estaba yo aquí, estamos en la sombrita, estamos conviviendo con pues los del medio.
18: ¿Están preparados para la lluvia?
15: Claro, venimos preparados, venimos con todo.
16: ¿Traen sus paraguas?
15: Traemos nuestros impermeables, pues traemos agüita, manzanita, la frutita, para estar bien. Ahora sí que, yo sí soy de aquí, de Veracruz Puerto, la Colonia México, más o menos para que tengan una idea, de Pino Suárez y Montesinos, por donde está el puente Choco de Jiménez, por ahí vivo. Los 3 días.
16: La misma mecánica de venir temprano.
15: La misma mecánica. En todos los eventos, ¿eh? En todos los eventos, por decir, ahorita que vino Galé, ahorita que vino Tito Nieves en su tour 50 años, también nos gusta siempre estar adelante. O sea que mientras se nos permite, Dios nos dé la bendición y tengamos el éxito de tener esa, de estar al frente, siempre vamos a estar ahí. Igual también en carnaval, que vino Alexander y que vino Joseph Amado, también estuvimos hasta adelante y siempre con nuestra bandera de México, representando México.
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12: Son las 6 de la tarde con 45 minutos en la UD Veracruz.
13: Bueno, pues los primeros en llegar hoy por la mañana al Boulevard Vicente Fox de Boca del Río, ya a esta hora debe estar comenzando porque sí se ve muy nublado y pues se adelantaron los horarios en ediciones anteriores, pues a esta hora apenas están abriendo las puertas, pero para esta ocasión se adelantó que las puertas o los accesos, mejor dicho, serían abiertos al público en general a partir de las 3 de la tarde. Ante estas condiciones meteorológicas y la posibilidad de lluvias aquí en la zona conurbada Veracruz, Boca del Río, una de las preguntas más frecuentes entre los asistentes o interesados a acudir al Salsa Fest es si el evento podría cancelarse en caso de lluvia. La secretaria de Cultura, Xochitl Molina, aseguró que el escenario principal está preparado para soportar lluvias y en caso de lloviznas ligeras, las presentaciones podrían continuar con normalidad.
20: Tenemos allá en activaciones con orquestas locales, salseros locales, algunos van a acompañar a salseros que vienen de otras naciones aquí en el escenario principal. Pero sí va a haber participación de salseros veracruzanos, iniciando con el primero, que es hoy en la tarde, el primero a las 6 de la tarde, que el joven salsero Vázquez, que promete mucho, él va a estar acompañado de músicos también de aquí de Veracruz.
21: ¿Ya se encuentra el escenario al 100%?
20: El escenario está al 100%.
21: ¿Tiene reportes ya de cómo se encuentra la ocupación hotelera en la zona conurbada?
20: Pues a mí nada más me hablan y me dicen, oye, por favor, ayúdame, porque ya no hay hoteles, ya no hay habitaciones. El promisorio es muy bueno.
21: ¿Cuál es el promisorio que tenemos?
20: Pues es un éxito total, lleno total. Pero bueno, la Secretaría de Turismo lleva todo ello. Pero la verdad es que me han estado llamando muchas personas que preguntando pues si hay habitaciones todavía en algún lugar, porque ellos ya no encuentran.
21: Oiga, vemos muchas nubes en el cielo, ya se está contemplado. ¿No?
20: Son bendiciones y ya está contemplado porque vamos a iniciar a las 6 de la tarde para ganar al tiempo, ¿no?
22: ¿La gente atrás puede entrar?
20: A las 3 de la tarde, ahorita ya hay gente ahí en la esperando, los primeros, así es.
21: ¿El escenario resiste la lluvia o si llueve se cancelaría o qué pasa?
20: Pues el escenario resiste la lluvia, ha pasado ya 3 lluvias y está como si nada. Solo hay que tomar precauciones, tampoco vamos a exponer a la gente, ¿eh? O sea, de verdad, así es.
22: O sea, si llueve podrían seguir la...
21: Si es leve la lluvia.
20: Si es leve la lluvia, sí, pero si viene la tormentona, apagamos todo y esperamos que pase la lluvia.
21: ¿Quién estará abriendo el día de hoy?
20: Luis Vázquez. Y después sigue Lucrecia y su orquesta en homenaje a Celia Cruz, que, bueno, la reina de la salsa, Celia Cruz, que la llevamos en el corazón para toda la vida. Y bueno, pues Lucrecia es un gran referente de la música de ella. Ustedes vieron ayer, trae una actitud maravillosa, una buena vibra. La vamos a pasar bien, de verdad.
21: ¿Cuál es la capacidad del salsódromo?
20: Pues más de 100,000 personas, más de 100,000, 105. El año pasado, el último día tuvimos 200 porque tenemos las bandas de seguridad de conteo, ponemos ahí en la entrada y ahí va contando.
12: Son las 6:48 en XEU.
13: Esto ha comentado la titular de la Secretaría de Cultura del Estado de Veracruz, Xochitl Molina, y la presidenta de la CANIRAC, de la Cámara Nacional de la Industria Restaurantera y Alimentos Condimentados, Abigail Guzmán, afirmó que el sector mantiene altas expectativas ante el Salsa Fest 2026.
23: Sí, estamos muy ansiosos por este evento, pero también muy contentos que ya se llegue la fecha, también con el tema del mundial. Entonces, 2 fechas importantes, 2 actividades, bueno, una a nivel nacional y otra aquí en Veracruz, pero que también se complementan, ¿no? Ya que los visitantes que vienen a la Ciudad de México, pues tienen un acceso fácil para llegar a Veracruz también, y es una gran opción venir a un festival del tamaño del Festival de la Salsa.
21: ¿Cuál es la derrama que se espera?
23: Esperamos un 40%, un récord histórico, esperamos un poco más de eso, dado con el evento del fútbol, entonces estamos muy emocionados con esta temporada.
0: ¿Pero realmente consumen más en este tipo de fiesta que en el carnaval?
23: Bueno, sí, estadísticamente tenemos un aumento año con año con el tema del Salsa Fest. Después de la pandemia, un tema muy lento, pero bueno, afortunadamente el año pasado y esperamos una derrama y esperamos que la condición del clima nos permita trabajar.
1: ¿Cuál es el ticket promedio que manejan los que consumen en el Salsa Fest?
23: Normalmente va entre 400-450 pesos. Esperamos que este año el ticket promedio aumente por el tema también de los turistas, ¿no?
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12: Son las 6 de la tarde con 50 minutos en XEU.
13: Lo que ha comentado Abigail Guzmán de la Cámara Nacional de la Industria Restaurantera y Alimentos Condimentados. Hoy viernes 12 de junio se presentan Luis Vázquez, Chiquito Team Band, homenaje de Lucrecia, la reina de la salsa, Celia Cruz, y Guayacán Orquesta. Esta es la cartelera para este viernes. Recuerde que los detalles también los encuentra en nuestra página de internet en xeu.mx, en la sección Veracruz. Ahí tenemos la información, una nota donde usted también puede saber los pasos para obtener los boletos e ingresar al Salsa Fest 2026. Vamos a la pausa, continuamos.
12: Son las 6 de la tarde con 51 minutos en XEU.
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12: Son las 6 de la tarde con 53 minutos en XEU.
13: A propósito del Mundial, de la fiesta del fútbol y de lo que está ocurriendo en ciudades como la capital del país, en donde se ha apostado por la llamada ajolotización. Es un anfibio que se ha destacado por su regeneración, por la regeneración de extremidades, pero que ahora se ha convertido en un emblema de la Ciudad de México. Tengo esta tarde en la línea telefónica, saludo al doctor Horacio Mena, investigador del Instituto de Biología de la UNAM. Doctor, buenas tardes, gracias por tomarnos la llamada.
32: ¿Qué tal, Joel? Buenas tardes, pues aquí mira, estamos atentos en lo que podamos informarles, claro que sí, muchas gracias.
13: Gracias a usted, doctor. Pues, ¿qué nos puede comentar, compartir con nuestro público radioescucha sobre la importancia del ajolote, esta especie que últimamente hemos observado mucho en la capital del país como una figura endémica y emblemática de la Ciudad de México?
32: Sí, bueno, si nos vamos a la importancia que esta especie tiene, lo podemos enfocar de varios frentes, desde la parte cultural, la parte histórica, desde el México precolombino, pasando por grandes muralistas, grandes escritores que han registrado a esta especie. También si nos vamos más a la parte del arte, por ejemplo, también podemos ver, resaltar varios escritos que se han hecho sobre esta especie, son fascinantes. Nos vamos al punto de la medicina, esta importancia de que tiene esta especie de regenerar, capacidad que tiene de regenerar cualquier parte del cuerpo, pues lo hace sumamente importante para la ciencia y la medicina. Y bueno, en nuestro caso, que es a lo que nos dedicamos, es a su importancia dentro de los ecosistemas, como una especie tope, le llamamos nosotros, o una especie bandera para la zona de Xochimilco, ¿no? Es una importancia sumamente evidente en términos de calidad de agua, en términos de calidad del ambiente. Es un sensor ambiental por naturaleza el ajolote. Sus capacidades y lo que él necesita para vivir nos habla de un agua prácticamente o a muy poco espacios de ser un agua potable. Maneja pH sobre 7, maneja una salinidad muy baja, una conductividad muy baja. En sí son características que hacen que esta especie sea un sensor ambiental que nos habla sobre calidad de agua. Y si esto lo relacionamos a la importancia que tiene Xochimilco o que debería de tener en cuanto a la producción de alimentos y al manejo o buen cultivo de productos y producción de hortalizas, pues hablamos de una triada ecológica muy importante: buena calidad de agua, una especie prioritaria como sensor ambiental y la producción de alimentos. Eso es su importancia desde el punto de vista ambiental. Y si ahí nos vamos a la importancia de eso químico, que va hermanadito de eso mismo, pues es un espacio que funciona como vaso regulador de agua para la Ciudad de México. La Ciudad de México es una cuenca, es un hoyo. Entonces, en estas temporadas de lluvias, las inundaciones se dan por propia vocación de la tierra, porque estamos entre montañas. Y es una ciudad que, pues, tristemente se da a conocer por esa, pues, no hermandad hacia el agua, ¿no? Desde tiempos, desde la conquista, de sacar el agua cuando la vocación propia de esta zona, pues, es ser una cuenca con la intención de captar agua, ¿no? Entonces, digamos, pues, es un tema complejo.
13: Sí, doctor, ¿el ajolote sigue siendo considerado en peligro de extinción?
32: Sí, el ajolote se encuentra en las normas nacionales e internacionales. En la NOM 059 de Semarnat es la norma nacional, y tenemos también en la lista roja de la Unión Internacional para la Conservación de las Especies. En ambas se encuentra en peligro crítico de extinción en su hábitat natural. Sabemos que no se va a extinguir de acuarios porque es muy fácil hasta cierto punto reproducirla. Y va a estar por todo el mundo. Actualmente anda por todo el mundo esta especie, pero el problema es en su ecosistema. Nosotros debiéramos, como en la Ciudad de México siempre lo comentamos, ser guardianes de nuestros recursos naturales. Y uno de nuestros recursos, pues, es el ajolote, con todo lo que conlleva su conservación. Entonces, en lo que se refiere a su hábitat natural, que es Xochimilco, se encuentra en peligro crítico de extinción.
13: Y además de Xochimilco, en la Ciudad de México, ¿hay algunas otras variedades del ajolote en diversas partes de la República Mexicana, como Veracruz? ¿Qué nos comentas sobre ese aspecto?
32: Es correcto. De hecho, a lo largo de nuestro país tenemos la fortuna de ser el país que más especies de ajolotes alberga. Tenemos un total de 17 especies, 16. Estas especies de ajolotes, vale la pena comentarlo, vienen desde Canadá, Estados Unidos y México. Pero el país que más concentra estas especies somos nosotros. Toda la zona del altiplano y tocando un poquito hacia la zona de Veracruz tenemos a Ambystoma velati. Ambystoma velati es una de las especies que tiene un poquito más de distribución en nuestro país, junto con Ambystoma tigrinum. Son emparentados muy cerca del ajolote de Xochimilco, que es Ambystoma mexicano. Pero en estas zonas justamente tenemos una variedad importante de estas especies. Hacia las zonas altas, por ejemplo, hacia Toluca, ahí tenemos Ambystoma granulosum, también como una especie importante, Ambystoma lermense también. Entonces, pues no hay una zona de nuestro país que no tenga cerca alguna de estas especies importantes. Todas se encuentran en alguna categoría de peligro crítico de extinción, solo que el ajolote de México, de la Ciudad de México, es el cual se han hecho más estudios. Son más de 170 años haciendo investigación en el mundo con esta especie, por eso es la que más ubicamos. Pero en todas partes tenemos muy cerca de Veracruz, básicamente sería Ambystoma velati.
13: ¿Y qué se tiene o qué se debe hacer para preservar su para preservar a esta especie, doctor, para preservar la conservación?
32: Sí, aquí lo importante es que son especies muy hermanadas con la buena calidad de los ecosistemas. Y donde tenemos ecosistemas de buena calidad, pues repercuten directamente en nuestra salud. Muchas veces no valoramos mucho el que podamos respirar, inhalar. Hacemos que esto es muy común, ¿no? Me levanto, respiro, inhalo, exhalo. No le doy un justo valor. Pero cuando, o la cantidad de agua que consumo, de dónde viene esta agua, cuando yo me doy cuenta de los manantiales de donde llega a venir esta agua, inclusive presas importantes podemos encontrar la presencia de salamandras, porque a ellas les gusta mucho vivir bien. Yo siempre les digo, ¿no? Más que el ser humano, las especies les gusta vivir bien cómodamente. Y cuando nosotros alteramos esto y empezamos a perder especies, pareciera ser que solo estamos perdiendo especies y las afectadas son ellas, pero tan solo nos están diciendo que lo siguiente va a ser que esto va a escalar hasta un punto donde tengamos afectación nosotros. Recordemos que dependemos totalmente del agua. Las salamandras en todo el mundo y principalmente en nuestro país que tenemos tantas, donde veamos salamandras me está hablando de que esa zona es una zona que debo de conservar porque su calidad de agua es muy importante. Y es agua que va a ir a parar, ya sea en algún momento al consumo de nosotros, en algún otro momento al cultivo de alimentos, hortalizas, cualquiera de estas cuestiones. Y no solo las salamandras y ajolotes, también las ranas. Las ranas, todos los anfibios per se, son animales sumamente importantes. Y luego los hemos pues mal visto, ¿no? Porque son feitos para algunas personas, babosos, se siente con esta textura que no es muy agradable. Y hoy los invito pues a eso, a que vayamos, veamos un poco más allá de lo que se nos ha enseñado como bonito o como feo. Finalmente todo nos aporta un beneficio hablando de vida silvestre. Entonces, eso creémoslo con esta idea, donde veamos salamandras, donde veamos ranas, cuidemos esos espacios, me están hablando de que es un espacio sano que va a repercutir directamente en nuestra salud. Los humanos, nuestro planeta y la salud de los humanos depende de nuestros ecosistemas. Cambio climático, recordemos que está siendo hoy un problema por el uso excesivo de contaminantes para los lagos, el uso de jabones, de agroquímicos. Hoy hay otras formas de hacer otros tipos de abonos sin usar tanto nitrógeno y fósforo, estos productos que suelen ser muy dañinos. El Xochimilco es lo que hemos estado tratando de hacer, este tipo de abonos orgánicos. Y vimos que está siendo muy amigable utilizarlos y hacer refugios para ajolotes, ¿no? En nuestro caso, pues, que Xochimilco está muy afectado, pero pues ustedes están en una zona paradisíaca, una zona bendecida, donde creo que los recursos parecieran ser inagotables, pero no hagamos eso, ¿no? Cuidemos lo que tenemos.
13: Muy bien, pues le agradezco esta tarde, doctor, que nos haya tomado la llamada telefónica. Me dio gusto saludarlo.
32: Igualmente, Joel, pues que tengan muy buena tarde y un saludo para todos.
13: Gracias, muy amable.
12: Son las 7:02 en XEU.
13: Es el doctor Horacio Mena, investigador del Instituto de Biología de la UNAM, sobre la importancia del ajolote. Antes de ir a la pausa, tenemos este reporte con nuestra compañera Anabel Vela. Buenas tardes, adelante, te escuchamos.
4: Sí, ¿qué tal? Muy buenas tardes, Joel, para informarte que ya este viernes dio inicio el SalsaFest 2026 en Boca del Río, uno de los eventos musicales más importantes de Veracruz. Arrancó conforme estaba programado a las 18 horas en el salsódromo instalado sobre el bulevar Vicente Fox. La apertura de este festival estuvo a cargo del cantante puertorriqueño Luis Vázquez, quien puso a bailar a los primeros asistentes que se dieron cita en este encuentro salsero. Para esta primera jornada también están programadas las presentaciones de Chiquito Timbán. Se va a realizar un homenaje de Lucrecia a la reina de la salsa, a Celia Cruz, así como la actuación de Guayacán Orquesta o pues agrupaciones que prometen una noche llena de ritmo. Con este evento, pues autoridades de tránsito municipal y estatal han implementado un operativo especial de vialidad y seguridad en la zona, además de realizar algunos cierres a la circulación en las calles que son transversales al bulevar Vicente Fox, que es el que se encuentra pues ahorita ocupado, es donde se instala el salsódromo. Los cierres viales se aplican a partir de la avenida Veracruz, por lo que pues las autoridades han exhortado a los automovilistas a tomar rutas alternas, también a atender las indicaciones del personal de tránsito para evitar contratiempos. Así la situación, ya inició este primer concierto en este festival de la salsa en Boca del Río. Joel, muy buenas tardes.
13: Gracias, Anabel Vela. Buenas tardes.
12: Son las 7 de la noche con 4 minutos en XEU.
13: Vamos a la pausa, continuamos.
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13: 7:04 p.m. En breve nos estaremos enlazando al Centro Hidrometeorológico Regional de la Comisión Nacional del Agua, la CONAGUA, con sede en Boca del Río, para actualizar el pronóstico del tiempo. Antes tenemos comentarios y reportes. Por acá nos dicen buenas tardes. La señora Rosenda está reportando la recolección de basura vegetal, dice, en JM García entre Guerrero y Allende, norte de la colonia Miguel Alemán de Veracruz. Es urgente, pues con las lluvias se tapan las alcantarillas. Yo creo que se refiere a temas de ramas, porque dice basura vegetal. Pero bueno, no sé si se refiere a ese aspecto o a algún otro tipo de residuos. Le invito a que se siga comunicando con nosotros. Ya nos enlazamos al Centro Hidrometeorológico Regional de la Comisión Nacional del Agua, la CONAGUA, con sede en Boca del Río. Está listo Roel Ayala con la actualización del pronóstico del tiempo. Muy buenas noches. Adelante, lo escuchamos.
5: Buenas noches, muy buenas noches a todo el auditorio. Bueno, primeramente les comentamos las condiciones meteorológicas actuales en la conurbada Veracruz, Boca del Río. Contamos con una temperatura de 28 grados Celsius, la humedad relativa del 82%, una presión de 1004.4, condiciones de cielo medio nublado, nublado, viento del noreste con velocidades entre los 15 y los 20 kilómetros por hora. En cuanto a las próximas 24 horas, pues prácticamente mantenemos este ingreso de humedad hacia el estado, interactuando con los canales de baja presión en el noreste del país y el oriente del oriente del país también, así como el sistema de baja presión hacia lo que es el suroeste del Golfo de México. Estas condiciones pues estarían manteniendo esto de cielo medio nublado a lo largo de la región, así como la presencia de lluvias acompañadas de actividad eléctrica y viento en rachas, especialmente hacia las zonas montañosas y la porción sur en el transcurso de las tardes, y en el resto de la región pues prácticamente nocturnas a matutinas. En cuanto a los acumulados de lluvia que estamos previendo, pues estarían presentando en las próximas 24 horas lluvias del orden de los 75 a 150 milímetros en las porciones medias y altas de las cuencas del Papaloapan, Coatzacoalcos y Tonalá, así como las zonas montañosas del Tecolutla, Nautla, Jamapa-Cotaxla y Jamapa-Cotaxla, ¿verdad? Y del orden de los 50 a 75 milímetros en el resto de las zonas montañosas, de igual forma hacia el resto de la porción sur. En cuanto a lluvias del orden de los 25 a 50 milímetros, se estarían presentando en el resto de las zonas de planicie y costa de la porción norte y centro de la región, esto en la costa central. En cuanto al viento, pues este se estaría manteniendo del norte y noroeste a lo largo de la región, con velocidades de 25 a 35 kilómetros por hora en el transcurso de esta tarde, y a esto le estaría disminuyendo en el transcurso de la noche, y se estaría fijando hacia se estaría manteniendo prácticamente del noroeste con velocidades menores a los 10 kilómetros por hora en las zonas de costa, en las zonas de tormenta, recordando que se estarían presentando la presencia de rachas y la actividad eléctrica. En cuanto a las temperaturas, pues prácticamente estaríamos manteniendo un ambiente templado a cálido en el transcurso de la noche, temperaturas mínimas de 20 a 25 grados Celsius en las zonas de planicie y costa, mientras que en zonas montañosas se estarían presentando entre los 15 y los 20 grados Celsius. Celsius en cuanto a las zonas serranas, donde estaríamos esperando un ambiente fresco a frío. Mantendríamos temperaturas alrededor de los 5 grados Celsius, esto en las inmediaciones del Pico de Orizaba, el Cofre de Perote y la región de Guayacocotla. Para el día de mañana, las temperaturas máximas mantendrían un ambiente nuevamente de cálido a caluroso, temperaturas máximas entre los 30 y los 35 grados Celsius en las zonas de planicie y costa, mientras que en zonas montañosas entre los 25 y los 30 grados Celsius. Aquí en la zona, en la conurbada, prevemos tener una temperatura mínima para el día de mañana sobre los 25 grados Celsius, la temperatura máxima para el día de mañana sobre los 32 grados Celsius, y la presencia de lluvias, pues prácticamente se estaría incrementando ya prácticamente en las próximas horas. Estaríamos presentando lloviznas aisladas hacia lo que es este principio de noche, y ya hacia el transcurso de o acercando a la medianoche y durante la madrugada estaríamos presentando chubascos. El acumulado que esperamos aquí en la región costera central, pues sería sobre el orden de los 25 a 50 milímetros. Aquí en la conurbación estaría presentando entre los 20 y los 30 milímetros el acumulado. En cuanto al viento, pues prácticamente se mantiene de componente norte en el transcurso de la madrugada, como les comentábamos, fijándose hacia el componente oeste, con velocidades menores a los 10 kilómetros por hora. En cuanto a algunas de las temperaturas máximas que se presentaron el día de hoy a lo largo de la región, tenemos Tuxpan con 33.8, Orizaba con 25.8, Jalapa con 25.6, y aquí en el puerto que tuvimos 32.5 grados Celsius. Por mi parte sería todo, no sé si tenga alguna pregunta.
13: Sí, para el día de mañana de nuevo se esperan lluvias.
5: Sí, prácticamente estaríamos manteniendo estas condiciones, la presencia de lloviznas aisladas en el transcurso de la mañana, decreciendo prácticamente esta probabilidad a partir de las 8 de la mañana, y nuevamente hacia el transcurso de la noche la presencia de lloviznas, y ya en el transcurso de, por decir una hora después de las 9 de la noche, podríamos estar presentando chubascos.
13: Nos dice que esta noche entonces esperamos algunas lluvias con acumulados de 25 a 50 milímetros, ¿es correcto?
5: Sí, estaría aquí en la conurbación entre los 20 y los 30 milímetros.
13: Muy bien, le agradezco esta noche, Roel Ayala.
5: Gracias a ustedes, una excelente noche para todos.
13: Gracias.
12: Son las 7 de la noche con 11 minutos en la U de Veracruz.
13: Vamos al resumen del pronóstico del tiempo.
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13: Esta noche de viernes en la zona conurbada Veracruz, Boca del Río, tenemos una temperatura de 28 grados Celsius.

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2: Del río, la máxima fue de 32.5 grados Celsius. Para mañana sábado, ambiente similar de cálido a caluroso. En Veracruz, Boca del Río, al amanecer se espera una temperatura mínima de 25 grados y una máxima de 32 grados Celsius. Mañana continúa el pronóstico de lluvias, principalmente de nocturnas a matutinas. La recomendación, la sugerencia, es que usted esté atento a las actualizaciones del pronóstico del tiempo a través de XEU.
3: Son las 7 de la noche con 13 minutos en XEU.
2: Vamos a la pausa, en unos momentos continuamos.
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13: Son las 7 y 14 minutos.
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1: Son las 7:17 en XEU, la U de Veracruz.
0: Tras el reporte de semáforos descompuestos en Veracruz, el arquitecto Francisco Hernández Martínez, subdirector de Movilidad, Ingeniería y Cultura Vial de Tránsito Municipal, comentó que el semáforo de la central de abastos fue reparado el jueves, pero se volvió a desprogramar. Otros de los semáforos afectados son el de Esteban Morales y 16 de septiembre. En Díaz Mirón, Contuero Molina, se encontraban afectados los controles, el CPU y el RAC, que es la red de área controlada, ya que el registro donde están los cables estaban llenos de agua. Este semáforo ya fue reparado. Vamos a escuchar lo que ha comentado el subdirector de Movilidad de Tránsito Municipal.
2: Los semáforos que hemos tenido en reportes que ustedes amablemente nos hacen llegar, con esta temporada de lluvias nos ha afectado el tema del funcionamiento, las variaciones de voltaje en primer lugar, variaciones en la zona norte, en cualquier parte de la ciudad se está dando ese tema de, pero sobre todo en la zona norte nos ha pegado bastante, igual en el tema de la central de abastos. ¿Y qué pasa con estas variaciones de voltaje? Que luego hay fusibles que no soportan esta variación, se queman, hay que cambiar las pastillas, estos fusibles, incluso se llegan a quemar los CPUs, los controladores, hay cortos. Cuando iniciaron las lluvias, la primera lluvia torrencial, tuvimos fuera aproximadamente 12 semáforos. En un término de unas 36 horas, volvimos a tenerlos todos en funcionamiento. Y estas lluvias nocturnas también nos ha ocasionado que haya cortos, y en estos cortos luego hay desprogramaciones. Entonces, nosotros terminamos los turnos alrededor de las 10 de la noche, dejamos en funcionamiento los equipos, y luego en las mañanas ya nos reportan o que están en destello, o que se prende el rojo y el verde no. Entonces, bueno, acudimos a la atención, y por lo general se da por este tipo de fallas que le estoy comentando.
3: Hasta este 12 de junio, ¿cuántos semáforos todavía hay que estén en estas condiciones o ya todos fueron reparados?
2: El día de ayer reparamos el de central de abasto, y para hoy en la mañana nos fue reportado una desprogramación en cuestiones del rojo y el verde. Ya se está atendiendo, se está reprogramando, y nos reportaron el de 16 de septiembre con Esteban Morales, y ahí detectamos un corto. Esos son los reportes frescos que tenemos. También hace 2 días teníamos por otro corto, y eso es porque el registro donde van los cables del semáforo estaba lleno de agua en Díaz Mirón, Puente Romolina. Ahí también tuvimos una afectación, nos afectó los controladores, el CPU, el RAC. Afortunadamente ya está de nuevo en operación, y yo considero que en el transcurso del día, próximas horas, ya debemos de tener estos semáforos operando, los que le acabo de mencionar.
3: Este, en el cambio de color que nos comenta, ¿en qué punto está?
2: El tema de la desprogramación, le comenté que está en central de abastos.
3: Central de abastos. Ahí. También habían reportado uno allí en 20 de noviembre, ahí donde casi termina Díaz Mirón, pero ahí también pasa, es perpendicular, Manuel, doblado. Ese de rojo pasa a verde y de verde a rojo sin poner el ámbar.
2: A ver, voy a tomar. ¿Me dijo usted que es cuál? ¿20 de noviembre ahí?
3: Sí, 20 de noviembre, allí en la esquina con Manuel doblado, ahí donde también casi llega Salvador Díaz Mirón, ahí dan la vuelta, pero sí es 20 de noviembre y Manuel doblado enfrente de la Iglesia del Cristo.
2: Ah, ok, pues lo checamos.
3: Hasta ahora nada más son estos que tiene estos reportados.
2: Sí.
3: Bien, algo que desee agregar para XEU Noticias.
2: Sí, siempre haciendo la recomendación a la audiencia que respeten los límites de velocidad. El hecho de que un semáforo no esté operando no significa que tiene que haber accidentes. Si nosotros respetamos los sentidos de quien lleva la preferencia, si respetamos los cruces, o sea, no queremos ganarle, debemos de ser corteses, debemos de evitar los accidentes, porque es un beneficio para todos, un beneficio de integridad física y un beneficio económico. Entonces, la recomendación es conduzcamos a la preventiva y seamos corteses con los ciudadanos.
1: Son las 7 de la noche con 22 minutos en la U de Veracruz.
0: También comentó que en lo que va de la administración municipal, la dirección de tránsito ha cambiado más de 2,000 metros de cables de la red de semáforos en distintos puntos de la ciudad de Veracruz.
2: Tengo que recalcar que al llegar a la administración, lo primero que nos encontramos es una red semafórica que la verdad, aparte de los años que tiene, con unas faltas de mantenimiento bastante fuertes, encontramos muchas líneas empalmadas. Esos fueron nuestros primeros trabajos ya correctivos, porque el estar estos empalmes ocasionan que se sulfaten las líneas y nos provocan malos funcionamientos. Entonces ya hasta el día de hoy hemos cambiado más de 2,000 metros de cable para que tengamos en un funcionamiento en óptimas condiciones de los semáforos, porque muchas fallas se están dando por el tema eléctrico, y el tema eléctrico nos lleva al tema de la programación. Pero pues ya estamos trabajando en todo esto, e incluso en el diagnóstico que traemos para las cuestiones preventivas, traemos un buen análisis y estoy seguro que todo esto ya no va a suceder así tan con tantos números como en los episodios que tuvimos en el norte del 16 de marzo. En ese norte tuvimos 22 semáforos fuera por esa eventualidad. Ahora que le comentaba el de las lluvias, nada más fueron 12. Ahorita con estas últimas lluvias torrenciales, pues nada más han sido 2, 3. Entonces ahí se ve la mejora que estamos teniendo en los trabajos preventivos que estamos haciendo.
3: Estos 2 kilómetros de líneas eléctricas, de cables, ¿todavía va a haber cambios de otros semáforos en cuanto a estos cables o ya todos les renovaron este material?
2: No, todavía. Cuando hay una variación de voltaje, si hay incluso un transformador que te llega a explotar, tenemos que cambiar a otra alimentación, porque entonces ya no es segura. Y ahí nuevamente tenemos que hacer cambios de línea, porque puede ser que ahorita sean 30 metros y en el nuevo cambio sean 70, o sea, eso no lo sabemos hasta que se llegara a presentar una falla. Pero sí, todavía estamos en ese trabajo de haciendo los cambios de cable con tramos sin empalmes, o sea, que sean tramos completos.
3: ¿Los empalmes son que son empates?
2: Sí, los empalmes son empates, así es. Encontramos muchos cables empates. Es más, en la avenida Cuauhtémoc con Cortés, con Arista, Esteban Morales, de Cortés hacia Victoria, de Villajigedo, todo eso estaba lleno de empalmes, y pues a cada rato salían de operación por esos empalmes, que si no te falla el empalme 3, te falla el 4. Entonces, ¿qué se tomó la decisión? Hacer el cambio completo de la línea.
3: En ese tenor del cambio de cables, si todavía va a haber otros cambios, ¿podrían salir de operación por algunas horas en lo que llevan a cabo ese trabajo algunos semáforos?
2: No sabría decirte con certeza dónde va a pasar, porque todo va dependiendo. La electrónica no tiene palabra. Lo que sí, en este diagnóstico que estamos haciendo y que venimos ya corrigiendo, ya sabemos en qué punto no nos va a pasar. ¿Y en qué punto puede volver a pasar? Bueno, de entrada, donde hay la variación de voltaje, se puede volver a suceder, aún y con los tramos ya cambiados. En donde está Aguas Residuales, la planta de circunvalación con Fidel Velázquez, ahí constantemente hay variación de voltaje. Otro de los puntos donde está el frente de Plaza Las Brisas, también esa zona constantemente, Rafael Cuervo, ahí constantemente también tenemos variación de voltaje. Entonces, ahí la ventaja es que los tiempos son más rápidos en lo que entra en funcionamiento el semáforo, porque a veces nada más tenemos que reiniciarlo, ya no tenemos que encontrar el corto, sino la misma protección del semáforo nos saca en destello, y entonces es más rápido volverlo a poner en operación. Entonces, donde tenemos variaciones de voltaje, sí, ahí se va a seguir presentando. ¿Cuándo? No lo sabemos, porque pues eso no te avisa. Y tenemos que estar muy atentos, porque si la variación llega a ser muy fuerte, entonces nos puede provocar un corto o que se queme incluso el mismo CPU. Pero pues no sabemos hasta que suceda.
3: Muy bien.
2: Y eso pues ya no es un tema de nosotros, sí.
1: Son las 7 de la noche con 26 minutos en la UD de Veracruz.
0: Lo que ha comentado Francisco Hernández Martínez, subdirector de Movilidad, Ingeniería y Cultura Vial de Tránsito Municipal. Por cierto, también en la avenida Allende colocaron un señalamiento que prohíbe el paso a ciertos vehículos por el puente con el mismo nombre. Uno está en el camellón de la esquina con Juárez en el sentido sur a norte y el otro está en el camellón de la esquina de Icazo para el sentido de norte a sur. Estos señalamientos prohíben el paso a camiones de carga pesada por el puente Allende. Vamos a escuchar lo que ha explicado el funcionario municipal.
2: Esa imagen es una señalética de prohibición a transportes cargueros, transportes de carga pesada que pasen sobre el puente Allende. ¿Por qué? Porque estamos siendo preventivos, no porque presente alguna falla, para nada. Estamos siendo preventivos para que no el día de mañana vaya a presentarse lo que pasó en el puente Morelos. Entonces, exclusivamente es para transportes de carga pesada, transportes de cargas de 20, 30 toneladas.
3: ¿Estos qué vehículos incluye, por ejemplo?
2: Pues mira, hay gente que trae mercancías que va hacia los mercados, frutas, verduras, acería, o sea, la verdad desconocemos, pero es ese tipo de productos que son, que transportan en ese tipo de camiones pesados, cemento también, mucha carga de cemento. Entonces les invita, además ellos saben, porque incluso sacan permisos y hay horarios para los transportes pesados que tienen que pasar. ¿Por dónde tienen que pasar? Por la ciudad. Un ejemplo, si tú vienes de la zona de Córdoba, agarras todo Miguel Alemán, agarras Alcocer. Si vienes de Jalapa, pues agarras la avenida Cuauhtémoc. Entonces, alguno que por primera vez llega a Veracruz, bueno, pues ahí está el letrero para transportes de carga pesada.
3: ¿Por Cuauhtémoc sí pueden pasar?
2: Sí, por Cuauhtémoc sí pueden pasar.
1: Son las 7 de la noche con 28 minutos en XEU.
0: Vamos a la pausa, estamos en la tercera emisión del noticiero de la U.
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1: Son las 7:32 y seguimos con más información en el noticiero de la U.
0: Tenemos la recomendación literaria con José Cruz Domínguez, mediador de lectura.
8: Hola, Joel. Buenas noches para ti y para el auditorio que ya nos está escuchando. Este fin de semana quiero hablarles sobre esas situaciones que tiene el lector al terminar un libro, al terminar de haber leído un libro de poemas, un libro de cuentos, un libro de ensayo. El ensayo, toda la literatura, las obras literarias, nos ofrecen esa posibilidad de seguir pensando en la historia recién leída. Y sobre eso quiero comentarles el día de hoy. Leer, el terminar un libro, creo que primero el lector queda en un estado de haberse sentido complacido por haber terminado de principio a fin un libro. Aunque Daniel Penac nos dice en los derechos que tiene el lector, que también es válido abandonar la lectura, abandonar un libro, aunque lleguemos a la página 10 y no nos haya enganchado, no nos haya interesado, y es el derecho de poderlo dejar esa lectura en abandono, ¿sí? Y bueno, ese libro puede sugerírsele a otra persona que le pueda interesar el tema. No se pierde del todo esa lectura y ese libro tampoco. Bueno, decía que si un libro al haberlo concluido de principio a fin, nos deja pensando, por ejemplo, en las acciones de los personajes cuando se trata de una novela, de un texto de ficción, de un cuento corto, de un cuento de largo aliento o de un cuento breve. También la poesía, un libro de poemas, nos deja esa oportunidad de seguir pensando, de seguir llevándonos a la cotidianidad, poder ir por la banqueta, al atravesar un parque, se nos vienen imágenes de lo que hemos leído, de un determinado pasaje, como te decía, de un cuento, de una novela o de un poema. Y es ahí donde la palabra sigue resonando en nuestra mente como esa oportunidad, como esa posibilidad de recuerdo. Y es ahí, siento yo, que homenajeamos al libro como lectores al seguir pensando en su trama, al seguir imaginando cómo pudieron haber sido esos personajes que el escritor nos planteó, que el escritor imaginó y le dio vida a través de su escritura, que pudo haber sido en una hoja en blanco o en una hoja de un procesador electrónico desde la computadora. Sí, también el libro recién leído, trátese por ejemplo del género del ensayo, nos deja al lector en un estado de reflexión, en un estado también de acuerdo o de desacuerdo con lo que el ensayista, con lo que el escritor pudo haber reflexionado, pudo haber volcado en su texto. Entonces, es donde la literatura, como arte, le da sentido a la vida de una persona común, ¿sí? En este caso estamos hablando de lectores. Cuando el lector lleva consigo lo recién leído, quiere decir que el libro tocó sus entrañas, tocó sus sentimientos, pero también permanece en un lugar de su imaginario. La literatura vive, la literatura cuenta, y al contarnos, el lector la revive al llevársela con él a su cotidianidad. Es lo que hoy quiero ofrecerles. ¿Qué pasa con el lector después de haber terminado un libro? Les deseo que tengan bonito fin de semana, que sea un sábado, un domingo, resto de viernes de lectura, de encontrarnos con cuentos, con poemas, de iniciar un nuevo libro. Y bueno, pues también se vale que nos platiquen qué pasa, qué ha pasado con ustedes después de haber leído un libro. Pasen bonita noche, Joel, un abrazo y saludos para ti, para quienes te acompañan en cabina y también para el amable auditorio que nos está escuchando. Feliz fin de semana. Soy José Cruz Domínguez Osorio.
0: Gracias, muy buenas noches a José Cruz Domínguez con la recomendación literaria. Vamos a la pausa, continuamos.
1: Son las 7 de la noche con 39 minutos.
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1: Son las 7:41 y continuamos en el noticiero de la U con más información.
0: La presidenta municipal de Veracruz, Rosa María Hernández Espejo, denunció que cientos de escuelas del municipio están enfrentando problemas relacionados con el suministro de agua potable debido a las políticas de cobro de Grupo Más, situación que podría dejar sin servicio planteles educativos y afectar directamente a miles de estudiantes. Durante una entrevista, la alcaldesa aseguró que existen numerosos casos de instituciones educativas con problemas derivados de adeudos acumulados durante años, mientras que la concesionaria aplica medidas que ponen en riesgo el acceso al agua.
20: Es un problema que se viene presentando desde toda la vida, ¿no? Desde todo el tiempo con la concesión de Grupo Más, pues el ayuntamiento no le corresponde. Sin embargo, hemos estado destapando algunos, porque los ciudadanos se quejan, tienen ese problema y tenemos que atenderlos. Si no los atiende Grupo Más, les corresponde a ellos. Hoy estamos atendiendo el del que han estado reportando del centro. Nosotros, porque ellos hacen caso omiso.
21: De hecho, ayer, bueno, se daba la noticia de que estaban bajando acciones del grupo por este problema que hay aquí en Veracruz.
20: Pues sí, porque su filial aquí de Acciona, pues miren cómo da tan mal servicio, y pues eso, pues, por supuesto que les perjudica, ¿no?
22: Tras este cabildo abierto, ¿cuál fue la conclusión? ¿Qué es lo que se va a hacer?
20: Que vamos a seguir con las acciones legales, que estamos, seguimos juntando pruebas y argumentos para demostrar que no están cumpliendo con el contrato lesivo, por cierto, un contrato lesivo por todas partes donde se le vea en contra de la ciudad.
22: ¿Cuándo podría concluir esta auditoría del orden?
20: Pues esperemos que ya en estos días, y que de inmediato el ORFIS, a través del Congreso, nos dé a conocer la información para seguir acumulando más pruebas en contra de esta empresa transnacional, Acciona, que pues en Veracruz no solo no cumple, sino que además atraca a la población. No es posible que escuelas, pequeños comercios, personas adultas mayores se queden sin agua, y aparte de eso, de que les cortan el agua, que es anticonstitucional, les cobran cantidades multimillonarias que no pueden pagar. Una escuela no puede pagar una deuda de 500,000 pesos, una escuela pública, sobre todo con una matrícula de 200 niños en una colonia de alta marginación, como lo están haciendo.
22: ¿Tienen casos de escuelas?
20: Tenemos muchísimos casos de escuelas.
22: ¿Alrededor de cuántas?
20: Pues yo creo que por lo menos unas 200 escuelas que tienen.
21: ¿Cómo está interviniendo el alcalde para apoyar a los niños que principalmente les llevan pipa?
20: Es que si Grupo Más no surte de agua, tiene que llevar pipas, eso es parte del contrato. A las colonias que les quita el agua por cualquier motivo que argumenten ellos, les debe sustituir con pipas de agua.
23: ¿Sí lo cumple?
20: No lo cumple. Nosotros tenemos que llevar luego pipas de agua a las colonias, porque la gente está sin agua y está demandando agua.
21: ¿Lo que sí cumplieron fue el aumento del agua, de la tarifa?
20: El agua la querían aumentar en enero, pero nosotros no les permitimos, les mandamos un oficio. El IMA fue en la primera sesión de Lima, que yo presido también el consejo, que no se les autorizaba ningún incremento a las tarifas.
23: Se hablaba de una multa, ¿ya la cubrió Grupo Más la multa?
20: No la ha cubierto todavía, no la ha cubierto.
21: Alcaldesa, ¿se mantiene en su postura? ¿No serán cobradores del Grupo Más?
20: Así es, nos mantenemos en esa postura.
1: Son las 7:44 en la U de Veracruz.
0: Esto fue lo que señaló la presidenta municipal de Veracruz, Rosa María Hernández Espejo. El día de hoy conmemoraron el aniversario luctuoso del poeta Salvador Díaz Mirón.
24: Autoridades municipales de Veracruz realizaron la mañana de este viernes 12 de junio un acto cívico para conmemorar el aniversario luctuoso de Salvador Díaz Mirón, uno de los máximos exponentes de la poesía mexicana y una de las figuras más emblemáticas de la cultura veracruzana. La ceremonia estuvo encabezada por la alcaldesa de Veracruz, Rosa María Hernández Espejo, quien, acompañada de integrantes del ayuntamiento, colocó una ofrenda floral en el monumento dedicado al ilustre poeta. El homenaje tuvo lugar en el camellón central de la avenida Salvador Díaz Mirón, casi esquina con Simón Bolívar, uno de los puntos más representativos de la ciudad que honra la memoria del escritor nacido en el puerto de Veracruz. Como parte del protocolo, las autoridades guardaron un minuto de silencio en señal de respeto y reconocimiento a la trayectoria literaria y al legado cultural que Díaz Mirón dejó en México. XEU Noticias. Anabel Vela Pegueros.
2: Son las 7:46 en la U de Veracruz.
0: Ayer en la tercera emisión del noticiero de la U nos reportaron un supuesto cangrejo de estos inmovilizadores de parquímetros que según estaban colocando aquí en la ciudad de Veracruz, un cangrejo pues no de los que normalmente se utilizan, sino uno con picos, con dispositivos nuevos. También esta información circuló en redes sociales de que supuestamente estaban aplicando ya inmovilizadores a las llantas de los vehículos con cangrejos pues que no son de los que normalmente se han colocado para infraccionar a las personas, a los automovilistas. El día de hoy fuimos a buscar si era cierto que había nuevos cangrejos, nuevos inmovilizadores, y esto fue lo que encontramos. En redes sociales circuló un video de una persona que captó el momento en el que la llanta de un automóvil tiene colocado un inmovilizador con picos, supuestamente por no pagar o excederse del tiempo en el parquímetro. De acuerdo con las imágenes y la descripción, el hecho ocurrió la tarde del jueves 11 de junio en la avenida Independencia entre Canal y Esteban Morales en el centro de la ciudad de Veracruz. Aunque no hay un mayor contexto de la situación, usuarios comenzaron a especular sobre la implementación de nuevos cangrejos que cuentan con dispositivos más rudimentarios. XEU Noticias realizó un recorrido por las calles en donde existen cajones para estacionarse y después de un par de horas encontró dos vehículos en los alrededores de la Plaza de la República que ya estaban infraccionados. En ambos casos fueron inmovilizados con los típicos instrumentos que no tienen ningún cambio en su diseño y solo limitan la movilidad. Al buscar una explicación con los supervisores del área para conocer qué tipo de estructuras están utilizando, en sus motocicletas mostraron los inmovilizadores normales. Extraoficialmente se informó que los cangrejos con picos siempre han existido y solo se utilizan en casos específicos, sobre todo cuando el usuario quiere cambiar la llanta o se pone violento y se niega a cumplir con su responsabilidad. Desde la pasada administración se han utilizado en situaciones especiales, sobre todo cuando hay una negativa y se intenta arrancar el auto con el cambio de llanta y llevarse hasta el dispositivo. Ese tipo de artefactos no son de uso diario y el caso que desató una ola de críticas pudo haber sido extraordinario, señalaron las fuentes. XEU Noticias, Joel Cruz Argüelles.
2: Son las 7:48 en la U de Veracruz.
0: Con el objetivo de identificar de manera oportuna riesgo de cáncer gástrico y presencia de la bacteria Helicobacter pylori, el Instituto de Investigaciones Médico-Biológicas de la Universidad Veracruzana participa en un programa latinoamericano que ofrece estudios gratuitos a personas de entre 40 y 75 años de edad. Esto ha explicado la doctora Annette Vázquez.
3: Sí, este es un programa latinoamericano. Lo que busca es poder identificar a personas de 40 a 75 años con posible riesgo de cáncer gástrico y Helicobacter pylori para poder erradicarlo. Lo que consiste es que de manera gratuita se les va a proporcionar la posibilidad de hacerse una endoscopía y análisis completos de sangre para poder identificar tanto biomarcador para cáncer gástrico y niveles de Helicobacter pylori en sangre. En un mismo día se cita a varias personas previa cita para poder realizarles esta prueba de sangre de manera temprana y posteriormente en ese mismo día hacerles una endoscopía para poder identificar lesiones dentro del estómago que pudieran estar relacionadas a lesiones por Helicobacter pylori o cáncer gástrico. Helicobacter pylori es una bacteria que se transmite fecal oral por consumir alimentos contaminados, está en el agua contaminada y es la principal causante de cáncer gástrico. No porque tenga o que se le identifique Helicobacter pylori le va a dar cáncer gástrico, pero sí va a poder propiciar ciertas lesiones como atrofia, etcétera, dentro del estómago que pudiera después llegar a ocasionar más daño dentro del estómago. Al identificar Helicobacter pylori también les damos el tratamiento de erradicación y el posterior seguimiento. También pues se les da de manera gratuita la endoscopía, entonces ahí también les damos el reporte endoscópico y las imágenes endoscópicas para poder identificar qué lesiones tienen dentro del estómago. Es un protocolo, la verdad, bastante completo, para poder identificar ese tipo de lesiones. En dado caso de que no se encuentre también ninguna lesión, pero aún así tengan mucho síntoma, puede ser síntomas de reflujo, dolor estomacal, dolor intestinal, etcétera. También tenemos otros protocolos que también uno va dirigido solamente a personas con síntomas de reflujo, que sienten que se les regresa constantemente la comida, el ácido gástrico, etcétera. Y también para poder identificar personas con intolerancia a la lactosa y personas que sufren crónicamente de estreñimiento.
5: ¿Cuántas personas son las que van a reclutar? ¿Hay un número, hay un cupo limitado o son las que lleguen?
3: Sí hay un cupo limitado y tiene que ser con previa cita, la verdad, pues es un protocolo, bueno, es un programa de bastante provecho, pues es dirigido a personas de 40 a 75 años, es un grupo poblacional bastante grande y que sí padece mucho de síntomas gastrointestinales. Estamos un poco llenos en la agenda, pero tenemos que llegar, bueno, pues se espera llegar a 250 personas que se puedan beneficiar de este programa. Hasta ahora llevamos agendados como 50 personas, entonces ya estamos un poco, pero es quienes quieran, quienes tengan la disponibilidad de tiempo.
5: 250,
3: sí.
5: ¿Dónde los pueden contactar o dónde se pueden registrar las personas que estén interesadas?
3: Es al número 2291-446474. O el 2293-718565. De preferencia es por mensaje por WhatsApp, y ahí les mandamos la información completa y las citas disponibles.
5: ¿Hasta cuándo se pueden registrar?
3: Lo más pronto posible, porque ya llevamos agendadas personas todo el mes de julio incluso, entonces para irlos agendando.
5: Estas personas que se apunten o las que salgan, ¿no? Porque a lo mejor al rato son más de 300 las que se apunten, pero estos 250, ¿cuándo se les llevaría a cabo este estudio?
3: Se están agendando entre semana. Se les pide también mucho tiempo de espera. Se están agendando más que nada los días martes, miércoles y jueves. Posiblemente llegamos a tener jornadas los domingos, pero todavía no es algo seguro. Pero se les pide la disponibilidad de toda su mañana. Tienen que venir acompañados de un familiar. Van a estar como de 8 de la mañana a 2 de la tarde, probablemente en ayunas, porque por los estudios de sangre y por la endoscopía tienen que estar en ayunas. Pero el día también, cuando se les agende, se les da esta advertencia, pero sí tienen que traer como alimentos o algo para después de su endoscopia, porque sí van a estar algún tiempo en ayunas. Pero de ahí en fuera, son los días martes, miércoles y jueves que estamos agendando.
5: ¿Cuál es el objetivo de este estudio?
3: Ver la prevalencia que hay de Helicobacter pylori, ver posibles lesiones premalignas de cáncer gástrico. Muchas veces el cáncer gástrico se llega a identificar ya en etapas muy avanzadas. Como los síntomas gastrointestinales son muy comunes, la gente a veces llega a obviarlos, ignorarlos o pensar que son causantes de estrés y simplemente no se hacen los estudios pertinentes. La verdad es un estudio que beneficia mucho a la población, ya que también el estudio endoscópico tiende a ser algo caro y pues como es un estudio subsidiado, pues están dando gratis las endoscopías. Entonces, para poder ver si hay alguna lesión orgánica, francamente dentro del estómago, es pues de aprovecharse.
1: Son las 7 de la noche con 53 minutos en XEU.
0: Vamos a la pausa, continuamos.
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7: Son las 7 y 53 minutos.
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1: Ya son las 7:55 en XEU.
0: Y ahora tenemos este reporte con nuestro compañero Javier Domínguez de Redacción de Noticias. Buenas noches, Javier. Adelante.
13: Gracias, Joel. Muy buenas noches. Para informar que hace unos minutos el presidente de Estados Unidos, Donald Trump, anunció la muerte de Héctor Guerrero Flores, conocido como Niño Guerrero, considerado el máximo líder del grupo delincuencial Tren de Aragua de Venezuela, calificada como organización terrorista por Washington, puso Donald Trump en su red social Truth Social. Bajo mi dirección, el Comando Sur de los Estados Unidos lanzó un enérgico ataque rápido y letal para ejecutar con éxito a Niño Guerrero, el infame líder del Tren de Aragua, una de las organizaciones terroristas más sanguinarias del planeta Tierra, puso el republicano. También, según el presidente, la acción fue coordinada con Venezuela, con quien colabora de manera excelente, así lo afirmó. Y es que el Niño Guerrero fue sancionado en el 2025 por el Departamento del Tesoro estadounidense, así como otros 5 miembros del Tren de Aragua, entre ellos el lugarteniente Johan José Romero, conocido como Joan Pertarca. También Donald Trump afirmó que como resultado los terroristas del Tren de Aragua ya no cuentan con refugio seguro en Venezuela ni en ningún otro lugar y que bajo su liderazgo, según Trump, encontrarán a los despiadados asesinos, así puso, de la droga donde quiera que estén. Los detalles ya se encuentran disponibles, por supuesto, en nuestro portal de noticias en xeu.mx en la sección internacional. El reporte de Joel, muy buenas noches.
0: Gracias, Javier Domínguez, buenas noches.
1: Son las 7:57 en XEU.
0: Acá en México, la Secretaría de Gobernación se negó a recibir un documento de los padres de los 43 normalistas de Ayotzinapa desaparecidos en 2014, con el que reclamaban avances de la Fiscalía General de la República. De la Fiscalía General solicitamos avances en las líneas de investigación. Desde el año 2024, las líneas de investigación que traía el gobierno fueron abandonadas y no se han vuelto a retomar y tampoco se explica si explorarán más. Esto es lo que están planteando. Con fecha 12 de junio del año en curso, el documento establece que los alumnos fueron detenidos por distintos cuerpos de seguridad y células del crimen organizado. Una vez que se dilucidó que el basurero de Cocula no era el destino final de los estudiantes, la Comisión para la Verdad y la Verdad de Ayotzinapa y la Unidad Especial de Investigación y Litigación del caso Ayotzinapa trabajaron en nuevas líneas de investigación, logrando reunir varias pruebas que establecían que los estudiantes fueron detenidos por diversos cuerpos de seguridad y células del grupo delictivo Guerreros Unidos, que operaba en Iguala con la complicidad de las instituciones del Estado, probablemente privados de la vida, y sus restos arrojados en diversos sitios en las afueras de Iguala. Esto están señalando en el documento los padres. Producto de las investigaciones, agrega, de referencia se pudo establecer que información relevante sobre lo que pudo ocurrir con los jóvenes estaba en manos del ejército mexicano, con la contribución del grupo muy interdisciplinario de expertos independientes. Se obtuvieron cientos de archivos militares, es lo que señalan, y recordaron la existencia de documentos que prueban las comunicaciones militares donde se menciona el destino de al menos 17 estudiantes, es lo que están reclamando los padres de los normalistas de Ayotzinapa.
1: Son las 7:59 en XEU.
0: Tenemos información importante, Karina Cortés.
1: Así es, fíjense que en la sección de Tecnociencia, en el portal xeu.mx, usted encontrará información muy, muy importante acerca de la inteligencia de sus hijos. Y es que expertos han deducido que ni el IQ ni la crianza tendría mayor impacto en el cerebro infantil, sino otro factor. Y es que el nivel económico de la familia, con las condiciones de vida y las facilidades que esta ofrece, es el factor que más determina la organización cerebral de los niños en su desarrollo, por delante de variables como el coeficiente intelectual, la crianza o incluso el historial de salud mental. Esta es la principal conclusión de un estudio realizado por un equipo de investigadores de la Facultad de Medicina de la Universidad de Washington en San Luis y publicado esta semana. Durante la investigación, el equipo analizó escáneres cerebrales de casi 12.000 niños de 9 y 10 años para observar cómo el entorno, la salud y las actividades cotidianas se relacionan con su desarrollo cerebral. Tras analizar los factores biológicos, psicológicos y ambientales, descubrieron que el estatus socioeconómico de una familia de un niño es lo que tiene la relación más fuerte con la estructura y la función cerebral de los niños. Así que, ¿de qué tanto o tan poco dinero tenemos en una familia? Depende nuestra inteligencia. Hay mucha más información al respecto en xeu.mx en la sección de Tecnociencia.
0: Gracias, Karina Cortés. Nos despedimos. Se queda usted con polémica. Yo le recuerdo seguirnos a través de las redes sociales, pero sobre todo visitar nuestro sitio de internet xeu.mx. Ahí le seguimos informando a las 9 de la noche, la cuarta emisión del Noticiero de la U. Que tenga usted una excelente noche de viernes, estupendo fin de semana. Juan Carlos Loyo en los controles nos deja con algo de la Orquesta Guayacán.

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0: noches, sean ustedes bienvenidos a Polémica de XEU98.1 FM y también a través de internet en XEU.mx. Hoy es viernes, gracias a Dios. Ay, y por fin, viernes 12 de junio del 2026. Para mí es un gusto y un placer saludarle a través de la U de Veracruz. Fíjense que saludo a Juan Carlos en los controles y bueno, hoy vamos a platicar acerca de libros y la verdad es que está muy bonito el tema de hoy porque precisamente platicando con la maestra Annette Garduño decidimos hablar de aquellos libros que nos han acompañado en nuestra época de tristeza, en nuestras mejores épocas de la vida también, pero también cómo a veces pues necesitamos leer para sentirnos pues también un poco reconfortados. Por eso hoy voy a saludar con mucho gusto a nuestros panelistas y me acompaña la comunicóloga y también mediadora de lectura, Ani Camacho. ¿Cómo estás, Ani? Bienvenida.
1: Hola, hola. Feliz de que es viernes también. Ya sentí como ese suspiro de la semana de que por fin ya descansito. Estoy emocionada. Traigo muchos libros en la cabeza. Pues yo voy a ir viendo de qué tanto hablamos y voy a darles varias recomendaciones. Muchas gracias por la invitación, Cari.
0: Gracias por acompañarnos. Fíjate que yo posteé el tema en la tarde en mi Facebook y si usted todavía no me sigue, sígame por ahí. Estoy como Cari Cortés Locutora en Facebook, Instagram y TikTok también. Y bueno, me llamó la atención lo que decían algunas personas sobre los libros con los que se han sentido acompañados. Sí, cuando hicimos el tema fue como, vamos a hablar con relación a la tristeza, ¿no? O cuando estamos atravesando un momento difícil, pero yo le puse pues tristezas o alegrías. Así que usted puede comunicarse, que nos está escuchando en casa, en la oficina, en su trabajo, al 229-2010-100 y 229-2010-101. Y fíjese que hoy también le damos la bienvenida y agradecemos mucho la presencia de Sergio Sánchez. Fíjense que él tiene un blog literario y también es mediador de lectura. ¿Cómo está, Sergio? Bienvenido.
2: Muy bien también. Pues sí, disfrutando.
0: Si te ahorita puedes acercar al micro, sí, por fin. Listo.
2: Disfrutando también ahorita de poder compartir con todos ustedes, pues, este tema tan bonito que la verdad el poder hablar y darle pie a este tipo de lecturas que nos pueden ayudar a transitar diferentes emociones o situaciones que estamos viviendo en nuestra vida es algo, creo que es indispensable, es algo muy bonito y pues bueno, agradezco mucho la invitación y pues va a ser una charla muy padre.
0: Gracias por acompañarnos. Pues los libros se convierten durante nuestra vida en verdaderos refugios emocionales, ¿no? Uno que creció sin inteligencia artificial.
1: Y sí.
0: Y sin pantallas internet, y sin internet, ajá, ¿no? Sí. O con internet. Bueno, sí, porque yo ya llegué al internet como a los 15 años, ¿no? Y era el internet ese de AOL que demoraba 1,000 años en, sí, en conectarse, ¿no? Pero cuando pues uno crece de esta manera tan análoga, comienzas a leer, comienzas a refugiarte en los libros. Y bueno, muchos de nosotros somos o tenemos estas historias de vida con diferentes títulos que nos han acompañado en muchos momentos de nuestra vida, por ejemplo, en las tristezas y en el duelo. ¿Qué opinas, Ani?
1: Me encanta este tema, Cari. La verdad es que, gracias. se me vienen a la mente varios libros y justo estaba ahorita stalkeando tu publicación a ver qué comentarios nuevos había. Mencionaron uno que es Juan Salvador Gaviota, me parece que es un clásico, sí, también, y también como este abracito al alma, a la libertad, a la esperanza de vivir, justamente. Yo quiero mencionar uno muy particular que se llama Lobo Estepario, de Germán Gis, que mucha gente lo conoce, también es un clásico de la literatura, pero es un libro triste, es un libro hasta un tanto depresivo, pero que tiene unas escenas que aunque tú estés triste, dices, ok, la literatura o este momento de mi vida que estoy leyendo esto y entro a esta sala nueva llena de colores, llena de personas que yo tampoco conozco con el protagonista, estoy viviendo algo muy distinto a mi duelo, a mi tristeza o a la ansiedad que pueda estar pasando. Entonces recuerdo ese momento exacto de un semestre en particular en la universidad que no me iba muy bien, pero estuve leyendo ese libro, Lobo Estepario, y recuerdo decir, vaya, yo no estoy tan triste como el protagonista. Pero igual me ayudó muchísimo y terminó siendo un libro muy esperanzador. Me gusta.
0: Qué bonito, sí. Oye, Ani, ¿a qué edad comenzaste tú a leer? Así ya
1: a los
0: más
1: 5 años.
0: ¿Sí?
1: Sí, de hecho...
0: Pero ya cuando dijiste, ahora sí, ya me vuelvo una lectora...
1: A los 5 años.
0: ¿A los 5 años?
1: Sí.
0: ¿Desde chiquita?
1: En el kinder aprendí a leer gracias a mi abuelita, en paz descanse.
0: En paz descanse.
1: Porque cuando íbamos en el camión rumbo al kinder o de regreso, ella me hacía leer los espectaculares. Entonces, uh-huh, letra por letra, ahí iba aprendiendo cómo se decían y ella los repetía en voz alta. Entonces, siempre me inculcaron la lectura en mi casa, mi mamá, mi abuelita... Y era primero, yo te cuento el cuento y de ahí tú lo vas a leer. Y luego...

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1: Entonces, conforme fueron pasando los años, siempre fui tomando el gusto, hasta que ya de adulto fui encontrando paz y una manera de llevar la vida mucho más bonita a través de los libros. Entonces, siempre, desde hace ya unos 10 años, yo creo que ya no dejo de leer, por lo menos, aunque sea unas cuantas páginas al día. Entonces, sí, muy contento de poder vivir con los libros alrededor de mi vida, en ese sentido. Sí.
2: Sí, la verdad es que qué excelente comentario. Fíjense que le mandamos saludos a Cristian. Dice, saludos prima y excelente tema. A todos en algún momento un buen libro nos ha sacado del abismo.
3: Sí.
2: Pues sí, es cierto.
1: Totalmente.
2: También queremos enviar muchos saludos a doña Leti Rodríguez Estudillo. Dice que está berrinchuda y no quiere cenar. Pues a cenar.
1: No, hay que cenar. Y
2: terminando polémica, a leerle un libro para que se duerma.
1: Exactamente.
2: Sí, vamos a ir a la pausa y enseguida regresamos. Son las 8:14 en la UD Veracruz.
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Pues ya son las 8:16 y estamos de regreso con más de polémica aquí en XEU La U de Veracruz. Estamos hablando de libros, así que cuéntenos y comuníquese con nosotros al 229-2010-100 y 229-2010-101 para que usted nos diga y nos hable sobre pues aquellos libros que le han acompañado durante algún proceso de su vida. Como decíamos hace ratito, ¿no? A lo mejor pues los libros, o todos tenemos esta historia de cómo aprendimos a leer, de cómo adquirimos el gusto y el hábito de la lectura, que pues no siempre, de cuando eres niño amas leer, ¿no? Porque muchas veces no te gusta. Yo recuerdo que a mí en lo personal no me gustaba demasiado leer si no eran cuentos o historietitas.

0: pero pues me compraban mucho que el librito, el fotocuento de la Barbie en mis tiempos.
1: Sí,
0: ajá, pero aparte yo también tenía esta relación con mi abuelita, que en paz descanse, que era mucho de ponte a leer esto, ¿no? Y mi abuela toda la vida estuvo suscrita a la revista esta de selecciones.
2: Ah, sí, ¿no?
0: Entonces que, y siempre estaba comprando los libros que vendían y enciclopedias y todo eso. Y pues estas revistitas estaban siempre por todos, toda su casa. Entonces toda la vida me la pasaba leyendo de todas estas revistas que tenían un montón de temas, entrevistas, datos curiosos, ¿no?
2: Sí.
0: Y muchas, como muchos datitos, artículos muy buenos. Y creo, y ahora entiendo para qué sirvió toda esa información.
1: Uno termina siendo comunicóloga.
0: Sí, no, termina claro. Uno siendo comunicóloga. No,
2: ahorita a mí me hiciste recordar de que cuando era niño, por ejemplo, que mi papá compraba su periódico y era ir y sacarle las historietas de Peanuts o de Mafalda, las que estuvieran ahí en el periódico, y es algo, es muy bonito.
0: Que buscaba recordar. Uno que los domingos salía la historieta en el periódico, sí, es cierto.
2: Muy bonitos recuerdos de eso. Y bueno, al menos yo, por ejemplo, ahorita que hablábamos de precisamente de esas primeras lecturas, yo aquí traigo, por ejemplo, el del Principito, que creo que es uno de esos libros que se puede leer en todas las edades, y precisamente es una lectura muy, muy sencilla de realizar y tiene una carga filosófica muy bonita, porque creo que con el paso de los años, la manera en la que los niños ven la vida y la manera en la que los adultos ven la vida nos genera un choque entenderlo, y a veces entender que en las pequeñas cosas de la vida encontramos la belleza o el verdadero valor de las cosas es algo muy bonito. Y ese es el gran mensaje, ¿no?, de este libro del Principito. Entonces, hablando de literatura de libros infantiles, pero para todas las edades, este creo que sería un gran libro para comenzar a leer.
0: Fíjate que el Principito fue el primer libro que me regaló mi mamá.
1: A mí, mi abuelita.
0: Sí, sí. Yo creo que todos tenemos una
1: versión.
0: Ajá, una versión del Principito, pero aparte una historia con ese libro, ¿no?
1: Sí.
0: Como que es como una historia así. Fíjate que me llama mucho la atención porque ahorita, y para contarle a todo el público de XEU que está escuchando el programa, ahorita Sergio, que también es mediador de lectura, sacó sus libros y él trae sus libros, pero a mí me encanta Annie porque Annie, como es New Generation, es de la nueva generación, ella trae su Kindle siempre. Entonces, sí. ¿Le puedes explicar al público qué es esto?
1: Claro que sí, es un dispositivo, iba a decir multifuncional, pero no, en realidad es como si tuvieras una tablet.
0: Como una tabletita.
1: Pero solamente es para leer libros. Puedes entrar a Wikipedia, porque sí tiene la función de internet, pero es principalmente, ya sea que los compres o que los descargues de alguna otra forma y los pases a tu Kindle, puede ser directamente desde tu celular. Y la maravilla de esto es que puedes leer, sí, los PDFs, por ejemplo, de cualquier tipo de trabajo, pero le contaba justamente a Sergio hace un momento que hay muchos libros que luego no podemos encontrar en físico, que es lo que a mí me pasa, a mí me fascina leer en físico y libros de segunda mano. Pero hay algunos que o no tienen una buena traducción al español, o la portada no me gusta, o simplemente no los he encontrado o no los quiero comprar. ¿Sabes qué? Ya los encontré en inglés, los encontré en internet, ya los bajé y lo traigo de manera portátil. Entonces, me ha sido muy, muy práctico, pero eso sí, no se compara con leer en físico. Yo soy fan de ambas versiones y siempre lo voy a decir, pero a mí se me llevó varios años poder decidirme a que, okay, si quiero una Kindle, sí la voy a usar, sí me sirve. Es otra forma de leer, pero también se disfruta mucho porque les cuento, tiene la función de que puedes subrayar, puedes hacer notitas, lo mejor es que tiene diccionario. Y tiene traductor también.
0: Ay, entonces, está padrísimo.
1: A mí me pasa algo que trato de leer más cosas en inglés para mejorar vocabulario. Y digo, esta palabra en mi vida la he escuchado, la he visto.
0: Ajá.
1: La subrayo y ya me dice la traducción y las diferentes formas de usarla.
0: Oye, vamos a mandarle muchos saludos a Aimee Arjona, que dice que ella ama Juventud en Éxtasis.
1: Ok, de Carlos Cuauhtémoc.
0: Sí. ¿Qué opinas?
1: Tema difícil.
0: Tema difícil.
1: Yo voy a ser muy sincera. Nunca quise leer ese libro.
0: ¿A poco?
1: Porque no me
0: llamaba
1: la atención.
0: Yo lo leí en la secundaria.
1: Y es que aquí les va. Creo que también es algo generacional. Porque cuando yo estaba en la secundaria me obligaron, pero no lo hice tampoco, a leer el Kyúbole.
0: ¿Sí lo dije? Ay, el de Jordi.
2: Sí, el de Jordi, sí.
1: Bueno, se rieron. Para los que no entiendan el contexto, es un libro que habla sobre la pubertad y los cambios, pero tratan de hablar como con la chaviza, pero de una manera un poco más de chavorrucos y que realmente no te ayuda mucho. hijo,
0: como si te estuviera hablando tu papá.
1: Sí, o tu tío, o de tu que tío. No, mijo, le tienes que hacer así. Uh-huh. Pero Juventud en Éxtasis, no lo sé. Sé un poco más justo de Los Ojos de mi Princesa, porque tengo una amiga que lo leyó una temporada donde estábamos en la universidad. Pero me gustaría que nos contaran mejor por qué le gusta Juventud en Éxtasis.
0: ¿Por qué le gusta? A mí también me gustaría saber, ¿sabes por qué? Yo me acuerdo que lo leímos en la secundaria con una perfecta. Cuando no teníamos clase, ella nos leía.
1: Uh-huh. Eso está muy bien.
0: Yo creo que, no sé si aún viva, pero saludos a la maestra Rosita.
1: Saludos.
0: Y cuando mi hijo estaba en segundo de secundaria, me dice, mamá, es que me tienes que comprar. Yo, ay, no manches.
1: Ya pasó.
0: Y el siguiente
1: años.
0: Junta, sí le dije a la maestra de matemáticas, dice, es que para que tengan mejor procesamiento en matemáticas, que tienen que leer, que no sé qué. Digo, maestra, habiendo tantos libros, ahí sí yo fui la mamá quejosa.
1: Muy bien.
0: Habiendo tantísimos libros, ¿por qué leer ese? Perdóname, Aime, dice que es divino. Pero yo pienso que hay otras lecturas, tal vez más.
2: Justo yo ahorita me acabo de acordar de algo que me pasó el fin de semana, porque el fin de semana andaba yo buscando un libro en particular, entonces fui a la librería y me topé a una señora que andaba con su hija adolescente. Debía tener algunos 15, 16 años y los veía preguntando por el libro de Kafka, de la Metamorfosis.
1: Uf.
2: Y dije, bueno, y luego me acerco y tenían ellos como que la duda, porque ellos estaban preguntando por el libro de la Metamorfosis, pero como autor a Bram Stoker, el autor de Drácula.
1: Drácula.
2: Entonces, había una confusión y bueno, yo como buen lector dije, bueno, me voy a acercar para apoyarlas un poco. Le digo, ¿sabe qué? Se me hace que están preguntando mal por el autor. Le digo, yo creo que es la Metamorfosis. Y me dice la mamá, es que le dejaron a mi hija estas lecturas ahorita en la prepa. Uh-huh. Y dije, ah, mira qué cool, van a leer la Metamorfosis y van a leer, ¿sí?, Drácula, porque también ya llevaba Drácula. Entonces dije, órale, pues qué interesante que hay muchos maestros que de repente sí se animan como a meter dentro de las lecturas escolares, entre comillas, uh-huh, libros que son parte de la cultura en general y parte de esos clásicos imperdibles que tienen que existir, ¿no?
0: A ver, Conciencia, vamos rapidito con la llamada y de ahí te mando a pausa. Hola, XEU, buenas noches.
3: Buenas noches.
0: Hola, ¿qué tal? ¿Quién habla?
3: Mira, habla el doctor Ernesto Arroyo Carvajal.
0: Sí, adelante, le escuchamos. ¿Qué opina del tema?
3: Hablo por esto. Estoy tratando de compartir varios libros. Entre ellos me regalaron un libro que tiene 170 años. Se llama Las Sirenas. Estaba viendo a ver quién le gusta que se lo regale. Entonces escogí que si lo quería Karina Cortés, hablar a la estación y me dijeron que me comunicara. Entonces ahorita pude llamar. ¿Le gustaría, Karina, leer ese libro? Digo, es la historia. Ese libro lo rescató mi cuñado en una casa donde vivía, que los iban a quemar varios libros. Y lo rescató, todo estaba deshojado. Y me lo regaló a mí. Está muy interesante y habla de unas sirenas, por eso lo iban a quemar, porque habla de que los humanos no tenían que tener contacto con las sirenas, porque estaba prohibido. Está muy bonito el libro. Y vi que en el internet, vi la portada original, se llama Las Sirenas.
0: ¿Cuántos años dice que tiene el libro?
3: 170.
0: ¿170? ¿En serio?
3: Sí. Ah, si no, pues. ¿Me interesa para que se lo pase a dejar mañana?
0: Sí, yo con gusto. Mire, aquí en el elevador hay siempre una persona, sí, todo lo que me quieran dejar. Con gusto lo recibimos.
3: Bueno, entonces,
0: muchas gracias por comunicarse. Oigan, dice Aime que en cuanto a Juventud en Éxtasis, que antes los padres no eran mucho de orientar y este libro lo que hacía era que despejaba todas tus dudas respecto a la sexualidad y también a las enfermedades venéreas. Bueno, la verdad es que sí, es un tema interesante por eso. Fíjense que vamos a ir a la pausa y enseguida regresamos. Ya son ahora las 8 de la noche con 27 minutos en XEU.
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0: para que vean que sí vale la pena ponerse Botox. Oigan, vamos a ir a la pausa. Bueno, es cierto, vamos de regreso. Es que estábamos platicando que de los libros que te obligan a leer en la escuela, y yo les decía tanto a Ani como a Sergio que no se te olvida, porque esta semana en el grupo de WhatsApp de mi facultad, yo soy generación de comunicación 2002-2006, una de nuestras compañeras estaba preguntando qué libro nos había hecho leer Luis Velázquez. Saludos a mi profe Luis Velázquez, que yo creo que si somos de esa generación, tan buenos periodistas y tantos periodistas que hay famosos, que somos de esa generación de la Facultad de Comunicación, es porque tuvimos un muy buen maestro de taller de lectura y redacción, excelente periodista Luis Velázquez, le mando un beso y un abrazo, y que pues ya en ese tiempo era Premio Nacional de Periodismo. Entonces el profe Velázquez nos hacía leer libros de Gabriel García Márquez. Me acuerdo que leí El Viejo y el Mar, leí París, la Revolución de Mayo, y justo estaba pensando en eso, que de los libros que fue así de sí o sí leías en la escuela a fuerza, de todos me acuerdo. Uh-huh. Y estaban comentando los compañeros, oigan, ¿y no se acuerdan de tal o cual libro? O incluso, por ejemplo, ya después avanzando la carrera, otros libros que tuvimos que leer, como El Perfume, que leí en guionismo, sí. Y los títulos están frescos en mi memoria. Y si me preguntas de otros libros que he leído a lo largo de mi vida, ni me acuerdo, ¿no? Entonces, sí. Yo creo que sí, esto de obligar a los alumnos, al fin y al cabo, yo creo que sí es bueno. ¿Qué opinas?
1: Claro, a mí me pasó justo ahorita, se me estaba viniendo el recuerdo, porque creo que dentro de las lecturas que nos obligan, tanto nos podemos topar con grandes libros que nos pueden marcar para bien, como también libros que nos pueden marcar para mal.
2: Muy bien.
3: Sí, yo sí, muy.
1: Justo me estaba acordando que yo me acuerdo cuando era estudiante en la, me parece que en secundaria preparatoria, no recuerdo exactamente bien, pero me pasó que nos pusieron a leer los cuentos de Horacio Quiroga. Uh-huh. Entonces, ¿cómo quedé traumado con el cuento de la almohada? De ese cuento de terror que está el personaje de la esposa del protagonista desfalleciéndose porque dentro de la almohada había una cosa, como un gusano que la estaba consumiendo, y entonces a esa edad fue una lectura que me sorprendió mucho. Uh-huh. Y es todavía fecha que digo, no puede ser que me haya dado tanto miedo haber leído ese cuento. Y bueno, eso por un lado, y por el lado positivo, pues siempre hay esas historias que nos pueden a leer. Yo, por ejemplo, una de esas, que justo también es de las que traigo aquí, es precisamente El Hombre en Busca del Sentido.
0: Ay, me encanta.
1: De Viktor Frankl. Y precisamente creo que también es un libro que...
0: Que yo creo que me vas a prestar.
1: Claro, con mucho gusto. Sí, pues creo que es un libro que vale mucho la pena leer en cualquier momento de nuestra vida, porque a veces es necesario ponernos ante esas historias donde se retratan situaciones precisamente complejas. Vemos que Viktor Frankl tuvo que pasar parte de su vida en el campo de concentración, y entonces una de las cosas que más me quedé del libro es que precisamente él dice que a pesar de pasar por momentos muy difíciles en nuestra vida, siempre debemos de tratar de quedarnos con que nosotros estamos acompañados de nosotros mismos, de nuestro pensamiento, y en ese poder que tenemos, uh-huh, el poder encontrar la paz y poder siempre encontrar la fuerza para seguir adelante.
0: Sí.
1: Entonces, así como podemos tener libros que no nos marcan tanto, también puede haber lecturas como estas que definitivamente nos dejan algo muy, muy bonito.
0: Sobre todo para aprender a ser resilientes, porque a veces nos ahogamos en un vasito con agua, sí, ¿no? Y hay cosas peores en la vida. Aunque dicen que no hay que compararse, yo creo que a veces sí vale la pena. Quiero mandar saludos muy especiales para nuestra terapeuta consentida Aide Flores, que le mandamos un beso, que la esperamos muy pronto aquí en Polémica. También para Andy, para Emilio, un abrazote también, y para Peque. Ella dice que sus libros favoritos, que tiene dos. Bueno, dice que uno que es la Torá, la Biblia, uh-huh, y otro más normal, que se llama Señor Dios, Soy Ana, del autor que se llama De Fin.
1: Okay.
0: Así.
2: Okay, lo notamos.
0: Fíjate que por acá también don Eleazar nos decía que la Biblia era su libro favorito.
2: Sí, eso vi que lo comentaron.
0: Por ahí lo comentó. Y acá nos dice, buenas noches, yo soy Jesús y saludos a todos los integrantes del programa. A mí me gustan mucho los dos libros de la Guerra Mundial. Uno en particular es Yo Vi Matar a Hitler. de Carbon Verator y las novelas de bolsillo vaqueras. Con esas me volví un buen lector y siento que aprendí mucho de la gramática.
2: ¿Válido? Bueno, ¿válido?
0: Pues sí, sí,
2: es un... Para mi hermano mayor puede decir lo mismo.
0: Sí. Saludos a Mitsuki Alvarado, que dice que va rumbo a su casa, que maneje con cuidado. Dos libros muy importantes en mi vida, dice que han sido La princesa que creía en los cuentos de hadas y Tú puedes cambiar tu vida. Okay. Muchas gracias. Saludos a don Mario, dice, pregunto si tienes contemplado en el programa Viernes de Misterio. Ay, y ahora lo que necesito es tiempo. Ay, don Mario, no me estrese tan bien. Déjeme. Apenas llevo el tercer día de regreso de vacaciones. Aguánteme tantito. A ver, por acá, saludos y todos los reportes con mucho gusto los pasamos al área de noticias. Pues, ¿qué opinan de los comentarios del público, Ani?
2: Me gusta mucho que podamos ver o podamos, pues sí, conocer un poquito más de las personas en los libros que leen, en el tipo de contenido que consumen. Ahorita los libros que estaban mencionando, aparte de, obviamente, la Biblia, que, por cierto, yo creo que es una muy buena respuesta, porque hay muchas personas que estudian las distintas Biblias que existen, pero más allá, tal vez, de los géneros literarios, conoces a una persona y te das cuenta cómo se desenvuelve por lo que leyó o, bueno, por lo que vio, pero hablando específicamente de libros. Ahorita que mencionan este tipo de lecturas que son un poco más como de autoayuda o más acompañamientos, yo tengo un recuerdo justamente de lo contrario y de una lectura obligada, pero por mi papá, que me dijo, tú vas a leer este libro y te vas a sentir mejor. Yo tenía como 14 años y pues era súper rebelde y caótica. Y me dijo, ten. Y me dio Los 7 hábitos de los adolescentes altamente efectivos.
0: ¡Ah, qué bueno!
2: Y dije, ah, ok, lo leí. Y como que tal vez mi etapa de rebeldía era muy fuerte, que realmente no me agradó. Pero quiero darle la vuelta a esa situación. Y lo que hice fue leer todavía más, pero empezar a buscar qué es lo que me gustaba en los libros, qué es lo que me gustaba en las lecturas, en todo lo que compartían las y los autores. Y me di cuenta que era la intriga, era la evolución de personajes, de protagonistas o de secundarios, lo que me llamaba más la atención junto con las atmósferas que puede crear una persona solo con las letras.
0: Sí. O sea, ¿a ti te gustan más las novelas?
2: A mí me gustan las novelas, me encanta. Y no solamente de fantasía, me gusta un poquito de todo. De hecho, mi autora favorita es Fernanda Melchor, también comunicóloga. Un saludo a Fernanda Melchor, sí, ojalá nos escuchara.
1: Temporada de huracanes.
2: Un gran libro. Pero lo que quiero comentar en esta parte es todo lo que puedes descubrir de ti misma o de ti mismo a través de los libros. Hay un libro que voy a recomendar en este momento que se llama La ciudad de cristal, de Paul Auster. Hay una trilogía, pero el primer libro es el mejor de todos. Es un libro situado en Nueva York, en los 80s. Y lo que pasa aquí es lo que ahora le llamamos romper la cuarta pared o la cuarta pantalla. Porque lo que hace el autor es decir, ok, mi protagonista se llama Quinn, pero Quinn va a recibir una llamada de un señor que pregunta por Paul Auster. Y tú dices, pero Paul Auster, tú estás escribiendo esto, ¿no? Entonces hay un juego entre los tres personajes que existen o coexisten en la novela, que es Quinn, el protagonista, que es un escritor de novelas policíacas, su protagonista de las novelas, que hace cosas de policías, y el propio escritor real de la novela, que es Paul Auster. Y los tres coexisten de una manera maravillosa. Recuerdo leer ese libro como a mis 15 años, entenderle la mitad, y la otra mitad estar buscando Wikipedia, Yahoo. ¿Qué significa esto? ¿Qué cosa es la Torre de Babel? Porque hay hasta referencias bíblicas.
1: Exacto.
2: Pues esa es la maravilla que vas a encontrar en una lectura que te guste. Y es muy bueno también lo que decían de que si haya lecturas obligadas en la escuela, creo que las mejores que siempre están en la universidad. Yo recuerdo leer Aura, de Carlos Fuentes, gracias la maestra Adriana Canales. La quiero mucho, saludos. Y ese libro también me marcó porque yo nunca había leído algo que estuviera escrito en segunda persona. No sé ustedes, pero el leer... Y tú ves ese anuncio en el periódico y tú vas y haces tu entrevista de trabajo y digo, ay.
1: Una obra artística muy buena.
2: Es muy buena, sí, y sobre todo gótica. Para los que no saben, yo soy muy darks. Entonces me gustan mucho las cosas así como más intensas y oscuras. Pero bueno, ¿tú qué opinas, Sergio?
1: Se me vinieron un montón de cosas a la mente.
0: De escuchar a Ani.
1: De todo lo que estábamos hablando, porque partiendo precisamente de lo que decíamos de que muchas veces los libros que nosotros leemos hablan también, nos leen también a nosotros mismos. ¿Y qué quiero decir con esto? Que en función de muchos libros, hay muchos libros con los que podemos conectar y hay muchos libros con los que realmente no son el tipo de personas. Porque justo ahorita acabo de terminar de leer este libro, que es el libro más reciente que acabo de leer, que es el libro que se llama El murmullo de las abejas. Y tuvimos en el club de lectura donde yo participo opiniones encontradas. Hubo gente que no le gustó para nada, sobre todo por la manera en la que está escrito la narrativa, y hubo gente que, como yo, que me gustan mucho. Pero particularmente porque en mi caso personal es que yo digo que este libro me gusta mucho, es porque, bueno, yo como buen norteño, y este libro, pues al estar escrito en situado en Nuevo León, en el estado de Nuevo León y en sus alrededores, me es fácil poder entender la narrativa y bueno, particularmente yo soy muy fan de la novela histórica. Entonces, historias como estas que nos hablan de la Revolución Mexicana, de cómo era la vida en ese entonces, de cómo eran los roles también, las mujeres, cómo también sufrían y cómo también tuvieron también su participación en la Revolución, cómo todos estos temas eran temas muy bonitos. Entonces, en ese sentido, hay libros que con los que conectamos cada uno en particular. Y al final creo que lo más importante es que todos, así como vemos películas que, yo soy fan del terror o yo soy fan de...
0: Dice la conciencia que si le enseñas el libro.
1: Allá va, mira. Está. Sí. Entonces, al final de cuentas, creo que así como nosotros escogemos algún género en particular de música o de películas que nos gustan, de la misma manera siempre vamos a encontrar un libro de un género que nos atrape y que nos haga fans completos y que queramos leer más sobre ese autor y que queramos estar más cerca de la literatura. Entonces, eso sería algo que yo siempre invito a la gente, de que busquen un libro o los temas que ustedes les gusten y por ahí empezar.
0: Claro, no precisamente por lo que todos lean,
1: exactamente,
0: ¿no?
1: Sí.
0: Saludos a Tony, que dice, buenas noches, Cari, los Cuauhtémoc son de autoayuda, sí, es cierto. Sí. Y les voy a decir una cosa, mucha gente lee libros de autoayuda y no puede pagar terapia y por ahí se empieza.
2: Claro.
0: Y a veces un libro de autoayuda, por ejemplo, a mí me encanta Jorge Bucay, yo soy súper fan de Jorge Bucay, hasta lo conocí en alguna ocasión. Fui y tengo mi libro firmado por Bucay y toda la cosa. Porque fue una conferencia. Y de verdad, o sea, sus libros ayudan mucho y sus cuentos. Entonces, no importa si alguien dice, ay, es que no me gusta. Pues a Ani tal vez no le gusten o a Sergio, pero si a ti te gusta, es válido. También dice Mitsuki Alvarado que cuando ella era niña salían unas novelas de bolsillo llamadas Hombres y Héroes y que eran buenísimas. Saludos hasta Costa Dorada. Oigan, pues vamos a ir a la pausa y enseguida volvemos. Ya son las 8:42 en XEU.
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0: Ya son ahora las 8 de la noche con 44 minutos y estamos de regreso con más de polémica de XEU98.1 FM y también en internet en XEU.mx. Fíjense que pues esta noche hemos estado platicando con Ani Camacho y Sergio Sánchez, que son mediadores de lectura. Sergio también es un bloguero literario que pues tiene su página en Instagram y ahí sube todas sus reseñas de los libros que va leyendo. Y también pues la maestra Nat Garduño, buenas noches.
1: Llegué, buenas noches.
0: Bienvenida.
1: Gracias, Cari.
0: ¿Quién es tu autor favorito, Anet? ¿Tienes muchos?
1: Tengo muchos, sí. Realmente mi autor, yo soy más fan de los cuentos. Y pensando un poco en el tema también de estos libros que nos han acompañado en los momentos como más terribles o más así, creo que hay un par de libros que en los que encontré este apapacho. Uno fue Juan Salvador Gaviota cuando era chiquita. El otro, El Caballero de la Armadura Oxidada. Uh-huh. Ahorita estoy adentrándome al mundo de Víctor Frankl. Pero a mí un libro que me apapachó mucho fue Agatha Christie, Partners in Crime. Fue mi primer libro en inglés. Sí. Entonces ahí descubrí, sin querer queriendo, pues ahora sí que la fuente de las mujeres, que son libros que me acompañan así como en momentos. Pero cuando me siento así como down o algo así, voy con Jimmy Liao. Jimmy Liao es un ilustrador, no recuerdo en este momento su nacionalidad, pero es un artista, sus libros son joyas de arte. Tiene este libro que es La Piedra Azul, tiene otro libro de No Soy Perfecto, Pero Está Bien, una cosa así. Y tiene uno muy hermoso que se llama Si No Te Gusta Leer, No Es Tu Culpa.
0: Ah, qué bonito.
1: Y hace una remembranza de frases de personajes célebres, personas célebres del mundo de la ciencia, de la literatura, del entretenimiento, que hablan acerca del poder de la lectura y de los libros, pero lo hace a través de una narración de unas ilustraciones de unos niñitos que empiezan como en una mesa redonda, como emulando un poco a la mesa redonda del Rey Arturo y demás. Y comienza, ¿no? Bueno, vamos a hablar de por qué dicen que no te gusta leer, ¿no? Y van haciendo, y eres como un espectador de lo que ven los niños, pero vas leyendo las frases de Bill Gates, de Virginia Woolf, de varias personalidades, ¿no? Y esos libros de Jimmy Liao para mí siempre son un apapacho así al alma muy fuerte porque es ilustración. Pero hay uno mucho que me apapacha demasiado que se llama Al Atardecer, que es un libro silente, que cuenta la historia de una chica que tiene su perrito. Entonces la chica se va a trabajar en el día.
0: Como
1: comprenderán, hay unos paralelismos muy importantes. Y está muy interesante la lectura que tú haces de las imágenes, porque al inicio todo es como en blanco y negro, entonces te dividen el libro como tres cuartos y la otra parte. Y arriba te cuentan el día con día de la chica y abajo tienes el día con día del perrito, ¿no? Lo que pasa bonito. Al mismo tiempo. Y de ahí cuando se encuentran y regresan ya todo se vuelve de color y entonces ya dejas de tener esa división en las hojas, en las páginas, porque ya cuando están juntos al final del día pues ya se van al parque y están juntos y ya es como terminas toda la historia así.
0: ¡Ay, bueno!
1: El apapacho al alma. Y ese libro, Al Atardecer, me encanta. Le agradezco a Luis Navarro, mediador de Poza Rica, que en la primera fila a la que fui en mi vida me presentó los libros silentes y fue como, mírame, como este, ¿no? Así fue, lo agarro yo. ¿Sabes esas cosas que los libros te encuentran? Yo genuinamente creo que los libros te encuentran.
2: Sí.
1: Y, uh-huh. Y llegó ese libro a mi vida. Lo pueden encontrar en una de las librerías que está aquí en el centro. Es una joya, joya, joya. Y bueno, esos son los libros que a mí me apapachan. He encontrado mucho en el libro ilustrado y en el libro silente ese apapacho, pero también ese motor para reconectar con la creatividad cuando estoy atorada con algo, con ideas. De hecho, tengo un ciclo de lectura que se llama Libros para no leer, donde tengo esta selección de libros ilustrados y silentes para cuando estos momentos que quieres impulsar tu pensamiento estratégico y creativo, recurrir a estos libros.
0: ¿Cómo ves, Ani? ¿Cuáles son los tuyos, tus favoritos? Nos platicas al volver de la pausa porque ya son las 8:49 en XEU.
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0: Ya son las 8:51 y seguimos con más de polémica. Hablando de los libros, les preguntábamos a los mediadores de lectura que nos acompañan el día de hoy, pues, ¿cuáles son sus autores favoritos? Ani.
1: Estaba esperando esta pregunta todo el programa.
0: Ya lo sé.
1: Okay. Mi autora favorita, lo mencioné hace un momento, es Fernanda Melchor. Mi libro favorito de ella probablemente son sus crónicas, Aquí en Miami, pero también disfruté mucho su primera novela, Falsa Liebre, y obviamente Temporada de Huracanes. De ahí, mi otro autor favorito es Paul Auster, que también les hice la recomendación, La Ciudad de Cristal, pero también tiene otro libro llamado El Palacio de la Luna, que ese libro me hizo llorar, me hizo sentir feliz, me llevó a una montaña rusa de emociones y de conocer a una familia que no era la mía, pero que me sentí como en casa leyendo ese libro. Y también, obviamente, porque nos gusta lo trágico aquí, Kafka. Yo amo a Kafka gracias a una señora muy importante, también lo conocí en la secundaria. Y leerlo fue encontrarme a mí de alguna forma, decir, oh, no soy la única loquita por aquí que también pasa demasiado tiempo en su cabeza, ¿no? Pero les quiero hacer una última recomendación. Bueno, tal vez última. Mi libro, como mencionabas, Anette, de Apapacho, es un libro infantil también, y a mí me gustan mucho los vampiros. Entonces, otro libro favorito es, obviamente, Drácula. Pero si quieren empezar con las y los más pequeños, o ustedes tener un momento de un libro infantil que se disfruta de la misma manera, les recomiendo mucho El Pequeño Vampiro, de Angela Sommer Vandenberg. Me cuesta un poco decir esto, pero es una serie de libros infantiles. Están, de hecho, bueno, son muy cortitos, pero trata de un vampiro que es un niño y hace amistad con otro niño humano y se van de aventuras por las noches sin que sus papás de ambos estén enterados de que conviven en los distintos mundos. Y hay adaptación a película animada, entonces te la recomiendo muchísimo.
2: 100%.
1: Es muy bueno. También leer Drácula, esto lo voy a comentar aquí rápidamente.
0: Sí.
1: Hay mucha diferencia, y yo todo el tiempo lo voy a decir, entre películas y libros. Ambas pueden ser muy, muy buenas, y las adaptaciones de Drácula hay unas muy interesantes. Pero si quieren saber realmente cómo se forma un arquetipo vampírico en el cine, tienen que leer Drácula y la versión completa. Ninguna versión reducida. Porque no es lo mismo que la película de los 90s, no es lo mismo que Nosferatu. Y si algún día gustan hablar de vampiros y de vampiras específicamente, y vampiresas, que no es lo mismo, pueden charlar conmigo, ya saben, mis redes sociales. Ani, claro, Camacho, claro. Cuando gusten.
0: Gracias, Ani, por acompañarnos.
1: Muchas gracias, Cari, me encanta venir a hablar aquí con ustedes.
0: No, gracias a ti, porque eres una chica muy culta y creo que un gran ejemplo para los jóvenes, para que vean que sí se puede leer, sí. Aprender y sobre todo ser inteligentes en esta era de la
3: historia. Perdón, pero los jóvenes sí leen, ya ese será tema de otro programa, pero...
2: Sí, claro.
0: Pero para que los chicos que están chicos y que ahorita, por ejemplo, van rumbo a su casa con su familia, escuchen a Ani y digan, ya da buenas recomendaciones, entonces ahí hay títulos que pueden leer, que a lo mejor no son tan aburridos como los que a veces uno tiene en la casa, ¿no?
2: Claro.
0: Y algo que yo siempre lo he platicado con Anette, lo hemos dicho aquí en el programa, pues llévense a sus hijos a las librerías y déjenlos que ellos escojan.
3: Claro.
0: Y sí, los libros pues ya no son tan baratos, pero...
3: A ver, aquí de cajón hay una librería donde tú puedes ir y ver los libros. Está en el centro, y no vamos a decir más porque sería mega comercial. Uh-huh. Y en las otras librerías, yo creo que es muy válido que ustedes pregunten, oigan, ¿puedo abrir el libro para verlo? Creo que ya algunas están implementando como estas salas de lectura. Y a ver, los libros no muerden.
2: Claro.
3: No pasa nada. Y perdón, pero Cari, si eres una familia que va al cine y compra... 3-4 boletos y además compra los paquetes, bien puedes comprar un libro.
0: Déjame,
3: lo tenía que
0: déjame que nosotros somos cinéfilos. Gracias, Sergio Sánchez, por acompañarnos. Él es tiene un blog literario en Instagram y también es mediador de lectura. Sergio, ¿cuál es tu conclusión? Y rapidísimo, tus autores favoritos.
2: Sí. Bueno, voy a pasar rapidísimo 4 de mis autores favoritos, 2 autoras y 2 autores. Las 2 autoras, aquí las traigo, los 2 de sus libros, pues el que ya les había mencionado, que es de la autora Sofía Segovia, uno de sus su libro favorito para mí es El Murmullo de las Abejas. Es un gran libro, hay un gran personaje ahí, si pueden leerlo, el personaje de Simonopio es un personaje entrañable. Ella es una de mis autoras favoritas, y hablando un poquito también de lo que tiene que ver con el desarrollo personal y encontrar mejores herramientas para transitar nuestros duelos y demás, la autora Mariana Rojas Estape, que esta autora
0: española. Soy súper fan de esa psiquiatra.
2: Cómo hacer que nos pasen cosas buenas, es un gran libro. Y sus libros son muy accesibles, son muy buenos para leer. Y bueno,
0: muy digeribles.
2: Yo que soy fan de la ficción histórica y del boom latinoamericano, tengo que aceptarlo. Uf. Para mí, Mario Vargas Llosa y Gabriel García Márquez creo que son imperdibles, nos acercan mucho a la lectura, y particularmente mexicano Carlos Fuentes. Ya hablábamos hace ratito de Aura, de La Muerte de Artemio Cruz, de Vlad, de un poquito de vampiros también, para hablar un poquito de vampiros. Entonces, son algunos de mis autores favoritos. Y para concluir, al menos de mi parte personal, es seguir invitando a la gente a que lean, a que se acerquen, a que busquen cuál es el género y cuál es el tema que más les interesa, y que se permitan adentrarse con libros pequeños y poco a poco ir tomando el hábito para que sea parte de nuestra vida, sobre todo ahorita que tenemos tantas cosas que nos quitan la atención, poder zafarnos un poquito de las redes y tomar un libro y dedicarlo, y encontrar también esos grupos donde podamos charlar sobre ellos y conectar también a través de una actividad que es muy bonita.
0: Sí, y algo muy importante también que me gustaría añadir a lo que dice Sergio es que cuando lees se nota, y cuando no lees todavía se nota más. Sí. Gracias, Sergio.
2: Sí, Sergio Sánchez, y me pueden encontrar como Máquina Books en Instagram.
0: Okay,
2: sí.
0: Ese es tu blog literario.
2: Es mi blog literario. Ahí, ahí comparto
0: recomendaciones,
2: reseñas, recomendaciones, y sobre todo mucha fotografía de libros, librerías, y sobre todo más que nada es fomentar la lectura. Acercarla un poco más a las personas. Y bueno, ya ahí poco a poco voy dando así los siguientes pasos, ya ahorita con lo de la medición lectora, abrir las salas de lectura. Y bueno, en mi caso personal,
0: grupos de lectura,
2: acercar la lectura sobre todo a los hombres. Que los hombres también podemos leer autoras, podemos leer cuentos, podemos leer diferentes tipos de obras. Entonces, al final creo que es muy, muy bonito, y vale mucho la pena el nunca dejar la literatura. Sí.
0: La pose. Gracias, Sergio, por acompañarnos. Anet, gracias por estar con nosotros.
3: Cari, muchas gracias como siempre la invitación, y pues me encanta que vayamos teniendo nuestro panel más enriquecido de personas que fomentamos la lectura. También gracias a Grupo Pasos por abrir este espacio de fomentar la lectura al aire con nuestros radioescuchas. Más bien la invitación, queridos radioescuchas, escríbanle a Cari cuando quieran tener alguna recomendación.
0: Sí, cuando
3: Cari
0: quieran saber algo,
3: les va a pasar
0: importante
3: por ahí la información y demás de qué poder leer y tal cual. No se asusten con los libros, de verdad, no muerden, es muy fácil leer, todos sabemos leer. Podemos comenzar con los microrrelatos si sentimos que de pronto la odisea, ahora que viene la película con Christopher Nolan, es un reto, pero podemos comenzar con las versiones.
0: ¿Puedo encontrar una versión abreviada de la odisea en mi casa?
3: Súper bien, yo una joya. Hay libros ilustrados de la odisea también.
1: Hasta fanfics hay.
0: Sí, porque me puse a hacer limpieza de libros y la encontré.
3: Pues ya hagamos nuestro club de lectura de la odisea para ver después en IMAX.
1: Y luego el debate de qué es mejor, película o libro.
0: Ah, sí, siempre.
2: Que siempre gana el libro.
0: Oye, siempre nos vamos a entretener haciendo esos programas.
1: A mí me encanta.
0: Oye, le mandamos muchos saludos a la mami de Annie, a la licenciada Ana María Fonseca, que dice que un libro que le gustó mucho fue Los Hermanos Karamazov. Sí. Que me manda un abrazo. Muchas gracias. Yo le mando un abrazo de vuelta. Y a ver, vámonos rapidísimo a la cuarta emisión de noticias. Y ahora sí, los reportes y todo lo que me han estado mandando ahorita durante este programa. Pero ya nos vamos. Yo soy Cari Cortés, locutora en todas las redes sociales. Buenas noches.
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1: Esta noche en la cuarta emisión del Noticiero de la U arranca el Salsa Fest en Boca del Río. Protección Civil mantiene activo el aviso especial por temporal lluvioso en el estado de Veracruz. Habrá cierre vial en colonias de Veracruz por varias horas por trabajos que va a llevar a cabo la Comisión Federal de Electricidad. Precaución, le diremos cuáles son los vehículos que ya no pueden pasar por el puente Allende de Veracruz. Estados Unidos detiene y deporta a México a un funcionario de aduanas. Le diremos de qué lo acusan. Además, detendremos el resumen del pronóstico del tiempo en la cuarta emisión del Noticiero de la U. Comenzamos. ¿Qué tal? Buenas noches, audiencia de XEU Noticias. Bienvenidos a la cuarta emisión del Noticiero de la U. Son las 9:01 a.m. Estamos transmitiendo desde el estudio Fernando Paso Sosa hasta donde llega la señal del 98.1 de FM, por supuesto para todo el mundo. A través de XEU.mx, para iniciar, arrancamos con el resumen del pronóstico del tiempo. El resumen del pronóstico del tiempo que ha emitido el meteorólogo del Centro Hidrometeorológico Regional de la Comisión Nacional del Agua en Boca del Río, Roel Ayala. Esta noche de viernes en la zona Veracruz, Boca del Río, bueno, pues en estos momentos hay una temperatura ambiente aquí en Veracruz de 28 grados Celsius, combinado con la humedad que es del 84%. Hay una sensación de calor similar a la temperatura, que es de 28 grados Celsius. La presión atmosférica es de 1010 milibares. Y los vientos, bueno, pues los vientos están de 13 kilómetros por hora del noreste. El cielo está nublado a medio nublado. Hay importante ingreso de humedad que va a interactuar con los canales de baja presión en el noreste del país y el Golfo de México, los cuales van a ocasionar lluvias con actividad eléctrica, viento en rachas. Los acumulados podrían ser de 75 a 150 milímetros en las partes medias y altas de las cuencas del Papaloapan, del Coatzacoalcos, así como del río Tonalá, del río Nautla, del río Jamapa y del río Cotaxtla. Aquí, en Veracruz, Boca del Río, se espera una noche, bueno, pues se esperan lluvias por la noche, una noche lluviosa y hacia la madrugada, con acumulados de 25 a 50 milímetros. Se recomienda estar pendiente de las actualizaciones del pronóstico del tiempo a través de XEU Noticias. 9:03 a.m, ¿usted piensa lavar mañana o qué va a hacer mañana? ¿Qué planes tiene que para mañana? Vamos a escuchar lo que nos tiene para este sábado, pues el tiempo. ¿Cómo va a estar para este sábado el tiempo? Vamos a escuchar lo que comentó el meteorólogo de la Secretaría de Protección Civil del Estado, Jesús García.
2: ¿O qué nos estará generando este sistema para este fin de semana? Este sistema de baja presión, como les comentaba, se estará desplazándose sobre el occidente del Golfo de México y nos estará generando pues acumulados de lluvia todavía importantes sobre el estado, con una tendencia posiblemente a disminuir, pero todavía el día sábado tendremos acumulados importantes sobre lo que es las zonas montañosas del centro, donde ven aquí el mouse en pantalla, esos colores rojos, moraditos. Ese núcleo se le va a estar dando seguimiento durante este día sábado, ya que esos acumulados podrían estar oscilando de forma general en todo el estado, de 5 a 20 milímetros, donde se podrían estar registrando algunos acumulados máximos entre los 50 a 100 milímetros, sin descartar posibles mayores, especialmente sobre las partes altas de la región norte y la porción central, altas montañas del estado de Veracruz. Además, el viento se seguirá manteniendo del noreste y este con velocidades de 20 a 35 kilómetros por hora. No obstante, algunas rachas de hasta 45 kilómetros por hora se podrían estar registrando sobre el litoral a la costa, y el oleaje se seguirá manteniendo entre los 1.0 y los 2.0 metros cercano al litoral. Como sistemas adicionales, se le va a estar dando seguimiento a lo que se mencionaba de lo que es el tren de ondas, los cuales estarán, bueno, pues desplazando con dirección a oeste, como es que se acostumbra moverse estos sistemas. Y actualmente, bueno, pues el más cercano está todavía sobre lo que es el oriente del Mar Caribe, por lo que para la próxima semana, pues se recomienda seguir actualizándose sobre las condiciones del pronóstico del tiempo por el acercamiento o posible acercamiento de este tren de ondas tropicales. Las temperaturas, bueno, pues empezarán a incrementar muy ligeramente o con poco cambio, ya que se irá manteniendo con un ambiente relativamente caluroso a caluroso, esto especialmente sobre las zonas bajas del estado, donde podrían estar oscilando entre los 32 a 34 en la zona norte, entre los 31 a 33 para lo que es la costa central y entre los 30 a 32 para la costa sur. Montañas se irá manteniendo con unas temperaturas entre los 24 a 26 grados Celsius.
1: 9:06 p.m. Esto fue lo que comentó el meteorólogo de la Secretaría de Protección Civil del Estado de Veracruz, Jesús García. ¿Cómo va a estar el domingo? Escuchemos lo que comenta Jesús García.
2: Para el día domingo, este sistema posiblemente estaría internándose a tierra durante las últimas horas de la noche de sábado o las primeras horas de la madrugada del día domingo. Entonces, se le estará dando seguimiento por las lluvias que todavía, como bien les comentaba, el día de mañana estará generándose por el estado y que además persistirán para el día domingo. El día domingo, bueno, pues todavía se prevén acumulados oscilando entre los 5 a 20 milímetros con posibles máximos entre los 50 a 100 milímetros. Esto, bueno, pues especialmente y enfatizar que se estarán desplazando y moviendo estos acumulados en las cuencas del norte y centro del estado. No obstante, en la zona sur no se descartan algunos eventos aislados, aunque modelo GFS, si logran darse cuenta, las cuencas del sur dan una disminución. Pero como les comentaba, no se descartan algunos eventos aislados, ya que europeo todavía da algunos núcleos entre las cuencas del Coatzacoalcos al Tonalá, aunque estos, bueno, ya de menor intensidad en comparación con el día anterior, que es sábado. El viento, bueno, pues seguirá manteniendo de lo que es o cambiando del este y noreste en la costa sur, pero del sureste en la costa norte. Las velocidades seguirán manteniendo entre los 20 y 35 kilómetros por hora, con algunas rachas en zonas costeras de 45 kilómetros por hora, por lo que se recomienda, bueno, pues extremar las medidas de precaución pertinentes ante estas rachas eventuales, y el oleaje, bueno, con pocos cambios, de 1.0 a 2.0 metros cercano al litoral. Las temperaturas con poco cambio o incrementan muy ligeramente en comparación con el día anterior, y con base a los sistemas, las ondas tropicales, bueno, pues para este día ya estarán cruzando lo que es el centro del Mar Caribe. Entonces, bueno, pues hay que darle seguimiento a estos sistemas que se estarán acercando a la porción sur, sureste del territorio nacional, así como por el sistema de baja presión con probabilidad de desarrollo ciclónico del 10%. Enfatizar, este sistema no cuenta con las condiciones oceanoatmosféricas favorables para un mayor desarrollo.
1: 9:08 p.m. Bueno, pues ahí está cómo se va a comportar el tiempo para sábado y domingo. Ya lo tiene. Usted quiere hacer planes, toda la información la puede consultar en xeu.mx en la sección Estado y Boca del Río. Pero Protección Civil mantiene activo el aviso especial por este temporal lluvioso. Escuchemos también lo que comenta Jesús García de Protección Civil.
2: Ante estas condiciones de este fin de semana se mantiene activo el aviso especial por temporal lluvioso, todavía vigente, lo mantiene la Secretaría de Protección Civil el día de hoy, viernes 12, todavía con acumulados importantes en gran parte de la entidad, los máximos en las zonas montañosas del centro, así como región de los Tuxtlas y cuencas del Pánuco y partes altas y bajas del Coatzacoalcos y Tonalá. Sábado y domingo, con igual acumulados más importantes en regiones altas, sobre regiones montañosas del norte y centro, así como partes altas de las cuencas del sur, aunque disminuyendo ya muy ligeramente para el día domingo.
1: 9:10 p.m. Parte de lo que ha comentado el meteorólogo de la Secretaría de Protección Civil del Estado de Veracruz, Jesús García. Vamos a la pausa y vamos a platicar también respecto a esta recomendación literaria que nos tiene Susel Gómez. Y después de esto también le tendremos qué es lo que dice la Comisión Nacional del Agua en cuanto al pronóstico de ciclones tropicales, porque ya empezó aquí en el Pacífico, aquí en el Atlántico, ya empezó esa temporada de ciclones tropicales. Pero esto se lo tendremos después de la entrevista. Pausa, regresamos. 9:10.
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1: 9:11 y hoy es viernes, y aquí en la zona conurbada de Veracruz, Boca del Río, arrancó el Festival de la Salsa. Y como tal, quien no va a ir a bailar, bueno, qué mejor que quedarse en casa,

0: 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Shakira vuelve a hacer historia. Su nueva canción Die Die con Burna Boy fue votada como una mejor canción mundialista de todos los tiempos por Billboard, superando incluso su icónico Waka Waka. La colombiana domina los primeros dos lugares en esta histórica encuesta. 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
4: Dido. Dios es redondo y los héroes numerados, ¿no? Y pues por otra parte, para hacer también mención para los pequeños, pues toda esta literatura también les puede resultar muy muy amena, ¿no? Y bueno, precisamente en los héroes numerados, Juan Villoro nos cuenta acerca de toda esta temática del fútbol, precisamente haciendo alusión a la relación que hay entre el número y el jugador, ¿no? Habla de los grandes jugadores y los convierte en algo así como héroes míticos para la sociedad contemporánea, ¿no? Que pues bueno, ahora con esto del Mundial pues lo vamos viendo, que realmente, pues sí, ¿no? Algunos los endiosan demasiado y pues vaya, hay otras personas que sí merecen ese reconocimiento, ¿no? Porque pues bueno, es un gran esfuerzo lo que hacen.
1: Sí.
4: Y con estas trayectorias, ¿no? Tan pesadas que llevan, porque bueno, uno los ve ahorita en la cancha, pero realmente la preparación para llegar a esos lugares pues es muy dura, ¿no? Y les cuesta todo, ¿no? En ocasiones. Entonces, pues bueno, Juan Villoro precisamente se fija en esto y habla, por ejemplo, de la relación del número 10 con Pelé, Maradona, o Messi, ¿no? Que, pues bueno, justamente los tres portan ese número. O, por ejemplo, el 7, ¿no? De Cristiano Ronaldo, ¿no? Que tiene muchos fans igual infantiles. Y comienza a ser como esta relación de la mística que hay en la cancha, que ya cuando ellos son vistos como este tipo de héroes, o sea, como lo fueron Aquiles, como lo fueron Hércules, de ese tamaño, ¿no? Empieza uno a verlos de ese nivel, pues sobre todo los niños, ¿no? Entonces el tono es muy, muy ameno y pues bueno, son novelitas que ahorita, ¿no? A quienes están muy, muy interesados en el fútbol, pues también estaría bien, ¿no? Que los papás, además de alentarlos a ver estos partidos, pues también digan, mira, puedes leer algo relacionado y también habla de tus héroes y te va a gustar, ¿no? Y recordemos que la literatura también es otra herramienta para acercar, ¿no? O acercarnos a este diálogo en familia. Y pues qué mejor que con estas novelitas que hablan del fútbol, ¿no? Entonces, les quiero recordar, es Los Héroes Numerados. Y pues bueno, como te menciono, Juan Villoro hace este juego de palabras que les va a resultar muy gracioso. Y bueno, ¿no? También menciona él, por ejemplo, que lo que está en juego ya no es solo un deporte, ¿no? Empieza a suceder algo distinto o inclasificable y habla de la cancha como un misterio que se llena, ¿no? Entonces, que llena las vidas de las personas, ¿no? Como se llenan los estadios también. Entonces, empieza a hacer esta comparación y alegorías, y pues bueno, les va a resultar muy, muy ameno, ¿no? Y por otra parte, también quisiera recomendarles otro librito muy breve de él, que es Las Golosinas Secretas, este dirigido sobre todo pensando en los más chiquitos, donde, bueno, es igual muy divertido. Este es de los pequeños libritos que lanza el Fondo de Cultura Económica de la colección A la Orilla del Viento, que es precisamente cuentos pensados para pequeñitos que, bueno, comienzan a leer a 99 años, ¿no? Digámoslo así. Y este de las golosinas secretas, pues, es la historia de una niñita que es la más bonita de la colonia, ¿no? Pero también todo acontece a partir de un partido de fútbol, ¿no? Donde

0: de Fito, ¿no? Que es nuestro protagonista, está enamorado de esta niñita que es Rosita, ¿no? Y hay una un personaje muy gracioso aquí que se llama la gorda Tencha, que pues bueno, le tiene un poco de envidia, ¿no? Y no le gusta que distraiga a sus amigos del fútbol, y entonces la desaparece, ¿no? Con un lápiz labial mágico, entonces... No, bueno. Todo acontece a partir de esta desaparición extraña y pues vamos viendo cómo Villoro es un maestro en realidad de estos temas, ¿no? De hablar con adultos y con niños y en el lenguaje y de pronto va a describir dulces, ¿no? Recordemos, bueno, el título es Las golosinas secretas, que pues se vuelve muy divertida, ¿no? Hay golosinas para desaparecer, otras para... ver colores que no existen. Entonces, pues bueno, ¿no? Para todos los pequeñitos, yo creo que estas dos lecturas y también para toda la familia, pues les van a resultar muy agradables.
1: Excelente opción y sobre todo para ahora que se lleva a cabo la fiesta del fútbol allá en la Ciudad de México, en Guadalajara y en Monterrey, pues sí, es muy buena opción para este fin de semana. Bien, pues, algo que desees agregar para XEU Noticias, Usel Gómez, escritora, investigadora y promotora cultural.
0: Pues ya un saludo a mi familia, que bueno, ahora ando acá visitándolos en Veracruz, a mi mamá.
1: Ah, mire, qué bueno.
0: A mi esposo también, ¿no? Y pues bueno, también a Ángel, ¿no? Un saludote, y bueno, a los sobrinos que nos escuchan. Pues bueno, que ya todos están muy muy puestos para ir a este Festival de la Salsa, ¿no? Entonces, pues bueno, hay que aprovechar y pues disfrutar, ¿no? Entre el fútbol y la fiesta aquí en Veracruz de la salsa, pues bueno, qué mejor, ¿no? Entonces, pues acompañarnos con un librito, pero pues bueno, también con lo que la vida nos va dando, ¿no? Y disfrutar todos estos momentos en familia.
1: Así es, disfrutar, divertirse y también cultivarse. Muchas gracias, Usel Gómez, escritora, investigadora y promotora cultural. Cuídese mucho, disfrute de la zona Veracruz, Boca del Río, y también pues salga con el paraguas porque hay pronóstico de lluvias.
0: Sí, muchas gracias, un abrazote también para ustedes.
1: Nos escuchamos dentro de dos viernes.
0: Perfecto, gracias.
1: Gracias, 9:20 a.m. Bueno, pues ahí está esta excelente opción de Usel Gómez. Y sobre todo para ahora que se vive la fiesta del fútbol y México pues ganó su primer partido, 2 goles, 3 puntos, 0 en contra, pues está bien. Así que hay que cultivarse también con la lectura y el leer nos hace más brillantes, el leer lo hace usted más inteligente, el leer, bueno, pues ¿qué le puedo decir cuántas ventajas tiene el leer? Si usted lee, nadie le cuenta, al contrario, usted cuenta a los demás. 9:20 a.m. en otros temas, como ya le comentaba, respecto a estos temas en cuanto al pronóstico del tiempo. Llovió 11 días lo que ha llovido en el mes. Esto lo dijo la jefa de hidrometeorología de la Comisión Nacional del Agua, Jessica Luna, pero esto se lo tendremos después del corte. 9:21 a.m.
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1: 9:23 PM, le comentaba que ha llovido. ¿Cuánto es lo que ha llovido? Escuchamos lo que dice la jefa de hidrometeorología de la Comisión Nacional del Agua Región Cuenca Golfo, Jessica Luna.
7: El acumulado en 6 días es alrededor de casi 550 milímetros en la parte alta del Papaloapan. En lo que es el estado de Veracruz, la lluvia más importante se registró en Cardel, con un acumulado al momento de alrededor 295 milímetros. Entonces, pues prácticamente ha llovido en estos 11 días lo que tendría que haber o lo que debería llover en todo el mes de junio. Repito, todavía no estamos dentro de la climatología, pero ya estamos a casi nada, pues, de igualar los registros para todo el mes de junio.
1: 9:24 PM, esto fue lo que comentó Jessica Luna respecto a la cantidad de agua que ha llovido, pues es bastante. También Jessica Luna, jefa de hidrometeorología de la Conagua, comentó que las lluvias han provocado el aumento en las presas que se encuentran en el estado de Veracruz. ¿Cuáles son? Escuchemos.
7: Y precisamente debido a estas lluvias vemos cómo los niveles de las presas Cerro de Oro Temazcal dieron un brinco muy importante. Aquí se ve la curva donde veníamos con un disminuyendo, y ya en los últimos días vemos cómo incrementa significativamente. De igual forma, la presa Cangrejera, que está en la zona de Coatzacoalcos, vemos cómo también incrementa de una manera, pues, con una pendiente muy pronunciada. Y la presa Canseco, que se ha mantenido, pues, con niveles altos, vemos que también se mantiene o persiste de esta manera.
1: 9:25 PM. Y también Jessica Luna, jefa de hidrometeorología de la Conagua, comentó, detalló cuáles son los niveles de los ríos actualmente hasta este viernes 12 de junio en el estado de Veracruz, tras estas lluvias que se han registrado en los últimos días.
7: Los niveles de los ríos, la escala que se registró el día de ayer, la escala que se registró el día de hoy. Aquí pongo todos los ríos que han ido incrementando, ninguno se acerca a su nivel de desbordamiento, pero pues se mantienen en vigilancia debido a que aún se prevé persistan las precipitaciones este fin de semana. Vemos en la zona del Cazones, que es ahorita la zona donde el río pues ha estado fluctuando mucho debido pues a estas lluvias de fuertes a intensas, de ayer a hoy. Ayer tenía 38.25, hoy tiene 38.70. Esperamos que ya en el transcurso de este día empiece a disminuir, pero de persistir las lluvias, muy posiblemente vamos a seguir viendo pues avenidas sobre este río. En lo que es la zona de la Actopan Antigua, de igual forma, han ido fluctuando por la misma situación. Llueve, escurre el agua, incrementa el río y vuelve a bajar. Y como comentaba, como van a persistir las precipitaciones, pues vamos a seguir viendo pues estos incrementos y estos descensos durante este fin de semana. En lo que es la parte del Papaloapan, que son ríos de respuesta lenta, ya también vemos un incremento. En lo que es el río Tezechuacán, subió en la parte alta y vemos que a la altura de Azueta, ayer teníamos un nivel de 13.34, hoy 13.86, sigue en ascenso, pero se encuentra todavía a 2.84 metros por abajo de su nivel de desbordamiento. No se prevé, pues ahora sí alcance ese nivel de desbordamiento. De igual forma, el río San Juan está aumentando. Ayer tenía 16.90, hoy ya tiene 18.07, está a 3.53 metros por abajo aún de su nivel de desbordamiento. Al momento no se está previendo que ningún río pues acerque al mismo, pero sí hay que estar muy atentos todavía a las lluvias de este fin de semana.
1: 9:27 PM. Esto fue parte de lo que comentó Jessica Luna, jefa de hidrometeorología de la Comisión Nacional del Agua. Así que, pese a que ha habido abundantes lluvias, todavía los ríos se encuentran por debajo de su nivel de aguas máximas ordinarios, UNAMO. ¿Y qué va a pasar o cómo va este pronóstico de ciclones tropicales de este lado del Atlántico? Vamos a escuchar lo que dice Jessica Luna.
7: Y pasando a lo que es la temporada de ciclones tropicales en lo que es la cuenca del Pacífico, ya se han registrado 3 ciclones tropicales que han sido tormentas, la tormenta tropical Amanda, Boris y Cristina. Mientras que en la cuenca del Atlántico, pues al momento no tenemos el desarrollo de algún ciclón tropical con nombre. De acuerdo al Centro Nacional de Huracanes, no se está previendo el desarrollo de algún otro sistema ciclónico en el Pacífico, por lo menos en los siguientes 7 días, pero del lado del Atlántico, pues se tiene ya un sistema de baja presión que tiene una probabilidad del 10% de intensificarse pues a un sistema o a un en los siguientes 2 días, 7 días. No se prevé pues intensifique más allá, pero es el que va a estar pues dejando todavía lluvias este fin de semana. En cuanto a la gráfica de estadística de ciclones tropicales, como mencioné, dio inicio el pasado 1 de junio. Todavía no vamos a, o vamos más bien hacia el pico de esta temporada, que faltan alrededor de 2 meses. Entonces, pues al momento, pues estamos en esta gráfica, pues iniciando esta temporada, pues ciclónica. Y en un pronóstico a mediano y largo plazo, pues nos está indicando que por lo pronto en la cuenca del Atlántico, en ese color café, pues el pronóstico, la probabilidad de lluvias es por abajo lo normal en el periodo del 17 al 23 de junio, muy posiblemente ya para estas 2 semanas de junio vamos a ver pues un déficit de precipitación, de igual forma la semana del 24 al 30, entonces quizás junio, las últimas 2 semanas ya no van a ser pues tan lluviosas como estas primeras 2 que nos han dejado pues lluvias importantes.
8: Son las 9:31 p.m. en XEU.
1: Parte de lo que ha comentado Jessica Luna, jefa de hidrometeorología de la Comisión Nacional del Agua, recuerde que todo lo puede consultar en nuestro portal de noticias XEU.mx, en la sección Veracruz, en la sección Boca del Río, en la sección Estado. Y en otros temas que también pues tienen que ver con el agua. Grupo Más dio a conocer que el fraccionamiento residencial del Bosque va a sufrir falta de agua este sábado 13 de junio a través de redes sociales, en el que dio a conocer que allí en ese fraccionamiento van a llevar a cabo trabajos de mantenimiento, por lo que el pozo va a ser puesto fuera de operación durante 8 horas. Desde las 9 de la mañana de este sábado hasta las 5 de la tarde será puesto fuera de operación, y debido a estas tareas invitan a la población a almacenar agua de manera previa, es decir, hoy llenen sus cubetas, sus tambos, todo lo que tenga, sus aljibes, para reducir las afectaciones. Mientras que, si usted lo desea y en ese momento no cuenta con el vital líquido, puede usted pedir el servicio al número 2294-546550. Repito nuevamente, esto es sin costo, 2294-546550. Y en otros temas, las autoridades dieron a conocer que va a haber cierre vial en la colonia Benito Juárez de Veracruz por los trabajos de la Comisión Federal de Electricidad. A través de redes sociales, Tránsito y Vialidad informó que este corte a la circulación va a arrancar este sábado 13 de junio a las 4 de la tarde y va a tener una duración de un día, es decir, 24 horas. Esto va a concluir el próximo domingo 14 de junio a las, bueno, no es 24, son 12 horas, corrijo, 12 horas, concluye la madrugada del domingo a las 4 de la madrugada. Bueno, pues esto, este anuncio de que el cierre vial pues va a ser en Leyes de Reforma de Guillermo Prieto a comunidad de la colonia antes mencionada, que es Benito Juárez. Ante esto, se recomienda a la población manejar con precaución y, en su caso, tomar vías alternas. Esta colonia es colinda con el Infonavit Buenavista, colinda con la Reserva Tarimoya 1, colinda con otras colonias allá al norponiente de esta ciudad. Es muy pequeñita la colonia, pero bueno, no va a haber agua por 12 horas. Toda la información en xeu.mx, en la sección Veracruz. Y también También, si usted tiene este tipo de vehículos, escuche, porque ya no puede pasar por el puente Allende. ¿De qué vehículos se trata? Vamos a escuchar lo que comenta Francisco Hernández Martínez, subdirector de Movilidad, Ingeniería y Cultura Vial de Tránsito Municipal de Veracruz. ¿De qué se trata? Escuchemos lo que dice, a qué camiones se refiere, porque hay unos señalamientos.
9: Esa imagen es una señalética de prohibición a transportes cargueros, transportes de carga pesada, que pasen sobre el puente Allende. ¿Por qué? Porque estamos siendo preventivos, no porque presente alguna falla, para nada. Estamos siendo preventivos para que no el día de mañana vaya a presentarse lo que pasó en el puente Morelos. Entonces, exclusivamente es para transportes de carga pesada, transportes de carga de 20, 30 toneladas.
1: ¿Estos qué vehículos incluye, por ejemplo?
9: Pues mira, hay gente que trae mercancías que va hacia los mercados, frutas, verduras, carcería, o sea, la verdad desconocemos, pero ese tipo de productos que son, que transportan en ese tipo de camiones pesados, cemento también, mucha carga de cemento. Entonces les invita, además ellos saben, porque incluso sacan permisos y hay horarios para los transportes pesados que tienen que pasar, por dónde tienen que pasar por la ciudad. Un ejemplo, si tú vienes de la zona de Córdoba, agarras todo Miguel Alemán y agarras Alcocer. Si vienes de Jalapa, pues agarras la avenida Cuauhtémoc. Entonces, alguno que por primera vez llega a Veracruz, bueno, pues ahí está el letrero para transportes de carga pesada.
1: ¿Por Cuauhtémoc sí pueden pasar?
9: Sí, por Cuauhtémoc sí pueden pasar.
8: Son las 9:35 en XEU.
1: Toda la información la puede consultar en xeu.mx en la sección Veracruz. Ahí están los camiones de carga. Carga pesada a partir de 20 toneladas ya no pueden pasar por el puente Morelos. Así que esta es una disposición para, de manera preventiva para evitar lo que ha ocurrido allá en el puente Morelos, en el que ya no pueden pasar ni siquiera los camiones de pasaje. Así que si usted trae un tráiler, pues ya no puede pasar por allí. Trae una pipa superior a 20 toneladas, pues ya no puede pasar por ahí. Si lleva usted varilla, materiales de construcción, etcétera, etcétera, no puede pasar por el puente Allende. Y bueno, vamos a la pausa, regresamos.
8: Son las 9:36 en XEU.
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8: Las 9:38 y continuamos en la cuarta emisión del noticiero de la U.
1: Aquí en el centro, se corrió estos videos en el que se ve un un candado para las personas que pues, no quieren pagar parquímetros. Pero este es diferente. ¿De qué se trata? Vamos a escuchar estos candados con picos. Este es el reporte que tiene Joel Cruz Argüelles.
17: En redes sociales circuló un video de una persona que captó el momento en el que la llanta de un automóvil tiene colocado un inmovilizador con picos, supuestamente por no pagar o excederse del tiempo en el parquímetro. De acuerdo con las imágenes y la descripción, el hecho ocurrió la tarde del jueves 11 de junio en la avenida Independencia entre Canal y Esteban Morales en el centro de la ciudad de Veracruz. Aunque no hay un mayor contexto de la situación, usuarios comenzaron a especular sobre la implementación de nuevos cangrejos que cuentan con dispositivos más rudimentarios. XEU Noticias realizó un recorrido por las calles en donde existen cajones para estacionarse y después de un par de horas encontró dos vehículos en los alrededores de la Plaza de la República que ya estaban infraccionados. En ambos casos fueron inmovilizados con los típicos instrumentos que no tienen ningún cambio en su diseño y solo limitan la movilidad. Al buscar una explicación con los supervisores del área para conocer qué tipo de estructuras están utilizando, en sus motocicletas mostraron los inmovilizadores normales. Extraoficialmente se informó que los cangrejos con picos siempre han existido y solo se utilizan en casos específicos, sobre todo cuando el usuario quiere cambiar la llanta o se pone violento y se niega a cumplir con su responsabilidad. Desde la pasada administración se han utilizado en situaciones especiales, sobre todo cuando hay una negativa y se intenta arrancar el auto con el cambio de llanta y llevarse hasta el dispositivo. Ese tipo de artefactos no son de uso diario y el caso que desató una ola de críticas pudo haber sido extraordinario, señalaron las fuentes. XEU Noticias, Joel Cruz Argüelles.
8: Son las 9:40 en XEU, la U de Veracruz.
1: Bueno, pues toda la información la puede consultar en xeu.mx en la sección Veracruz. Y ya en temas de índole nacional, internacional, a través de un comunicado, la Secretaría de Seguridad y Protección Ciudadana informó que fue detenido Carlos N., un funcionario de aduanas de Matamoros acusado de presunta delincuencia organizada. Fue a través de un boletín en que se dio a conocer que se llevan a cabo las diligencias correspondientes para el esclarecimiento y en su caso la determinación de responsabilidades conforme a derecho. Vamos a escuchar parte de lo que comenta este comunicado. La Agencia Nacional de Aduanas de México y la Secretaría de Seguridad y Protección Ciudadana informan que, tras acciones de coordinación entre autoridades de México y los Estados Unidos de América, Carlos N., un funcionario adscrito a esta agencia, fue detenido por autoridades estadounidenses y puesto a disposición de los organismos competentes en territorio nacional. Los hechos se relacionan con una investigación en curso por presuntos hechos relacionados con la delincuencia organizada. Se llevan a cabo las diligencias correspondientes para el esclarecimiento y, en su caso, la determinación de responsabilidades conforme derecho. La ANAM y la Secretaría de Seguridad y Protección Ciudadana refrendaron su compromiso ante este tipo de casos. Y en otros temas, pero en materia policíaca, un adolescente fue hallado sin vida al interior de una vivienda ubicada en la zona centro del estado de Veracruz. Esto es en Orizaba, la tarde de este viernes. Autoridades de seguridad, emergencia y personal ministerial acudieron hasta el lugar de los hechos para realizar las diligencias correspondientes y esclarecer las causas del deceso. Los hechos ocurrieron en un inmueble localizado sobre la calle Norte 8, entre las avenidas Oriente 13 y Oriente 15. Familiares del menor solicitaron apoyo a través del número de emergencias al reportar que se encontraba inconsciente. Elementos de la Policía Municipal y paramédicos de Protección Civil acudieron al domicilio para brindar atención. Tras la valoración médica, únicamente confirmaron que el adolescente ya había fallecido, ya no tenía signos vitales. Luego de la confirmación del fallecimiento, luego de que se dio esta confirmación, los oficiales acordonaron el área para preservar la escena y permitir el desarrollo de las investigaciones conforme a los protocolos ministeriales. Más tarde, personal de la Fiscalía Regional de Justicia del Distrito 15, peritos, criminalistas y agentes de la Policía Ministerial arribaron al inmueble para recabar indicios y efectuar las diligencias correspondientes, así también realizar el levantamiento del cuerpo. Esta información está disponible en xeu.mx en la sección policíaca a todo detalle.
8: Son las 9:43 en XEU.
1: Y también, bueno, el Congreso de Veracruz recibió una propuesta de saneamiento financiero municipal. Recordemos que ya ha hablado de esto la gobernadora Rocío Nale. El Congreso local de Veracruz recibió y turnó a la Comisión Permanente de Hacienda del Estado la iniciativa de decreto por la que se autoriza el Poder Ejecutivo del Estado, por conducto de la Secretaría de Finanzas y Planeación, la implementación del Programa Estatal Extraordinario de Saneamiento Financiero para la liquidación anticipada de la deuda del Bursalit, esta bursatilización municipal y sustitución por un esquema de menor costo financiero, a propuesta de la gobernadora Rocío Nale García. Esta iniciativa fue presentada durante la 15ª sesión ordinaria planteada ahí, en el que pues se plantea instrumentar e implementar el programa con el objetivo de fortalecer la sostenibilidad financiera, estabilidad hacendaria y liquidez, mediante la liquidación anticipada de las obligaciones bursátiles actualmente vigentes de los 199 municipios participantes en el esquema de bursatilización municipal aprobado por esta legislatura en 2008, en tiempos de Fidel Herrera Beltrán, cuando él dijo que la bursatilización pues sería de beneficio para los municipios, pero pues resultó todo lo contrario. Y ahora ya el Congreso local de Veracruz ha recibido esta propuesta para finalmente pagar esa deuda y que los municipios puedan tener acceso a mejores créditos. Vamos a la pausa. Todo lo que hemos escuchado lo puede consultar en nuestro portal de noticias xeu.mx, en la sección Estado, sección Policíaca, la sección Nacional, en la sección Veracruz, en todas las secciones. Pausa, regresamos.
8: Son las 9:45 en XEU.
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19: 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La colombiana domina los primeros dos lugares en esta histórica encuesta. 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
8: Son las 9:48 y continuamos en la U de Veracruz.
1: Y bueno, pues aquí en Veracruz ya repararon los semáforos que habían sido dañados durante la última tormenta, la que está allá en el acceso a la central de abastos por la colonia Cerdán, también la que se encuentra aquí en aquí muy cerca es Esteban Morales y 16 de septiembre. Pero, ¿qué cree? Pues resulta que cambiaron más de 2 kilómetros de cables de los semáforos aquí en Veracruz. Vamos a escuchar lo que dice el director, subdirector de Movilidad, Ingeniería y Cultura Vial de Tránsito Municipal, Francisco Hernández Martínez. Cambiaron más de 2 kilómetros de cables en Veracruz. Escuche usted, más de 2 kilómetros de cables de semáforos en Veracruz.
9: Tengo que recalcar que al llegar a la administración, lo primero que nos encontramos es una red semafórica que la verdad, aparte de los años que tiene, con unas faltas de mantenimiento bastante fuertes, encontramos muchas líneas empalmadas. Esos fueron nuestros primeros trabajos ya correctivos, porque el estar estos empalmes ocasionan que se sulfaten las líneas y nos provocan malos funcionamientos. Entonces ya hasta el día de hoy hemos cambiado más de 2.000 metros de cable para que tengamos en un funcionamiento en óptimas condiciones de los semáforos, porque muchas fallas se están dando por el tema eléctrico, y el tema eléctrico nos lleva al tema de la programación. Pero pues ya estamos trabajando en todo esto, e incluso en el diagnóstico que traemos para las cuestiones preventivas, traemos un buen análisis y estoy seguro que todo esto ya no va a suceder así tan con tantos números como en los episodios que tuvimos en el norte del 16 de marzo. En ese norte tuvimos 22 semáforos fuera por esa eventualidad. Ahora que le comentaba el de las lluvias, nada más fueron 12. Ahorita con estas últimas lluvias torrenciales, pues nada más han sido 2, 3. Entonces, ahí se ve la mejora que estamos teniendo en los trabajos preventivos que estamos haciendo.
1: Estos 2 kilómetros de líneas eléctricas, de cables, ¿todavía va a haber cambios de otros semáforos en cuanto a estos cables o ya todos les renovaron este material?
9: No, todavía. Cuando hay una variación de voltaje, si hay incluso un transformador que te llega a explotar, tenemos que cambiar a otra alimentación, porque entonces ya no es segura. Y ahí nuevamente tenemos que hacer cambios de línea, porque puede ser que ahorita sean 30 metros y en el nuevo cambio sean 70, o sea, eso no lo sabemos hasta que se llegara a presentar una falla. Pero sí, todavía estamos en ese trabajo de haciendo los cambios de cable con tramos sin empalmes, o sea, que sean tramos completos.
1: ¿Los empalmes son que son empates?
9: Sí, los empalmes son empates, así es, encontramos muchos cables empates. Es más, en la avenida Cuauhtémoc con Cortés, Cuauhtémoc con Arista, Esteban Morales, de Cortés hacia Victoria, de Villajigedo, todo eso estaba lleno de empalmes.
8: Ya son las 9:51 en XEU.
1: Bueno, pues escuchamos respecto a lo que ha ocurrido con estos semáforos que ya los repararon. Esto fue lo que dijo el subdirector de Movilidad, Ingeniería y Cultura Vial de Tránsito Municipal de Veracruz, Francisco Hernández Martínez. Ya quedaron reparados y les han cambiado bastante cable. Y bueno, pues hoy ya arrancó el Salsafest en Boca del Río, pero hay personas que llegaron desde temprano, no les importó pasar allí calor, lluvia y de todo. Vamos a escuchar esto que recabó allí Anabel Vela, porque pues hay esta persona, Moisés Rivera Sánchez, mejor conocido entre la comunidad salsera como el Che Rivers, pues él dijo que no se podía perder esta edición. ¿Y a qué hora cree que llegó ahí al salsódromo? Bueno, pues es más, muchas personas es probable que todavía ni se hayan levantado a la hora que llegó. Vamos a escuchar lo que dijo Moisés Rivera Sánchez.
0: Me gusta asistir, soy salsero de corazón, y siempre que hay un evento más a este festival que es a nivel internacional, no podría yo darme el lujo de faltar, la verdad.
3: ¿Y hoy a quién vienes a ver?
0: Pues el preferido por ahorita, por el momento, el día de hoy es Chiquito Timbal.
4: ¿Quién me acompaña?
0: Viene mi esposa y unos amigos que son de la Ciudad de México, un amigo que por ahí fue a un mandadito, Brian Morales, que viene del Perú, que ahora sí que eventos que hay, estamos presentes.
3: ¿Cuántos años lleva viniendo a este festival?
0: Consecutivos, ahorita son 4 años. Bueno, ya ve que estuvo lo de la pandemia, paró. Más o menos, o sea, porque soy malo como todo varón para las hechas, pero ya ve que en pandemia se canceló, pero después de la pandemia para acá
5: no
0: he faltado.
5: ¿Y hoy a qué horas llegaron?
0: Han de haber sido como 7:30, 7:20, por ahí así. Sí, de la mañana.
5: Van a ser literalmente los primeros, ¿no?
0: Prácticamente fuimos de los primeros.
6: ¿Cómo le van a hacer para estar aquí todo el día?
0: Mira, la verdad, nos turnamos. Venimos, pues ya tenemos conocidos, ahora sí que nos brindan el apoyo. Y pues nos turnamos, nos quedamos unos, van a comer, como dije ahorita, unos amigos van a desayunar. No nos quedamos aquí, si ustedes vieron, estaba en la sombrita, no estaba yo aquí. Estamos en la sombrita, estamos conviviendo con pues, los del medio.
6: ¿Están preparados para la lluvia?
0: Claro, venimos preparados, venimos con todo.
5: ¿Traen sus paraguas?
0: Traemos nuestros impermeables.
8: Son las 9:54 en XEU.
1: ¿Y qué dice la secretaria de Cultura respecto a estas lluvias? ¿Ellos ya están preparados para el escenario? ¿Va a aguantar estos aguaceros? Vamos a escuchar lo que dice. ¿Se podría cancelar este Festival de la Salsa? ¿Qué dice la secretaria de Cultura, Xochitl Molina? Escuchemos.
7: Tenemos allá en activaciones con orquestas locales, salseros locales. Algunos van a acompañar a salseros que vienen de otras naciones aquí en el escenario principal. Pero sí va a haber participación de salseros veracruzanos, iniciando con el primero, que es hoy en la tarde, el primero a las 6:00 p.m, que el joven salsero Vázquez, que promete mucho, él va a estar acompañado de músicos también de aquí de Veracruz.
10: ¿Ya se encuentra el escenario al 100%?
7: El escenario está al 100%.
6: ¿Tiene reportes ya de cómo se encuentra la ocupación hotelera en la zona conurbada?
7: Pues a mí nada más me hablan y me dicen, oye, por favor, ayúdame, porque ya no hay hoteles, ya no hay habitaciones. El promisorio es muy bueno.
6: ¿Cuál es el promisorio que tenemos hoy?
7: Pues es un éxito total, lleno total, pero bueno, la Secretaría de Turismo lleva todo ello, pero la verdad es que me han estado llamando muchas personas que preguntando pues si hay habitaciones todavía en algún lugar, porque ellos ya no encuentran.
1: 9:54, se puede cancelar este Festival de la Salsa. Xochitl Molina detalló que una lluvia moderada o ligera no obligaría a suspender los conciertos programados en el Salsódromo de Boca del Río. Y si con ello las autoridades descartan la cancelación inmediata del festival por estas lluvias menores, aunque subrayan que la seguridad de artistas, músicos y asistentes será la prioridad en caso de condiciones meteorológicas adversas. El escenario está listo y miles de asistentes pues ya están allí en estos momentos gozando de la salsa. Y hoy, este viernes, dio inicio el Festival de la Salsa, Salsa Fest en Boca del Río, uno de los eventos musicales más importantes de Veracruz, que arrancó conforme lo programado a las 6:00 p.m, hora aquí en Veracruz. La apertura del festival estuvo a cargo del cantante puertorriqueño Luis Vázquez, quien pasó a bailar a los primeros asistentes que se dieron cita en este encuentro salsero allí en el Salsódromo de Boca del Río. También están programados Chiquito Team Band, un homenaje de Lucrecia a la reina de la salsa, Celia Cruz. Así es como inicia este Festival de la Salsa. También va a estar allí Guayacán Orquesta, y en ese tenor, la gobernadora de Veracruz, Rocío Nale, dice que la ocupación hotelera es del 100%.

0: Matías me está informando desde hace rato Turismo que tenemos las reservas hoteleras de la zona al 100%. Eso es bueno, porque esto también es un efecto multiplicador para la economía. Entonces, pues vamos a disfrutar.
1: ¿Asistentes cuántos se estiman?
0: No sé, vamos a ver. Vamos a ver, los que lleguen son bienvenidos.
2: Se sigue invitando para que pues, el fin de semana sí. Puedan ver este festival.
0: Sí, claro que sí. La gente que nos está viendo, que se anime mañana. Y el domingo todavía vamos a estar acá.
2: Las condiciones climáticas pues
0: están favorables. Vamos a disfrutar el festival.

0: Pues esperemos que sí, y yo creo que sí, es una gran fiesta. No va a haber cambio, aquí vamos a estar.
1: Hasta el domingo podría ocuparse, entonces
0: bien. Sí, viernes, sábado y domingo.
2: 9:58 en XEU.
3: Bueno, pues esto fue lo que comentó la gobernadora Rocío Nale. Y toda la información en xeu.mx en la sección Boca del Río. Por acá hay una persona que dice, pues, parece que no tiene nombre, no le encuentro nombre, y sin nombre pues no se le puede dar lectura. Bueno, pero habla bien de Karina Cortés.
2: Gracias.
3: Bueno, recuerde que mañana 6:30 a.m. la primera emisión, 7:00 a.m. la primera emisión del noticiero de la U. Siga con la programación de 98.1 de FM. Yo lo espero este domingo a las 7:00 a.m. Soy José de Aquino. Que pase usted una excelente noche.
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6: Buenas noches, secretario.
7: Buenas noches, señor juez.
8: ¿Y qué más?
7: ¿Cómo y qué más?
8: Se le ha dicho que buenas noches, secretario.
7: Y yo le he contado que buenas noches, señor juez.
8: Muy bien. Dígame entonces, ¿qué caso tenemos hoy?
7: Dos panaderos que se consideran estafados por un vendedor de fritas.
8: Por una curiosidad nada más. ¿Ese vendedor de fritas es Tres Patines?
7: Sí, señor, es Tres Patines.
8: Me lo daba el corazón, pero quería estar seguro. Dice usted que estafó a dos panaderos, ¿no es eso?
7: Sí, señora, dos panaderos.
8: ¿Un panadericidio entonces?
7: Sí, panadericidio.
8: Perfectamente. Antes que se me olvide, ¿tiene usted una pluma de fuente ahí?
7: Sí, sí, señor.
8: ¿Tiene tinta?
7: Como no, tiene tinta abundante.
8: ¿Y escribe bien?
7: Ya lo creo, es una pluma magnífica.
8: Bueno, pues póngase $5 de multa con ella.
7: ¿Y eso por qué, señor juez?
8: Por no haberme contado con mi salud.
7: Pero dígame, señor juez, pero es que cuando yo le pregunto por ella...
8: Ah, usted me pregunta, yo creo que usted contaba con mi salud.
7: Yo le pregunto por ella, siempre usted acaba poniéndome una multa.
8: Y por una simple multa que yo le ponga, ¿es usted capaz de dejar de interesarse por la salud de su jefe? Póngase otros $5 de multa por eso.
7: Pero dígame, señor juez...
8: No me diga tiene usted... ¡Silencio! No tiene usted disculpa. Llámelo complicado en ese panadericidio. ¿Qué es lo que tiene usted que hacer?
7: Está bien, señor juez.
5: Luz María Nananina.
9: Aquí como todos los días.
5: Rudecindo Caldeiro y Escoviña.
10: Presente.
5: José Candelario Tres Patines.
9: A la reja.
8: Con que otra vez a la reja, ¿no? ¿Hasta cuándo piensa usted seguir viviendo aquí como acusado, Tres Patines?
11: Bueno, yo seguiré viviendo aquí como acusado, pero es que yo no tengo la culpa de eso, señor juez.
8: ¿Cómo que no tiene la culpa?
11: No, viejo. Yo cuento con la salud suya siempre.
8: ¿Para qué?
11: Óigame.
8: Para vivir 40 aquí.
11: 40 veces le ha dicho yo a Nananina y a Rulecindo que no me acusen más, que a ti no te gusta eso.
8: No, chico. Usted está equivocado. A mí sí me gusta.
11: ¿Y entonces de qué tú te quejas, chico?
8: Yo no me quejo, Tres Patines. Yo le llamo la atención porque me duele ver que no hay manera de que usted se porte bien.
11: No me digas. ¿De verdad que eso te duele?
8: Claro que sí.
11: ¿Mucho?
8: Muchísimo.
11: ¿Tú quieres que te vayas a buscar una aspirina?
8: No, Tres Patines. Lo que quiero es que usted se porte como es debido y que siga la ruta de la honradez.
11: ¿La cuánto?
8: La ruta de la honradez.
11: ¿De qué línea de guagua es la ruta esa, chico?
8: Peso de multa por esa pregunta.
11: Oh.
8: ¿No le gustó?
11: No, sí, ah. Está correcto.
8: A ver, Rudecindo, ¿será posible que los hayan estafado ustedes otra vez?
12: Sí, señor, nos estafó el sinvergüenza de Tres Fritas,
6: que ahora se dedica a vender patines.
8: No me diga, Tres Fritas. ¿Usted se dedica ahora a vender patines?
11: Sí, unos patines muy sabrosos con papas fritas y cebollita picada y bobería esa.
10: ¿Qué cosa? ¿Usted vende patines con papas fritas?
11: Sí, señora, con papas fritas. No, pero adiós, chico. Oye, yo creo que hay que dar marcha atrás y empezar otra vez porque arrancamos mal, ¿no?
8: ¿Cómo que arrancamos mal?
11: Claro, chico. ¿Tú qué me preguntaste, chico?
8: Que si usted se dedica ahora... ¿Verdad que sí? ¿Qué fue lo que me dijo usted, Rudecindo?
6: Que nos estafó el sinvergüenza de Tres Fritas, que ahora se dedica a ver... Ay, tiene razón, doctor, sí, ¿verdad? Yo fui el que arranqué mal.
8: Bueno, pues 5 pesos de multa y empiece otra vez.
6: Muchísimas gracias.
8: De nada, doctor. ¿Qué quiso decir usted?
6: Que nos estafó el sinvergüenza de Tres Patines, que ahora se dedica a vender fritas.
8: Ah, vamos. Entonces ahora se dedica usted a vender fritas, Tres Patines.
11: Sí, una frita muy sabrosa con papitas y cebollita y bobería esa. Uh-huh. Oye, ahora viene bien la cosa, ¿verdad, Nananina?
10: Ahora sí.
11: ¿Entonces me puedo ir yo?
8: No, no se puede ir usted.
11: ¿Por qué, viejo? ¿No se aclaró todo ya, chico?
8: No, señor, aún no se ha aclarado nada.
11: ¿Cómo no, chico?
8: No, señor. Vamos a ver, Nananina. Rudecindo y usted son panaderos, ¿verdad?
10: Sí, señor juez. Nosotros hicimos una sociedad y compramos a medias una panadería.
8: ¿Y esa panadería está dentro de la ley?
10: No, está dentro de la casa.
8: Le pregunto si está en regla.
10: ¿En regla? No, en Casablanca está.
8: No, un momento, Nananina, un momento. Le pregunto si tiene licencia, si paga su contribución y si tiene permiso de salubridad para funcionar.
10: Ah, sí, cómo no, tiene de todo.
8: Bueno, ¿el pan lo hacen ustedes mismos?
10: Sí, señor. Las galletas las hago yo sola y Rudecindo hace el pan con miga.
8: Con miga, no conmigo.
10: No, señor, con miga, porque Rudecindo es el que hace la miga del pan.
8: ¿Y eso? ¿Ustedes hacen la miga parte de la corteza?
6: Sí, doctor, sí, señores, sí. Nosotros hacemos la miga por un lado, la corteza por otro, y luego metemos la miga dentro de la corteza.
8: Bueno, ¿y cómo se las arreglan ustedes para meter la miga dentro de la corteza?
6: Ah, eso es un invento mío, doctor.
8: ¿Y cómo es ese invento?
6: No lo puedo decir aquí nunca. Porque Tres Patines es capaz de robarme la patente.
11: No hable bobera, chico, no hable bobera. ¿Para qué te voy a robar yo esa patente si yo tengo un invento mucho más difícil que ese, chico?
8: ¿Más difícil que el de Rudecindo?
11: Hombre, cómo no, señor juez. Figúrese usted que yo inventé un pan que lleva la corteza, la cáscara por dentro y la miga por la parte de afuera.
8: No.
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12: Son las 10:04.
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12: Son las 10:05.
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8: ¿Y cómo hace usted ese pan?
11: Bueno, yo agarro, no, ¿qué va, chico?
8: Ah, no.
11: No, eso no lo puedo decir delante de Rulecito, porque entonces me roba el invento de la mí, chico.
6: No, hombre, no, yo soy incapaz de robarle nada a nadie.
11: Sí.
6: Y usted no puede hablar inventé, no puede usted haber inventado eso, porque usted no sabe una palabra de panadería.
11: Que yo no sé de panadería.
6: No.
11: ¿Me va a discutir eso a mí? Pero caballero, qué atrevido es el Rulecito este, chico. ¿Quién fue el que inventó la rueda de pan de flauta con amiba de pan de molde para venderla en lata, chico?
6: ¿Eh? ¿Para venderlas en lata?
11: En lata, sí,
6: ¿Dónde
11: señor.
6: Se venden esas ruedas,
11: señor? ¿Cómo dónde se venden esas ruedas? En ninguna parte, pero que la inventé yo, eso no cabe duda, chico.
8: Un momento,
11: no es una discusión que tengo con el señor.
8: Pero yo soy el juez.
11: Bueno, eres el juez, pero tú estás fuera de esto.
8: Pero yo soy el juez. Secretario, póngale 10 pesos de multa a Tres Patines.
15: Bien hecho.
8: ¿Soy yo?
11: Sí, cómo no, está correcto. Esa es la función tuya, pero la cuestión de pan de molde.
8: Secretario.
11: ¿El pandiorama?
8: Pandiorama, póngale 20 pesos más de multa a Tres Patines.
6: El pan de Caracas, hombre, ¿qué es?
11: El pan de Caracas lo fabrica en la clasificación que es la fábrica de Camagüey.
8: Pan de Camagüey. ¿Me perdone un momento?
11: Sí.
8: Póngale 30 pesos más de multa.
11: Bien.
8: Esa es la función mía. ¿Te me entiendes? Siga conversando.
11: ¿Cuánto tengo ya, chico?
8: ¿Ya tiene cuánto?
11: 60.
8: Tiene? 60.
11: No, ¿y rebájame 30%?
8: ¿Eh?
11: ¿30%?
8: ¿Por qué le voy a rebajar 30%?
11: ¿Cómo no va a rebajar el machante? Siempre tiene un 30%.
8: Bueno, rebájele 30%. ¿Cuánto es?
15: 18 pesos.
8: 18 ¿cuánto? Pesos. 42. Póngale 50 pesos de multa.
15: 92 ahí. Ahora, entonces.
16: Bien hecho.
11: Ok.
8: ¿Quiere que le rebaje?
11: Métele otra parada igual que esa, Ruedecito.
8: No, señor.
16: No, ¿por qué?
8: Usted es el que está conversando.
16: Bien hecho.
8: A ver. ¿Me puede explicar cómo es el almíbar de pan de molde?
11: ¡Ah, te interesó el plato! ¡Te interesó! Ese otro invento mío que no se puede decir aquí tampoco, chico.
8: Tampoco se puede decir.
11: No, porque se trata de un secreto industrial. Lo mismo que el de los caquitos de palitroque.
8: ¿Lo qué?
11: ¿Caquitos de palitroque?
8: ¿Caquitos?
11: ¿Sí?
8: ¿Será casquitos de palitroque?
11: ¿Tú lo has comido, no?
8: No, señor.
11: ¿Lo has probado? Sí, lo probaste.
8: No, ¿con qué se comen? ¿Con queso crema?
11: No, chico, eso se comen con jugo de harina de maíz.
8: ¿Y la harina de maíz tiene jugo?
11: ¿Cómo no va a tener jugo? Lo que pasa es que se necesita una imprimidora especial, ¿no?
8: Ajá.
11: Para que suelte el jugo.
8: ¿Y usted tiene esa imprimidora especial?
11: No, eso es lo único que yo no he podido inventar todavía, pero estoy dándole la calculadora ahí, ¿oíste?
8: Secretario,
15: dígame,
8: póngale 20 pesos más de multa a Tres Patines, sí, por todas las mentiras que acaba de decir.
11: Pero óyeme, viejo. ¿Verdad?
8: No, oigan, es que usted, óigame.
11: Es que me tiene requintado ya un...
8: Sí, yo tengo, pero usted mismo lo ha pedido. Usted me dijo que no me metiera en las conversaciones. Yo le digo que yo soy el juez. Usted me dice que, y le pongo una multa, y usted me dice que eso es lo único que tengo que hacer aquí. Entonces yo me enredo con usted a multa.
11: Sí.
8: ¿Usted me entiende?
11: Sí.
8: Usted sigue conversando y yo multa y multa, porque usted, sí, usted es muy cabecidura.
11: Pero créete que va a coger dinero, yo voy para la loma.
8: Bueno, vaya para la loma.
11: Te lo
8: le voy a decir una cosa, si ese dinero no es para mí, eso es para el Estado.
11: ¿Para qué?
8: Para el Estado.
11: Sí.
8: Yo no puedo, yo cojo mi sueldo solamente.
11: Sí, tu sueldo, pero por el sueldo que eso es para el Estado, por eso estás tú en el Estado ese rozagante que tú estás. Porque, óyeme, viejo, dale y dale.
8: Digo,
11: la suerte del bobo este que te lo traigo yo todos los días aquí.
8: El bobo este. Pero óigame, es que yo no me explico. Venga acá, todos esos inventos y todas esas cosas. ¿En su casa hubo algún panadero?
11: ¿En dónde?
8: En su familia.
11: ¿Cómo no, chico?
8: Ah, sí. Hombre. Usted fue panadero de chiquito.
11: Sí, chico.
8: Ah, yo me acuerdo que usted me dijo una vez que usted llevaba pan en un caballo.
11: En caballo llevaba yo pan a Crimea, chico, y llevaba pan a Torriente y a la bodega de la Mordida y a Muñoz y todo eso, chico.
8: ¿Y cómo lo conocía usted el caballito aquel?
11: ¿Cómo no me va a conocer, chico?
8: ¿Eh?
11: Se llamaba Pirulí el caballito. Murió en un fanguero metido.
8: Murió
11: en una tembladera, chico. Ah. Oye, lo que fui a buscar una soga para amarrarlo, se tragó la tembladera.
8: Bueno,
11: que
8: bueno, muy bien.
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12: Son las 10 y 9 minutos.
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12: Son las 10 y 11 minutos.
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8: No, muy bien. Quedamos en que ustedes tienen una panadería, ¿no es eso?
6: Sí, señor, una panadería.
8: Y Tres Patines tiene un puesto de fritas, ¿verdad?
6: Sí, señor, un puesto de fritas.
8: ¿Cómo se llama ese puesto de fritas?
6: La frita atómica.
8: La frita atómica.
6: Sí, señor.
8: ¿Por qué le puso usted ese nombre, Tres Patines?
11: No, yo no se lo puse, chicos, se lo pusieron los machantes, chicos.
8: ¿Por qué?
11: No sé, calumnia de la gente. Por 11 o 12 que se reventaron ahí, que acababa de comer la frita, era horrible. Oye, y cogía, se la comía tranquilamente, pero en el vaso de agua era donde estaba la cosa, chicos. Al primer buche de agua, ¡pah! Oye,
10: Explosivas. Claro. El que se come una frita de esas revienta seguro, señor.
11: No revienta nada, que las fritas son muy buenas, caballero. Lo que, mire si son buenas, que tienen hasta vitamina B1 y todo.
8: ¿Qué me cuenta? Tienen la B1.
11: Sí, la B1, porque uno ve la frita y en cuanto la B1... La bota enseguida porque te revienta, chico.
8: ¿Con qué hace usted las fritas?
11: Bueno, chico, yo antes la hacía con carne. Yo empecé a hacer el ensayo con carne.
8: Sí.
11: Pero el carnicero me llamó por un lado y me dijo, chico, óyeme, hay que darle el corte a fiado. Y ya tú sabes, me puso como disculpa que yo no le pagaba.
8: Sí. Esa fue la disculpa que le

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4: Dijo el otro día... ¡Ven acá, niño!
5: Ah, su mamita lo llamó.
4: ¿A quién?
5: ¿A usted?
4: No, chico, no me llamó. Ella me dijo... ¡Ven acá, niño!
5: Y eso no es llamarlo a usted.
4: No, chico, eso no es llamarme, eso es decirme... ¡Ven acá, niño!
5: All right, entonces su mamita le dijo... ¡Ven acá, niño! ¿No es eso?
4: No, chica, no, mamita me dijo... ¡Ven acá, niño!
5: Y eso es lo que digo yo, Tres Patines.
4: Sí, pero tú lo dices con una voz que no es la de mamita.
5: All right, ¿y qué hizo usted cuando su mamita le dijo eso?
4: Bueno, yo fui allá y entonces mamita me dijo... ¡Pepechito! Porque ella me dice Pepecito, ¿tú
5: sabes? Ah, le dice Pepecito.
4: Sí, una vez me dice Pepecito y otra vez me dice descarado, sinvergüenza. ¿Eh?
5: ¿Y otras veces qué le dice?
4: No, nada, Pepecito siempre.
5: Porque Pepecito siempre, ¿no?
4: Sí.
5: Bueno, ¿y qué más?
4: Bueno, que ella me dijo, Pepecito, eres un niño malo porque no rezas nunca. Tienes que rezar todos los días porque si no te voy a dar mau mau.
5: ¿Cómo mau mau?
4: Sí, mau mau.
5: Pau pau será.
4: No, pau pau es cuando me da con la mano, pero cuando me da con el cacañar es mau mau.
5: Bueno, y su mamita le da mau mau, ¿verdad?
4: No, no, chico, tú tienes que ir un día allá por casa para que mamita te dé mau mau a ti también.
5: A mí no me tiene que dar nada, Tres Patines. Y continúe, su mamita le dijo que tenía usted que rezar todos los días, ¿no es eso?
4: Sí, y después de eso me dijo, atiende que te voy a enseñar el Padre Nuestro.
5: Ajá.
4: Padre Nuestro que estás en los cielos, ven acá, niño.
5: ¿Pero qué dice usted, Tres Patines? Eso está en el Padre Nuestro.
4: No, no, es que cuando ella me lo estaba enseñando, yo quería irme, y entonces ella me gritaba, ven acá, niño.
5: Bueno, pues no me diga más eso.
4: ¿Qué cosa?
5: Eso de,
4: ven acá, niño. No, si yo no te lo digo a ti, chico.
5: ¿Cómo que no?
4: No, no, eso era mamita la que me lo decía.
5: Ya lo sé.
4: ¿Tú lo oíste?
5: No, señor, no lo oí. Acabe de decirme lo que pasó, le pongo 180 días.
4: ¿A mamita?
5: No, a usted.
4: Bueno, lo que pasó fue... que mamita me enseñó el Padre Nuestro y entonces yo lo rezaba todos los días.
5: ¿Cuándo lo rezaba usted?
4: Cuando iba a buscar el pan en la panadería de Rulecino. De manera que yo no tengo que pagarle nada a esta gente, chico.
5: ¿Cómo que no tiene que pagar nada?
4: No, señor, chico, yo no te decía toda la mañana, el pan nuestro de cada día, dánosle hoy.
5: ¿Sí?
4: Ah, pues fíjate que yo te decía, óyeme, yo no te decía que me lo dieras, que me te decía yo, ¿no? Yo no te decía que me lo vendieras.
6: Sí, pero él te lo daba pensando... que a fin de mes usted no liquidaría la deuda, porque eso fue lo que acordamos nosotros,
4: sí,
6: ¿no?
4: Sí, pero es que Inde puede decir el pan nuestro de cada día, dánosle hoy. Yo decía bajito, y perdónanos nuestras deudas. De manera que yo no le debo nada a ustedes, señor.
7: Dito Dios, doctor, ahí hay un dolo ahí como una casa.
5: No, se preocupe, Rudecindo, que eso lo voy a aclarar ahora mismo.
7: Hágame, acláralo bien.
5: Sí, cómo no. Dígame una cosa, Tres Patines. Cuando usted vendía las fritas hechas con el pan de estos señores, ¿usted las cobraba?
4: Claro que sí, chico. ¿Tú crees que yo voy a dar las fritas de gratis?
5: Ah, pues entonces tiene que pagarle el pan a estos señores.
4: Sí.
5: Porque el Padre Nuestro dice, y perdónanos nuestras deudas, así como nosotros perdonamos a nuestros deudores.
4: No me diga, el Padre Nuestro dice que yo tengo que perdonar a mis deudores.
5: Claro que sí, no se lo enseñó su mamita, ¿no?
4: No, ella no me lo enseñó nada más que hasta el pedazo ese de perdónanos nuestras deudas, nada más.
5: Escriba ahí, secretario.
8: Venga la sentencia.
5: Se ve claro que usted tiene un exceso de viveza, porque hasta rezando reza solo lo que le conviene. Paga el pan sin más espera y para otras ocasiones, sepa que las oraciones hay que rezarlas enteras.
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10: Son las 10:18.

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1: Son las 10:32.
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1: Son las 10:34.
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1: Son las 10:34.

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1: Son las 10:44.
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1: Son las 10:45.
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1: Son las 10:45.

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1: Son las 11 y 11 minutos.
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1: Las 11 y 12 minutos.
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1: Son las 11 y 12 minutos.

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1: Son las 11:25.
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1: Son las 11:28.
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1: Son las 11:28.

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5: Hola, hola, soy Claudia Mejía, estamos en un nuevo episodio de Ya Oíste. Hoy vamos a hablar sobre alimentación. Ya sé, a veces es como de la rutina, el trabajo, no podemos alimentarnos bien y que llega el fin de semana y nada más queremos estar en casa, no hacer nada, pero creo que es muy importante. Hoy está conmigo un nutriólogo, es Cristian Gómez Montoya. ¿Cómo estás?
6: ¿Qué tal? Mucho gusto. Pues estoy encantado de estar aquí acompañándolos.
5: La alimentación, cuando nos queremos enfocar justo en nuestra alimentación, es que quiero bajar de peso. Creo que es más como esa parte. Quiero bajar de peso, no tanto por quiero estar saludable. Entonces ahí también hay un entorno de mitos muy grandísimos.
6: Claro, hay que empezar nuevamente con esta idea de disfrutar estos alimentos, de incluir pues una gran variedad, de empezar otra vez a disfrutar estos alimentos, de ya empezar a entender lo más valioso que es justo esta experiencia. ¿En dónde podemos encontrar nutrición? Pues realmente en todos lados, en lo que, por ejemplo, Navidad, Año Nuevo, que es el Día de la Candelaria, realmente muchas veces nos juntamos para comer, para consumir alimentos. Que si quiero regalar un detalle, doy chocolates, también aquí podemos encontrar nutrición justamente porque entra esta ingesta de alimento y ahí también, esto también es dieta, no nada más es, ay, la dieta milagro, ay, esta dieta que me va a ayudar a bajar de peso, porque como tú bien lo dijiste, muchas veces nos enfocamos en el peso solamente sin enfocarnos en lo que realmente vale la pena, que es la composición corporal, nuestra salud y el porqué de ese alimento que estamos consumiendo.
5: Dijiste dieta, dieta es comerte un chocolate. Dieta, o sea, abarca toda tu alimentación.
6: Sí, dieta va muchísimo más allá. Es lo que consumes, sea lo que consumas día con día, eso es dieta. Okay. Así sea, comas nada más una manzana, eso ya entraría dentro de una dieta diaria.
5: Ok, y entonces, ¿cuál es la diferencia en llevar justo un plan alimenticio acorde a tus necesidades?
6: Ok, pues mira, llevar un plan alimenticio acorde a tus necesidades es justo eso, ir controlado, dependiendo si tienes alguna patología, dependiendo si tienes alguna necesidad, algún objetivo, si quieres también dirigirlo hacia algo más sencillo, hacia algo más, no sé, no a todos nos gusta lo mismo. Entonces aquí también entra esta parte de nosotros como profesionales de salud, irnos dirigiendo y acomodando, adecuando estos planes de alimentación organizados a cada persona, no tanto que las personas hagan lo que yo digo si no les gusta, porque realmente no lo van a seguir, van a decir, ah, pues si este producto milagro o así, por más que funcione, no lo voy a consumir. Pero creo que aquí es importante esta parte de aterrizar hacia dónde quieres ir y qué necesitas con tu alimentación.
5: O sea, sí o sí, todos, todas debemos de acudir con un nutriólogo, con un profesional, para saber qué comer y saber qué comer bien, si se puede.
6: Claro, y se puede comer rico, se puede comer saludable, se puede comer bastante variado dentro de lo que tú necesitas en tu ingesta diaria recomendada, porque muchas veces pensamos que no, que debemos de comer pura lechuga, que debemos de comer puros licuados, puros jugos inclusive, ¿no? Que se tiene esta creencia, pero la realidad es que no va por ahí. Debe de ser como las características de la dieta correcta, debe ser variado, debe ser suficiente, debe ser adecuado para cada persona, inocuo, que esto quiere decir que sea saludable, limpio para las personas, que no nos haga daño, que cumpla con las características de higiene adecuadas también en el manejo de alimentos, y creo que esto también es muy importante de revisar.
5: Y si una persona que es vegana o vegetariana, vegetariana es diferente, ¿no?
6: Ahorita sí, vamos a hablar
5: sobre
6: diferente.
5: Eso. Pero una persona que es vegana y no tiene un seguimiento constante o adecuado de un profesional como lo es un nutriólogo, ¿qué impacto tiene en su salud?
6: Bueno, es importante mencionar aquí ya un poquito más específico, por ejemplo, nutrimentos como la vitamina B12, la vitamina D, el omega 3, y estos muchas veces no se pueden cubrir con una dieta 100% vegana, debido a que estos se encuentran mayormente en alimentos de origen animal. Sí se puede ya incluirlo en suplementación, pero hay veces que los mismos veganos dicen, no, yo de plano ni suplementación. Ahí hay que encontrar la manera. Es todo un reto, la verdad, también encontrar como la manera de decir, a ver, estos alimentos pueden cumplir un poquito más con lo que necesitas. Se puede tener también un tipo de vida saludable diaria siendo vegano, pero sí tomando en cuenta que es importante cuidar esa parte de la vitamina B12, el calcio, el hierro, la vitamina D, como te decía, el omega 3, porque es esta parte donde ya entran como estos mitos de que no, si haces veganismo ya vas a bajar de peso, vas a verte bien o vas a ser débil, siempre te van a contar puntos buenos o puntos malos, ¿no? Por eso es importante siempre acercarte con un profesional. Porque en redes vas a encontrar opiniones a favor o en contra. En las noticias, de qué tendencias. En todos lados siempre te van a decir mucha información. Y como me decías, hasta una amiga puede llegar y, oye, no, es que mira, fíjate que bajé 10, 15, 20, 30 kilos. Pero no es tanto enfocarnos en el peso, sino enfocarnos en nuestra composición corporal.
5: Pues sí, porque puedes pesar 90 kilos, pero tu masa corporal es menor que el músculo. Entonces no es lo mismo.
6: Sí, un ejemplo que me gusta mucho darle a mis pacientes es esta idea de pesas, por decir también otro número, 70 kilogramos, pero bajas un kilogramo de grasa y luego subes un kilogramo de músculo, vas a seguir pesando los mismos 70 kilos, pero tu composición corporal va a ser muy diferente y tu salud también pues puede tener también cierto reflejo, ¿no? Y pues esa parte del veganismo muchas veces se cree erróneamente que es un tipo de dieta, pero no, como te decía, es un estilo de vida que justamente se deben de seguir. Cada persona sigue una idea diferente acorde a su contexto.
5: ¿Y qué pasa con el vegetariano?
6: Okay, bueno, la diferencia entre el vegano y el vegetariano es que el vegetariano a veces sí puede incluir alimentos de origen animal como el huevo o la leche, ya sean ovo-lacto-vegetarianos incluyen ambos, lacto-vegetarianos incluyen solamente productos de leche o lácteos, y los ovo vegetariano solamente huevo, pero el vegano sí es un poquito más cerrado a querer consumir. Pero pues hay varios tipos de veganos, realmente hay inclusive un tipo de vegano que solamente consume frutas, semillas que han caído, ni siquiera dañan la naturaleza. O sea, también entra esta parte del medio ambiente y la parte ecológica. Por lo que te decía también de no dañar la naturaleza, de la huella ambiental.
5: Yo creo que este episodio se tiene que llamar ¿por qué ir con tu nutriólogo? Un nutriólogo. Porque sí, o sea, todo el mundo tenemos esta idea de que ir al nutriólogo es como de, va a tardar un buen en que yo llegue a mi meta, o ya que me dé lo que me tenga que dar. En realidad no es así. Uh-huh. Y ahorita tú no lo estás diciendo. Entonces, cambiar ese chip no es tan fácil, pero como tú decías, empezar por algo ya es una ganancia, ¿no?
6: Sí, y es importante para nosotros nutriólogos empezar a ver esta cuestión de si mi paciente tiene tal característica, se le complica tal cosa, esto no le gusta, por ejemplo el aguacate, ¿no? Que claro que es un alimento con gran cantidad de nutrimentos. Si no le gusta, no es como que ya te lo tienes que comer, porque va, al contrario, nunca va a volver a regresar a la consulta. Y también entra esta parte, ¿no? De respetarlo, de decir, bueno, si no le gusta el aguacate, ¿qué otro alimento le puedo ofrecer a mi paciente para que él diga, me gusta y estoy cumpliendo, ¿no? Siempre es dar estas opciones, porque realmente opciones hay muchas.
5: Cristian, muchísimas gracias por acompañarme aquí a este episodio.
6: No, muchísimas gracias a ti por invitarme, por también escucharme, por apoyar también a las personas en esta cuestión de la información, que empiecen a escuchar también todos estos temas que son bastante importantes.
5: Él fue Cristian Gómez Montoya, yo soy Claudia Mejía, nos vemos en un próximo episodio. Adiós.

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6: Son las 11:50.

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1: Son las 11:55.

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1: Son las 12:12.

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1: Son las 12:18.

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1: Son las 12:30.

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Son las 12:53.

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1: Son las 12:57.

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1: Es la 1:25.

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1: Es la 1:28.

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1: Es la 1:55.

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0: Son las 2:17.
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0: Son las 2:18.

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1: Son las 3:15.

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1: Son las 3:31.

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1: Son las 3:57.

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1: Son las 4:15.

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1: Son las 4:23.

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1: Son las 4:31.

0: Muchas gracias. Muchísimas gracias. Danke. 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
1: Son las 4:55.

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1: Son las 5:10.
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1: Son las 5:11.
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1: Son las 5:11.

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1: Son las 5:15.

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3: Son las 5 y 22 minutos.
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3: Son las 5 y 23 minutos.
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1: Son las 5:27.

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1: Son las 5:46.
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1: Son las 5:46.
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1: Son las 5:47.

0: 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Shakira vuelve a conquistar. Su nueva canción Die Die con Burna Boy fue votada como la mejor canción mundialista de todos los tiempos, según Billboard, superando incluso a su clásico Waka Waka. La colombiana domina los primeros dos lugares del ranking. 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
1: Son las 6:09.
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1: Son las 6:10.
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1: Son las 6:18.

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0: 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Son las 6:24.
1: 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Shakira vuelve a conquistar. Su nueva canción Die Die con Burna Boy fue votada como la mejor canción mundialista de todos los tiempos, según Billboard, superando incluso a su clásico.

0: Waka Waka. La colombiana domina los primeros dos lugares del ranking. 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
6: Son las 6:25.
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6: Son las 6:26.
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6: Son las 6:26.

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2: 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Son las 6:37.
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2: Son las 6:38.
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1: Son las 6:48.
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1: Son las 6:49.
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1: Son las 6:56.

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1: Hoy tenemos que dar las gracias. Gracias a quien nos permite disfrutar de un nuevo día. Gracias porque tenemos la alegría y la tristeza, el optimismo y el pesimismo, porque podemos estar contentos o enojados, por el poder de discernir y de elegir, porque en nosotros consiste, y solo en nosotros, encontrar los alicientes. Ser felices debe ser nuestra meta, y luchar contra quienes se opongan. Para un ceño adusto, una sonrisa. Quitar la careta y descubrir la verdadera cara de la gente. Enseñar a quien no sepa que la felicidad es gratis, que no hay riqueza que valga si se es pobre de corazón, que la pobreza vive mientras no nace el amor. Gracias por la vida. Gracias a ti, como te llames, Señor, que de cualquier forma eres el mismo.
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2: Esta mañana le informaremos, mañana domingo habrá cierre vial en el Boulevard Ávila Camacho por una carrera deportiva desde el Foro Boca hasta el Sedmar en Veracruz. También le comentaremos por qué habrá cierre vial en la colonia Benito Juárez de Veracruz por trabajos de la Comisión Federal de Electricidad. Se desborda río y afecta el paso en carretera de Chocamán a Córdoba, al centro del estado. Dos personas lamentablemente perdieron la vida, esto tras una persecución en el centro de Córdoba. Captan momento exacto del asesinato de un periodista en Poza Rica. Recibió al menos 18 disparos, reporta la fiscalía. Un muerto deja un accidente en autopista de Poza Rica. Un autobús chocó de frente contra un auto. Operativo en zona de mercados de Veracruz. Revisaron comercios y hasta CFE acudió. La Fiscalía General de la República atrae caso de Roxana Guzmán, periodista privada de su libertad al sur del estado. Estados Unidos informa que mató a Niño Guerrero, el líder del Tren de Aragua, en un operativo terrestre en Venezuela. Y vamos a los deportes con Edwin Santana.
3: Excelente mañana, amigos de XCU, un gusto saludarlos. Hoy en los deportes platicamos sobre la selección de Estados Unidos, que ganó, gustó y goleó en su debut durante la Copa del Mundo Norteamérica 2026. También Canadá consiguió un resultado histórico en su debut. Hoy le toca debutar a la selección brasileña, que en un partidazo se va a estar enfrentando a Marruecos, que fue semifinalista en la última Copa del Mundo. Platicamos de la Liga MX porque Rodolfo Pizarro regresa a los Tuzos de Pachuca. Piratas FC busca rivales de primera división para su pretemporada. Además, hoy hay juego 5 en las finales de la NBA. Le tengo la previa a las 7:50.
2: Hola, ¿qué tal? ¿Cómo están? Muy buenos días. Bienvenidos a esta primera emisión de noticias de XEU. Es sábado 13 de junio del 2026. Ya son las 7 de la mañana con 4 minutos. Un ambiente cálido, cielo nublado, pero ya saludamos al meteorólogo Roberto Zapata desde el Centro Hidrometeorológico de la Comisión Nacional del Agua. Muy buenos días. ¿Qué nos comenta?
4: ¿Qué tal, Olivia? Amigos de la XEU, muy buenos días. Un gusto saludarles. Y pues bueno, para actualizar la información meteorológica, les comento, amanecemos con cielo nublado prácticamente en la mayor parte de la entidad veracruzana. En estos momentos, Olivia, la mayor nubosidad se concentra en la porción norte, ya en la cuenca del río Pánuco, donde pudiéramos tener durante esta mañana la presencia de chubascos, de actividad eléctrica. Para este día, las lluvias más importantes en esta cuenca, la cuenca del Pánuco, en zonas montañosas del Tuxpan, del Cazones, del Tecolutla, así también como prácticamente aquí la zona montañosa central y las partes altas de la cuenca del río Papaloapan, pudiéramos tener las lluvias más importantes, con acumulados entre los 50 a 75 milímetros y eventos puntuales que pudieran ser entre los 75 a 150 milímetros, así que muy atentos y pendientes, ya que este potencial de lluvias, pues bueno, seguirá todavía para el día de hoy. En el resto del estado, Libia, estamos teniendo lluvias entre los 5 y 25 milímetros, algunos eventos de manera más dispersa entre los 25 y 50 milímetros, principalmente en el resto de la zona norte y aquí la porción central. Incluso aquí en la zona conurbada también estamos teniendo lluvias, las cuales pudieran estar entre los 10 a 30 milímetros, así que muy atentos y pendientes. Para el día de mañana, el potencial de lluvias tenderá a... o persistirá más que nada principalmente en la zona norte y centro de la entidad, las lluvias más importantes hacia la porción norte, todavía con lluvias intensas entre los 75 y 150 milímetros, y ya para el día martes estaríamos viviendo que este potencial para lluvias vaya disminuyendo en gran parte del estado, incluso para el día martes, miércoles de la próxima semana, pues bueno, ya el potencial para lluvias habrá disminuido en gran parte de la entidad, sin embargo, no pudiéramos descartar todavía la presencia de chubascos principalmente en zonas montañosas y hacia la porción sur de la entidad. En cuanto a temperaturas, pues bueno, estamos viviendo un ligero descenso, no sería tan marcado la disminución, sin embargo, sí pudiéramos tener una disminución de 1 y a lo mucho 2 grados comparadas con los valores máximos que tuvimos el día de ayer. Por dar algunos datos, posiblemente para la zona de Tuxpan el día de hoy se alcanza una máxima entre los 31 y 32 grados Celsius, la zona de Xalapa, Orizaba alrededor de los 24 grados Celsius, la zona de Coatzacoalcos entre los 32 y 33 grados, y aquí el puerto de Veracruz posiblemente también con una máxima entre los 31 y 32 grados Celsius. Estaríamos previendo que bueno, ya estas temperaturas pues, para el día de mañana también se mantengan muy similares, no estarían presentando cambios significativos. Y respecto al viento, Olivia, te comento, estamos perdiendo dominio de viento de componente norte durante el día de hoy y gran parte del día de mañana, con velocidades entre los 25 y 35 kilómetros por hora. Posiblemente en zonas de tormenta se presenten algunas rachas mayores, así que muy atentos y pendientes. Y todas estas precipitaciones que les mencionaba al inicio, Olivia, pues bueno, es debido a esta zona de inestabilidad que se le sigue dando monitoreo, la cual se ubica esta mañana principalmente aquí frente a la costa norte de Veracruz. Estamos viendo que el sistema siga moviéndose, posiblemente esté ingresando a tierra durante la noche del día de hoy a la mañana del día domingo. No se le ve en condiciones para un desarrollo mayor, pero pues bueno, sí estaría dejando este gran contenido de humedad y condiciones para precipitaciones importantes, como les mencionaba, especialmente en la zona norte y centro del estado. Ya específicamente aquí para la zona conurbada, Olivia, estaríamos previendo, como les mencionaba también, que se mantengan condiciones para lluvia. Durante esta mañana pudiéramos tener cielo nublado. Perdón, no descartamos la presencia incluso de alguna llovizna de manera muy dispersa durante las siguientes horas, sin embargo, esta probabilidad para precipitaciones estará aumentando conforme transcurra la tarde y la noche del día de hoy. Posiblemente ya para la noche tengamos mayor probabilidad para lluvias durante la noche madrugada, con acumulados entre los 10 a 30 milímetros, como les mencionaba, incluso no descartamos también actividad eléctrica, así que muy atentos y pendientes. Para el día de mañana, aquí en la zona conurbada, la probabilidad para lluvia disminuye un poco, sin embargo, no descartamos también lluvias nocturnas a matutinas, pero ya de menor intensidad, posiblemente menor a los 10 milímetros, y ya esperaríamos otro ligero incremento para el día lunes, así que pues bueno, vamos a estar atentos y pendientes a las próximas actualizaciones. Mientras tanto, les comento, aquí en la conurbación tenemos una temperatura ambiente de 26 grados Celsius, una humedad relativa del 4%, una presión atmosférica de 1009 hectopascales y con vientos del este de 18 kilómetros por hora. Así que atentos a las actualizaciones y a todo lo que vaya emitiendo la Comisión Nacional del Agua. Mi reporte, Olivia, no sé si tengas algún comentario.
2: Sí, solo recalcando, entonces, esta mañana por la nubosidad pudiera haber alguna brisa ligera.
4: Si es posible, alguna llovizna de manera muy dispersa, es baja la probabilidad, no la descartamos, sin embargo, como te mencionaba, es posible que ya esta probabilidad para lluvia aumente durante la tarde y durante la noche del día de hoy, así que pues bueno, vamos a estar atentos.
2: Muy bien, muchísimas gracias Roberto Zapata, muy buenos días.
4: Que tengan excelente día.
2: Igualmente. Es lo que ha comentado el meteorólogo Roberto Zapata desde el Centro Hidrometeorológico de la Comisión Nacional del Agua. Son las 7:09 a.m. Y bueno, para este sábado 13 de junio, de acuerdo a lo que reporta la Conagua, cielo nublado, la mayor nubosidad se concentra hacia el norte del estado con chubascos y actividad eléctrica. Esto en las cuencas del Pánuco, Tuxpan, Cazones y Tecolutla. así como en la zona montañosa central y la cuenca del Papaloapan, con acumulados de 50 a 75 milímetros, incluso puntuales de 75 a 150 milímetros. En la zona conurbada Veracruz-Boca del Río hay una alta humedad, es posible alguna llovizna dispersa esta mañana, pero sobre todo la mayor intensidad se prevé para la tarde-noche, aumenta el potencial de lluvias, sobre todo en la noche y madrugada, con acumulados de 10 a 30 milímetros y posible actividad eléctrica. Y mañana domingo también de nocturnas a matutinas. Ya la próxima semana se prevé que disminuye el potencial de lluvias y solo se concentre en la zona montañosa y en el sur del estado. Y estas lluvias son derivadas de la inestabilidad que se ubica frente a la costa norte del estado, que ingresará a tierra de esta noche a mañana. No evolucionará, pero dejará lluvias en el norte y centro del estado. Respecto a temperaturas, esta mañana en la zona conurbada, 26 grados Celsius, 94% de humedad, una presión atmosférica de 1009 hectopascales, el viento del este de 18 kilómetros por hora, y las máximas para hoy en Veracruz, 31 a 32 grados Celsius, hacia el norte también 31 a 32 grados Celsius en Tuxpan. En Jalapa se espera una máxima de 24 grados Celsius, en Coatzacoalcos al sur de 32 a 33 grados Celsius. Aquí en la zona conurbada Veracruz-Boca del Río, el viento del norte de 25 a 35 kilómetros por hora. Y temperaturas en otras ciudades, esta mañana en Tierra Blanca reportan 25 grados, en Puebla 14 grados, en la Ciudad de México están a 15 grados Celsius. Gracias a quienes siguieron este reporte en redes. Les invito a seguirnos en nuestro portal en xeu.mx y a través del 98.1 de FM.
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2: 7:14 en XEU Noticias y arrancó el Salsa Fest. Escuchemos lo que comentó la gobernadora Rocío Nale. Dice que la ocupación hotelera está al 100%.
12: Pues muy contenta en esta fiesta para todos los veracruzanos, para todos los mexicanos, para todos los salseros. Esto es de Veracruz para el mundo.
13: A disfrutarlo en familia.
12: Sí, así es. Muy contento. Entonces yo espero que todos disfruten esto. Tengo buenas noticias, me está informando desde hace rato Turismo, que tenemos las reservas hoteleras de la zona al 100%. Eso es bueno, porque esto también es un
14: efecto multiplicador para la economía.
2: 7:15 en XEU Noticias, ahí lo que destacó la gobernadora Rocío Nale en el arranque del Salsa Fest, y vamos a escuchar la crónica cómo se vivió el primer día del Festival de la Salsa.
15: Este viernes se inició el Salsa Fest 2026 en Boca del Río, uno de los eventos musicales más importantes de Veracruz, que arrancó conforme a lo programado a las 18 horas en el Salsódromo, instalado sobre el Boulevard Vicente Fox. La apertura del festival estuvo a cargo del cantante puertorriqueño Luis Vázquez, quien puso a bailar a los presentes en este encuentro salsero.

0: Chiquito Timbán se dijo agradecido de la participación en el Salsa Fest.
1: Gracias a todo el pueblo veracruzano por siempre tratarnos tan bonito.
0: Guayacán Orquesta interpretó sus éxitos y también dedicó unas palabras al pueblo veracruzano.
2: Bueno, gracias a ustedes, los medios de comunicación, que sin ustedes sería imposible que la salsa esté en el lugar donde esté, donde está hoy. Hacer salsa es hacer resistencia, mantenernos firmes. Guayacán cumple su misión, no cedemos un centímetro, seguimos haciendo salsa de verdad, la salsa de la mata, salsa de raíz, no cambiamos. Hacemos los cambios justos para permanecer siendo los mismos. ¿Qué?
3: 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Y se formó la tembequera. Y se formó la tembequera.
0: Las autoridades reportaron que en este primer día del Salsa Fest se tuvo una asistencia de 170 mil personas. Con motivo de este evento, autoridades de tránsito municipal y estatal implementaron un operativo especial de vialidad y seguridad en la zona, además de realizar cierres a la circulación en calles transversales al bulevar Vicente Fox, donde se encuentra instalado el salsódromo. XCU Noticias, a Anabel Vela Pegueros.
4: 7:18 a.m. en XCU Noticias, así se vivió el Salsa Fest. Hoy es el segundo día, este sábado 13 de junio estarán Grupo Niche, Gilberto Santa Rosa, Víctor Manuel y la India, la princesa de la salsa. Recuerde que se adelanta el horario, ya informaron previamente las autoridades que inicia a las 6:00 p.m. estos conciertos en el Salsódromo de Boca del Río. Y todos los detalles y las crónicas, también las imágenes, los puede consultar en nuestro portal en xcu.mx en la sección Boca del Río. 7:18 a.m. en XCU Noticias. Por otro lado, comentarle que hubo un operativo en la zona de mercados, revisaron los comercios, también acudió la Comisión Federal de Electricidad.
5: La tarde del viernes, elementos de seguridad llevaron a cabo un operativo muy cerca de la zona de mercados en el centro de Veracruz. Los hechos ocurrieron en la calle Carlos Cruz entre Allende y Nezahualcóyotl. El operativo también abarcó la calle Juan Soto. En el operativo participaron empleados de la Dirección de Comercio del Ayuntamiento de Veracruz, de Medio Ambiente, así como de Protección Civil. En el operativo se presentó la directora de la dependencia municipal, Guadalupe Tapia Hernández. También arribaron elementos de la Policía Municipal y de la Secretaría de Marina, incluso de la Comisión Federal de Electricidad. En el sitio, los uniformados entraban a los comercios. Los funcionarios de la Dirección de Comercio pedían papeles, mientras el personal de Protección Civil revisaba la estructura de los comercios. Luego de que revisaron los negocios del área de Carlos Cruz y de Juan Soto, se retiró todo el personal de las distintas dependencias y organismos. Es así como el viernes, elementos de seguridad llevaron a cabo un operativo muy cerca de la zona de mercados en el centro de Veracruz, informó para XCU Noticias Inés Tabal.

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13: 7:24 en XEU Noticias, y tenemos mensajes de nuestra audiencia. Gracias por compartir, por escucharnos. Nos comparten estas imágenes hermosas del amanecer con el cielo nublado. Muchísimas gracias. Que nos comparte Juan Cervantes estas hermosas postales de Veracruz. Más mensajes, en este caso una llamada de Víctor Hernández de la colonia Costa Lagunes. Comenta que ya se hizo costumbre que CFE no entrega los recibos en tiempo y forma. Esto es en la colonia Acosta Lagunes. Gracias por comentarlo. Lo estaremos canalizando a la Comisión Federal de Electricidad. También nos preguntan, dice, ¿a dónde se puede uno comunicar para agendar cita para ver lo del malestar, gastritis y estreñimiento? Y es que recordemos que recientemente le hemos informado sobre las investigaciones que realiza el Instituto de Investigaciones Biomédicas de la Universidad Veracruzana, y para sus estudios usted puede comunicarse vía WhatsApp al 2291-151963, se lo repito, 2291-151963, del Instituto de Investigaciones Biomédicas de la Universidad Veracruzana, el que se ubica en calle Iturbide sin número, entre 20 de noviembre y Carmen Cerdán. Ahí está la información, que también puede consultar en nuestro portal en xeu.mx. Y hay más mensajes, nos reportan. Dice, recolección de basura vegetal en J.M. García entre Guerrero y Allende, en la colonia Miguel Alemán. Hay una

0: ramas tiradas. Urgente, dice, pues la lluvia tapa las alcantarillas. Bueno, tengo entendido que si alguna persona poda un árbol, tiene que hacerse cargo de esta basura. Generalmente no se la lleva el camión de la basura, solamente se llevan desechos comunes de las viviendas, pero estaremos consultando. Saludos también para Pepe Saldaña, que nos escucha en sintonía, dice, saludos desde el centro de Veracruz. Dice Ángeles Ramírez, en todas las colonias de Veracruz ya no entregan a tiempo los recibos de la Comisión Federal de Electricidad. Y también dice, quisiera saber si ya están depositando lo de la beca Rita Cetina. Tenemos entendido que sí, pero estaremos corroborando e informándole. Otro mensaje, drenaje tapado, muy mal olor. Calle Jalisco, esquina calle 3 de la colonia Villarrica de Boca del Río, nos reporta Marta Pérez y nos comparte una imagen. Muchas gracias por el reporte. Y también otro mensaje dice, ¿dónde reportar? Dice la señora Catalina Arteaga, esto por contaminación por ruido. Dice que una señora con un puesto se pone desde las 7:30 de la noche hasta la 1 de la mañana, coloca una bocina con música muy fuerte. Dice, esto ocurre en calle Gaviotas, esquina Tortugas. Gracias. Dice, no dejan dormir. Vamos a recordar lo que han informado constantemente la directora de Medio Ambiente, Lisette Martínez, sobre cómo denunciar la contaminación por ruido en Veracruz.
1: Pues miren, esta primera etapa donde llevamos a cabo Decibeles con Conciencia, que es un programa que se desarrolló a través de la Dirección de Medio Ambiente a mi cargo aquí en el Ayuntamiento de Veracruz, pues hemos ido a los apercibimientos con los locales comerciales, con los establecimientos fijos. Esto a través de las quejas ciudadanas que hemos recibido en las diferentes actividades que tenemos con la presidenta municipal, la doctora Rosa María Hernández Espejo, como son los lunes ciudadano, los jueves en tu colonia, pero también a través del sistema de atención ciudadana, el SIAC, también hemos recibido varias denuncias, y es así como nosotros atendemos a través de nuestros grupos de inspección para hacer la medición con los sonómetros y ver los decibeles de cada establecimiento. Y también recordarles, ¿no?, que hay reglas, que también hay, tiene que haber una formalidad y tiene que tener los requisitos una vez con sus anuencias, tanto municipales de comercio como de protección civil, pues llevarlas al pie de la letra.
2: ¿Cuántas multas se han aplicado?
1: Al día de hoy no hemos no hemos aplicado multas, pero sí hemos dado apercibimientos, hemos tenido reuniones con las personas que están generando este tipo de ruido. Afortunadamente, después de estos apercibimientos y estos llamados, pues la gente ha regulado el sonido en sus establecimientos y así estamos trabajando. Somos preventivos, recordar que somos preventivos y que la intención es generar conciencia con todos estos establecimientos fijos, pues para que se adapten a los requisitos que a través del ayuntamiento pues se enmarcan.
2: Y en el caso de las viviendas, o sea, que no sean comercios, ¿también se aplican multas en este caso de que vecinos reporten que su vecino tiene pues la música a alto volumen y todo eso?
1: Mira, es una problemática muy común. Recordar que los jarochos somos muy fiesteros, muy fandangueros. Sin embargo, han habido situaciones muy puntuales, muy específicas, donde pues sí son 5 o 6 de la mañana, constante, y que desafortunadamente pues la gente se pone un poco más agresiva. Ahí es cuando entra nuestra policía municipal en acompañamiento para este tipo de apercibimientos. Hasta ahí es donde a nosotros nos compete. Actualmente estamos trabajando en el reglamento municipal para hacer ciertas modificaciones y adaptaciones a lo que se vive en nuestro municipio. Pero pues bueno, esto todo es un proceso. Actualmente con las habitaciones que tienen fiestas, o que tienen una continuidad de este tipo de decibeles muy altos, pues vamos acompañados con policía municipal.
2: Pero en este caso sí se aplican multas, o sea, ¿sí están establecidas o se tiene que hacer una modificación?
1: Se tendría que hacer una modificación. Lo que estamos haciendo, como te lo comentaba, es un apercibimiento, un llamado a que bajen los decibeles, y esto porque también la contaminación auditiva perjudica la armonía y el bienestar de la vida de la ciudadanía.
0: 7:30 a.m. en XEU Noticias. Ahí recordamos lo que dijo Lisette Martínez Echeverría, directora de Medio Ambiente. Y para reportar vecinos ruidosos, puede hacerlo al 911 o directamente a Medio Ambiente al 2292-001070 o acudir directamente a las oficinas que se ubican en calle General Miguel Negrete 793 entre Luz Nava y Simón Bolívar. Ahí tiene todos los detalles. También los puede consultar en nuestro portal en xcu.mx en la sección Veracruz. 7:31 a.m. Y otro problema que continúa son los semáforos. Algunos no están funcionando correctamente. Esta mañana no funciona el semáforo que está en la esquina del Tecnológico de Veracruz. Es Ras y Guzmán y Circunvalación. Tiene problemas ese semáforo, como también aquí en 20 de noviembre y Doblado, justo al llegar al Parque Zamora o a un costado de la Iglesia del Cristo, uno de los semáforos solamente pasa de verde a rojo, no pasa por el preventivo y puede generar un accidente. Pero ¿qué comentan en Tránsito Municipal de Veracruz? Vamos a escuchar a Francisco Hernández Martínez, subdirector de Movilidad.
3: Los semáforos que hemos tenido en reportes que ustedes amablemente nos hacen llegar, con esta temporada de lluvias nos ha afectado el tema del funcionamiento, las variaciones de voltaje en primer lugar, variaciones en la zona norte, en cualquier parte de la ciudad se está dando ese tema de, pero sobre todo en la zona norte nos ha pegado bastante, igual en el tema de la central de abastos. ¿Y qué pasa con estas variaciones de voltaje? Que luego hay fusibles que no soportan esta variación, se queman, hay que cambiar las pastillas, estos fusibles, incluso se llegan a quemar los CPUs, los controladores, hay cortos. Cuando iniciaron las lluvias, la primera lluvia torrencial, tuvimos fuera aproximadamente 12 semáforos. En un término de unas 36 horas, volvimos a tenerlos todos en funcionamiento. Y estas lluvias nocturnas también nos ha ocasionado que haya cortos, y en estos cortos luego hay desprogramaciones. Entonces, nosotros terminamos los turnos alrededor de las 10 de la noche, dejamos en funcionamiento los equipos, y luego en las mañanas ya nos reportan o que están en destello, o que se prende el rojo y el verde no. Entonces, bueno, acudimos a la atención, y por lo general se da por este tipo de fallas que le estoy comentando.
4: Hasta este 12 de junio, ¿cuántos semáforos todavía hay que estén en estas condiciones o ya todos fueron reparados?
3: El día de ayer reparamos el de central de abasto, y para hoy en la mañana nos fue reportado una desprogramación en cuestiones del rojo y el verde. Ya se está atendiendo, se está reprogramando, y nos reportaron el de 16 de septiembre con Esteban Morales, y ahí detectamos un corto. Esos son los reportes frescos que tenemos. También hace 2 días teníamos por otro corto, y eso es porque el registro donde van los cables del semáforo estaba lleno de agua en Díaz Mirón con Termolina. Ahí también tuvimos una afectación, nos afectó los controladores, el CPU, el RA. Afortunadamente ya está de nuevo en operación. Y yo considero que en el transcurso del día, próximas horas, ya debemos de tener estos semáforos operando, los que le acabo de mencionar.
4: Este, en el cambio de color que nos comenta, ¿en qué punto está?
3: El tema de la desprogramación, le comenté que está en central de abastos.
4: Central de abastos. Ahí. También habían reportado uno allí en 20 de noviembre, ahí donde casi termina Díaz Mirón, pero ahí también pasa, es perpendicular, Manuel Doblado. Ese de rojo pasa a verde, de verde a rojo, sin poner el ámbar.
3: A ver, voy a tomar. ¿Me dijo usted que es cuál? ¿20 de noviembre ahí?
4: Sí, 20 de noviembre, allí en la esquina con Manuel Doblado, ahí donde también casi llega Salvador Díaz Mirón, ahí dan la vuelta. Pero sí, es 20 de noviembre y Manuel Doblado enfrente de la Iglesia del Cristo.
3: Ah, ok, pues lo checamos.
4: Hasta ahora nada más son estos que tiene estos reportados.
3: Sí.
4: ¿Algo que desee agregar para XEU Noticias?
3: Sí, siempre haciendo la recomendación a la audiencia que respeten los límites de velocidad. El hecho de que un semáforo no esté operando no significa que tiene que haber accidentes. Si nosotros respetamos los sentidos de quien lleva la preferencia, si respetamos los cruces, o sea, no queremos ganarle, debemos de ser corteses, debemos de evitar los accidentes, porque es un beneficio para todos.
0: 7:35 a.m. en XEU Noticias, ahí lo que ha comentado el subdirector de Movilidad de Tránsito de Veracruz, Francisco Hernández Martínez. Vamos a la pausa.
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0: 7:37 en XEU Noticias, y toma en cuenta que mañana domingo habrá un cierre vial sobre el Boulevard Ávila Camacho, esto debido a una ruta ciclista como parte del Festival del Mar y el Día de la Marina, que se conmemoró el 1 de junio, y se va a realizar este recorrido saliendo desde el Boulevard Manuel Ávila Camacho, esquina con Vicente Fox, hasta llegar a la zona de meta, ubicada en el Set Mar, aquí en el centro, rayón esquina Comodoro Manuel Azueta, y esto están indicando los organizadores de la competencia, que se va a realizar un recorrido que sale del Foro Boca hasta llegar al Boulevard Ávila Camacho y General Figueroa, en el centro de Veracruz, donde van a retornar hasta llegar a precisamente a la Plaza Sol, y este recorrido se va a realizar dos veces. En la última vuelta se van a dirigir a la zona de meta ubicada en el Setmar, así que es todo un circuito ciclista, es de 13 kilómetros para que lo tome en cuenta, esta carrera ciclista que se va a desarrollar mañana domingo y va a abarcar todo lo que es el Boulevard Ávila Camacho, prácticamente saliendo desde Foro Boca hasta lo que es el Setmar, esto en la zona centro de Veracruz, de acuerdo a lo que han informado los organizadores, como parte de las festividades del Día de la Marina y también el Festival del Mar. Y todos los detalles los puede consultar en nuestro portal en xeu.mx. Estaremos informándole más detalles sobre este tema. Y también otro cierre vial, y este se va a realizar este sábado 13 de junio. Esto va a ser en la colonia Benito Juárez de Veracruz por trabajos de la Comisión Federal de Electricidad. El corte a la circulación arranca este sábado a partir de las 4 de la tarde y concluirá el domingo 14 de junio a las 4 de la mañana. Es lo que informó Tránsito y Vialidad de Veracruz. Este cierre vial es por trabajos de la Comisión Federal de Electricidad desde este sábado 13 a las 4 de la tarde hasta el domingo 14 a las 4 de la mañana en el tramo Leyes de Reforma de Guillermo Prieto a Comunidad de la colonia Benito Juárez. Es lo que informa el Ayuntamiento de Veracruz. 7:40 en XEU Noticias. Y por otro lado, comentarle que están cambiando más de 2 kilómetros de cables en semáforos de Veracruz, según lo que ha informado Tránsito Municipal. Escuchemos a Francisco Hernández, subdirector de Movilidad.
3: Tengo que recalcar que al llegar a la administración, Lo primero que nos encontramos es una red semafórica que la verdad, aparte de los años que tiene, con unas faltas de mantenimiento bastante fuertes, encontramos muchas líneas empalmadas. Esos fueron nuestros primeros trabajos ya correctivos, porque el estar estos empalmes ocasionan que se sulfaten las líneas y nos provocan malos funcionamientos. Entonces ya hasta el día de hoy hemos cambiado más de 2000 metros de cable para que tengamos en un funcionamiento en óptimas condiciones de los semáforos, porque muchas fallas se están dando por el tema eléctrico, y el tema eléctrico nos lleva al tema de la programación. Pero pues ya estamos trabajando en todo esto, e incluso en el diagnóstico que traemos para las cuestiones preventivas, traemos un buen análisis y estoy seguro que todo esto ya no va a suceder así.
0: 7:41 a.m, ahí lo que detalló Francisco Hernández, subdirector de Movilidad de Tránsito de Veracruz. Y nos están preguntando a qué hora será esta carrera ciclista, mañana domingo. La salida es en el bulevar Alemán, esquina con Vicente Fox, pero bueno, se van a concentrar desde el foro Boca, y la meta, Rayón, esquina Comodoro Manuel Azueta, ahí atrás del Setmar, aquí en el centro de Veracruz. El arranque es a las 6:00 a.m, así que tomen en cuenta, seguramente momentos antes estarán estos cierres viales sobre el bulevar Ávila Camacho, y es que esta ruta ciclista saldrá desde Alemán y Vicente Fox en Boca del Río hasta el Setmar en Veracruz. 7:42 a.m. Por otro lado, comentarle, captaron el momento exacto del asesinato de un periodista en Poza Rica, del periodista Luis López. Y bueno, al respecto, la fiscal dijo que le dieron 18 tiros.
12: La fiscal general del estado, Lisbeth Aurelia Jiménez Aguirre, dio a conocer el video sobre cómo ocurrió el asesinato del periodista Luis Ángel López Valdés, ocurrido en Poza Rica, Veracruz. Explicó que las grabaciones obtenidas por la fiscalía muestran que el comunicador ya se encontraba lesionado cuando descendió del taxi que conducía e intentó escapar de sus agresores. Añadió que las imágenes permiten observar cómo corre por la avenida antes de ser alcanzado por los atacantes. La fiscal indicó que el análisis de los videos ha permitido identificar una nueva línea de investigación relacionada con una persona que presuntamente acompañaba al periodista en el taxi al momento del ataque. Respecto a versiones sobre un posible hostigamiento por parte de corporaciones policíacas, la fiscal aseguró que ninguna línea ha sido descartada, aunque hasta ahora los videos revisados no muestran seguimiento por parte de patrullas o elementos de seguridad. Los trabajos incluyen análisis de videovigilancia, peritajes, entrevistas con familiares y revisión de la telefonía celular de la víctima para reconstruir sus actividades y contactos previos al homicidio. En las imágenes se aprecia al presunto responsable realizando los disparos contra el comunicador. Es así como la fiscal general del estado, Lisbeth Aurelia Jiménez, dio a conocer el video sobre cómo ocurrió el asesinato del periodista Luis Ángel López Valdés en Poza Rica. Informó para XEU Noticias, Inés Tabal.
0: 7:44 a.m. en XEU Noticias, y también dio a conocer la fiscal del estado de Veracruz, Lisbeth Aurelia, que hay dos órdenes de aprehensión por el asesinato del periodista Luis López.
13: De acuerdo a las investigaciones que nosotros tenemos más o menos avanzadas, en el sentido que posiblemente él ya venía lesionado, o sea, ya traía algunos disparos, estamos hablando que presentó aproximadamente, bueno, más de 10 disparos, estamos hablando en promedio entre 10, con exactitud 18 heridas por arma de fuego. Entonces, por eso es que en el video pues se advierte cómo esta persona es pues de alguna manera el ataque se finaliza cuando él prácticamente ya está cayendo sobre el asfalto, ¿no? De acuerdo a lo que se advierte en el video. Entonces, bueno, estamos trabajando, estamos poniendo nuestro mayor empeño y dedicándole todo lo que nuestros recursos, tanto materiales como humanos, no solamente a la Fiscalía Regional, sino también a la Fiscalía Especializada en Delitos contra Periodistas. Estamos realizando un trabajo conjunto, porque esta Fiscalía Especializada tiene un grupo de policías ministeriales que se desplaza junto con investigadores para reforzar todas estas acciones que se están realizando in situ, precisamente por la Fiscalía Regional. Entonces, me parece súper importante darles a conocer estos avances, esta situación que se está suscitando. También por ahí, también esclarecer algunas situaciones en cuanto a que había un tema relacionado con elementos de la Secretaría de Seguridad Pública. También puntualizarles, a ver, ninguna línea de investigación está siendo descartada. Sin embargo, bueno, ahora que ya se hace público este video, pues bueno, se advierte que el taxi, bueno, iba solo, no llevaba seguimiento de ninguna autoridad.
0: 7:45 a.m, ahí lo que comenta la fiscal del estado, Lisbeth Aurelia Jiménez Aguirre, también señaló que hay 2 órdenes de aprehensión por este asesinato del periodista Luis López en Poza Rica.
13: En el caso del comunicador, en esa carpeta ya existen 2 órdenes de aprehensión en las cuales esta fiscalía, a través de la policía ministerial, pues está realizando las actividades correspondientes para lograr su ejecución. Pero sí, ya en ese caso ya hay 2 órdenes de aprehensión.
0: 7:46 a.m, eso es al norte del estado donde asesinaron al periodista Luis López, se dedicaba principalmente a cubrir Nota Roja. Al sur del estado, recordemos que está privada de su libertad la periodista Roxana Guzmán. Ella fue sacada de su propia casa con lujo de violencia por hombres armados y todo quedó captado en un video que se ha hecho viral en redes sociales. Aún no aparece, ya la Fiscalía General de la República ha traído el caso.
12: A través de un comunicado, la Fiscalía General de la República informó la noche del viernes que recibió por parte de la Fiscalía de Veracruz la carpeta de investigación tras la privación de la libertad de la periodista Roxana Guzmán ocurrido en Nanchital. En el mismo boletín, la autoridad federal dio a conocer que continuará con el trabajo de manera coordinada con las diversas autoridades que participan en el seguimiento del caso para investigar los hechos. A continuación, el comunicado de la Fiscalía. La Fiscalía General de la República, en atención a su facultad de atracción, recibió de la Fiscalía General de Justicia del Estado de Veracruz la carpeta de investigación iniciada el 2 de junio pasado, derivado de la privación de la libertad de una comunicadora y directora de un sitio de noticias en dicha entidad. Esta persona fue sustraída de su domicilio en el municipio de Nanchital de Lázaro Cárdenas del Río, Veracruz, la madrugada de ese mismo 2 de junio. De este hecho, un video del día del evento en el que se observa a hombres armados ingresar por la fuerza a un domicilio fue difundido por diversos medios de comunicación y la carpeta de investigación correspondiente fue iniciada por la Fiscalía Regional Zona Sur Coatzacoalcos. A partir de la información proporcionada por la Fiscalía de Veracruz, la Fiscalía Especial de Atención a los Delitos contra la Libertad de Expresión, como la autoridad federal encargada de dirigir, coordinar y supervisar las investigaciones y, en su caso, perseguir los delitos cometidos en contra de quienes ejercen sus derechos a la información de libertad de prensa y expresión, ejerció la facultad de atracción del caso para continuar su integración bajo el protocolo homologado de investigación de delitos cometidos contra la libertad de expresión. La Fiscalía General de la República, a través de la Fiscalía Especial de Atención a los Delitos contra la Libertad de Expresión, continuará con el trabajo de manera coordinada con las diversas autoridades que participan en el seguimiento del caso para investigar los hechos. Es así como la Fiscalía General de la República informó la noche del viernes que recibió por parte de la Fiscalía de Veracruz la carpeta de investigación tras la privación de la libertad de la periodista Roxana Guzmán ocurrida en Nanchital, en Veracruz. Informó para XEU Noticias, Inés Tabal.
0: 7:49 a.m. en XEU Noticias. Pasando a temas internacionales, comentarle que el magnate financiero Elon Musk y también tecnológico se ha convertido en el primer trillonario del mundo. El magnate tecnológico consolida esta fortuna sin precedentes gracias al IPO más grande de la historia, que recaudó $75 mil millones. IPO es una oferta pública inicial. Es el proceso mediante el cual una empresa privada vende sus acciones al público por primera vez y comienza a cotizar en la bolsa de valores. Y así ocurrió con el caso de Elon Musk. El evento más reciente y destacado es la histórica salida a bolsa de la empresa SpaceX, que pertenece a Elon Musk. Y bueno, el mundo financiero registró este viernes un hito que difícilmente volverá a repetirse en mucho tiempo. Elon Musk se convierte en la primera persona en la historia en acumular un patrimonio neto superior al trillón de dólares, una cifra tan descomunal que lo sitúa en una categoría económica que ningún ser humano había alcanzado antes, y el detonante fue la salida a bolsa de la empresa SpaceX, la empresa de cohetes y satélites que fundó con la ambición de llevar a la humanidad más allá de los límites terrestres. Y bueno, Elon Musk se ha convertido en el primer trillonario del mundo. 7:50 en XEU Noticias. Y antes de irnos a los deportes, le comento que el presidente de Estados Unidos, Donald Trump, anunció la muerte del líder del grupo criminal Tren de Aragua de Venezuela. El mandatario de Estados Unidos dio a conocer la muerte del individuo conocido como Niño Guerrero, Héctor Guerrero Flores, considerado el líder máximo de este grupo delincuencial Tren de Aragua de Venezuela, calificada como una organización terrorista por Washington. En redes sociales, en su red social True Social, dijo: bajo mi dirección, el Comando Sur de los Estados Unidos lanzó un enérgico ataque rápido y letal para ejecutar con éxito a Niño Guerrero, el infame líder del Tren de Aragua, una de las organizaciones terroristas más sanguinarias del planeta. Dijo: como resultado, los terroristas del Tren de Aragua ya no cuentan con refugio seguro en Venezuela ni en ningún otro lado. Bajo mi liderazgo encontraremos a estos despiadados asesinos y capos de la droga donde quiera que estén, y los enviaremos a las profundidades del infierno, que es donde pertenecen. Y es que dice Donald Trump que han tenido esta acción coordinada con Venezuela, quien colabora de manera excelente. Así dijo Donald Trump al anunciar la muerte del líder del grupo criminal Tren de Aragua de Venezuela, y compartió un video del justo momento exacto en que acaban con este individuo líder del Tren de Aragua. Y este video lo puede consultar en nuestro portal en xeu.mx en la sección internacional. 7:52 en XEU Noticias. Vamos a la pausa, tendremos la información deportiva.
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17: Saludos amigos de XEU, soy Edwin Santana y vámonos con la información deportiva. Arrancamos hablando de la Copa del Mundo Norteamérica 2026. Ayer la selección de las Barras y las Estrellas, el equipo de Estados Unidos, le ha ganado por marcador de 4-1 a la selección de Paraguay. Tremendo baile de Estados Unidos a Paraguay, con todo y un autogol con el cual justamente se inauguró el marcador de Damián Bombadilla al minuto 7. Luego llegó Falorín Balogun con un doblete y Gio Reyna al 98 decretaron el triunfo del equipo estadounidense 4-1 ante Paraguay, por quien descontó Mauricio Prado al 73. Estados Unidos gana, gusta y golea en su debut mundialista. Horas antes, Canadá empató a 1 ante la selección de Bosnia Herzegovina. Este resultado es histórico porque Canadá nunca había sumado unidades en una Copa del Mundo. Había disputado 6 encuentros durante anteriores ediciones del Mundial. Todos los partidos los había perdido partido, ni un solo punto había sumado, y en esta ocasión empató ante Bosnia y suma su primer punto en la historia. Esos fueron los partidos de ayer. Ahora nos vamos hasta la capital de la República Mexicana. Diego San Román en la Ciudad de México. Platícanos cómo está el ambiente en la CDMX. Previo a los juegos de hoy en el Fan Fest, Diego San Román, voy contigo.
18: ¿Qué tal, Edwin? Muy buenos días, amigos de XEU98.1 FM. Los saludo desde la Ciudad de México, esta sede de la Copa de Fútbol que se está desarrollando. Y bueno, ya vamos camino hacia este festival de aficionados, donde estarán abriendo en unas horas más para presenciar los partidos que hoy están programados. Hoy jugará Brasil contra Marruecos, y si algo ha llamado la atención en esta Ciudad de México es la gran cantidad de aficionados brasileños que se han dado cita. Hemos visto durante todos estos días bastantes aficionados de la Canariña, y que bueno, hoy también se espera que haya una gran afluencia en el FanFest. El día de ayer fue un poquito más tranquilo, ya sin la presencia de México pudimos ver menos participación de personas. Sin embargo, sigue asistiendo mucha gente, porque no es solamente la transmisión de los partidos, hay también bastantes actividades donde la gente puede participar, eventos de los patrocinadores, algunas dinámicas, y bueno, la verdad es que se vive un ambiente bastante futbolero, una gran cantidad de personas que siguen yendo a disfrutar de este evento que es totalmente gratuito. Estuvimos también ayer en el Monumento a la Revolución, vimos ahí poca gente, mucho comercio, mucha venta de camisetas, pero poca gente la que asistió al Monumento a la Revolución. Sin embargo, se sigue viendo por las calles de la capital playeras de la selección mexicana por todas partes. En todas partes ves a alguien apoyando al conjunto tricolor y ya esperando el próximo partido el 18 de junio, que aunque será en Guadalajara, aquí en México se proyectará. Y bueno, también la afición mexicana está al pendiente de lo que suceda. En cuanto a lo futbolístico, bueno, siguen preparándose de cara a su segundo duelo, justamente este duelo ante Corea, que será el 18 de junio ante los coreanos en Guadalajara. Y bueno, pues esperar que sea un gran partido y que México pueda sumar puntos que sean valiosos para su clasificación. Siguen entrando bajo las órdenes de Javier Aguirre, teniendo en cuenta que César Montes no podrá jugar el siguiente encuentro debido a la expulsión que sufrió en el duelo inaugural ante Sudáfrica. Pero bueno, hasta aquí el reporte, seguimos al pendiente, nos seguimos enlazando durante el día en los diferentes espacios de XEU98.1 FM, por mientras seguimos en camino hacia el Zócalo para seguir presenciando y viviendo el color de esta fiesta del fútbol aquí en la capital del país. Amigo, te mando un fuerte abrazo a ti y a toda la gente que nos escucha a través de XEU98.1 FM. Seguimos aquí en la capital del país, la capital que hoy es la capital del fútbol. Saludos.
17: Gracias, Diego San Román. Excelente sábado en la cobertura de todo lo que sucede en la Ciudad de México con el Fan Fest, color y mucho más. Encuentre las fotografías, los videos en xeudeportes.mx y también en las redes sociales, Facebook, Instagram y TikTok de XEU Deportes. Fuerte abrazo, Diego San Román. La actividad de hoy continúa en la Copa del Mundo Norteamérica 2026, porque a la 1:00 p.m. la selección de Qatar enfrenta a Suiza. Es actividad del grupo B. En el grupo C, Brasil estará enfrentando a Marruecos a las 4:00 p.m. Es el plato fuerte, tal cual. Brasil contra Marruecos. Tremendo partido. Brasil, una pentacampeona del mundo que siempre es candidata en cualquier mundial. Del otro lado, Marruecos, la sorpresa de Qatar 2022, del mundial pasado, que se metió hasta las semifinales. Ambos comparten el grupo C. Hoy debutan en el mundial. El partido es en Nueva Jersey. Y en la previa de este enfrentamiento entre Brasil y Marruecos de hoy a las 4:00 p.m, habla el director técnico de los Cariocas. Él es el míster Carlo Ancelotti.
19: Es un equipo muy bien organizado, que tiene calidad en todos los aspectos. Hacer un juego completo en todos los aspectos. No podemos olvidar ninguno de estos. Defensivo, ofensivo, transición. Es un partido completo. Marruecos es uno de los mejores equipos de África. Un equipo muy bien preparado y fuerte.
17: Ahí lo que comentaba el míster Carlo Ancelotti, entrenador de la selección brasileña. Brasil debuta hoy en el Mundial, el Scratch Duoro, la pentacampeona del mundo. Brasil contra Marruecos hoy a las 4:00 p.m, horas antes a la 1:00. Qatar contra Suiza a las 7:00, actividad del grupo C. También Haití estará enfrentando a la selección de Escocia, y a las 10:00 p.m. Australia se enfrenta a Turquía. Así es, partido a las 10:00 p.m, tiempo del centro de México, la selección de Australia se enfrentará a Turquía. Para el domingo a las 11:00 a.m, Alemania enfrentará a Curazao. También el domingo a las 2:00 p.m, Países Bajos chocará ante la selección de Japón. Costa de Marfil hará lo propio contra Ecuador, domingo a las 5:00 p.m. Y Suecia se enfrenta a Túnez el domingo a las 8:00 p.m. Para el lunes a las 10:00 a.m, España chocará ante Cabo Verde. Bélgica se enfrentará a Egipto a la 1:00 p.m. Y Arabia Saudita estará midiéndose a la selección de Uruguay a las 4:00 p.m. La actividad de México mexicanos en cuanto a árbitros comenzará cuando Irán enfrente a Nueva Zelanda el lunes a las 7 de la noche con el arbitraje de César Arturo Ramos Palazuelos. Así se estará disputando la Copa del Mundo Norteamérica 2026 a lo largo de este fin de semana. Hablamos ahora de la Liga MX porque Rodolfo Pizarro ha regresado a los Tuzos de Pachuca. Es oficial, ahora con 32 años de edad, Pizarro deja el FC Juárez y llega a las filas de los Tuzos de Pachuca durante este mercado veraniego. Y en la Liga de Expansión, los Piratas FC buscan rivales para enfrentar en esta pretemporada. Ellos buscan que sean equipos de primera división, así lo dijo su técnico Mario García, estratega de Piratas FC.
20: Avanzando, esperando concertar partidos amistosos también para que sea un objetivo de preparación y la carga de la pretemporada sea más llevadera en el sentido de tener una visualización, enfocarnos en partidos amistosos que nos pues marquen objetivos claros en el avance de la pretemporada. Pues los que sean, y sobre todo me gusta de repente tener la oportunidad de primera división con el riesgo que implica enfrentar a equipos con una categoría en sí de donde competimos, pero creo que son buenos parámetros para ver en dónde estamos y hacia dónde vamos.
17: Declaraciones de Mario García, el estratega de Piratas FC. Quieren jugar ante equipos de primera división en su pretemporada con miras al arranque de la campaña en la Liga de Expansión. La información de Piratas FC está en xeudeportes.mx. Hablamos ahora de béisbol porque la Academia Prospectos del Sur ha impulsado talento no solamente veracruzano. Tal es el caso de Víctor Gallegos, originario de Nogales, quien inició oficialmente su carrera profesional tras firmar con la organización de los Mets de Nueva York. Así que la Academia Prospectos del Sur, con sede en Veracruz, continúa consolidándose como una de las principales plataformas de exportación hacia la Gran Carpa. Cerrando en información deportiva, en la NBA tenemos hoy el juego 5 de las finales. Juego 5 de las NBA Finals a las 6:30 de la noche. El duelo entre los Spurs de San Antonio en el AT&T Center ante los Knicks de Nueva York. Esto es sencillo. Si los Knicks ganan, serán campeones. Si los Spurs ganan, tendremos juego 6. Así que hoy podríamos tener monarca en la NBA. Los Knicks contra los Spurs hoy a las 6:30. Es a ganar 4 de 7 y los Knicks tienen ventaja de 3-1 en la serie final. 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Calendario, noticias, resultados, estadísticas y todo sobre la Copa del Mundo. Nos escuchamos a las 12 a mediodía en el sábado de jerseys del Deportivo de la U. Soy Edwin Santana. Tenga un excelente fin de semana.
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0: Esta mañana leímos informado en el pronóstico del tiempo que amanecimos con una temperatura de 26 grados Celsius, una humedad del 94%, una presión atmosférica de 1009 hectopascales, el viento del este de 18 kilómetros por hora. Las lluvias se concentran hacia las cuencas del Cazones, el Tecolutla, también en la zona montañosa central del estado de Veracruz, y la cuenca del Papaloapan, con acumulados de 50 a 75 milímetros, puntuales de 75 a 150 milímetros. En la zona conurbada Veracruz-Boca del Río es posible alguna llovizna dispersa esta mañana, pero aumenta la probabilidad de lluvias para la tarde-noche y sobre todo en la madrugada, con acumulados de 10 a 30 milímetros y posible actividad eléctrica. Para el domingo también se prevén lluvias de nocturnas a matutinas y para la próxima semana se prevé que disminuya el potencial de lluvias. Este sábado se prevé una temperatura máxima de 31 a 32 grados Celsius, el viento del norte de 25 a 35 kilómetros por hora. En Jalapa se espera una máxima de 24 grados Celsius, en Coatzacoalcos de 32 a 33 grados Celsius. En otros temas que le dimos a conocer, la gobernadora de Veracruz, Rocío Nale, inauguró la edición del Salsa Fest 2026. Destacó la respuesta del público al informar que la ocupación hotelera en la zona alcanzó el 100%, lo que refleja el impacto turístico y económico del evento. Este viernes dio inicio el Salsa Fest en Boca del Río, que es considerado uno de los eventos musicales más importantes del estado, que arrancó conforme a lo programado. A las 6:00 p.m. inició la fiesta en el salsódromo instalado en el Boulevard Vicente Fox de Boca del Río. Para este sábado 13 de junio estarán Grupo Niche, Gilberto Santa Rosa, El Caballero de la Salsa, Víctor Manuel, La India, La Princesa de la Salsa. Mañana domingo 14 de junio estarán Charly Sa, Olga Tañón, La Mujer de Fuego, Rey Ruiz y Alberto Barros, El Titán de la Salsa. Ese es el elenco artístico del Festival de Salsa y todos los detalles los puede consultar en nuestro portal en xeu.mx. En la sección Boca del Río. También le dimos a conocer que la tarde de este viernes, elementos de seguridad llevaron a cabo un operativo muy cerca de la zona de mercados en el centro de Veracruz. Los hechos ocurrieron en la calle Carlos Cruz, entre Allende y Netzahualcóyotl. El operativo abarcó la calle Juan Soto. Participaron empleados de la Dirección de Comercio del Ayuntamiento de Veracruz, también de Medio Ambiente, así como Protección Civil y hasta la Comisión Federal de Electricidad. Le dimos a conocer que la directora de Medio Ambiente del Ayuntamiento de Veracruz, Lizeth Martínez Echeverría, señaló que se implementa en el municipio el programa Decibeles con Conciencia, en el que realizan apercibimientos para evitar la contaminación por ruido. Si alguien tiene algún vecino ruidoso, puede comunicarse o reportarlo al 911 o puede hacerlo de manera presencial en la Dirección de Medio Ambiente Municipal en horario de 9 de la mañana a 4 de la tarde o comunicarse al 2292-001070. Todo esto que le digo lo puede consultar en nuestro portal en xeu.mx en la sección Veracruz. Y bueno, tras el reporte de semáforos descompuestos en Veracruz, el arquitecto Francisco Hernández, subdirector de Movilidad de Tránsito Municipal, comentó que atienden los reportes de semáforos desprogramados. Indicó que una de las causas en las fallas de los semáforos son las variaciones de voltaje derivado de las lluvias nocturnas. También le informamos que en lo que va de la administración municipal, la Dirección de Tránsito ha cambiado más de 2.000 metros de cables de la red de semáforos en distintos puntos de Veracruz. Es lo que informó Francisco Hernández, subdirector de Movilidad. También le hemos informado que la fiscal general del estado, Lisbeth Aurelia Jiménez, detalló que las grabaciones obtenidas por la fiscalía muestran que el comunicador Luis López ya se encontraba lesionado cuando descendió del taxi que conducía e intentó escapar de sus agresores. El periodista Luis López recibió al menos 18 impactos de bala durante el ataque en el que fue asesinado en Poza Rica, según informó la fiscal general del estado, Lisbeth Aurelia Jiménez. Además, dio a conocer que hay dos órdenes de aprehensión por el asesinato del periodista Luis López, colaborador del periódico Vanguardia Veracruz, al norte del estado. Es lo que reveló la fiscal general Lisbeth Aurelia Jiménez. Por otro lado, le hemos comentado que la Fiscalía General de la República atrajo el caso de la privación de la libertad de Roxana Guzmán, quien fue sacada con lujo de violencia en Nanchital, de su casa en Nanchital, al sur del estado de Veracruz. También le comentamos esta mañana que Elon Musk se convirtió este viernes en el primer trillonario del mundo cuando las acciones de su empresa de cohetes SpaceX comenzaron a cotizar en la bolsa de valores en Estados Unidos, lo que marca el inicio de una nueva era de riqueza extrema y de creciente desigualdad también económica para algunas personas, pero la empresa de Elon Musk pues está generando empleo y también enriqueciendo a empleados según los reportes que se han dado a conocer. El presidente de Estados Unidos, Donald Trump, anunció la muerte del hombre conocido como Niño Guerrero, Héctor Guerrero Flores, considerado el líder máximo del grupo delincuencial Tren de Aragua de Venezuela, calificada como organización terrorista por Washington. También en los deportes le informamos que la selección de Estados Unidos goleó 4-1 a Paraguay durante su debut en actividad del grupo D del Mundial 2026. Recuerde que todo lo que ha escuchado lo puede leer en nuestro portal en xeu.mx, en las diversas secciones que puede consultar en nuestro portal a detalle en xeu.mx. Buenos días y a continuación disfrute de Completísimo.
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0: Hola, hola, ¿qué tal? ¿Cómo están? Buenos días, muy pero muy buenos días a todo el auditorio de XEU 98.1 FM y XEU.mx para todo el mundo. Son las 8 de la mañana con 12 minutos de este sábado 13 de junio del año 2026, y los saludamos con muchísimo gusto desde el estudio Fernando Paso Sosa de XEU, aquí en el séptimo piso del edificio Pasos, en Ocampo 119, casi esquina Independencia, en el corazón del centro histórico del puerto de Veracruz y en Veracruz, México. Saludo a don Pablo Hernández Santana, que está en el control de audio.
1: Eso.
0: Y mira cómo se echa aplausos.
1: Él solito.
0: Él es el programador de XEU y el productor de este programa. Saludo también a Gaby Bazán. ¿Cómo estás, Gaby? Muy buenos días, bienvenida.
1: Ay, muy buenos días. Tengan todos ustedes sabadito rico, un poquito caluroso, pero se ve que va a estar con todo.
0: Va a estar muy padre el sábado, el día de hoy, ¿eh?
1: Gracias, Artemio, y gracias a todos ustedes que ya nos están sintonizando, por supuesto. Hay un programa bastante cargadito, lleno de picor y de salsa, ¿eh?
0: Y sí, oye, vamos a tener mucha salsa, bueno, además de que se está llevando a cabo el Festival de la Salsa, el Salsa Fest 2026, aquí en la zona conurbada Veracruz, Boca del Río, pues hoy vamos a tener salsa también en nuestro programa, mi querida Gaby.
1: Salsa con coco, salsa picante,
0: verde, salsa roja, Valentina, chiracha, la que quieras. Nah, no es cierto. Pura salsa, sabor, mucha música el día de hoy, aquí en Completísimo de la U. ¿Quieres que platiquemos de esto, mi querido Pablo? Sí, perfecto. Muy bien. Gaby, amigos de XEU, el intérprete, la promoción del intérprete, hoy vamos a recordar grandes éxitos de la música salsa. Y mira que la salsa es un ritmo que ha existido desde hace muchísimos años. Dicen que tiene su cuna en Nueva York, con aquellos puertorriqueños que llegaron a los Estados Unidos. Y bueno, pues tiene una gran influencia desde el son cubano, el jazz. Bueno, hay mucha música que se convierte en ingrediente perfecto para esto que se llama salsa.
1: Es un mix, ¿verdad?
0: Es una mezcla de ritmos y sensaciones que vienen particularmente de la música, ¿no?
1: Oye, y fíjate que también justamente anoche estaba haciendo unos videos que tienen que ver con esto, y me estaba dando cuenta, estaba buscando algunas canciones como la de Gilberto Santa Rosa, y digo, es que Gilberto puede hacernos bailar, puede hacernos cantar, puede hacernos llorar, por
0: sí,
1: ejemplo.
0: Claro, por supuesto.
1: Y es una cartelera bien extensa, ¿eh?
0: Sí, por supuesto, sí.
1: Es una cartelera bien extensa, por ejemplo.
0: Ah, la del Festival de la
1: Salsa.
0: Ayer comenzó con fíjate que yo sí estuve viendo un poco del festival, lo estuvieron televisando, uh-huh, y sí vi a la Chiquito Team Band. Uy, sí. Qué banda tan buena, ¿eh?
1: Luis Vázquez también.
0: Okay.
1: Guayacán Orquesta.
0: Guayacán Orquesta también son muy buenos.
1: Me acuerdo, sáquenme de esta duda, que muchas orquestas como Guayacán, también del puerto de Veracruz, las locales, uh-huh, pues en los noventas era nada del DJ, no, eran orquestas,
0: claro,
1: en las bodas,
0: claro,
1: en los 15 años,
0: música en vivo, claro,
1: en las graduaciones, sí. Deberíamos hacer una fiesta.
0: Sí, vamos a hacer una fiesta de 15 años.
1: Sí. ¿De quién?
0: El señor productor va a cumplir 15 años apenas.
1: ¿Por tres?
0: No, que tres, son como cuatro.
1: Ay, déjalo.
0: Oiga, vamos a recordar grandes éxitos de la música salsa. ¿De cuál se acuerda? Queremos que participe, queremos que programe el día de hoy completísimo. Envíe su respuesta al WhatsApp de XEU, 2295097289. Le voy a repetir nuestro WhatsApp, 2295097289. A su mensaje con la respuesta de qué canción le gusta de la salsa, le pone su nombre completo, su dirección completa y su fecha de nacimiento, porque a las 9:50, mi querida Gaby.
1: Porque a las 9:50 de la mañana vamos a dar a conocer el nombre del posible ganador o ganadora. Nos vamos a comunicar con él o ella y le haremos una pregunta muy sencillita, ¿eh? Sencillita. Si contesta correctamente, fíjese, usted ganará el pastel de Pastelería La Zarza.
0: Pastelerías La Zarza, pasteles para compartir.
1: Además que como estamos obviamente pues iniciando esta temporada futbolera, pues está la guía deportiva 2026 de XEU Deportes y además un pase pues, para 5 personas para asistir al Salsa Fest 2026. Los boletos son válidos para hoy sábado y mañana domingo, por supuesto, 14. Hoy es 13 de junio.
0: Hoy es 13.
1: Mañana 14.
0: Para los dos días que faltan del Salsa Fest, que la verdad el cartel, como nos comentabas, Gaby, está muy, muy bueno, ¿eh? Sí. Trae artistas de calibre internacional y ya comenzó muy bien, así que hay que ir a ver cómo se pone hoy sábado y mañana domingo.
1: Oye, me encanta. Además, la guía deportiva, que por cierto, anduve ahí en unos controles remotos en la semana. Ajá. Estuvieron regalando los chicos de XEU Deporte. ¿Cómo llega la gente? Y me encanta porque ahorita que han estado los partidos me preguntan y yo, permíteme tantito, voy a abrir la guía para ver las fechas.
0: Es una referencia de volada, ahí checas los horarios y los lugares, los contrincantes y ahora sí te vas a llenar de fútbol, ¿eh?
1: Sí, ¿cómo viste a México?
0: Lo vi, estaba yo sentado ahí en la... Lo vi sentado para no cansarme. Pues bien, ¿no? Ganó, eso es importante.
1: Pues eso es importante.
0: Siempre es importante ganar. Pero tenemos que hacer una pausa, Gaby, así que vamos a la pausa. Son las 8 de la mañana con 18 minutos en XEU. Bienvenidos todos a
1: Completísimo
0: de la U.

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2: Conocer el nombre del posible ganador. Nos vamos a comunicar, con él, con ella, con usted, si nos está escuchando. Y le haremos una pregunta bien, pero bien sencilla. Si contesta correctamente, usted ganará el pastel de Pastelería La Zarza.
3: Pasteles para compartir.
2: Además, bueno, pues la guía deportiva 2026 de XEU Deportes. Y por supuesto, un pase para que usted le ponga sabor al fin de semana, chico. Pase para cinco personas para asistir al Salsa Fest 2026 para hoy sábado 13 y mañana domingo 14 de junio.
3: Perfecto, bueno, pues a disfrutar también de este Salsa Fest que está a todo lo que da. Y la verdad, por las imágenes que pudimos apreciar el día de ayer, muchísima gente en el Salsa Fest, y qué bueno que lo estén disfrutando. Vamos a ver los mensajes que ya van llegando, mi querida Gaby. A ver, vamos por acá. 8 de la mañana, dice.
2: Vamos
3: a las 8 de la mañana. Okay. Oye, esta cosa me salta mucho.
2: Sí,
3: aquí no es saltarín. Dice, registro se llena de aguas para redacción de noticias. Dice, por acá, hola, buenos días. Mi nombre es Jorge Navarro. Tengo 54 años. Ajá, ahí está la cosa. Que no queremos su edad, queremos su fecha de nacimiento. Oiga, hay una canción que me gustaría de Grupo Niche. Se llama Mi Hijo y Yo. Es del maestro Jairo Varela. Okay. Ah, bueno, muy bien. Vamos a ver si la encontramos. Señor productor, usted sabrá si la. Ahí está. ¡Wow! ¡Qué barbaridad! No, con este productor, olvídate.

0: Muy bien, pues ahí está el tema que nos solicitan. Dice Alex Alcocer que a él le gusta la salsa, que le gusta la salsa macha. Muy bien, perfecto. Que pues cada quien sus gustos, ¿verdad?
1: Pues sí, cada quien sus
0: muy
1: gustos.
0: Muy bien, Alex.
1: Oigan, por acá dice: buenos días, me gusta la canción. Ah, no, es que sí es posesivo, porque dice que le gusta la canción Amor y Control, Dios, de Rubén Blades.
0: Oye, qué buena canción esa, ¿eh?
1: Posesiva, María de Los Ángeles, ahí desde Lomas del Vergel, ya puso todos sus datos, así que ya está participando.
0: Perfecto, muy bien, muchas gracias. Dice: hola, buenos días, ¿cómo participo para el pastel de la zarza? Bueno, pues lo acabamos de decir, ojalá que lo haya registrado, lo haya escuchado.
1: ¿Tienes un deseo? Sí, por acá dice: saludos Artemio y hola, Gaby, escuchándolos desde Tejería. Hicieron que me remontara a los buenos tiempos donde sonaba la salsa.
0: Ajá.
1: Por decir, Cara Dura de David Pavón, Virgen de la Caridad con Omar Alfano.
0: Uy, Omar Alfano.
1: Oye, es que sí se fue muy, muy atrás. Lágrimas de Roberto Blades y Escombros y muchas más. Pónganlas, por favor.
0: Claro que sí, con mucho gusto. Dice: hoy es hoy y como cada sábado la radio se escucha diferente, se transforma con la programación del XEU y escuchar a los grandes locutores en la conducción de como cada sábado. Soy la señora María Magdalena Martínez Hernández, los escucho en la Colonia Centro. Yo quiero participar, mi canción de salsa es El Amor Más Bonito de Tito Nieves o Te Busco de Celia Cruz en homenaje a ella en este Festival de la Salsa. Saludos a cabina y a todos los que hacen esta programación. Muchísimas gracias, María Magdalena, es usted muy amable.
1: Muchísimas gracias. También por acá dice, bueno, sí, ya lo leímos. Por acá dice: buen día en cabina a la guapa Gaby, al buen Artemio.
0: Hola.
1: Mi canción favorita, México, México, México, del grupo Niche. Jesús Padrón, por supuesto, de Lomas del Mar, y ya dejó también su fecha de nacimiento.

0: Perfecto, muy bien, muchísimas gracias. Tenemos que hacer una pausa, así que vamos con los patrocinadores y enseguida regresamos a
1: Completísimo.

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1: 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Shakira vuelve a conquistar. Su nueva canción Die Die con Burna Boy fue votada como la mejor canción mundialista de todos los tiempos según Billboard, superando incluso a su clásico Waka Waka. La colombiana domina los primeros dos lugares del ranking. 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

0: Ya son las 8:31 en XEU 98.1 FM y XEU.mx para todo el mundo. Ya está otro de los grandes éxitos de Rubén Blades. El tema se llama Pedro Navajas. ¿Te acuerdas de Pedro Navajas?
1: Sí, claro.
0: Hicieron hasta una película.
1: Es lo que te iba a decir. Serie, creo que también.
0: Hubo serie, mira, esa no me la sabía.
1: Sí, sí, sí.
0: Pero Pedro Navaja en la pantalla grande lo personificó el difunto Andrés García.
1: Andrés García, que definitivamente era un Pedro Navajas, ¿eh?
0: Sí, sí, la verdad, se tenía cara de malo, pero buena gente.
1: Tuve el gusto de conocerlo, poderlo entrevistar varias veces. Especialmente la última fue en Acapulco, evento de Araceli Arámbula.
0: Ajá.
1: Y qué carácter tenía, pero la verdad es que sí era una experiencia que no podías perderte.
0: De carácter difícil.
1: Fuerte. Hay una reportera que tiene la anécdota que le sacó
0: la pistola. Dios mío. Siempre fue un picarón.
1: Pero la otra.
0: Ah, la otra. Oye, yo recuerdo de la película que sonreía y el diente de oro volvió a brillar. Traía un diente de oro en la película Andrés García. No sé si se lo quitó, pero era una característica muy particular del personaje, Pedro.
1: Total.
0: Y la pareja de Pedro Navaja, digo, en la película de Andrés García, era Maribel Guardia.
1: Bueno, es que
0: recién
1: esa señora
0: llegada de Costa Rica.
1: Nos opaca, oye.
0: Hombre, qué chula.
1: Acaba de subir un video que dice, así estoy a mis, creo que, 65 años.
0: 66,
1: Dios mío, ¿a qué vudú amarró?
0: Oye, y hacen los memes con esta imagen de la señora a los 66 años y se ve una muchacha como de 20 con su café y un pan. Ah, la agarra el pan y lo mete en una bolsa y lo guarda.
1: Y nosotros así. Nosotros comiéndolos.
0: Pero de veintitantos años la muchacha, pues, ¿cómo no? Se te cae la expresión, la quijada al suelo. ¿De qué cuerpazo de señora?
1: Pero increíble.
0: Años.
1: O sea, no conozco alguna. No. Es que, bueno, obviamente no tuvo hijas, pero cercanas, pues no. Que se parezca así a ella.
0: A ella no, ¿verdad?
1: Lourdes Munguía también se me hace, que es como
0: ¿sí?
1: de la camada.
0: Uh-huh. Sí, de esa época, ¿cómo no?
1: Olivia Collins también.
0: Uh-huh.
1: Y de por cierto son grandes amigas.
0: Mira.
1: Y cuerpazo.
0: Yo también
1: creo
0: cuerpazo,
1: que se pasaron la
0: razón.
1: Receta.
0: Pues a lo mejor, Gaby, alguna fórmula mágica o secreto milenario tendrán. Estaría bueno que lo compartieran, ¿no?
1: Y mis amigas me dicen, toma, que me digan qué tomar, o que ellas me mandan a hacer otras cosas.
0: Toma agua y ajo.
1: Ajá.
0: Aguántate y bueno. Oiga, vamos a los mensajes de parte de nuestro auditorio. Dice, mi rola que me superagrada es la de los Valseros. No, ¿quién la canta? ¿Sabes quién la canta, Pablo? ¿Los Valseros? No, pues que no nos ponen quién. Juan Gabriel Rodríguez García. Nada más le falta su dirección, Juan Gabriel, para que pueda participar con nosotros esta mañana aquí en XEU. Muchísimas gracias, saludos.
1: Saludos. A ver si tienes ahí otro mensaje.
0: Sí, cómo no. Hola, Artemio, me encanta la canción de Qué Locura, Enamorarme de Ti, de Eddie Santiago. Soy Marilena López López. Los escucho en la colonia María Esther Zuno de Echeverría. Cordial saludo para el licenciado Pablo, saludos para Gaby.
1: Saludos, dice por acá. Tengan bendecido día, Artemio, Gaby, siempre escuchando por.
0: Ah, ok.
1: Ah, por acá dice Artemio y Gaby,
0: sí, sí, sí.
1: Siempre escuchando completísimo mi canción preferida.
0: Ajá.
1: Un vestido bonito.
0: Oye, esa también es muy famosa.
1: De Orquesta Guayacán.
0: Eso es todo.
1: Mi fecha de nacimiento ahí la pone. Perfecto. Y también su colonia ya está participando.
0: Muy bien. Oye, nos decía el señor productor que el tema que nos solicitaron es de Hansel y Raúl, ¿no?
1: Ah, ok.
0: Pero, ahí está. Ah, de hecho ahí está sonando. Vamos a escucharlo.

0: Bueno, pues ahí está el tema que nos solicitaron. Muchísimas gracias y muy amable. Siga participando en XEU aquí en Completísimo. 8:36. Hay más saludos,
1: Hay más saludos y dice por acá: buenos días, Artemio, Gaby, soy el licenciado Luis Noé Araujo. ¿Cómo olvidar al gran Héctor Lavoe con el periódico de ayer?
0: ¿Y para qué leer un periódico de ayer? Decía Héctor Lavoe.
1: Rolón, ¿eh?
0: Sí, tremenda canción. Gracias al amigo Luis Noé que nos escucha en El Coyol. Muy amable, muchas gracias. A ver, aquí hay otro mensaje por acá. Uh-huh. Dice: buenos días, saludos para todos ustedes. En cabina, mi nombre es Evangelina Roque Torres, mi canción favorita, Detalles, con Oscar de León.
1: Sí, sí.
0: Oscar de León.
1: Dice. Oscar de León.
0: Sí, cómo no.
1: Oye, yo creo que una cartelera nunca se va a cansar de Oscar de León, ¿verdad?
0: No, la verdad
1: jamás.
0: Que no. Aunque este año no viene,
1: no.
0: No viene al Salsa Fest, que nos estuvo acompañando varios años y podría convertirse en una pieza indispensable del Salsa Fest.
1: Oye, aparte, increíble persona. Justamente hace como 2 años me lo encontré aquí en un hotel en el que estaba hospedado.
0: Órale,
1: casualmente, okay, me quedé desde la noche a esperarlo. Órale, no, órale. Me lo encontré, estaba desayunando, uh-huh, y claro, esperé que terminara de desayunar. Y muy lindo, tomándose fotos con todas las personas. Estuvo en el buffet muy bien, desayunando. Nada de que ay le llevaran el desayuno. No, él bajó a disfrutar, sí, claro, de la gente de Veracruz.
0: Perfecto. Oiga, vamos a hacer una pausa. Son las 8:37 en XEU. 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

0: Oiga, ya son las 8:40 en XEU 98.1 FM y XEU.mx. Estamos presentando completísimo de la U. Fíjense que también estamos recibiendo sus mensajes a través del streaming en XEU.mx. Por ejemplo, Juan Antonio García Díaz nos escribe a través de esa vía y dice: hola, buen día desde Jalapa, en la colonia Pumar. Los escucho, felicidades por tan agradable programa, completísimo. Por favor, me pueden regalar una guía deportiva 2026 para mi mamá, que le encanta el fútbol, y ya nos pone su fecha de nacimiento y dice que su canción favorita es la de Eres mi sueño de Gaby. ¿Tú cantas?
1: Yo creo que sí. ¿Soy su sueño?
0: Será. Uy, uy, uy. Oiga. Así se, supongo que así es la canción, eres mi sueño de Gaby.
1: Sí.
0: Saludos, Artemio, muchas gracias. Y ya nos pone también su número telefónico. Muchísimas gracias a Juan Antonio García Díaz, que pasó al streaming y nos dejó su mensaje, muy amable.
1: Oye, y tiene que estar pendiente, porque en los espacios de XEU Deportes y también, por ejemplo, en los controles remoto, en los puntos donde ande XEU, especialmente los espacios de deportes, ahí van a estar pudiendo obtener la guía deportiva.
0: Perfecto, tienes toda la razón, esté pendiente exactamente.
1: Así es.
0: De las promociones de XEU. Dice por acá: buenos días, Artemio, Gaby, felicidades por el programa. Saludos, Juan Antonio, muchísimas gracias, Juan Antonio, por estar escuchando XEU, muy amable.
1: Saludos, dice por acá otro mensaje: Ángel Tenorio Díaz de Jamapa, Veracruz, ya nos puso su fecha de nacimiento y dice que una de las mejores canciones de Rubén Blades fue la primera que hizo como solista, que es la de Sin Poderte Hablar.
0: Sin Poderte Hablar. Sí, claro, es uno de los grandes éxitos de Rubén Blades, ¿cómo no?
1: Así es.
0: Muy bien. A ver, dice: hola, buenos días, soy la señora Diana Paulina Morfines Mora, escucho en la colonia 21 de abril, y la que me gusta es la de Escombros. ¿Esa la habías dicho, no?
1: No, ¿verdad? No.
0: Escombros de la Suprema Corte, órale.
1: Ok.
0: ¿No será de la Tremenda Corte? Es que hay un grupo que se llama Tremenda Corte.
1: Sí, pero, también muy bueno.
0: Pero no sé si sea Suprema Corte. Y dice la de Guayacán, la del vestido bonito, que ya sonó. Muchísimas gracias, sí. Saludos.
1: Buenos días, a mí me gusta Flor Pálida con Marc Anthony.
0: Sí, oye, es un rolón de Marc Anthony, ¿cómo no?
1: Soy Rafael Martínez. Igual Marc Anthony es de los que creo que no van a pasar de moda, jamás.
0: Oye, Marc Anthony, que estaba presupuestado para que viniera esta Salsa Fest, pero pues el buen hombre tiene agenda llena para 2 años.
1: No, sí.
0: Entonces, creo que tal vez para el próximo.
1: Ay, no, eso se va a poner.
0: No, hombre.
1: Con el ruidero. Ahí sí me voy a parar. Mira, ahí desde 3 días antes voy.
0: Bueno, saludos a don Rafael Martínez Vergara, allá en Palma Real, en Tejería. Muchas gracias. Saludos. Cuídense mucho.
1: Saludos.
0: Dice por acá: ya nos mandaron su dirección, María Luisa Marrero, que le gusta la canción de El Periódico de Ayer. Muchas gracias. Ella nos escucha aquí en la zona centro. Muchas gracias.
1: Sí, dice por acá: buen día, saludos cordiales. Los saludo a Ramón de Diego Ábalos, por ahí. Les escucho en calle Taxista, ahí en Los Sauces.
0: En Los Sauces, sí.
1: Saludos a todos en cabina. Mi canción de salsa es de Rubén Blades, El Padre Antonio Tejeira.
0: El Padre Antonio Tejeira vino de España, del disco Buscando América.

0: Ahí está Rubén Blades con el padre Antonio y el monaguillo Andrés, se llama esta canción. Sí. Y qué buena rola también. Y mira, siguen pidiendo música de Rubén Blades.
1: Es que Rubén Blades, yo creo que es una de las figuras icónicas de la salsa. Por acá también tenemos otro mensaje, dice: mi nombre es Luis Ángel García y mi canción favorita es la de la familia, familia es familia, esa también está muy buena.
0: Es la de la que decía la otra radioescucha.
1: Ajá.
0: ¿Cómo se llama?
1: ¿Quién?
0: Amor y control.
1: Amor y control. De Rubén Blades.

0: Ahí está, Amor y Control de Rubén Blades. Gracias mil por mandar sus mensajes al WhatsApp de XEU 2295097289. Por aquí llega un video, ¿no? Es un video de buenos días con cafecito, flores y el mar de fondo. Muchísimas gracias. Ya no le podemos agradecer de manera más personal porque no ponen nombre y se lo quise robar y tampoco trae nombre el perfil. Pero este, mira, este sí, Somaroy. Saludos a Somaroy. Gracias, que también manda un video. Nada más que este no lo he visto. Ah, mira, es un señor manejando. Bueno, saludos a Somaroy.
1: Creo que es él, ¿no?
0: No tengo la menor idea.
1: Oigan, tengo más mensajes. Dice Artemio, Gaby, mi cantante favorito, pues es que, mira, otro, Rubén Blades. Órale. Soy Alfredo Contreras. Va, Izabal, ¿será primo de Sergio?
0: A lo mejor es primo de Sergio.
1: Sí. Político, primo político.
0: Dice, los escucho en Jehovías Los Pinos. Muchas gracias. Saludos, Alfredo.
1: Así es.
0: A ver, dice, muy buenos días, Artemio y Gaby. Les deseo un excelente sábado. Mi canción favorita son Amor y Control de Rubén Blades. También, mira, la cuenta regresiva de Gilberto, de K. Rosa, ¿así es?
1: De La Rosa, Gilberto.
0: Ah, ok, Gilberto.
1: Santa Rosa.
0: Será Santa Rosa, ¿verdad?
1: Sí, sí, sí.
0: Y La Mujer que Amo de Víctor Manuel y Simbras de Gilberto. No, va a ser Sombras, ¿verdad?
1: Sombras de Gilberto Santa Rosa.
0: Bueno, pero qué barbaridad, oiga.
1: Otra cosa.
0: Yo le voy a sugerir, por favor, se echen un cafecito antes de agarrar el teléfono y se me pongan a escribir, porque mire que me meten en problemas. Saludos, Gilbert, dice Willy González, Consuelo Peña. Consuelo Peña creo que es la persona que nos está escribiendo, que nos escucha en La Reserva 2. Saludos, saludos, gracias.
1: Por acá también dice, buenos días, Artemio, la canción del señor Lavoe para los que creen, se creen intocables. Órale. Todo tiene su final, traca.
0: ¿Cómo? Señor Molina, muchas gracias. Estaría bueno que nos mandara su nombre completo.
1: Desayunó gallo el señor Molina.
0: De algo se acordó, oye, de algo se acordó.
1: ¿Quién se la debe?
0: Híjole, a ver, dice. Saludos. Por acá otro mensaje. Ángel Rodríguez Beirana, mi canción favorita, la entrega Grupo Niche. Uh-huh. Así se llama la canción, la entrega, ¿no?
1: La
0: sí,
1: entrega.
0: Sí, sí. Nos escucha aquí en la zona centro. Quiero participar. Saludos, Gaby y Artemio. Muchas gracias, muy amable.
1: Saludos.
0: Saludos.
1: Por acá también dice, ya puso ahora sí todos sus datos. Mi rola que me super agrada es la de los Valseros. Juan Gabriel Rodríguez.
0: Ajá,
1: aquí.
0: Y ya mandó el mensaje para completar la información.
1: Ajá,
0: sí,
1: exacto.
0: Sí, sí. Sí, porque ya le había puesto Pablo, nos había dicho que era
1: sí,
0: de Hansel y
1: la
0: Raúl.
1: 16 de febrero, Colonia 16 de febrero. Ok.
0: Órale, esa no me la conozco.
1: No,
0: no,
1: por
0: la
1: eso me quedé así como que, ¿dónde está esa? Que nos diga dónde está.
0: Muy bien. Oye, dice, buenos días, chicos, mi canción favorita es Procura de Chichí Peralta. Alma Karina Villaraos Lagunes, los escucho en el Médano de Buenavista.
1: Ay, no, yo me voy a parar a bailar, ¿eh?
0: Oye, pero ese suena más como merengue, ¿no?
1: Sí, pero no sé. Mira, ese intro, te juro que me lleva a las fiestas
0: de volada, ¿verdad? Sí, sí, sí.
1: Literal, cuando iba, mi papá y mi mamá nos llevaban a los 15, a las bodas, y empezaban los adultos a bailar. Los noventeros me van a entender.
0: Y te van a dar la razón, además. Muy bien. Bueno, pues ahí está Chichí Peralta. A ver, dice por acá otro saludo. Buen día, soy Juan Antonio García Díaz desde Jalapa. Este ya lo leí, saludos. Ajá. Que nos dijo que eras que era su sueño. ¿Marcaste algo, señor productor? Vamos a la pausa. Son las 8 de la mañana con 50 minutos. No se vaya. Enseguida regresamos a
1: Completísimo.

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0: Oye, son las 8 de la mañana con 53 minutos en XEU 98.1 FM. Si no me equivoco, este artista que estamos tocando va a estar en el Salsa Fest de este año. Uh-huh. Mi querido Pablo, ilumíname con tu luz. Es
1: Alberto Barros.
0: Alberto Barros y sus homenajes. En esta ocasión, el homenaje a la salsa colombiana, con la palomita. Bueno, pues ahí está. Y usted podrá disfrutar de su presentación aquí en el Salsa Fest 2025. Si participa con nosotros esta mañana y manda su mensaje al WhatsApp al 2295097289. Repito, 2295097289. En su mensaje incluya la respuesta a la pregunta: ¿cuál es su canción de salsa favorita? También debe poner su nombre va completo, por favor, nombre, y apellidos, la dirección, en donde vive, incluyendo la colonia, y también su fecha de nacimiento. Como le comento, no es que queramos saber su edad, no nos mande que tiene usted 23 años. Qué bueno, lo felicito, hasta envidia me da que tenga usted 23 años. Pero lo que queremos es su fecha de nacimiento, ¿okay?
1: Pues a mí no me da envidia.
0: Bueno, tú porque estás jovencita, pero yo, pues, ¿para qué te cuento?
1: ¿Qué va a ser?
0: Mejor no. Oye, Gaby, a las 9:50, platícame.
1: A las 9:50, bueno, después de que haya usted mandado su mensaje correcto con toda la información, vamos a dar a conocer el nombre del posible ganador. Nos vamos a comunicar con él o con ella y le haremos una pregunta bien sencilla, sencillita. Si usted contesta correctamente, ganará el pastel de Pastelería La Salsa.
0: Pasteles para compartir.
1: Además, bueno, pues de este dulce regalo, pues la guía deportiva 2026 de XEU Deportes.
0: La verdad que está muy buena, muy completa.
1: Sí, está
0: toda
1: padre.
0: La información que usted tiene que saber de la máxima fiesta del fútbol a nivel mundial, así que chéquela en la revista. Y mira que luego nos hablan, nos mandan mensajes: oye, ¿cómo puedo obtener la revista? Bueno, pues este es un buen momento para obtenerla.
1: Sí.
0: Participe con nosotros en esta promoción y a lo mejor puede usted ganar, ¿ok?
1: Así es. Y además,
0: oye, todavía hay más.
1: No, hay más regalos. Espérame. Y un pase, mira, traca, traca, traca. Y un pase para 5 personas para asistir al Salsa Fest 2026, porque los boletos son válidos para hoy, sábado 13 de junio, y mañana domingo 14 de junio. Hoy Gilberto Santa Rosa, La India, Grupo Niche, Víctor Manuel, mañana Charlie Sa, ¿te acuerdas de Charlie Sa?
0: Oye, ¿cómo no? Charlie Sa, lo recuerdo claramente.
1: Rey Ruiz.
0: Me gusta mucho.
1: Alberto Barros mañana, para quien mandó su mensaje.
0: Sí.
1: Y además, la señorona, la institución, Olga Tañón.
0: Olga Tañón también va a estar el domingo 14 de junio en el Salsa Fest. Y tenemos los pases quíntuples para que vayan a disfrutar de estos dos días que falten del Salsa Fest.
1: Ajá.
0: 13 y 14 de junio.
1: Buenísimo.
0: Vamos a regresar a los mensajes, mi querida Gaby, los que están llegando a través del WhatsApp.
1: Ajá.
0: Dice: hola, buenos días, mi nombre es Verónica Grisel López Ortiz. La canción que me gusta es la de Busca por Dentro, ¿cómo no? Esta que la canta Pablo, Busca por Dentro.
1: Cielo.
0: Ah, Grupo Niche, muchas gracias, muy amable. Es que Pablo sí sabe, no como yo. A ver, vamos a escucharlo.

0: qué canciones esas. Me hacen recordar de cuando yo era niño. Ahí está, busca por dentro. 8 de la mañana, 58 minutos en XEU, dice Emiliano Simón Guzmán Matúsima.
1: Matúsima.
0: ¿De dónde nos...? Bueno, no nos puso su dirección.
1: La dirección.
0: Pero sí nos pide Caballo Viejo. Vamos a buscarle, Emiliano, si deseas participar en la promoción. Mándanos tu dirección y ya con eso estarás participando.
1: Caballo Viejo.
0: Vaya, Caballo Viejo, como el solo.
1: Tenemos más mensajes, dice: buenos días, le saluda el señor Emiliano Pulido desde Atoyac, Jalisco.
0: Saludos hasta Atoyac, Jalisco, gracias.
1: Eso, oye, hoy el programa está de lujo, ay, no, qué bárbaro, qué se toma, señor Emilio. Que a mí me gusta mucho, son las de Grupo Niche. Ajá. Y Guayacán de Grupo, dice también, es que vuelve a repetir Grupo Niche. Ajá. Hay una que se llama Se Murió el Negro Simón.
0: No me diga eso, que me pone triste, oiga. Saludos, don Emilio Terán, allá en Atoyac, Jalisco, y a toda la gente que nos escucha por aquellos lares. Muy Ajá. bien, a ver, ¿qué más dice?
1: Dice, a ver, ¿otro mensaje?
0: Sí, claro, dice: muy buen día, saludos en cabina desde Martínez de la Torre. Mi canción de salsa, la que me gusta, es la de Rueda, ¿así se llama? ¿Rueda? Nada más, nos puso así, Marco Antonio, y nos pone también su fecha de nacimiento, pero falta la dirección y su nombre completo. De todos modos, muchísimas gracias por enviar su mensaje, muy amable.
1: Por acá también dice: saludos para todos ustedes, mi canción favorita, mira, del señorón también, sí. Gilberto Santa Rosa, Que Alguien Me Diga.
0: Oye, esa está muy buena, Que Alguien Me Diga, cómo no.
1: Agustín Vidal, desde la colonia Miguel Ángel de Quevedo.
0: Vientos, gracias. Ahí está la de

0: Pablo, ¿quién canta Rueda? Frankie Ruiz. Oye, ¿qué es la de Frankie Ruiz? Se llama. Es que es muy característica las voces altas, me refiero al tono, las voces agudas en los grandes vocalistas de salsa, qué bárbaro.
1: Y tienen un tono similar,
0: Claro, o sea, si van sobre los tonos altos. A ver, dice por acá otro mensaje. Ahí nos vieron la de que alguien me diga de Gilberto Santa Rosa, si nos complace, señor productor. Dice, hola, buen día, excelente programa. Mi nombre es Jamie García Pérez. Los escucho en Fraccionamiento Torrentes. A mí la que me gusta es Amor y Control de Rubén Blades.
1: Mira esa.
0: Muy bien, ya la pusimos por ahí.
1: Uh-huh.
0: A ver.
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1: Ahí está.
0: Ah, ok, que nos pidieron de Santa Rosa.
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0: aquí está con todo, inspirado el señor productor, ¿eh? Que alguien me diga.
1: Hombre, señor productor, está tirando salsa para todo el mundo, vaya. Muy bien, gracias, señor productor. Dice por acá, hola, soy Ariadna y mi canción favorita es la de Lágrimas, de Roberto Blades.
0: Blades, sí.
1: El carnal de Rubén.
0: Ahí está. Dice por acá, chicos, la canción de Rubén, es que Rubén Blades es, mira, top, top. Acá también lo dice. ¿Qué más me gusta es Dime? Los escucho en Río Pánuco, el señor Ramírez.
1: Señor Ramírez, muchísimas gracias por participar esta mañana.
0: Le falta aquí su fecha de nacimiento.
1: Pues le falta todo al señor Ramírez, su nombre completo, su fecha de nacimiento y su dirección. Gracias. Hola, muy buenos días. Soy Ana Rosa Rodríguez. Nos manda dirección completa. Uh-huh. En la colonia, nada más falta su... Ah, no, la fecha de nacimiento es esa que está ahí, ¿verdad?
0: Ajá, sí, sí,
1: okay.
0: Sí.
1: Es Idilio, mi canción favorita es Idilio.
0: Rolón, ¿eh?
1: Sí, cómo no. Yo me acuerdo de Idilio.
0: ¿Tú qué?
1: No me acuerdo quién canta Idilio. Que alguien me diga... Willy Colón.
0: También, maestrazo. Es que son muchos.
1: Qué bárbaro. No, qué canciones las de Willy Colón, la verdad.
0: Me encanta Willy Colón. Además, también hubo película, ¿no? ¿Willy Colón o fue serie?
1: De Willy Colón, no sé.
0: Ahorita lo investigamos.
1: No sé. Sé de Héctor Lavoe sí hubo película que la hizo Marc Anthony.
0: Ajá, sí, claro.
1: Pero, y ahí sale el personaje de Willy Colón, por supuesto.
0: Es que creo que todos, yo creo que en los géneros, ¿no? Tanto salsa, reggaetón también, boleros, todos tuvieron como su en aquel tiempo, uh-huh, en los 90s, 80s, esa relación, ¿no?
1: Bueno, sí, claro, en el caso de estos salseros, todos grababan con Fania, que era un sello muy particular, un sello discográfico, nacido en Nueva York, y que musicalmente lo manejaba, si no me equivoco, era Johnny Pacheco, y en los negocios era otro tipo que los estafó a todos, por cierto. Y Rubén Blades, por cierto, que era uno de los elementos básicos de Fania, los sigue teniendo demandados.
0: No me acordaba de eso.
1: Sí, esa historia está buenísima.
0: Sí.
1: En fin. A ver, dice, hola, muy buenos días, Artemio, Gaby, el tema que me gusta es El Cuerpo Sin Alma, órale, de la orquesta Adolescentes, María Cristina Ramírez, que nos escucha en la colonia Miguel Alemán, en Boca del Río.
0: Órale.
1: Mari, muchísimas gracias, vamos a buscar el tema que nos pide, la de, es el cuerpo sin alma.
0: Cuerpo sin alma.
1: Cuerpo sin alma.
0: No, esa es otra. Oye, dice Artemio, Gaby y todos en cabina.
1: Hola.
0: Somos muchos. Mi nombre es Ezequiel Hernández.
1: ¿Qué onda, me cheque?
0: El ícono de la salsa, mira, es Willy Colón, uh-huh, y uno de los mayores. Ah, no, mira, esa canción. De verdad que yo sé de varias historias que está inspirada y es El Gran Varón.
1: El Gran Varón, sí, no, es buenísima. Rolón. Tremendo éxito de el famoso Willy Colón. Bueno, pues gracias a nuestro amigo Cheque Hernández, que nos escucha en la colonia Hidalgo.
0: Que nos hablen a ver y nos digan a quién se la dedica.
1: En la

0: exactamente. Lo que le espera, la verdad, o sea, porque dice el orgullo de don Andrés por ser varón. Pero pues,
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0: El amigo traía otros planes, ¿no?
1: Otros planes.
0: Sí, claro. Oiga, son las 9:00 a.m, 6 minutos en XEU. Tenemos que hacer una pausa, mi querida Gaby.
1: Así es, y nosotros seguimos en
0: Completísimo de la 1.

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0: Oye, es que ya ni siquiera iba a hablar porque, ¿sabes? Algo que tienen las canciones de salsa es que tienen una historia.
1: Sí, oye, la verdad que siempre son pequeñas historias con música de fondo para reflexionar, pensar. Y algunas, bueno, muchas, solo son para bailar.
0: Sí, sí, unas son para bailar. Pero yo creo que esta sí, como la que estamos escuchando, Cuerpos sin Alma,
1: es que,
0: ¿no?
1: Es que, sí, esa nos pidieron, Cuerpos sin Alma, exactamente. De la Orquesta Adolescente, dices, ¿verdad? Perfecto, muy bien. A ver, aquí hay otro mensaje. Yo les sugiero que no nos manden links porque no podemos abrirlos.
0: No.
1: Ya sabe que está prohibidísimo abrir links aquí. Buenos días, saludos desde Apodaca, Nuevo León.
0: Saludos. Ay, mira, saludos.
1: Gracias.
0: Por acá también. Paul dice, soy Paula Cuello y soy de la 21 de abril, pero nada más pone eso, no pone con qué está participando.
1: Ajá, nada más nos pone su nombre, su fecha de nacimiento y su colonia. Paola, nada más te falta que nos mandes cuál es tu canción favorita de salsa.
0: Ajá.
1: Y ya con eso vas a estar participando en la promoción. Ok, Paola, saludos, gracias.
0: Saludos.
1: Ver, dice por acá, ok, nos están completando la dirección. Saludos para todos, muchas gracias. A ver qué dice por acá. Mira, nos mandan una foto con un barcote y de, oye, mira qué fondo es la isla de sacrificios ahí.
0: Ah,
1: aunque,
0: sí.
1: Aunque se cruza ahí una, ¿cómo se llama? Ahí.
0: ¿Un yate?
1: No, no, okay. El yate está en primer plano. En medio plano hay un rompeol, pero no se llama rompeola, se llama, híjole, ya no me voy a acordar.
0: Sí, no.
1: Y hasta el fondo está la isla de sacrificios, dice.
0: Escollera.
1: Gracias. Dice, me gusta mucho la canción del grupo Adolescentes, Virgen. Saludos y buen día, Omar Jiménez Medina. Nos escucha en la colonia Playa Linda. Don Omar, como siempre, un gusto saludarlo. Muy buenos días para usted. Y qué bonita fotografía, ¿eh? Qué amable, saludos.
0: Gracias. Por acá dice Gaby y Artemio, mi cantante favorito es Willy Colón. Y mi canción favorita, mira, es Idilio.
1: Okay.
0: Soy la señora Rosa Laura.
1: Saludos,
0: de las brisas.
1: Rosita, muy amable por mandar su mensaje.
0: Le faltó para participar su fecha de nacimiento, Rosita, ¿eh?
1: Oye, dice, buen día, desde el fondo de mi corazón, Ildemaro John Hernández, mi querido Ildemaro. Gracias por pasar a saludar, es usted muy amable, saludos.
0: Ay, no, es que te digo que las canciones de salsa llegan. Mira, son las 9 de la mañana con 11 minutos ya queremos tomar algo fuerte.
1: Sí, algo fuerte.
0: Con tanta canción.
1: ¿Con qué se te antoja?
0: Como un café, claro. Ay, qué ¿Qué creías? Qué mal pensados.
1: No sé. A ver, dice por acá, Marina Maite Veranza Morales de la colonia Progreso. Ah, acá arriba está, dice, saludos en cabina. La canción que me gusta es la de Quiero Morir de Zaira y también la de Esta Cobardía de Frankie Ruiz. Marina Morales, que nos manda todos sus datos. Muchas gracias. Ahí está, mira, lo quiero morir
0: Rolón.
1: De Zaira.

0: Ay, no, es que ya, oye, me estoy poniendo esa, los hombreras.
1: Esas canciones, Gaby, que pasan de ser baladas pop, porque es una balada pop, sí, con arreglos de salsa, y que le sale bien, porque no todas pegan, ¿eh?
0: Sí, no.
1: No todas salen bien, pero esta le salió perfecta a Zaira, la de la que lo quiero a morir, se convirtió un éxito también en el ritmo de salsa. El
0: tema tiene que ver muchas cosas, su voz, sí, el modo, todo. Lo que ella aporta. Dice otro mensaje, dice, Gaby Artemio,
1: hola,
0: soy Luis Omar de Houston.
1: Saludos, Houston.
0: Saludos, quiero participar. Y a mí me gustan dos: Rubén Blades con la canción de Tiburón.
1: Tiburón.
0: Y Oscar de León con la de Calculadora.
1: Oye, ¿te acuerdas de Calculadora?
0: Sí.
1: Calculadora. Interesa.
0: Ay, no, rolón, ¿eh? Dice, saludos a mi. Ah, saludan a mi familia. Pereira Arceo, que los escuchan en Tizimín, Yucatán.
1: Saludos hasta Yucatán.
0: Yucatán. Y saludos.
1: Gracias y feliz día para todos. Dice que va a ser presidente. Échele ganitas, manito, que yo creo que sí.
0: Okay.
1: A ver, dice, hola, buenos días, Artemio, Gaby, lo sintonizo desde Lomas del Mar. Mi canción es La Cuenta Regresiva de Gilberto Santa Rosa.
0: Buena.
1: Un saludo cordial. Les envía Carlos Serna Padrón. También me gusta Julia con el Gran Combo y Andy Montañez. Esa es la de las que ponen para mover los pies.
0: Ajá, muy bien. El Gran Combo también muy bueno.
1: El Gran Combo vino en el primer Salsa Fest.
0: ¿Sí?
1: Yo me acuerdo porque fui a verlos. Fui
0: a
1: conocer al Gran Combo en vivo. Digo, ya lo había escuchado en grabaciones, pero me acuerdo que el primer Salsa Fest vino el Gran Combo.
0: Ay, no, eso sí ha de haber estado.
1: No, buenísimo, ¿verdad? Buenísimo. Muchísima gente. Era tardísimo, yo no sé qué hacía ahí. La verdad, me dolían los pies.
0: Ya sé, nada más de llegar ahí.
1: Ya se murió. Sí, loco, y luego me entero que se van muriendo todos. Digo, ¿qué puede ser?
0: Ay, no, dice por acá.
1: No puede ser.
0: Felicidades por el programa. Soy Hugo Lino y Hernández. Aquí desde el Infonavit Buenavista, ¿eh? Calculadora, mira, también pide.
1: Oye,
0: de Oscar,
1: no quiere
0: calculadora,
1: de Oscar de León. Saludos, don Hugo Lino. Muchas gracias y muy amable por estar en sintonía de XEU. Dice por acá, hola, buenos días, Gaby, Artemio, soy el señor Jorge Fernández, los escucho en Laguna Real.
0: ¿Mm?
1: Y mi canción favorita es la de Amor y Control de Rubén Blades. Ya nos pone su fecha de nacimiento y nos manda un abrazote. Muchísimas
0: saludos.
1: Gracias.
0: ¿Cómo han pedido esa rola,
1: Sí, es que es muy buena.
0: Muy buena. Dice por acá, saludos. Dice, oye, para participar para el pastel de la zarza con la canción Tú me haces falta de Eddie Santiago,
1: bien,
0: también. Romel Hernández, ahí del
1: Fraccionamiento Reforma.
0: Ahí.
1: Saludos, don Romel, muy amable por mandar su mensaje. Saludos. A ver, acá hay otro. Ay, ya se me perdió. A ver, dice, buenos días.
0: Ajá.
1: Soy Daniel Hernández de Sotavento. A mi esposa Aremi y a mí nos gusta la de Tú me hiciste brujería del Gran Combo. Ya estábamos hablando del Gran Combo.
0: Sí.
1: Saludos, excelente programa. Y nos pone su nombre. Le falta la dirección completa. Nosotros mencionamos solo la colonia al aire para respetar sus datos, pero
0: claro,
1: sí necesitamos la dirección completa. Su
0: pero si quiere que todo correcto. México se entere, pues lo decimos.
1: No. Oye, mira, me mandó hasta arriba.
0: Sí, lo mismo me pasó, por eso estoy así como, ¿en cuál vamos?
1: Vamos con el señor Jesús Daniel Hernández, muchísimas gracias.
0: Dale.
1: Por aquí. Esta es la de la calculadora.
0: Ajá.
1: Oye, ¿cómo hace la voz el último? Así habla, el otro que quieres.
0: Imagínense porque estoy bailando, ¿eh? Eso me suena como las escenas de Pedro Infante con las rumberas, así en el salón ese.
1: Las películas de rumberas de la época dorada, la época de oro del cine mexicano.
0: Así me imagino bailando esa canción.
1: Y dos son cuatro.
0: Y cuatro, y dos. Y es que así estaban, ¿verdad? Esas rolas también. Claro, en su.
1: Así canta.
0: En su tiempo.
1: Oiga, son las 9:00 a.m, 16 minutos en XEU. Vamos
0: hablando
1: a hacer una pausa. Y enseguida regresamos a.
0: ¿Cómo?

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0: Oiga, ya son las 9 de la mañana, 20 minutos en XEU 98.1 FM y XEU.mx para todo el mundo. Continuamos en
1: Completísimo
0: de la U. Y ahora sí, mi querida Gaby, amigos de XEU, nos vamos con el ring del conocimiento. Este concurso que va dirigido a los más peques de casa, los más chavitos, son niños y niñas que tienen entre 6 y 11 años de edad, que es más o menos la edad que uno tiene.

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1: El equipo tricolor tiene mucho corazón y en la cancha lo demostró.
2: Marchando.
3: Muy bien, mi querida Gaby, pues vamos a hacerle la pregunta a los peques. Recuerde, por favor, son niños entre 5 y 11 años de edad. Niños y niñas entre 5 y 11 años de edad. Digo, los niños de 35, las niñas de 46.
2: Nada que es un niño interior. Niños de 90 años. Que es un niño interior.
3: De la única forma que pueden participar es apoyando al niño de 5 a 11 años, ¿ok? Uh-huh. Bueno, hay que marcar teléfono, ¿eh? Es por teléfono, no es WhatsApp, es teléfono. 229-2010-100, 229-2010-101. Venga, Gaby, ¿qué preguntamos hoy?
2: Pues la pregunta es muy sencilla. La pregunta es... ¿Quién era conocido como el Cinco Copas?
3: Yo conocí al Malacopa, la verdad.
2: Yo también conocí al Malacopa, hijo. Anda en la otra cabina.
3: Había muchos de Malacopas, la verdad. No quiero decir nombres, pero...
2: Ni marcas.
3: No, pero en este caso es de la Selección Nacional Mexicana. La pregunta, Gaby, si le quieres repetir, por favor.
2: Sí. ¿Quién era conocido como el Cinco Copas?
3: Pues a marcar rápidamente a la línea telefónica. Márquele 229-2010-100 y 229-2010-101. Que era un gran logro hacer cinco copas.
2: No,
3: bueno, ahora... Pues sí, ¿verdad? No que ahora, ahora la verdad es que muchos están llegando a su sexta copa.
2: Pues mira,
3: ahí tienes a...
2: Yo llego al tercer shot. Al tercer shot. Pero...
3: Y ya no conoces.
2: Ya no conozco, hijo.
3: Pero si no me acuerdo, no pasó, dice.
2: Si no me acuerdo, no pasó, ya lo dijo la mismísima Thalía. Oye, pero... Es que antes se decía, no, dos copas, tres copas, pero ahorita, ¿cómo está la onda ahí?
3: Ok, lo que pasa es que el fútbol ha evolucionado y esto ha permitido que los jugadores actualmente puedan hacer una carrera más larga.
2: Sí.
3: No que en el tiempo de este señor del que estamos hablando, pues era más difícil aguantar,
2: mucho
3: llegar a
2: más.
3: Cinco copas. Es decir, y él fue representante de México como seleccionado nacional en cinco copas de fútbol. Pero en este caso ahorita el portero Memo Ochoa, es su sexta.
2: Esa sería su sexta. Y su última, ¿eh?
3: Ya que se vaya a dormir, por favor. Oye, a ver, Gaby, tenemos llamada.
2: Bueno.
4: La Tota Germafal.
3: No, pero vamos a ver, vamos por partes.
2: Permíteme tantito, chico.
3: Oye, ¿cómo te llamas?
4: Santiago,
3: ¿y dónde nos escuchas, Santiago?
4: Hacienda Paraíso.
3: Muy bien, ahora Gaby te va a hacer la pregunta para que te puedas llevar el premio.
2: Santiago, relajado, ¿dónde? Relajado, escucha muy bien porque te voy a hacer la pregunta y si la sabes, la contestas. ¿Y quién era conocido como el Cinco Copas?
4: El Tortero, el
2: Tototas Calgafal. ¿Qué
3: dijo? No era tortero.
4: El portero.
3: Ah, ahora sí.
4: ¿Carvajal?
3: Sí, la Tota Carvajal, el cinto.
2: Oye, pues, ¿qué digo? Es que la Tota, pues, era tortero.
3: Era tortero.
2: Claro.
3: Si vendía totas, pues, era tortero. No, era portero.
2: Oye, Santiago.
4: Mande.
3: ¡Felicidades! ¡Acabas de ganar! ¡En completísimo de la U!
2: Se lo llevo.
3: Oye, ahora Gaby te dice qué es lo que te llevas, por cierto, Santiago.
2: Oye, Santiago, te llevas una joya de joyería cristal. ¿A quién se la vas a regalar?
4: A mi mamá.
3: Eso, qué bonito.
2: Y además, para que sigas bien informado de todo sobre el fútbol, la guía de

0: viva.
1: Conmigo.
2: Ah, ¿sí? Bueno, no me digas.
0: La guía deportiva, Santiago, la guía deportiva 2026 de XEU Deportes, para que mira, ahí cheques todos los partidos.
1: Tarea.
0: Eso.
2: Ah, muy bien, te va a servir para hacer la tarea. Qué bueno.
0: La tarea.
2: Gracias, Santiago, no vayas a colgar, Ese Santiago sabe su fiesta particular, la verdad, qué bárbaro. Muy bien.
0: Oiga. Oye, pero me encanta porque va a ser la tarea con la guía.
2: Sí, eso dijo, va a ser la tarea con la guía, muy bien. 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
1: 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Shakira vuelve a conquistar. Su nueva canción Die Die con Burna Boy fue votada como la mejor canción mundialista de todos los tiempos, según Billboard, superando incluso a su clásico Waka Waka. La colombiana domina los primeros dos lugares del ranking. 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

0: Oiga, ya son las 9:32 en XEU, sábado 13 de junio del año 2026. Continuamos en
1: Completísimo
0: de la U. Y seguimos recibiendo sus mensajes en el WhatsApp de XEU 2295097289. Recuerde que le estamos pidiendo su canción favorita del ritmo de salsa, con su nombre completo, su dirección completa y su fecha de nacimiento. Ya falta menos tiempo porque a las 9:50, mi querida Gaby.
1: Así es, porque a las 9:50 daremos a conocer el nombre del posible ganador. Fíjense, nos vamos a comunicar con él o con ella y le haremos una pregunta muy sencillita, bien fácil. Y si usted contesta correctamente, ganará nada más y nada menos que el pastel de Pastelería La Zarza.
0: Pasteles para compartir.
1: Además, la guía deportiva 2026 de XEU Deportes. Y un pase para 5 personas. Así usted va a poder asistir al Salsa Fest 2026. Los boletos son válidos para hoy sábado 13 y mañana domingo 14 de junio.
0: Hay que ir al Salsa Fest 2026 y disfrutar de lo mejor de la salsa como el día de hoy y como todos los días, Gaby, porque déjame decirte que XEU 98.1 FM, XEU.mx, transmite a partir de las 10 de la noche todos los días lo mejor de la salsa.
1: Lo mejor de la salsa.
0: Se pone a tumbar caña con la salsa.
1: Yo digo que ustedes le suban, porque que si tienen hasta para dormir, la verdad, porque eso es que está buenísimo, pero que la reunión pongan la XEU, que mira, el playlist ya está listo.
0: Está listo, perfecto, muy bien, muy bien.
1: Así es.
0: Oye, vamos a retomar los mensajes, dice por acá. Buenos días a todos por tan bonito programa. Gracias, Gaby y Artemio. Dice Blanca Andrea Núñez, ahí nos pone sus datos. Mi canción favorita es Gitana, Gitana, de Willy Colón.
1: Okay.
0: Es una de las mejores canciones de Maestro Colón, dice nuestra amiga Blanca. Gracias, Blanca, por participar el día de hoy.
1: Dice por acá, ¿me pueden decir qué día es el Día del Padre? Sí, ¿no? ¿Qué día es padre?
0: A ver,
1: me imagino que es Día del Padre. Es que creo que ya se subieron los mensajes.
0: ¿Se subieron? Sí, creo que sí, bastante.
1: A ver.
0: Bueno, el Día del Padre es el tercer domingo de junio.
1: O sea, el 21 de este mes.
0: Es 21, sí.
1: O sea, para el siguiente domingo. Mañana es 14, el siguiente domingo es 21.
0: Es correcto, Gaby, tú sí sabes.
1: Claro que sí.
0: A ver, dice, mi nombre es Emiliano Simón Guzmán Matusima. Ese ya lo manda. Ah, ok, es que está completando su información.
1: Es que eso pasó, que están completando y se suben los mensajes.
0: Sí. A ver, dice, buen día, Gaby Artemio. Es el que me decías, ¿verdad? Para participar, dice mi hijo Alejandro Romero Ponce, que ayer fue su cumpleaños. Saludos de parte de su mamá, la señora Romero, en El Tejar. Muchísimas gracias por acompañarnos esta mañana y felicidades es su hijo, ¿verdad? Alejandro Romero Ponce, felicidades, Alejandro.
1: Felicidades por acá también. Olivia Vázquez dice del fraccionamiento del norte, mi canción favorita es la de Me Fallaste.
0: Me fallaste.
1: Eddie Santiago, saludos y bendecido día.
0: Muchas gracias, ahí está, mira.

0: Y cuando te roban el corazón.
1: Chico, ay no, es bien feo.
0: No te dejan ni importe ni nada, qué barbaridad. Oye, a ver, hay más mensajes, dice... Hola, buenos días, mi cantante de salsa favorito es Oscar de León y la canción de Llorarás y Llorarás sin nadie que te consuele. Los escucho todos los días. Casimira Vargas en El Reforma, muchas el gracias, Reforma, saludos.
1: Cerquita. Por acá también dice mi buen amigo Artemio, hola. Saludos en cabina. Mi canción favorita de salsa es la de Yo te seguiré, la canta Javier Servia, el exmenudo dice, ajá. Habla Ricardo Ronquillo de la Colonia México.
0: Fíjate que esa es una canción de canto nuevo, como se le podría decir. De hecho es un cantante cubano el que canta originalmente el tema, si no me equivoco, y efectivamente el exmenudo Servia la sacó a ritmo de salsa. Yo te seguiré, se llama la canción, efectivamente.
1: Sí, es como lo que decías, ¿no? Que hay unas remasterizaciones, chico.
0: Exactamente. Versionan la canción en otro ritmo. Uh-huh. Y como te decía, a veces la pegan, otras veces no tanto.
1: A ver, sí.
0: A ver, dice por acá otro mensaje. Hola, buenos días. Los escucho en la localidad de Matacazuela. En Soledad de Doblado, mi canción favorita de Gilberto Santa Rosa es Sin Voluntad. Muchas gracias, mi querido amigo, que no pone su nombre.
1: Y es lo que unos no tienen, la Sin Voluntad. Oye, por acá dice, mi canción favorita es La Vida. Ay, mira, qué buena rola. Fíjate que, ¿sabes a quién no han nombrado? Y les voy a decir antes de que se acabe el programa. Ajá. Nada más los he estado dejando. A Celia Cruz.
0: Celia, oye, sí, ¿verdad? Que hasta homenaje le hicieron ahora en el...
1: Ayer.
0: Salsa Fest.
1: ¿Lucrecia se llama?
0: Lucrecia, uh-huh. Lucrecia.
1: Con gran homenaje. Ayer en el Salsa Fest. Y dice, mi canción favorita es La Vida es un Carnaval, de Hugo Alan Morales. Nos manda el mensaje desde El Coyol.
0: Perfecto, ahí está Celia Cruz, mira. Mira, oye, mejor dicho.

0: Saludos a mi tía Caro de Boca del Río, porque ella es la Celia Cruz de mi familia.
1: Eso,
0: chico.
1: Eso, muy bien, saludos. Sí. Oye, dice por acá, mi canción favorita es La Vida. La Vida es un carnaval. Mira. Oye, es esa, ¿verdad? Esa es la que está, la que leíste, ¿no? Creo que sí, ¿no?
0: Ajá,
1: ¿no?
0: Sí, esa es.
1: Oye, dice... ¿Qué pasó? Ah, corte. Okay.
0: Corte.
1: Mándalo.
0: Oigan, nos vamos ahora sí a un corte comercial y regresamos aquí a...
1: ¡Completísimo!

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0: Bien, ahora son las 9:43 en XEU 98.1 FM y XEU.mx para todo el mundo. Amigos de XEU, Gaby, vamos con el siguiente concurso, la siguiente promoción es Adivina las tres y saltas. El día de hoy, mi querida Gaby, ¿qué tenemos de regalo?
1: Oye, tenemos un postre de pastelería La Zarza.
0: ¡Pasteles para compartir!
1: Además, que ya saben que como estamos en temporada futbolera, la guía deportiva 2026 de XEU Deportes.
0: Bueno, pues ahí están los regalos que tenemos el día de hoy en Adivina las tres y saltas. Y fíjese que hoy usted tiene que escuchar soundtracks de películas.
1: Ándale,
0: y me tiene que mencionar de qué película es el tema que vamos a tocar. Es decir, le vamos a decir el nombre de la canción, el nombre del intérprete, y nos tiene que decir, usted nos tiene que decir el nombre de la película. Okay. La promoción igualmente es vía telefónica, así que esté usted al tiro con el teléfono para que participe esta mañana en Completísimo y adivina las tres y ganas, ¿ok?
1: Okay.
0: Bueno, teléfonos de cabina 229-2010-100, 229-2010-101. Señor productor, si gusta usted soltar el primer tema que lleva por nombre Rags to Riches. Rags to Riches, y es de el maestrísimo Tony Bennett.

0: Oye, nada más que voz de este hombre. Qué bonito canta Tony Bennett. Rags to Riches, ¿dónde está?
1: Tienen que saberla enseguida.
0: Sí, yo creo que sí.
1: Es una película que, aparte, muy emotiva.
0: Sí, muy buena la película. Este es de 1990. Y trata sobre unos muy buenos amigos, muy buenos compadres. Yo quiero que marque ya, seguramente se acuerda. 229-2010-100, 229-2010-101. Comuníquese y díganos en qué soundtrack, en qué película aparece Tony Bennett musicalmente con el tema Rags to Riches. Así que márquele ya a los teléfonos de cabina, Gaby, si es tan amable.
1: Así es, 229-2010-100 y 2010-101, así que llame ya, porque pues ya va a estar participando, recuerde, adivine y usted gana, así de sencillo, un postre de Pastelería La Zarza, sí. Pasteles para compartir.
0: Muy bien.
1: Y además, la guía deportiva 2026 de XEU Deportes, que estaban preguntando hace rato que cómo la adquiero, pues este es el momento.
0: Bueno, pues exactamente los que estaban preguntando por ella. A comunicarse rápidamente, 229-2010-100 y 229-2010-101, para que participen. Los podemos ayudar si quieren. Esta película es de el año de 1990, de los años 90.
1: Yo acababa de nacer.
0: Y era, exactamente, ¿sí te acuerdas?
1: Sí.
0: Y era una película que retrataba el mundo gangsteril.
1: Sí, sí, sí.
0: Mundo de los gangsters. Una película dramática sobre unos amigos criminales, todos ellos,
1: sí,
0: pero con principios, con
1: hermandad.
0: Exactamente.
1: Me encanta. Oye, y aparte, dígame. Creo que era una de las películas que retrataba una de las ciudades más importantes de Estados Unidos, ¿no? Una sí. Metrópolis llena de rascacielos. Ya les estoy diciendo mucho. Así que, pues así, llame usted y diga qué película es.
0: Bueno, la película es una de las que hizo Martin Scorsese.
1: Ajá.
0: Precisamente retratando a la mafia.
1: Ajá.
0: Así que, a comunicarse, márquele 229-2010-100, 229-2010-101. ¿Será que ya tengamos por ahí a alguien que se quiera participar el día de hoy? Marque usted para
1: Oye,
0: que se lleve.
1: Oye, dicen que en la mafia, si tú eres infiel a tu esposa, ya no entras, en el grupo.
0: ¿Ya no entras?
1: No, porque dice que ya no hay lealtad.
0: Sí, efectivamente.
1: Voy a registrar a mi esposo en algún grupo.
0: Y eso es algo que... Gaby, por favor.
1: Sí, me escuchó muy maquiavélica.
0: Mucho. A ver, vamos a... tengo llamada, ¿verdad? Vamos a la línea telefónica, si gustas, Gaby.
1: A ver, hola.
2: Hola, buenos días.
1: Buenos días, ¿con quién hablamos? ¿Cómo te llamas?
2: Héctor Baizabal.
1: Héctor Baizabal, ¿de dónde, de qué fraccionamiento, de qué colonia, de qué municipio?
2: De acá, de Astilleros, en Veracruz.
0: Colonia Astilleros, muy bien.
1: Ahí está.
0: Perfecto. Está sonando el tema Rags to Riches de Tony Bennett. ¿Tú sabes de qué película es?
2: Si no mal recuerdo, era una que se llama I Feel the Millionaire. En español creo que se llamaba Me Siento Millonario.
0: Híjole, fíjate que no es la versión que tenemos nosotros el día de hoy, Héctor. Fíjate del tema que estamos hablando, o sea, un grupo de mafiosos.
1: Sí.
0: Como te digo, con ciertos valores o contravalores, no sé cómo decirles. Ajá. Pero como dice Gaby, lealtad, ¿no?
1: Lealtad, hermandad,
0: sí.
1: Radicando esa película en una de las ciudades que más importantes de Estados Unidos, una con rascacielos así muy padre.
0: Uh-huh.
1: Creo que muchas películas de Hollywood enmarcan esta ciudad.
0: Sí.
1: ¿Nada, Héctor? ¿Nadita?
0: Nada de nada. No, es que Héctor ya se fue.
1: Ah, ya se fue, Héctor. Pues no. Ah, oigan,
0: bueno,
1: ahí
0: dígame.
1: Investiguen bien, recuerden, porque la verdad está bien fácil.
0: Bueno, el director es Martin Scorsese. Hay actores, pero tremendos, encabezando el elenco, el maestrísimo Robert De Niro.
1: Sí, yo no lo quería decir, pero qué bueno que fuiste tú,
0: te
1: regaló esa pistola.
0: Una superpista, Robert De Niro.
1: Sí.
0: Él encabeza el elenco, aunque la historia es narrada por el personaje que hace Ray Liotta.
1: Uh-huh.
0: Ray Liotta, Robert De Niro. De Niro. Y el otro loco que aparece ahí, que era, ahora sí que el trío de superamigos es Joe Pesci.
1: No, oye, hombre, tremendo. Nah, ya les dijimos todo. Es que, oye, esas películas.
0: Por favor, ya no se puede decir más, ¿no?
1: Robert De Niro es garantía en cualquier película, la verdad. Sí. Hasta de esas que no sabes que habían salido ni que estaban en el cine, pero la verdad es que.
0: Sí,
1: ¿verdad?
0: Robert De Niro en el elenco es garantía, efectivamente, es un actorazo. Y en esta ocasión se conjuga con la participación de es una playa de estrellas. A ver, vamos con vamos a la línea telefónica. Buenos días.
3: Hola, buenos días.
0: Sí, ¿cuál es su nombre, oiga?
3: Carlos Fernández.
0: Don Carlos, ¿en dónde nos escucha?
3: De Veracruz.
0: ¿De qué colonia o fraccionamiento llama?
3: De La Tampiquera.
0: De La Tampiquera, muy bien. Fíjese que estamos tocando un tema que se llama Rags to the Riches y es de Tony Bennett. ¿Usted sabe en qué película aparece este tema?
3: Ok, en inglés no recuerdo si era The Good Boys o The Good Fellas.
0: Ajá.
3: Y bueno, en español creo que era Buenos Muchachos.
0: Eran Los Buenos Muchachos. Y efectivamente, el nombre era Goodfellas, que es la traducción de A Buenos Muchachos. Perfecto, Carlos, en La Tampiquera, ya obtiene usted la primera canción. El concurso se llama Adivina las tres y ganas. Vamos con el segundo tema.

0: Muy bien. Este tema se llama I Have Nothing.
1: Ajá.
0: ¿Quién lo canta, Gaby?
1: ¿Quién lo canta? Nada más y nada menos que la gran Whitney Houston. Muy sencillo, muy sencillo. Así que...
0: ¿Usted se acuerda?
1: Usted, dígame, querido Carlos, ¿de qué película es este soundtrack?
2: Sí, es de El Guardaespaldas.
0: Eso es correcto. Muy bien, muy bien. Lleva dos,
1: lleva
0: este
1: dos, ¿eh?
0: Don Carlos, vamos con el tercer tema. Si usted nos dice de qué película es este tema, pues ya se lleva el regalo. Fíjese que es el tema de la película.
1: Ajá, literal.
0: Y el score, pues fue escrito e interpretado con orquesta y toda la cosa del maestro John Williams.
1: Hay paisajes muy bonitos.
0: Es una película de aventuras.
1: De aventuras, de años muy, pero muy, muy atrás, muy, muy atrás, muy, muy, muy atrás, ¿eh?
0: Muy lejos, muy lejos.
1: Muy lejos.
0: Se supone que científicos ahí extrayendo ADN de fósiles.
1: Ajá.
0: Reproducen vida de hace muchos ayeres.
1: Ahí
0: está la clave. Don Carlos, ¿sabe usted?
2: Sí, es de la película de Jurassic Park.
0: Eso es correcto, muy bien.
1: Don Carlos, ya yo ya estaba dándolo todo, ¿eh? Dándolo todo por usted porque no, o sea, de las respuestas.
0: Muy bien, Carlos, acaba de ganar en completísimo de la U. En Adivina las Tres y Saltas, Gaby le dice qué es lo que se lleva el día de hoy.
1: Don Carlos, usted se lleva un postre de pastelería La Zarza.
0: Pasteles para compartir.
1: Y además, mire, escucho que usted se escucha un hombre futbolero, pues también se lleva la guía deportiva 2026 de XEU Deportes.
0: ¡Felicidades, don Carlos!
2: Gracias.
0: No, hombre, al contrario, qué amable por comunicarse y qué bueno que participó esta mañana con nosotros. Y ahora le pido, por favor, no vaya a colgar para que le tomen sus datos. Voy con la... Hey, a ver, este señor productor.
1: ¿Cuánto conocimiento de don Carlos, eh? ¿Cuánto conocimiento? ¡Qué bárbaro!
0: Sí.
1: Me encanta.
0: A ver, ok, voy con el comercial, Pablito. Bueno... 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

0: Oye, es que son historias increíbles.
1: Sí, es lo que te... Apenas iba a decir, ¿qué recuerdos te trae, Artemio?
0: Ah, no sé, el Conalep y todo eso. Qué bonito, chido.
1: Qué barra, qué mon, ¿eh?
0: Oiga, 9:59 en XEU, Gaby, ya nos estamos yendo. Así que vamos con posible ganador, posible ganadora. En este momento ya le está marcando el señor productor para ver si lo tenemos en la línea telefónica. Gaby, te escuchamos con el nombre del posible ganador.
1: Ahí dice, el posible ganador es Ramón de Diego Ábalos.
0: Atención, Ramón de Diego Ábalos. Ramón de Diego Ábalos, libera tu línea telefónica que te está marcando el señor productor para poder platicar contigo. Digo, si logramos platicar contigo y si contestas correctamente la pregunta, bueno, pues te llevarás el regalo. ¿Qué pasó, señor productor? No te contesta. Ay, Chihuahua.
1: De los sauces, Ramón.
0: Ah, ok, primera oportunidad. Dice que te va a marcar nada más dos veces. Otra a lo mejor tres, a lo mejor tres, no lo sé.
1: Otra oportunidad.
0: A ver, Ramón Diego, cuélgale, de Diego Ábalos, exacto. Cuelga tu teléfono para que te puedan llamar. No tienes que hablar tú. El señor productor es el que te va a marcar. Ramón de Diego Ábalos. Por eso es importante que cuando manden su mensaje pongan sus datos correctos, porque luego igual se equivocan en un numerito con sí. El teléfono. ¡Nada!
1: ¡Nada!
0: ¡Chihuahua! ¡Qué pena, Ramón! ¡Qué barbaridad! Parece que nos vamos a quedar con las ganas de platicar con Ramón de Diego.
1: Le está marcando
0: Ábalos
1: una tercera vez, ¿eh?
0: Ahí va la tercera vez.
1: Se está viendo muy guapo el productor.
0: Ah, ok, perfecto.
1: Ah, ya, ok.
0: Ok, tercera, nada, qué barbaridad, qué pena. Pues pasamos con otra persona ganadora, mi querida Gaby, qué pena con don Ramón. Mira, se tomó la molestia de mandar su mensaje.
1: Ahora
0: y toda
1: vamos
0: la cosa.
1: A llamarle a la señora Diana Paulina Morfines. Diana Paulina Morfines de la Colonia 21 de Abril.
0: Ahí está, Diana Paulina Morfines Mora, Colonia Atención. 21 de Abril. Y tenemos en la línea. A ver, bueno.
2: Hola, ¿qué tal? Buen día.
0: Oiga, buen día para usted. Qué gusto saludarla y qué bueno que nos acompaña. A ver, primero le voy a hacer una pregunta. ¿Es usted Diana Paulina Morfines Mora?
2: Así es. Ay, es algo nerviosa, pero
0: está, sí. No me diga que está nerviosa. Sí. Pues, ¿qué va a hacer? ¿Va a salir usted o cómo? ¿O qué? Oiga,
2: esta es la emoción de que me hayan hablado.
0: Oiga, y mire que tiene suerte, ¿eh? Porque a la otra persona le marcamos tres veces y no nos contestó. Y usted a la primera de volada levantó la llamada, lo que nos da muchísimo gusto. Porque hay que completar el círculo de participación. Sí, mande su mensaje con sus datos, pero esté pendiente al final. Paulina, ya para que se lleve su regalo, le vamos a hacer una pregunta.
2: Sí.
0: Oiga, ¿usted conoce la canción del vestido bonito?
2: Ah, es de Orquesta Guayacán.
0: Ah, pues esa era la pregunta. ¿Quién la canta? ¡Muy bien!
1: Un vestido bonito.
0: Fuerte el aplauso para Diana Paulina Morfines. Y ahora Gaby le dice qué es lo que se lleva el día de hoy.
1: Señora Diana, usted ha ganado el pastel de Pastelería La Zarza.
0: ¡Pasteles para compartir!
1: Además, para que ande muy ad hoc con esta temporada futbolera, mire, se lleva la guía deportiva 2026 de XEU Deportes. Y un pase para cinco personas, para que usted vaya, baile, disfrute, sude aquí a esto que es el Salsa Fest 2026. Estos boletos, mire, todavía le da tiempo, válidos para hoy sábado 13 y mañana domingo 14 de junio.
0: Felicidades, Diana, Paulina, muchas, no hombre, gracias a usted, y le pido por favor no cuelgue, porque le van a tomar sus datos y para esto, para que pueda venir por su regalo. Felicidades.
2: Ay, gracias, muchas gracias al XEU.
0: Gracias a usted y buen día. 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Mi querida Gaby, ya nos vamos. Gracias por habernos acompañado esta mañana. Nos despedimos.
1: Muchísimas gracias.
0: En el control de audio está don Pablo Hernández Santana. Mi querida Gaby Bazán, un gustazo como siempre saludarte y compartir micrófonos aquí en Completísimo contigo.
1: Muchísimas gracias, Artemio, Pablito. Gracias a usted que siempre nos abre y bueno, nos le sube más bien al radio o al celular. Soy Gaby Bazán. Espérame, déjame terminar.
0: Dice Pablito que a él no le haga nada.
1: Oigan, muchísimas gracias y seguimos en el próximo Completísimo de XEU.
0: Muy bien.

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Hola, hola, ¿qué tal? ¿Cómo están? Buenos días, muy, pero muy buenos días a todo el auditorio de XEU 98.1 FM y XEU.mx para todo el mundo, claro, para todo el mundo a través de la señal de XEU.mx. Los saludamos y seguimos con ustedes en el control de audio y producción, Pablo Hernández Santana. Yo soy Artemio Fernández Morales, lo invito a que continúe con nosotros aquí en Buen Día el Show. Lo invitamos a que siga participando a través del WhatsApp 2295097289. Como son tantas y tantas las canciones y mensajes que hemos estado recibiendo durante completísimo, bueno, vamos a tratar de darle cauce a través de las dos horas que tenemos de Buen Día el Show. Yo creo que en una de esas nos da tiempo. Ojalá, ojalá que sí. Puede usted seguir mandando sus mensajes. Está usted invitado cordialmente a que lo haga a través del WhatsApp 2295097289. También puede hacerlo a través del streaming en xeu.mx, ahí donde dice escriba su mensaje, ahí nos pone usted todos sus datos, su saludo, su felicitación, su comentario, lo que nos quiera hacer llegar y lo envía. Nosotros lo recibimos de manera inmediata aquí en el estudio de XEU y de la misma forma le damos cauce al aire para que esté usted con la confianza de que lo estamos leyendo y estamos a sus órdenes, estamos platicando con usted de manera directa y también, como le digo, a través del WhatsApp 2295097289. Así que bienvenidos todos a Buen Día

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0: 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Shakira vuelve a conquistar. Su nueva canción Die Die con Burna Boy fue votada como la mejor canción mundialista de todos los tiempos, según Billboard, superando incluso a su clásico Waka Waka. La colombiana domina los primeros dos lugares del ranking. 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
4: ¡Qué barbaridad! Bueno, pues le decía yo que tenemos muchos mensajes de completísimo, así que vamos a darles cauce. Por ejemplo, dice este, hola, buen día, a mí me gusta la canción de Aguanile de Marc Anthony. Bueno, originalmente es de Héctor Lavoe, pero Marc Anthony la grabó precisamente para la película que se hizo en honor a Héctor Lavoe, la vida de Héctor Lavoe, y Marc Anthony grabó la canción. La verdad que es una muy buena versión. Saludos a Elena Salazar, que nos escucha en la unidad habitacional Chivería. Gracias, ahí está, es Marc Anthony, ¿verdad? Aguanile, dale, papá.

Qué buena versión esta de Marc Anthony Aguanile para la película, con la vida de Héctor Lavoe. Y en los mensajes dice: saludos en cabina desde Alvarado, Veracruz, los mejores plataneros. Así dice: mi canción favorita de salsa es Cuenta Regresiva de Gilberto Santa Rosa. Muy bien, muchas gracias. A ver, dice por acá: saludos desde Salisquilo, Causautlán. Soy Vicente Cortés y la que me gusta es la de Detalles de Oscar de León. Muy bien, muchas gracias. A ver qué dice: hola, buenos días, amigos de XEU. Yo los escucho en Axoyatla y ahorita los estoy en este momento. O sea, ¿qué pasó? No entiendo. O sea, ¿nos estás escuchando? Saludos desde Axoyatla, municipio de Tlaltelela, Dios mío. Jacinto, espero haberlo dicho bien, Jacinto. Saludos. Desde la congregación, gracias, bonita mañana. Bendiciones de parte de su amigo Jacinto. Y a mí el grupo que me gusta es Guayacán. Saludos para Huapán Centro y saludos para la gente de Axoyatlán. El buen Chinto. Saludos, Chinto. El amigo Jacinto, gracias. Hola, buenos días. Mi nombre es Elvira Padilla Zúñiga, los escucho en Playa Linda y me gusta, ¿qué? La canción que me gusta es la de Mi Niño, así se llama la canción, Mi Niño, de Morris Jiménez. Vamos a buscarla, Elvira, a ver si la tenemos por ahí y si la encontramos con muchísimo gusto la programamos. A ver, dice por acá: buenos días, mi canción de salsa favorita es La Rebelión, es buenísima esa canción, y Pedro Navajas. Sósimo Solano Martínez, que nos escucha en Laguna Real. Gracias, Sósimo. Vamos a buscar tus canciones y con mucho gusto las programamos. Ahí que tenemos. ¿Cuál? Agua, mi niño. Ahí está.

0: duerme.
1: Bueno, pues ahí está el tema que nos solicitaron. Muchísimas gracias. Le recuerdo los mensajes a través de WhatsApp 2295097289. Tengo el corte, el mensaje de nuestro patrocinador. Enseguida regresamos a Buen Día el Show.
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Oiga, ya son las 10 de la mañana, 32 minutos en XEU 98.1 FM y XEU.mx para todo el mundo. Sábado 13 de junio del año 2026. Estamos presentando Buen Día el Show. Y esto es de Dimensión Latina. Dimensión Latina en XEU. Oiga, nada más, qué belleza. Oiga, vamos a seguir recibiendo sus mensajes. Recuerde que el WhatsApp está abierto, 2295-09-7289. Vamos al refrán, mi querido Pablito. Rápidamente, refrán. Y qué bonito. Ahí le va el refrán del día de hoy. Ponga atención, porque recuerde que los refranes enseñan mucha sabiduría y conocimiento. Y dice así: las acciones hablan más que las palabras. Usted puede decir verbos y verbos y verbos y quedarse quietecito sin hacer nada. Nada que de eso. Hay que actuar. Las acciones hablan más que las palabras. Significado que nos da el señor productor: piensa en lo que vas a decir si no puedes respaldarlo con tus acciones. No, es de, no, es que yo me como 50 tortas. No, no, no. En la acción, cómete 100. Cómete 100 tortas. Para que todos digan, no, ese sí, sí cumple con su palabra. Pero a ver quién se las paga, tragón. Oiga, las acciones hablan más que las palabras. Y ese es el refrán del día de hoy, aquí en XEU 98.1 FM. Vamos con más mensajes del auditorio. Muchas gracias por la canción, estaba muy buena. Hola, buenos días, mi canción favorita de salsa es Te Va a Doler, de Maelo Ruiz. ¿De qué se acuerda usted, Jacqueline? Coméntenos. Saludos a Jackie, Jacqueline Vargas Uscanga, que nos escucha en el fraccionamiento Reforma. Vamos a buscar a Maelo Ruiz, claro que sí lo vamos a buscar. Y ya se lo programamos con muchísimo gusto. Dice, hola, ¿qué ole? ¿Ahí está? ¡Venga!

0: Oiga, ya son las 10 de la mañana con 35 minutos. Y está, saludos a nuestra amiga que nos pidió la canción de Maelo Ruiz, Te va a doler, es Jackie, Jacqueline Vargas Uscanga. Gracias por acompañarnos esta mañana aquí en XEU 98.1 FM y XEU.mx para todo el mundo. ¿Qué cree? Tenemos visita en el estudio, ya nos acompaña en la sección de Buen Provecho el chef Jesús Acosta Inclán. Usted lo conoce como el Negro de Alvarado, del restaurante El Sazón Alvaradeño. Fuerte el aplauso. Que se escuche hasta la cocina del Sazón Alvaradeño. Tremendo saludote, mi querido chef. Qué gusto verlo, saludarlo, saber que está bien. Ya me dijeron que anduvo usted de cumpleaños.
1: Oye,
0: ya, sí. En la semana pasada hicieron fiesta, cerraron la calle y toda la cosa. ¡Qué barbaridad!
2: Antes que nada, buenos días, Artemio, y buenos días a toda tu audiencia de Buen Día el Show. El programa que alegra todas las mañanas en los hogares veracruzanos.
0: Eso.
2: Es un gusto, como siempre, sí, estuvimos de manteles largos.
0: Manteles larguísimos. ¿Hasta qué hora terminó la fiesta, chef? Digo, si me puede usted decir.
2: Mira, soy tan bendecido que dinero no tengo.
0: Pues sí.
2: Pero familia y amigos.
0: Olvídese.
2: De sobra. Pero con el círculo cercano tengo y basta para festejar hasta una semana, dos y tres fiestas.
0: Sí, me imagino.
2: Muy emotivas, mucho mariachi.
0: Sí.
2: Muchas gracias. Soy muy agradecido con Dios, con la vida, con mis amigos, mi familia.
0: Claro.
2: Porque mariachis no le llevan a cualquiera.
0: Eso.
2: Y pues mariachis no se desprecian.
0: No,
2: entonces,
0: hombre, sin nombre, los mariachis
2: no me
0: le
2: quedo
0: ponen
2: de otra más que matar a un cochino, cerrar las calles y hacer una barbacoa.
0: Muy bien, chef, pues muchas felicidades de todo el equipo de acá.
2: Muchas
0: de
2: gracias, Artemio. Sí, tengo conocimiento de que por ahí se acordaron de un
0: pero
2: servidor.
0: Pero por supuesto, chef, y siempre lo llevamos gracias en la mente, oiga.
2: Gracias a ustedes que me llevan en la mente y gracias a toda mi gente que me lleva en el corazón. Gracias a todos por sus mensajes, sus llamadas, sus correos, por todas sus publicaciones, por todas las flores. Fíjate que hay algo muy interesante.
0: A ver, dígame.
2: ¿Tú qué le regalarías a un chef?
0: ¿A un chef? Mm. Ah, eso, qué difícil, ¿eh? Porque
2: complicado.
0: Los chefs son personas de cuidado.
2: Cállate los ojos, yo soy práctico. A mí me regalas flores y yo soy feliz.
0: Ah, perfecto, mire, ya lo sabemos. Ahí
2: las
0: para
2: flores
0: la
2: son la cosa más bella que hay en la vida. Los colores, los aromas.
0: Sí, los aromas.
2: La cosa viva, la cosa alegre.
0: Claro,
2: decía
0: cierto,
2: mi abuela, doña Natalia Cruz Salgado, en paz descanse. Ajá. Hijo, cuando yo me muera quiero muchas flores.
0: Muchas flores.
2: ¿Quieres muchas flores? Ya déjate el dinero. Siempre guardó dinero para sus flores.
0: ¿En serio?
2: Ella no quería ser una muerta triste, así que muchas flores. Y las flores se dan en vida.
0: Eso es.
2: Y en vida siempre, las estoy recibiendo y las recibo constantemente. En la casa tuya siempre hay flores vivas.
0: Muy bien.
2: Y yo feliz con mis flores y mi festejo de 51 años, mis 15 años.
0: Sus 15 años.
2: Mis 51 al revés.
0: Ok, muy bien. Pues muchas felicidades, mi querido chef. Vamos a hacer una pausa y enseguida regresamos para seguir platicando, ¿le parece?
2: Lo que tú quieras.
0: Muy bien, son las 10 de la mañana, 38 minutos en XEU. Usted escucha Buen Día el Show.
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0: Oiga, ya son las 10 de la mañana con 41 minutos en XEU98.1 FM y XEU.mx para todo el mundo. Son las 10:41, sábado 13 de junio del año 2026. Estamos con el chef Jesús Acosta Inclán, el Negro de Alvarado, del restaurante El Sazón Alvaradeño. Mi querido chef, pues ¿qué nos trae el día de hoy?
2: ¿Alguna receta? ¿Qué te traigo, Artemio? Te traigo una receta, te traigo lo que tú quieras.
0: Lo que usted
2: aquí
0: quiera.
2: Aquí hay repertorio. Pero para empezar, te voy a decir algo. Yo quisiera mandarle un saludo muy especial a un alvaradeño, un reconocido alvaradeño, muy querido, un ícono para nuestro pueblo.
0: Sí, sí, sí.
2: El señor, el doctor.
0: ¿Es doctor? Esa no me la sabía.
2: Y es doctor, no de chílame una.
0: El doctor
2: Antonio Camacho, que ayer fue homenajeado y recibió de manos de la gobernadora un merecido reconocimiento por su vasta carrera artística.
0: Ajá.
2: Toño Camacho es uno de los promotores, de los principales promotores que tiene nuestro país.
0: Sí.
2: ¿Y qué crees?
0: ¿Qué?
2: Es alvaradeño.
0: Además, es alvaradeño.
2: Óyeme, pues si Alvarado ha dado cosas buenas para el mundo.
0: Perfecto.
2: Y un abrazo para Toñito, una bella persona, el doctor Antonio Camacho. Le mando un saludo hasta la bella, generosa y siempre alegre ciudad de Puerto de Alvarado.
0: Hasta el puerto de Alvarado, que Antonio lo recordamos como empresario teatral, y de conciertos, eventos culturales, eventos artísticos, y bueno, pues muchas felicidades y nuestro reconocimiento también, nos sumamos a él. Oiga, chef, ¿y en la receta qué nos trae?
2: La receta, me han estado pidiendo la receta de los chamorros.
0: ¿En serio?
2: Esos famosos chamorros de los sábados.
0: Dios de mi vida, ¿nos va a compartir la receta de los chamorros?
2: ¿Por qué no, Artemio? ¿Cuál es el problema?
0: No,
2: o sea, si Dios te dio algo, compártelo.
0: Ajá, eso.
2: Y el problema de muchos gastronómicos o muchos chefs es a quedarse con las cosas. Si Dios te dio un talento, te lo dio para que lo uses y lo compartas.
0: No hay que ser mezquino.
2: Y si tienes una receta y es buena y es exitosa, compártela, no hay problema, sol sale para todos, a lo mejor hasta la mejoras.
0: Exacto, muy bien. Bueno, pues vamos a la receta de los chamorros que el Sazón Alvaradeño tiene para usted amablemente los sábados, ¿no?
2: Los sábados, todas las mañanas, exactamente. Para los chamorros vamos a usar, vamos a ser prácticos, vamos a hacer 5 piezas de chamorro.
0: 5 piezas de chamorro.
2: Con 5 piezas de chamorro, vamos a dejarla en 5.
0: Ok, 5.
2: Es la receta del 5 y el 3.
0: Ah, ok.
2: Ok.
0: Ok.
2: Vamos a ocupar nada más 5 guajillos, chiles guajillos, 5 chiles chile ancho, mucha gente le llama chile de color, pero el chile ancho, 5 piezas, 5 de guajillo, 5 jitomates, una ramita de tomillo, 5 hojas de laurel, media cucharada de orégano, media cucharada de pimienta, 10 dientes de ajo, media cebolla, manteca de cerdo.
0: Manteca de cerdo.
2: Una toronja, dos limones
0: y,
2: y 3 naranjas.
0: Órale, una toronja, 2 limones y 3 naranjas.
2: Eso es todo. ¿Qué vamos a hacer? Con esas porciones que te acabo de dar, vamos a hacer nuestra marinación. Vamos a macerar la carne. Los chamorros de preferencia déjenlos enteros, bien lavaditos.
0: Okay.
2: Y los vamos a dejar macerando toda la noche.
0: Oh,
2: ¿con qué? Esta receta originalmente debiera de ser con naranja agria.
9: Naranja agria.
2: O sí. Naranja pucha.
9: Ajá.
2: Ok. Esa naranja es muy usada por los cubanos. Uh-huh. El cubano come mucho cerdo.
9: Sí.
2: Entonces, va a ser complicado encontrar la naranja agria, la naranja pucha aquí en Veracruz.
9: Ajá.
2: Sí la hay. Tú te vas a Guerrero y de toda esa parte donde están los paisitas que vienen de los ranchos.
9: Sí, sí, sí.
2: Ahí la
9: ¿cómo
2: encuentro.
9: No?
2: Pero si usted no encuentra naranja agria, se lo voy a poner muy fácil.
9: Uh-huh.
2: Ponle la naranja de los tres.
9: Sí, sí,
2: ¿qué
9: sí.
2: quiere decir los tres? Uno, una toronja, dos limones y tres naranjas.
9: Perfecto.
2: Los exprimes, mezclas los jugos y ahí te salió una naranja agria.
9: Ahí está la naranja.
2: Exacto. Agria. Tiene muy el dulzor bien. Y tiene la amargura y tiene la acidez.
9: Eso.
2: Con
9: muy
2: eso
9: bien.
2: Tienes.
9: Perfecto.
2: Entonces vas a poner en la licuadora los ajos
9: uh-huh.
2: de la media de la parte de la cebolla, vas a poner la mitad nada más.
9: Ok.
2: Todo esto lo vas a asar de ser posible. Y lo vas a licuar con el jugo.
9: Ok.
2: La sal necesaria y todas sus especias.
9: Uh-huh.
2: Vas a vertirle esta mezcla a la carne.
9: Uh-huh.
2: Y es posible que lo tengas en un refractario dentro de una bolsa, mucho mejor porque uh-huh. va a guardar todos los aromas.
9: Los aromas, ¿verdad?
2: Exacto.
9: Súper importante.
2: Para
9: muy
2: eso
9: bien.
2: Se me pasó darte una cucharada de comino.
9: Ok.
2: Es muy importante el comino.
9: Sí.
2: Entonces los estás macerando toda la noche y uh-huh. al otro día tomas, suavizas o pones a hervir los chiles,
9: uh-huh.
2: asas el tomate, la mitad de la cebolla que te quedó, y todo eso lo vas a licuar.
9: Okay.
2: Le vas a poner media taza de naranja,
9: okay.
2: jugo de naranja.
9: Jugo de naranja,
2: jugo
9: nada
2: de
9: más.
2: Naranja.
9: Okay.
2: Ya pones en el refractario un poco de hojas de plátano, una cama de hojas de plátano,
9: uh-huh.
2: pones la carne que ya está macerada.
9: Sí, sí, sí.
2: Y encima le pones el adobo.
9: Todo el adobo.
2: Lo vuelves a cubrir con más hojas de plátano, lo cubres con papel aluminio y uh-huh. lo vas a meter al horno a 200 grados por 4 horas.
9: 200 grados, 4 horas.
2: Exactamente.
9: Muy bien.
2: Con eso tiene. Cuando tú abras esto, Artemio.
9: Ajá.
2: Imagínate el aroma.
9: El aroma,
2: para empezar, no te le vayas a pegar muy de cerca porque te va a dar el tufo del vapor.
9: Además, y se quema en serio.
2: Eso a las 3 horas va a empezar a soltar toda su aroma.
9: Ajá.
2: Y el adobo solito ya se va a estar cociendo con los chamorros.
9: Sí.
2: Cuando tú abras esto y lo sirvas, el hueso solito se le va a desprender.
9: Sí,
2: a la
9: sí,
2: carne.
9: Sí, se va a desprender.
2: Eso lo acompañas con unos frijolitos refritos, agarras un poco de cebolla morada, un poco de cebolla blanca, unos 2 habaneros, los fileteas bien, salecita, limón, vinagre y orégano, y eso es todo. Una cebollita curtida,
9: híjole.
2: Unos frijoles refritos, y para qué sigues. Y si no lo quieres hacer.
9: Se me está haciendo agua la boca, che.
2: ¡Mua! Falta de confianza. Todas las mañanas en el Sazón Alvaradeño los tenemos a partir de las 9 de la mañana y hasta que se acaban.
9: A las 9 de la mañana, los sábados, ¿verdad?
2: Los sábados nada más.
9: Sábados,
2: estos
9: perfecto.
2: Chamorros adobados al horno son un éxito en las fiestas.
9: Ah, ok.
2: Por eso a veces te digo, abrimos y ya está vendido. Por ejemplo,
9: ya está todo vendido.
2: Ya está todo
9: híjole,
2: vendido. Mucha gente compra de 4 o 5 chamorros
9: sí,
2: para
9: sí.
2: eventos, para reuniones familiares.
9: Ajá.
2: Y se van rápido.
9: Sí.
2: Para Navidad también son muy buenos.
9: También, ¿verdad?
2: Y son totalmente un éxito. Porque tiene ese adobo, tiene ese picorcito, el sabor de las hierbas y principalmente el toque del jugo de naranja que te hace soñar.
9: Está muy bueno esa de la naranja amarga.
2: Ajá.
9: ¿Cómo se llama? ¿Naranja qué?
2: Naranja
9: agria, no. ¿Qué dijo usted
2: la naranja cucha?
9: La naranja cucha, exactamente. Oiga, está muy bueno, digo, ¿cómo resuelve
2: En la cocina todo se resuelve.
9: Todo se resuelve.
2: Hay algo que la gente a veces no entiende. Muchas veces podemos suplir ciertas cosas.
9: Ajá.
2: Por otros ingredientes
9: sí, sí,
2: y
9: sí.
2: sacarlo de al camino, ¿no?
9: Ajá.
2: Ahora, el éxito de un platillo siempre va a ser tener listo tu mise en place. ¿Qué es tu mise en place? Tener todo listo, todos tus ingredientes.
9: Ajá.
2: Porque si tienes, vas a hacer una receta y de pronto, o sea, ahorita se me olvidó a mí mencionarte el comino.
9: Ajá.
2: Tienes que correr a la cocina a buscar el comino y ya eso te atrasó.
9: No, todo,
2: y de
9: todo
2: pronto
9: listo.
2: Se te olvida y ya no se lo pusiste y ya no salió igual.
9: Ya no salió igual. Perfecto.
2: Entonces, el secreto de una receta siempre va a ser tener listo tu mise en place, tener todos tus ingredientes. Y nos vamos recio.
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9: 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Oiga, chef, están pidiendo la receta, con muchísimo gusto. 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
2: Recuerde chamorros. Que si no alcanzaste a anotar la receta, váyanse a las páginas de Facebook con mi nombre, normal, Jesús Acosta Inclán.
9: Y ahí está la receta.
2: Ahí está la receta. Perfecto. Saliendo de aquí se sube y con mucha confianza, ahí hay algo que llaman mensajes o Messenger. También. Para contestarles, para servirle. Acuérdate la naranja agria.
9: Naranja agria, esa
2: naranja
9: es
2: agria del 3, 1, un limón.
9: No.
2: Perdón, una toronja, dos limones y tres naranjas.
9: Tres naranjas, perfecto, ¿okay? Muy bien.
2: Con eso haces tu naranja agria.
9: Perfecto. Chef, pues como siempre, un gustazo tenerlo por acá. Reitero la felicitación por su cumpleaños. Muchísimas gracias por traer la receta de los chamorros, que la verdad estaban pidiéndola. Y pues lo esperamos pronto por acá.
2: Claro que sí, gracias, un gusto siempre. 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
9: Perfecto, chef, muchísimas gracias.
2: Gracias a ti, Artemio, Dios te bendiga.
9: Igualmente, gracias. 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
9: Oiga,
0: Ya son las 10 de la mañana con 54 minutos en XEU, sábado 13 de junio del año 2026. Atención, mucha atención. Pues fíjese que respondiendo a la necesidad de nuestro auditorio de tener la revista, la guía deportiva 2026 de XEU Deportes. Bueno, pues el día de hoy, a partir de este momento, 10:55 de la mañana y hasta las 6 de la tarde, estaremos entregando la revista La Guía Deportiva 2026 de XEU Deportes en el elevador de Grupo Pasos Radio. Sí, lo único que tiene que hacer es venir y solicitarla de buena manera, por favor, de manera educada, hagan fila, si es que hay mucha gente, hagan fila. Y el elevadorista va a estar entregando una revista, nada más hay una, así que córrale. No, no es cierto, es para todos los que vengan, es para todos los que vengan. Aquí los vamos a estar esperando en el edificio Pasos o Campo 119, casi esquina Independencia. Usted llegue, toque el botón del elevador una sola vez, es más que suficiente, y el elevadorista les va a estar entregando la revista La Guía Deportiva 2026 de XEU Deportes. Ahí van a tener toda la información de la máxima fiesta del fútbol que se está celebrando en Norteamérica. Es Norteamérica 2026. Ya comenzaron las actividades en las tres sedes, México, Estados Unidos y Canadá. Y contrario a lo que yo pensaba, a Estados Unidos le fue muy bien, goleó 4-1 a Paraguay, es increíble. La verdad que Paraguay estuvo irreconocible después de que le ganó a Argentina, le ganó a Brasil y viene aquí y pierde con Estados Unidos. ¡Qué barbaridad! Yo estaba bien decepcionado, la verdad. Pero en fin, Así es esto, pero lo importante es que hoy los esperamos a partir de este momento y hasta las 6 de la tarde, señor productor. Hasta las 6 de la tarde, entregando la revista La Guía Deportiva 2026 de XEU Deportes. ¿Cómo dicen ellos? Oiga, le comentaba hace rato que hoy se celebran varios días especiales y uno de ellos, digo, para los que les gusta la ginebra, déjame le cuento que hoy es el Día Mundial de la Ginebra. Y es una fecha movible, no necesariamente es este 13 de junio, sino es el segundo sábado del mes de junio, que puede caer cualquier día de en el numerito, ¿verdad? Bueno, pues es un día dedicado a celebrar y a promover la popular bebida alcohólica conocida como ginebra. Durante este día, los amantes de la ginebra en todo el mundo suelen organizar eventos, catas, promociones y actividades relacionadas con esta bebida, la ginebra. La ginebra es un destilado que se obtiene principalmente a partir de granos de cereales y se le añaden las bayas de enebro para darle su característico sabor. Y existen diferentes estilos y variedades de ginebra, cada uno con sus propias características y perfiles de sabor. Ese es el origen de la ginebra, o mejor dicho, la materia prima de la ginebra, granos de cereales a los cuales se les añade las bayas de enebro. Que por cierto, las bayas de enebro, dicen los naturistas que son buenas para bajar el ácido úrico. Eso es lo que dicen, a mí no me crean. Las bayas de enebro, nada más que hay que conseguirlas, ¿verdad? Y no sé cuál es el proceso, pero mejor vamos a ponérsela a la ginebra, que es más sabroso. ¿A poco a usted no le gusta la ginebra? La verdad que hay cócteles famosos con ginebra. Y yo del que me acuerdo ahorita es el gin and tonic. Creo que es el gin and tonic el que se hace con ginebra. Creo que sí. Sí, gin and tonic. Ahí está. Estoy checando y sí, efectivamente. El rey indiscutible, creado originalmente por soldados británicos en la India y que consiste simplemente en ginebra, agua tónica, hielo y un toque cítrico o especiado, y muchas veces se lo dan solamente con una raspadura de limón. Y ese es el gin and tonic, que es uno de los más famosos cócteles que se hace con ginebra. Otro de los famosos es el Negroni, que es un aperitivo de origen italiano que tiene un balance amargo y dulce, lleva partes iguales tanto de ginebra, vermut rojo y Campari.
9: que es otra bebida. También está el dry martini, el martini seco, que es, así dicen los que saben, el epítome de la elegancia. Y se elabora combinando ginebra con un chorrito de vermut seco y se decora con una aceituna o una piel de limón. Lo de seco es precisamente porque no tiene nada de dulce. Es absolutamente seco. Ese es el término para describir una bebida que es cero dulce. Está el Tom Collins, que también es un clásico, que es un trago largo, efervescente y muy refrescante, que se prepara con ginebra, con jugo de limón, con sirope o jarabe dulce y agua con gas. El Tom Collins es muy sabroso, la verdad que es muy rico el Tom Collins. Ese sí lo he probado, sí me gusta. Y por último, el Aviation, que es un cóctel icónico que tiene un color violeta porque mezcla ginebra con jugo de limón, licor de marrasquino y crema de violeta. Y la verdad que son los famosos cócteles clásicos que se hacen con la ginebra. Hoy es el Día Mundial de la Ginebra. Prepárese un Tom Collins, prepárese un gin and tonic o un martini seco para celebrar esta deliciosa bebida. Son las 11 de la mañana, 11 en punto en XEU. Vamos a hacer una pausa, no se vaya. Enseguida regresamos a Buen

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1: Hola, buen día. Para la zona conurbada Veracruz-Boca del Río se espera una temperatura de entre 31 y 32 grados Celsius. El viento estará circulando con dirección del norte, con velocidades de entre 25 y 35 kilómetros por hora. En la zona conurbada Veracruz-Boca del Río, durante la tarde-noche se esperan lluvias con acumulados que podrían ser de 10 a 30 milímetros, con la mayor posibilidad concentrada entre la noche y la madrugada.
2: Nacional.
1: La Coordinadora Nacional de Trabajadores de la Educación, la CENTE, mantendrá la huelga nacional. La secretaria general Jenny Araceli Pérez Martínez anunció que continuarán con el paro ante la necesidad de reorganizar la lucha a nivel nacional. La información al detalle en xeu.mx.
2: Internacional.
1: La empresa espacial SpaceX de Elon Musk hará millonario a un mexicano entre los miles de sus empleados. Todo lo relacionado con esta información en xeu.mx.
2: Deportes.
1: La selección de Estados Unidos goleó 4-1 a Paraguay durante su debut en la actividad del Grupo D del Mundial 2026. Esa y más información en xeudeportes.mx. Continúa informado escuchando a XEU en el 98.1 de FM y a través del portal xeu.mx. Mi nombre es Daniela Ovalle y le deseo que tenga un excelente sábado.
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3: Son las 11 de la mañana con 3 minutos en XEU 98.1 FM. Hoy es sábado, sábado 13 de junio del año 2026. Ya nos están llamando para preguntarnos si hay que traer la copia del INE. No, no hay que traer nada. Bueno, sí, venga vestido, eso sí, vestido o vestida, por favor. Pero no, nada del INE, nada de copia, nada de nada. Porque la revista es pues es hasta que se acaben las revistas que hay, o sea, lo primero que suceda, las 6 de la tarde o que se acaben las revistas que tenemos en existencia en el elevador. Así que venga rápidamente, lo esperamos a partir de este momento y hasta las 6 de la tarde. Solo tiene que llegar de manera ordenada y educada, por favor. Toque usted el timbre del elevador si el elevadorista no está ahí. Y ya bajará y le entregará su revista, es una por persona. Así que aquí lo esperamos en Ocampo 119, casi esquina Independencia, en el edificio Pasos, en la entrada. No tiene que subir a ningún piso, ahí precisamente en el elevador. El elevadorista, de manera amable, también le va a entregar su revista de ¿Por qué ponen la cerca? Oye, loco, déjame drogar. De manera amable, con una sonrisa de oreja a oreja, le va a entregar su guía deportiva 2026 de XEU Deportes desde este momento y hasta las 6 de la tarde, ¿ok? O hasta que se acaben, ¿sí? Si usted llega a las 5 de la tarde y le dice, es que ya no hay, ¿eh? Pero apresúrese, llegue por su revista de la guía deportiva 2026 de XEU Deportes. Ahí está la invitación para todos ustedes. No hace falta la del INE, tampoco la de, ¿cómo se llama? La de cuando llegas a 60 años, ¿qué eso se llama? ¿INSEN? Pues tampoco esa hace falta, la del INSEN. Es que no me acordaba. No, y mucho menos la de bienestar, o sea, no hay fondos aquí. Oiga, dice por acá Esteban González Vital. De, mi canción favorita es la de Gitana Gitana de Willy Colón. Gracias, saludos. Mi canción de salsa favorita es la de Rubén Blades, la de Camaleón. Órale, esa es muy buena. Clara Romero Barraza, que nos escucha. Flores Magón, así es, la flor. Escucho en la Flores Magón. Saludos, muchas gracias, amiga Clara, muy amable por mandar su mensaje. Dice, hola, muy buenos y bendecidos días. Una de mis canciones favoritas es la del vestido bonito. ¿Qué te decía? Es un éxito la del vestido bonito. Soy el Jesús. Saludos de sus amigos, el Chilindrino, el Chuchuluco y el Jesús. Fíjense que estamos en el jale. Muy bien, Jesús Tuncheo. Gracias, amigo Tuncheo, allá del Coyol Bolívar. Gracias por estar en sintonía de XEU, muy amable. Dice por acá, buenos días, Artemio. A mí me gusta mucho La Cita. La Cita, no sé quién la canta, pero me gusta mucho. ¿Quién canta La Cita, Pablito? ¿No te acuerdas? Bueno, ahorita la va a buscar y ya la toca. Ahorita me pasa el dato, porque yo la verdad no me acuerdo. Recuerde usted que todos estos temas, todas estas canciones de salsa, las puede escuchar aquí en XEU después de las 10 de la noche. A partir de las 10 de la noche, todos los días, es pura salsa en XEU. Saludos, Marisela Sosa, en la colonia Rosario Saldaña. Gracias. A ver aquí. ¿Esa es La Cita? Ok. Ah, sí, es cierto. ¿Cómo no? La Cita es de Gali Galeano. Vamos a escucharla.
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Ya, y bueno, aquí hay más saludos, dice Alicia Lara Ramírez, que nos escucha en el fraccionamiento Costa de Hora, nos dice que su canción favorita es la de María Teresa y Danilo. ¿Te acuerdas de María Teresa y Danilo? Eso también la cantaba Hamsel y Raúl, ¿no? Eso es, muy bien. Hace rato habíamos tocado algo de ellos. Bueno, a ver, dice por acá, buenos días, Artemio, bendiciones, excelente día. Mi artista favorito de salsa es Frankie Ruiz. Y una de sus tantas canciones que me gusta es Deseándote. Soy Celia Hernández Gómez y los escucho en la Colonia 21 de Abril. Celia, muchísimas gracias por estar escuchando XEU. Y vamos a buscar algo de Frankie Ruiz para que la disfrute usted también. Ah, mire nada más, ahí está María Teresa. María Teresa y Danilo.

María Teresa y Danilo. Oiga, tengo más saludos por parte del auditorio. Dice, hola, ¿qué tal? Buenos días. Saludos a don Artemio. La canción que me gusta es la de La Guagua, de Celia Cruz. Mi nombre es Eduardo David Muñoz, Villanueva, y los escucho en Los Volcanes. Muchísimas gracias, don Eduardo, muy amable. Saludote para usted. Dice, me gusta la canción La Purga, no, es La Murga, ¿no? Es La Murga, es que pusieron La Purga. Yo creo que se lo corrigió el sistema. Ahí está Celia, la grande.

Está doña Celia Cruz y la guagua. Y ahora sí le digo, es la murga de Panamá y nos la pide don Daniel Rafa Cruz Rojas. Saludos, muchísimas gracias. Él nos está sintonizando en Alvarado. Saludos hasta la generosa Alvarado. Dice, a mí la que me gusta es la de México, México, del grupo Nietzsche. Gracias a Paola Coelho, muy amable. A ver, dice, a ver si pueden poner la de La Cúcala de Celia Cruz. Ya la pusimos. Gracias, saludos. Ahí está la murga de Panamá, oiga. Vamos a la pausa. Regresamos a Buen Día, el

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Oiga, qué historia, historia que se repite una y otra vez, especialmente en las sociedades latinoamericanas, donde se padecen gobiernos ineptos, corruptos, fraudulentos, y donde, bueno, pues el dinero no alcanza, ¿verdad? De la producción Una Década, así se llamaba el disco, del 2003, Adán García es el nombre de esta canción, un poco triste, la verdad que sí está triste, de Rubén Blades, ¿de quién más, verdad? Bueno, son las 11 de la mañana, 19 minutos en XEU, 98.1 FM. Tengo más mensajes. Oye, sí, aquí me ponen. Oiga, está morido el semáforo de allí en Esquimeche. Voy a decir una cosa. No se dice morido, se dice muerto. Pero entendemos, la verdad entendemos. Gracias por mandar su mensaje. Dice, hola, buenos días, soy Daniel Gordillo. Quiero participar, saludos. Los escucho en Las Brisas. A mí la que me gusta es la del Gran Varón de Willy Colón. Muchísimas gracias. Buenos días, Artemio. Me gusta mucho la de Tito Nieves. Lo más bonito, creo que se llama así, ¿verdad? Sí, eres lo más bonito de Tito Nieves. Soy el señor Encarnación Oropesa. Los escucho en el Infonavit Buenavista. Muchísimas gracias. Hola, buenos días, excelente programa. A mí la que me gusta es la de Detalles de Oscar de León. Soy Juan Rojas García y los escucho en Fraccionamiento Villarrica. Feliz días y suerte, muchas gracias igualmente. Dice por acá, muy buenos días, saludos para Pablito. Está muy buena la música que están poniendo, excelente fin de semana. El buen Chucho Comas, digo, cuando Chucho Comas no pide canciones, que está encantado con la programación. Saludos al amigo Chucho Comas, muchas gracias, saludos. A ver, dice por acá, buenos días, soy Lucelena González Uscanga, desde Tuxtla Gutiérrez, Chiapas. Tengo muchas canciones preferidas, pero hoy elijo Vivir lo Nuestro con la India y Marc Anthony. Que viva la salsa y XEU de Veracruz. Tiene usted toda la razón, Lucelena. Muchísimas gracias. Y vamos a buscar esta canción de la India y Marc Anthony. Es más, ya está sonando, ¿verdad? ¡Qué barbaridad! Es una entrega inmediata de XEU, la U de Veracruz. Saludos, Lucelena.

¡Qué bárbaro! ¡Qué bárbaro! Dos talentazos, Juan Gabriel, hasta donde quiera que esté, ¡qué bárbaro! Y el señor Marc Anthony con este tema. A ver, dice por acá, saludos, felicidades, a ver si pueden poner la canción Corazón de Acero de Gillo Sarante. Saludos, Rommel, muchas gracias por acompañarnos esta mañana. A ver, ¿qué dice? Hola, excelente sábado. Sábado de plata, no, excelente sábado. Es mi primera vez que quiero participar. Soy el joven Francisco Gabriel. Los escucho en... ¿Dónde dice? En la colonia Pascual Ortiz Rubio. Mi canción favorita es la de Lluvia, de Eddie Santiago. Mande. ¿Cómo? Es la que estás tocando ahora. Ok, Corazón de Acero, muy bien.

pues ahí está el tema que nos pidió Rommel, el corazón de acero de Gillo Zarante. Aquí hay más saludos, dice: buen día, soy Jesús de la colonia 21 de abril. El gran combo vino a un salón, pero no me acuerdo a cuál. ¿Tú te acuerdas, Pablo? Yo los vi en el Salsa Fest, pero no recuerdo más, tú que estás más viejo. Bueno, gracias por mandar su mensaje, oiga. A ver si nos acordamos, con mucho gusto le comentamos. A ver, dice, ¿qué te dije? El Cinco Copas era la tonta cabra.

Muy bien, si usted sí sabe. Muy buenos días, felicito el programa. Me encanta, quiero participar. La canción que me gusta es Lluvia, de Eddie Santiago. María Cristina Ávila Casiano, que nos escucha en Lomas del Río Medio. Que Dios los bendiga siempre y va un abrazo de oso para ustedes. Oiga, tenemos que hacer una pausa, no se vaya. Enseguida regresamos a Buen Día, el show 1120.

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9: Oiga, ya son las 11:31 a.m. en XEU 98.1 FM y XEU.mx para todo el mundo. Sábado 13 de junio del año 2026. 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Usted entra por el lado de Ocampo y sube una pequeña escalerita, toca usted el timbre del elevador y el elevadorista le va a entregar la revista, la guía deportiva 2026 de XEU Deportes. 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Los vamos a estar esperando hasta las 6 de la tarde o hasta que se acaben las revistas que tenga el elevadorista. Cualquiera de las dos cosas que suceda primero, ¿ok? Bien, son las 11:33 a.m. en XEU 98.1 FM. Fíjese que hoy también es el Día Mundial de Tejer en Público. Hay que tejer en público. En serio que sí, no sabe lo relajante que es. Bueno, ver tejer, porque yo nada más veía, nunca aprendí a tejer. La creación, Dije ver, tejer, no verte nada. Oiga, la creación de esta efeméride es del año 2005 y ha sido por iniciativa de Daniel Landes, con la finalidad de promover esta actividad creativa y ancestral, la cual ha sido considerada tradicionalmente como una práctica de las abuelitas en solitario. Pero, muy al contrario, se ha demostrado que el tejido involucra a personas de todas las edades y de ambos sexos, favoreciendo las actividades manuales y la socialización. En el 2011, la danesa Astrid Salin se ha encargado de organizar esta actividad a nivel mundial. En esta fecha ideal en la cual tejedores y tejedoras de todo el mundo se reúnen de manera voluntaria en sitios públicos para tejer maravillosas creaciones con sus agujas. Esta actividad de carácter gratuito es promovida por tejedores de la localidad, así como tiendas de lana y productos para tejido. A nivel global se celebran más de 1,000 eventos al año. Este arte manual es considerado uno de los hobbies más relajantes y muy fácil de aprender. Y ofrece pues algunos beneficios como mejorar la coordinación de ambos lados de los hemisferios cerebrales, también desarrolla la habilidad psicomotriz, incrementa la autoestima, promueve la creatividad y reduce el estrés, mejorando el estado de ánimo. Hay que aclarar que este evento no está dirigido únicamente a los amantes del tejido. Pueden sumarse los aficionados a otras técnicas manuales como el ganchillo o el crochet, hilanderos también. Y pueden participar todas las personas interesadas en conocer sobre este arte manual. Así que el día de hoy es el Día Mundial de Tejer en Público. Así que váyase usted al parque, al zócalo, al malecón. Lleve usted su bola de estambre y póngase a tejer, que lo van a felicitar por hacer tan bonitas bufandas y más para usar en esta temporada aquí en Veracruz. Oiga, son las 11 de la mañana, 35 minutos en XEU. Vamos a hacer una pausa y enseguida regresamos a Buen Día, el show.

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Regreso con los saludos, saludos a ver quién dice por qué. Ah, que se pueden poner la canción de la Virgencita de la Caridad. Esa no me la sé, pero lo vamos a dejar de tarea al señor productor. Hola, buen día, saludos. ¿Me pueden complacer con la canción del periódico de ayer? Los escucho en la colonia Benito Juárez. Estoy trabajando, soy Vale. Saludos, Vale. Gracias por acompañarnos esta mañana, ya casi llegando al mediodía. Hola, buenos días. Como todos los fines de semana, escuchándoles, mi canción de salsa favorita es la de No le pegue a la negra. Soy Daniel Hernández Morales en el Villarrica. Saludos, muchas gracias, muy amable. Dice, saludos y buenos días a... ¿Qué dice aquí? Ah, Gaza. Buenos días, Artemio. Soy Venustiano Cuevas Castro, desde el fraccionamiento Las Mercedes, en Villahermosa, Tabasco. Mi canción de salsa es El Gran Varón. Saludos a... ¿Quién dice? Bueno, pues a todos en Veracruz, dice. Desde la península de Yucatán. Que se la dedica a Fallo, dice. Bueno, pues saludos. Hola, buenos días. Ah, ahí está el periódico de ayer, a ver si lo leo.

Oiga, qué bárbaro, ¿para qué leer un periódico de ayer, verdad? Dice por acá, oiga, a mí me gusta la de alguien que alguien me diga, de Gilberto Santa Rosa, Héctor Javier Alba Muñoz de Cote, que nos escucha en Sete Palmas, El Coyol, saludos, muchas gracias. A ver, dice por acá otro mensaje, mi canción favorita de salsa es Tú con Él, de Frankie Ruiz, soy Evelyn Pérez Agosto. Ah, mira, tiene nombre, tiene apellido de mes. Los escucho en la colonia Venustiano Carranza y muchas gracias por leerme. Los escucho todos los sábados antes de irme al trabajo. Bueno, pues saludos, muchas gracias. Hola, buenos días. Soy Fernando Barrán, los escucho en Los Volcanes. Mi canción favorita es de Héctor Lavoe, La Fama. Muchas gracias. Los escucho desde el municipio de Comapa, del rancho El Maguey. Hola, buenos días. Soy fan de La India. Me encantan sus canciones. Me llamo Magdalena Barradas de Menegui. Un gran saludo. Dicen que soy mi mayor venganza. ¿Será alguna canción de La India? A lo mejor, ¿no? Bueno, saludos. Oye, ahí está este hombre.

Muy bien, gracias. Saludos. Saludos a Magdalena Barradas, que nos está escuchando. También nos piden por acá algo de Eddie Santiago. La canción de Hasta aquí te fui fiel, o la de Poderte hablar de Willy Colón. Muchas gracias, saludos. A ver, dice por acá, hola, buenos días, saludos, soy Luciano. A ver si pueden poner el baile del chango de Vargas. Wilfrido Vargas, ¿será el baile del chango? ¿No es el baile del mono? Pregunto, ¿eh? Oiga, la cita de Gali Galeano, ya la pusimos, pero a ver si nos da tiempo. Ah, no, ya, nos estamos acabando el tiempo. Manuel Serrano Guzmán, gracias, se nos escucha ya en Las Hortalizas, muy amable. Oiga, buen día, quisiera que felicitaran a la señora, ahí está, Yolanda Contreras García, que el próximo lunes cumple 81 años, de parte de sus hijas Patty y Chelly Zabaleta, que le deseamos muchos años más de vida y salud. Así que gracias y bendecido día para todos. Felicidades a doña Yoli, doña Yolanda Contreras García, de parte de sus hijas Patty y Chelly. Bueno, pues saludos, muchas gracias. A ver, dice por acá, hola, buenos días. Soy Germán Carreño. A ver si pueden poner la de blanco vestirá. Mi nombre es Edgar Francisco Gómez. Los escucho en Lomas de Río Medio. Muchas gracias. A ver, dice, preciosos muñequitos, licenciados Pablo y Artemio, que Dios los bendiga con mucha salud, paz en corazones, éxito en todos sus proyectos, amor y alegría junto a sus seres queridos, tarde pero segura. Atentamente, Cristi, que les envía saludos y abracitos cariñositos con mucho respetito. Muy bien. Oye, ahí está la de blanco vestirá. ¿Quién la canta? El famoso Germán Carreño y de blanco vestirá. Yo le puedo asegurar que esta canción no la deberían poner en una boda.

0: novia.
1: Y la suegra, porque le gustaba llamar la atención. Oiga, dice, quisiera levantar un reporte para comisión. De ayer a 8:30 levantamos reportes y 3 veces nos dijeron que ya lo habían pasado. Oiga, pero ¿sabe qué? No me pone ni dirección, ni nombre de usted, ni folio, ni nada. ¿Cómo lo ayudamos, oiga? Saludos. A ver, dice, mi canción de salsa favorita es La Cita de Gali Galeano. Saludos desde la Colonia Centro, la señora Lidia. Siempre escucho XEU. Oiga, qué bueno, me da muchísimo gusto. Tiene usted muy buen gusto. Dice, buenos días, bendiciones para todos. A mí la que me gusta es la señora Celia Cruz con la pollera colorá. Y a ver si pueden felicitar a mi cuñado Antonio Hueto Reyes, que hoy está cumpliendo 90 años. Y él es fiel escucha de ustedes, lo sintoniza en la colonia López Mateos y nosotros en el ejido Primero de Mayo Sur. Soy Mirna Beatriz Escobedo González. Saludos, gracias. Tengo pausa. 11:49 en XEU.

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14: Oiga, ya son las 11 de la mañana con 53 minutos en XEU 98.1 FM y XEU.mx para todo el mundo. 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Bueno, pues ahí está. Oiga, no me va a alcanzar el tiempo. Ya nos vamos y tenemos como 800 mensajes. Oiga, qué barbaridad, ¿eh? ¿Qué, me quedo otra hora? Bueno, sale de una vez. ¡Buen día! 5 horas. ¿Qué va a ser? Señora Mirabete, saludos. Ya no voy a decir canciones porque no nos va a dar tiempo. Excelente día, sábado. Oiga, para los que están pidiendo la receta del chef, ahí les encargo, pasen al Facebook del chef. Es Jesús Acosta Inclán, tiene su nombre el Facebook. Jesús Acosta Inclán, el chef. Ahí va a encontrar usted la receta que dio hoy. Fue la receta de los chamorros. Y aproveche, que se ven bien ricos, ¿eh? Saludos a Toriz, que está trabajando duro y tendido ahí por el Palacio Chino. o el teatro chino, ya no sé qué es lo que mandó una foto ahí. A ver, dice, saludos a Omar Alfano. No, Omar Alfano es el que canta. Ah, que no nos ponen nombre. En la colonia Lázaro Cárdenas, saludos. A ver, saludos a Pedro Infante con 100 años. Muy bien. Marcela Olmedo, y esa de salsa que tiene, oiga. Bueno, de todos modos, gracias por mandar su mensaje. Excelente día. Saludos a Ernesto Jiménez, muchas gracias. Ya no nos va a dar tiempo de poner canciones, por eso estoy agradeciendo a los que mandaron su mensaje. A ver, Narda en Jalapa, Veracruz, gracias, saludos, Narda. Buenos días, chicos, soy Adema Alpica del fraccionamiento Albatro, saludos, muchas gracias. A ver qué dice por acá otro mensaje. Muchas gracias a usted y al señor del elevador, muy amables. Ya vino por su revista, doña María Moreno, muy bien. Ya hasta le tomó una foto y nos mandó la foto. Muchísimas gracias, Mari, qué bueno que vino, dice, buenos días. Froilán Mora, muchas gracias, saludos. El señor Antonio del Taxi 2005. Les ofrezco disculpa porque ya no nos va a dar tiempo de poner más música, pero les estoy mandando saludos a Lalo, muchas gracias, saludos. Aquí dice, hola, buen día, Emma Ramos, doña Emma, qué gusto saludarle, que tenga un excelente fin de semana. Dice por acá, América Cerón también, saludos, América, bendiciones, muchas gracias. Dice, buen día, el show. Saludos al chef Acosta, Inclán de Alvarado, a don Pablo, a don Artemio, bendiciones para todos. Pero no nos pone su nombre, oiga, qué bárbaro, nunca ponen el nombre, qué barbaridad, oiga. Saludos a Artemio, saludos al mejor chef de Veracruz, buenos días, saludos. Soy Marc Anthony. No, no es cierto. No es Marc Anthony. Quieren canciones de Marc Anthony, saludos. Artemio, soy Cristóbal Hernández Olmos de la Venus Car, saludos. Hola, buen día. Mi canción favorita, Willy Colón, Asia. Los escucho en el médano del perro, muchas gracias. Saludos, Artemio. Saludos al tío Quique. Tío Quique, saludote especial para usted. Qué bueno que nos está escuchando. Carmen Palafox de Jalapa, que quería la cita de Gali Galeno, pero ya la pusimos como 3 veces hoy. Oiga, vengo de Poza Rica, al Salsa Fest. Póngame una canción de Rey Ruiz. Ah, lo va a escuchar usted en vivo. Bueno, no en vivo, porque no puede, ¿verdad? Pero sí, va a escuchar a su heredero. A ver, dice, señor Rafael Lagunes, algo de El Tractor Amarillo, en serio. Mañana domingo, ahí se lo pide David Sotelo, se lo encargo. Voy a decir que ya hablaron para pedirlo. Dice, ya córtale, mi chavo, ya queremos el deportivo. Ya me voy. Porque el público lo pide. Porque el público lo exige. Que Dios los bendiga siempre. Me encanta su programa. Oiga, muchas gracias. Qué amable. Nos despedimos. El control de audio está don Pablo Hernández Santana. Yo soy Artemio Fernández Morales. Qué buena canción. Con esa canción me encanta cerrar el día de hoy. Yo lo invito a que siga en sintonía de XEU. Que tenga un excelente día. Saludos a todos. Bye.

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1: Para este sábado, Grupo Niche, Gilberto Santa Rosa, Víctor Manuel y La India se presentan en el Salsódromo, en la segunda jornada del Festival de la Salsa en Boca del Río. El horario de la apertura de puertas y los demás detalles en xeu.mx.
2: Nacional.
1: Un tráiler cargado con fruta estuvo a punto de caer de un puente vehicular este sábado, luego de volcar sobre el eje 1 en la Ciudad de México. Las impresionantes imágenes en nuestro portal xeu.mx.
2: Internacional.
1: El presidente de Estados Unidos, Donald Trump, anunció este sábado que este domingo se firmará el acuerdo con Irán para poner fin a la guerra, lo que permitirá reabrir de inmediato el estrecho de Hormuz. La información en xeu.mx.
2: Deportes.
1: Hoy continúa la acción del Mundial 2026 cuando a las 4 de la tarde Brasil enfrente a Marruecos en actividad del Grupo C. Está en más información en xeudeportes.mx. Soy Daniela Ovalle y le deseo que tenga una excelente tarde de sábado.
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5: Bienvenidos, es el Deportivo de la U, sábado, Jersey, si platicamos de todo lo que nos dejó la actividad de ayer en la Copa del Mundo Norteamérica 2026. Estados Unidos debutó y parecía Brasil, es más, ni Brasil juega como ayer. Estados Unidos, tiki taka, pim, pam, para arriba, para abajo, para un lado y para el otro. Tremenda exhibición del equipo de las Barras y las Estrellas. También platicamos de lo que sucedió con Canadá. Sacaron un resultado histórico. Hoy tenemos cuádruple cartelera, no doble, no triple, de a cuatro y uno para que usted se desvele. Si le gusta la vida nocturna, se la va a pasar bien padre con el duelo que tendremos, que estará cerrando a medianoche. También todo lo que sucederá mañana en la Copa del Mundo. Alemania está próximo a debutar. Aret Álvarez está próximo a emprender su aventura en la Sultana del Norte. Platicaremos con Diego San Román en la Ciudad de México. Y aquí estamos desde Veracruz, Veracruz, platicando con ustedes en el sábado de jerseys del Deportivo de la U. Es época mundialista y yo quiero que se inunde el WhatsApp de XEU, que es el 2295097289, 2295097289, con jerseys de selecciones de fútbol, sea de México, sea de España, de Argentina, del que usted quiera, el más exótico que tenga o el que traiga puesto, mándenos la foto. Aquí lo estaremos recibiendo, 2295097289. Ahí está el de Brasil, el Sketch du Oro. Hoy juega du Brasil contra Morocco, es correcto. Hoy juega Brasil-Marruecos. Ahí está Cardeño con la playera de Brasil, el pentacampeón del mundo. Yo tengo la de México verde aguacate. Aquí estamos. Y Monse trae la de Curazao, exacto. Oye, la de Curazao es una joya. Vela cuando puedas, la color amarillo de Curazao está bien padre. Hasta con vivos en color fuchsia, amarillito, crema, no, tonos pastel espectaculares, algunos los de Curazao. Arriba México, aquí nos ponen en el WhatsApp. Mándenos la foto de sábado jersey, es la dinámica que tenemos hoy. 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Pero venga con el buen Nabor, ahí le dice: Nabor, me dijo Edwin que venga por mi guía mundialista. 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Ahí está para toda mi banda de la Huaca, que la semana pasada nos decían: ¿cuándo vienen a la Huaca? Son 3 cuadras que nos separan de la Huaca. Camínenle, vengan con todo gusto aquí en el edificio Pasos. Es más, vengan. Yo luego iba a echarme unas picadas allá a la Huaca. Iba y regresaba, ¿sí o no? Está cerquita. Vengan, acá los esperamos. Quiero ver a la banda de la Huaca. Son las 12:06. Platicaremos también del Águila de Veracruz. Ahí viene, ¿qué le pasó al Águila? Perdió. Lo de siempre, Monse, lo de siempre. Eso ya ni debería preguntarse. Volvió a perder el Águila ahora ante los Zaraperos de Saltillo. En la NBA tenemos el juego 5. Hoy podríamos tener campeón en la NBA, que es el mejor básquetbol del planeta. Y también todo lo que va sucediendo en el fútbol internacional y mexicano. En México, Pizarro consiguió nuevo equipo y regresa a donde fue feliz. Dicen por ahí que uno siempre vuelve a donde fue feliz. ¿Será verdad o no será verdad? Pues para Pizarro, al menos lo vamos a dejar en suspenso para ver qué pasa en esta segunda etapa con el equipo de sus amores. Y en el fútbol internacional, hoy Martín Anselmi, ¿se acuerda del traidor de Cruz Azul que los dejó botados ahí para irse al Porto? Pues ahora la vida le sonríe e irá a dirigir al fútbol de España, a la primera división. Ahí está el buen Martín Anselmi. Todo eso y mucho más aquí en el Deportivo de la U. Es sábado de jerseys. Mi nombre es Edwin Santana. Saludo a Monse Serna. Ya hasta platiqué con ella y no la presentaba. Monse, que tengas un excelente sábado de jerseys. El sol está brillando. Está incandescente, tremendo aquí en la conurbación Veracruz, Boca del Río. Al rato puede que llueva, pero para eso tendremos el pronóstico del tiempo al ratito. 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Nabor, me dijo Edwin que venga por mi guía deportiva y le damos de una vez la guía deportiva. Pausa, son las 12:08. Al volver, nos vamos hasta la capital de la República con Diego San Román para platicar todo lo que sucede en la zona del FanFest allá en la CDMX. Pausa, sábado de jerseys, Deportivo de la U.
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5: Son las 12:09 en el Deportivo de la U. Es sábado, sábado, Jersey, Edwin Santana en cabina de XEU, la U de Veracruz. Nos vamos hasta la capital de la República, Diego San Román. Te saludo con gusto, amigo. Feliz sábado, qué milagro que andas en el sábado de Jersey, allá desde la CDMX. ¿Cómo estás?
14: ¿Qué tal, Edwin? Muy buenas tardes, amigos de XEU 98.1 FM. ¿Todo bien, amigo? Aquí ya nuevamente en el Fan Fest, dando a que dé inicio un día más de esta fiesta del fútbol y ver qué tal se pone el ambiente hoy, que ha estado bastante bueno en los últimos días.
5: Hoy tenemos 4 partidos en la cartelera. Al ratito estaremos charlando con Jared Álvarez justamente en la previa de cada uno de estos duelos programados para hoy, pero ¿qué hay de novedad justamente en la Ciudad de México, tomando en consideración que ayer 2 equipos también anfitriones, caso de Estados Unidos y de Canadá, tuvieron a bien el arrancar su torneo y curiosamente ninguno de los anfitriones ha perdido?
14: Sí, la verdad es que ha sorprendido, ¿no? Que este arranque de la Copa del Mundo, buenos partidos, buenos desempeños y sorpresas. Ayer la victoria de Estados Unidos, creo que nadie esperaba que fuera a ser tan abultada, y bueno, Paraguay también deja mucho que desear, pero hoy se esperan partidos atractivos, sin duda ese Brasil contra Marruecos, ni te cuento, hermano, se va a poner bueno. Aquí está ya lleno de brasileños, mucha gente lista para vivir otra jornada más de esta Copa Mundial.
5: Correcto, Brasil contra Marruecos es el platillo estelar, sin duda alguna. ¿Te vas a echar desde el Qatar contra Suiza ahí en el FanFest?
14: No, fíjate que en un ratito más, a la 1:00 p.m, está programado un desfile con el tema de la Copa. Va a ser en la Avenida Reforma. Entonces ahorita vamos a movernos para allá, a ver si podemos tomar algunos aspectos y compartirlo con nuestros amigos ahí en redes sociales para que estén al pendiente. Y bueno, ya regresaremos en la tarde para ver cómo sigue el ambiente por acá.
5: Sí, sin duda alguna. ¿El clima cómo se comporta allá en la Ciudad de México después de que nos decías ayer parece que va a llover? ¿Lograste llegar con bien al hospedaje?
14: Sí, no, ¿qué te cuento? Acá el clima es muy bipolar. Ahorita está un sol que quema. Si te dijera cómo tengo la cara y los brazos de rojos, te sorprenderías, amigo, porque el sol ha estado tremendo, pero el problema es que de repente viene una nube negra y empieza a llover, un aguacero tremendo, 30-40 minutos, que se inunda todas las calles por un momento, y después a la media hora vuelve a salir el sol. Imagínate cómo está por acá todo.
5: Espero que lleves un buen bloqueador, la verdad, o ya si no, de perdiz un bronceador para que agarres un colorcito así sabrosón, Diego. Oye, hablemos de la selección mexicana de fútbol. México sigue entrenando en el centro de alto rendimiento y se moverá entre martes y miércoles a Guadalajara para ese segundo duelo ante Corea.
14: Sí, se mantendrán todavía en la Ciudad de México entrenando, sobre todo porque las instalaciones son prácticamente, bueno, hacen son de ellos, tienen todas las comodidades que ellos requieren, están ya también adaptados y bueno, ya estarán viajando los siguientes días a Guadalajara para enfrentar su segundo duelo mundialista y pues esperar que todo salga bien, ¿no? Que puedan tener un buen resultado y que sigan entrando estos días y ver también qué cambios hará Javier Aguirre, porque esa es la incógnita, sobre todo en la defensa central con la baja de Montes. ¿Quién pondrá ahí? Entonces, siguen entrando estos días, sigue Javier Aguirre viendo a sus jugadores y esperando poder tomar una decisión en los siguientes días.
5: ¿Qué percepción tienes de lo que te dice la gente justamente sobre el desempeño de México en el primer partido allá en la CDMX?
14: Mira, yo veo mucho optimismo con la gente, la verdad. Yo platico acá con todos los mexicanos que he tenido oportunidad de estar con ellos y los veo muy optimistas, tienen ilusión, muchos de ellos. Cuando yo les digo mi punto de vista de que creo que se van a quedar en octavos de final, me dicen que no, que México tiene para más, para semifinales. Hay también quienes no están de acuerdo con el desempeño de México, no solamente por lo que sucedió contra Sudáfrica, sino por todo lo que venía sucediendo en meses anteriores. Y bueno, también hay gente que no tiene mucha esperanza y que cree que la fase de grupos va a ser complicada para México, y sobre todo después de ver esa primera jornada, ¿no? Con los rivales y el partido que se aventó Corea del Sur con Chequia. Entonces, están las dos caras de la moneda. Yo veo optimismo, pero también veo personas que no tienen mucha ilusión. Pero si me preguntas, yo veo más optimistas que la gente que que piensa que va a ser un desempeño pobre.
13: Oye, ahorita que mencionabas eso, Diego San Román en la Ciudad de México con toda la cobertura de lo que es el color allá en la CDMX. Ayer platicaste con una chica colombiana, pero muy aterrizada en la realidad de ella. Dice, a ver, para campeones del mundo no, pero sí para dar un buen desempeño.
14: Sí, fíjate que también por acá hay muchos colombianos, donde quiera que voltees ves gente con la playera de Colombia, y hicimos de hecho un video también para Facebook, justamente donde platicamos con la colombiana, y antes habíamos platicado con otro chico de Colombia y nos decía lo mismo, decía, yo veo a Colombia llegando lejos, veo a Colombia ganando, obviamente también siendo parte de este ambiente futbolero que se vive y de la ilusión que hay, digo, que sus razones tendrán, ¿no? Pero sí, realmente hay mucho optimismo también por parte de la afición de Colombia que está ansiosa esperando el debut de su selección.
13: Perfecto, amigo, pues bueno, estaremos haciendo contacto contigo en posteriores emisiones. Fuerte abrazo, estaremos siguiendo el contenido en Facebook, Instagram y también en TikTok de todo lo que estés subiendo. Invita a la gente también para que esté al pendiente de todo lo que sucede en el Mundial con la cobertura que estás haciendo en Ciudad de México.
14: Correcto, Edwin, un saludo a todos en Veracruz y bueno, invitar a la gente a que siga al pendiente de nuestras redes sociales. En Facebook nos encuentra como XEU Deportes, en Instagram también como XEU Deportes y en Twitter como XEU Deportes MX. Ahí estamos subiendo de todo, estamos subiendo videos de color, platicando con la gente, platicando con gente de diferentes países. Y bueno, al rato, amigo, te digo que se espera una gran presencia de brasileños para presenciar el debut de su selección en este torneo. Y bueno, ahí intentaremos también platicar un poquito para ver cuáles son sus expectativas de la canariña ahora con Ancelotti dirigiendo su primera Copa del Mundo. Un saludo a todos hasta Veracruz.
13: Lúcete con ese portugués, Diego. Que estés bien, amigo. Fuerte abrazo.
14: Abrazo, cuídense, saludos.
13: Ahí está Diego San Román desde la Ciudad de México con todo lo que sucede en el color de cara a los 4 partidos que tendremos hoy en esta Copa del Mundo Norteamérica 2026. Vámonos con mensajes 2295-09-7289. Buen día, comparto un recuerdo del Mundial anterior. Emma Ramos nos manda, sí, bueno, este es de Juegos Olímpicos, como tal, este que nos manda no es de una Copa del Mundo, es de unos Juegos Olímpicos, Atlanta 1996, el Mundial fue en Estados Unidos 94, 2 años antes, pero netamente esta foto que nos manda es de Juegos Olímpicos, pero también es un bonito recuerdo. Buenas tardes, señores, ayer quedó demostrado que USA, Estados Unidos, está por encima de México en nivel futbolístico, porque aunque no fue la mejor versión de la selección de Paraguay, Estados Unidos aprovechó eso y los goleó. Mientras tanto, México con todo y su Shakira fake dejó muchas dudas contra una débil Sudáfrica, nos dice Andrés Figueroa. Para mí el mejor gol hasta el momento, el del empate de Corea, el 1-1, y eso que apenas empezamos. Saludos de parte del panadero sexy. Yo tengo dudas de cómo quedará ese pan, ¿eh? Saludos, nos dice, Dios los bendiga siempre, me encanta su programa, me encanta su voz. Arriba México, gana Brasil 3-1, gracias a la terminación 5379. 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Bueno, ya quedará en situación del buen Dieguiño si quiere que lo proporcionemos. Vámonos a la pausa, son las 12:20. Al regreso, platicamos con Jared Álvarez. Él ya está haciendo maletas, él ya se siente en la Sultana del Norte porque se va al Suecia contra Túnez. Va a estar ahí entre europeos y africanos. Pausa, platicamos con Jared, la previa de los juegos de hoy.
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13: Estamos de regreso, Deportivo de la U, son las 12:21. Ya platicamos con Diego San Román en la Ciudad de México. Ahora nos vamos hasta lo que será la maleta de Jared Álvarez. Jared, despierta, amigo. Hoy te toca viajar. Despierta, son las 12:22. ¿Cómo te encuentras, Jared?
26: Muy buenas tardes, amigos Edwin, amigos de XEU98.1 FM. Ya listos para vivir otro día más de Mundial, el día 3 de esta Copa del Mundo. Y la viviremos con todo. Ya mañana es el gran día en mi caso.
13: Es correcto. De hecho, acabo de ver un video de que van a recibir con sombrerito y toda la cosa ya la selección de Suecia en la Sultana del Norte. Ojalá que te toque sombrerito, mi buen Jared, para que te veas ahí bien coqueto, como se debe. Oye, platiquemos de los partidos de ayer. Bosnia 1, Canadá 1. Lo charlábamos en su momento, un punto importante para la selección de Canadá. Primer punto en la historia para ellos, pero hoy va a tener mucho que ver netamente ese duelo con el primero de la cuádruple cartelera que tenemos, porque tanto Canadá como Bosnia comparten grupo con Qatar y con Suiza. Es la acción del grupo B. Hoy a la 1:00 p.m, Qatar contra Suiza. Qué partido tan extravagante, ¿no?
26: Sí, un partido muy, muy extravagante en el que también no sabemos qué podemos esperar. Más que nada porque, a ver, son clubes que, bueno, selecciones más bien, ¿no? Clubes que son muy raras en su nivel de juego, entonces veremos hoy.

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1: Ambos equipos y no ver una dominancia como la que hubo ayer en Estados Unidos y Paraguay, que para mí Paraguay falló demasiado, quedó mucho a deber, y esperemos que Brasil-Marruecos el día de hoy no decepcione y haya bastantes goles, tanto para los dos equipos, que se den con todo y que demuestren por qué es el partido más esperado de este día y uno de los más esperados de esta fase de grupos.
2: Es correcto, es correcto. Vamos a escuchar declaraciones justamente en la previa de este partido entre la selección de Brasil y Marruecos. Esto señaló el míster Carlo Ancelotti, técnico de Brasil, hablando en la previa del juego de hoy contra Marruecos a las 4 en MetLife Stadium.
3: Es un equipo muy bien organizado, que tiene calidad en todos los aspectos. Hacer un juego completo en todos los aspectos. No podemos olvidar ninguno de esto. Defensivo, ofensivo, transición. Es un partido completo. Yo, Marruecos, es uno de los mejores equipos de África. Un equipo muy bien preparado y fuerte.
2: Ahí las palabras de Carlo Ancelotti, el director técnico de la selección de Brasil. Los Leones del Atlas, que ayer lo decía Ashraf Hakimi, el futbolista del PSG, nos dicen el Brasil de África. Así lo dijo tal cual Hakimi ayer en la conferencia de prensa. Marruecos vive justamente una experiencia espectacular en el último mundial, que fue Qatar 2022. Llegaron hasta semifinales, fueron el primer cuadro africano que se planta en esa instancia. Nunca antes un africano había llegado a semifinales de un mundial. Marruecos lo hizo en la edición pasada. Y Brasil, que busca revivir las épocas de grandeza que le generaron ser pentacampeón del mundo. El partido es hoy a las 4 de la tarde en Nueva York, en el MetLife Stadium, Jared.
1: Un partido muy interesante, como bien lo habíamos mencionado, y recordar que Marruecos llega siendo campeón de África. Lo haya ganado como lo haya ganado, fue campeón de África.
2: Muy bien, campeón de África. Posteriormente tenemos el duelo a las 7, Haití contra Escocia. Así es, Haití contra Escocia. También es actividad del grupo C, donde se encuentran Brasil y Marruecos. Haití regresa a una Copa del Mundo, cosa que no sucedía desde los años 70, cuando estuvieron en la edición disputada en Alemania. Segunda ocasión de Haití en una Copa del Mundo. Y Escocia, que tendrá su novena participación. Pero desde Francia, 1998, no veíamos a Escocia en un Mundial. Dos equipos con un gran ayuno, en el cual hoy se acabará eso y tendrán participación en fase de grupos.
1: Sí, un partido también interesante, más que nada para ver a Placid, el haitiano que jugó contra México en aquel partido histórico en el que la selección mexicana no pudo hacer mucho más. Y también por el bando de Escocia veremos jugadores muy interesantes. Un partido que también va a ser tranquilo, a mi parecer. Yo ahí sí veo, pues, si hablamos de parlay, yo veo ahí una baja de goles de menos 2.5.
2: Baja de goles, yo le puse arriba de 1.5, con que caigan dos yo me doy por muy
1: bueno,
2: bien
1: pero
2: servido.
1: Arriba de 1.5 es baja de 2.5, amigo.
2: Sí, o sea, con que queden dos, de ahí que no se mueva, porque también baja de 2.5 puede ser un 0-0 o un 1-0, así que con que caigan dos golitos yo me voy por más que bien servido. Ahora, decías lo de Placid, esa actuación de Placid justamente fue en lo que podríamos decirlo el preolímpico sí, de Carson, California, en el año 2008. Imagínate cuánto tiempo ha pasado del 2008 a la fecha. Estamos hablando de 18 años y Placid está en la portería. Queda claro que en ese entonces Placid era un juvenil, ¿no? En Carson, California, contra la selección dirigida por Hugo Sánchez. Y Escocia, lo decíamos, desde el 98. Imagínate, en el 98 yo tenía 2 años y Escocia había disputado su última Copa del Mundo.
1: Ah, bueno, yo ni nacido.
2: Exacto, tú no habías nacido, muy bien. Y en el cierre de esta cartelera de 4 partidos, a desvelarse, Turquía contra la selección de Australia. Esa actividad del grupo D. Ayer Estados Unidos goleó a Paraguay 4-1, también en el grupo D, y tenemos reacciones al respecto. Escuchemos a Gustavo Alfaro, técnico de la Albirroja de Paraguay. Ayer perdieron, fueron goleados, fueron humillados 4-1, y esto dijo Gustavo Alfaro, técnico de Paraguay.
4: Las emociones son muy importantes y nosotros estábamos cargados emocionalmente por

0: todo lo que traía el equipo en la previa, pero en un mundial las emociones las tenés que dejar de lado, porque ahí es la toma de decisiones, el acertar, la concentración, son los detalles, un montón de aspectos que son trascendentes hacia el destino o el desarrollo de un partido. Con el orden defensivo, con la garra, con la templanza, con correr, no te alcanza.
1: Jared Álvarez dice: Gustavo Alfaro, el técnico de Paraguay, que ayer fue humillado 4-1, que fueron rebasados por las emociones. En mi pueblo le dicen de otra manera.
2: Sí, totalmente, no, lo de Paraguay ayer estuvieron total, pero muy desaparecidos, no es la Paraguay que se vio en la eliminatoria sudamericana, y la verdad también Estados Unidos sorprendió, porque así como Paraguay venía en un gran momento en eliminatoria sudamericana, Estados Unidos venía en muy mal momento en amistosos, no encontraban buenos resultados desde el 2025, este 2026 lo habían empezado mal, muy criticados también por la afición estadounidense, pero el día de ayer demostraron que están en casa y pues prácticamente el mundial se juega el 90% allá en Estados Unidos y van a creer por todos los estadounidenses.
1: Eso nos lleva a la relevancia del juego de hoy a las 10 de la noche para acabar a medianoche, a las 12, ese partido entre Australia y Turquía. Yo te lo decía y no era a tono de broma, también se lo decía a Javier Domínguez y lo externo aquí en el Deportivo de la U en el sábado de Jerseys. Yo creo que ese partido es muy interesante a quien le gusta el fútbol para ver a Turquía. Turquía es su tercera participación en un mundial. Turquía tenía un ratísimo que Turquía no jugaba una Copa del Mundo. Pero aquí quiero ver esta generación comandada justamente por elementos importantes. Por Kenan Gildiz, quiero ver a Hakan Çalhanoğlu, quiero ver al futbolista que está en el Real Madrid, también Arda Güler. O sea, que quiero ver esta nueva situación de los que andan en la Juve, en el Real Madrid, en el Inter, en jugadores y clubes importantes con Turquía, enfrentando una selección australiana que para mí hizo mucho el mundial pasado, metiéndose octavos de final y dándole pelea al tú por tú a Argentina. Recordemos que ese duelo ante Argentina en octavos de final terminó 2-1, o sea, no fue un flan en ese momento Australia para la posterior campeona del mundo, así que me parece un buen duelo a las 10 de la noche en Vancouver. Segundo partido en Canadá, en este caso BC Place es la sede.
2: Sí, un partido muy muy entretenido, la verdad, yo te lo dije, tampoco te lo dije de broma, yo creo que sí voy a ir viéndolo en el avión. Va a ser muy muy interesante este encuentro. Como bien lo mencionaste, Arda Güler por el bando de Australia y de Turquía, y en el bando de Australia también hay muchos jugadores interesantes y que no se van a quedar atrás. Vimos a una Australia muy diferente en el partido contra México. Eso sí, no hay que creer que va a ser la misma Australia que se enfrentó contra la selección azteca y que pues, salió victorioso, pero yo creo que este encuentro vamos a hablar un poquito más de números y yo creo que este partido lo va a terminar ganando Turquía un 3-1.
1: Y vámonos a lo de mañana, ya te lo andas saboreando, mi hermano. Alemania Curazao.
2: Mañana se juega el mejor partido de la fase de grupos, amigo.
1: Sí, mañana es el mejor partido a tu parecer. Alemania Curazao, 11 de la mañana, a ver cuántos le mete Alemania Curazao, ¿no? La verdad, como son las cosas.
2: Sí, este partido va a ser más que nada por el morbo de ver qué pasa en este duelo de cuántos goles puede llegar a meterle Alemania a Curazao. En una de esas una goleada histórica en mundiales, ya lo veremos. Lo bueno que va a ser tempranito, así que podemos hablar de eso en todo el día.
1: Sí, 11 de la mañana, Alemania contra Curazao. Este partido se estará celebrando en el estadio de Houston, allá en el Energy. Ahí debuta el cuadro de Alemania, que está obligado a pasar de ronda después del papelón que nos ha regalado en las últimas ediciones. Mañana 2 de la tarde, para ti es un partidazo, y no porque vayas a estar presente en ese duelo, pero tú sí lo vendiste. Países Bajos contra Japón, dos choques de estilo. Un cuadro asiático, me refiero a Japón, que juega a velocidad pura, y Países Bajos, que dosifica un poco más, pero que tiene jugadores con mucha clase. El partido es en Dallas, en el AT&T Stadium.
2: Un partido muy muy entretenido, la verdad. A mí, yo lo insisto, Japón, una selección con mucha proyección a futuro, de las que en algún momento yo siento que va a ser campeona del mundo, y Países Bajos, un equipo que trae con todo, trae jugadores de alta calidad, trae jugadores que militan en Europa, al igual que Japón. En el caso de Cubo, en el lado de Países Bajos, tenemos a Frenkie de Jong, tenemos muchos jugadores de calidad, y va a ser un duelo muy entretenido y también con muchas llegadas para ambos equipos. Yo creo que del día de mañana, dejando de lado el gran Suecia-Túnez de la noche, es el partido de esa jornada.
1: Sin duda alguna. Países Bajos contra Japón es actividad del Grupo F mañana 2 de la tarde. Mañana a las 5, este partido para mí es infravalorado. Costa de Marfil contra Ecuador. siempre ver a un equipo africano por cómo juega, el ímpetu que le pone, la gallardía, la velocidad, etcétera, es importante ver a Costa de Marfil que está de regreso a una Copa del Mundo. Y Ecuador, que muchos pierden de vista este detalle. Ecuador hizo una eliminatoria mundialista espectacular, en la cual arrancó hasta con menos 3 puntos y terminó saliendo avante.
2: Sí, Ecuador viene en un nivel muy muy alto, bien lo mencionaste, la eliminatoria mundialista pues arrancó con menos 3 puntos y terminó en segundo lugar con 29 unidades, solo por debajo de Argentina, que bueno, ya Argentina fue imparable en esta ocasión, pero sí, Ecuador una selección muy muy fuerte y Costa de Marfil no se quiere quedar atrás, quieren darlo todo y más que nada es el partido debut en este mundial, entonces los dos equipos van a querer salir a ganar, los dos equipos van a buscarlo, entonces va a ser un duelo muy muy reñido.
1: Y el último, el partido, no de la fase de grupos, el partido del año para Jared Álvarez. Suecia contra Túnez, se abre la plaza de Monterrey, con ese duelo empieza el fútbol en Nuevo León. Suecia contra Túnez y estarás en el estadio, Jared.
2: Sí, ahí estaremos, gracias a Dios se cumplió el sueño de poder vivir el mundial en persona, y ahí veremos el Suecia-Túnez, muy interesante también este partido, dejando de lado mi presencia en el estadio. Jugadores como Alexander Isaac, el propio Elanga, el del United, y también Víctor Gyökeres, que yo tenía esperanzas de verlo como campeón de Champions y no pudo ser, pero va a ser un partido muy muy, pues a mi parecer espero que sea entretenido, porque si no es entretenido me voy a querer colgar, amigo.
1: Que no quede 0-0, es lo único que te pido, y que sí, no llueva.
2: Yo lo que pido es ver un gol en un mundial y esperemos que así suceda.
1: Dale, pues cuídate mucho, Jared, te deseamos mucho éxito, buen viaje, amigo, pásala de maravilla, y aquí estaremos el lunes en el Deportivo de la U platicando sobre toda tu experiencia allá en el Suecia Túnez de Monterrey, Nuevo León.
2: Saludos, Edwin, amigos de XEU98.1 FM. También saludos a Monse, que por ahí la estuve escuchando mientras hablábamos. Pero sí, saluditos a todos.
1: ¿Qué te dijo? ¿Algo bien, por lo menos?
2: No, nada más escuchaba su risita.
1: Sí, se sigue riendo esa mujer. Ya quiere que veamos a la pausa. Jared, te dejo, cuídate mucho, que estés bien, amigo. Buen viaje.
2: Saludos, nos vemos.
1: Pausa, volvemos. Deportivo de la U, 12:36.
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1: 12:39, estamos de regreso, es el Deportivo de la U, sábado de jerseys, Edwin Santana en cabina de la U de Veracruz. 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Así que venga y disfrute de la magia de la Copa del Mundo con nosotros. Por cierto, hablando de Mundial 2026, en visita xeudeportes.mx, en la megaportada tenemos partidazo Brasil contra Marruecos hoy en el Mundial 2026, a qué hora y dónde ver. Y en las portaditas tenemos ahí el Turquía-Australia con la previa, Haití-Escocia, Suiza contra Qatar, también con la previa de dónde ver cada uno de esos duelos. Y a Martín Anselmi, que ahora estará dirigiendo al Elche allá en España. Como usted lo escuchó hoy por la mañana, Martín Anselmi ha sido anunciado como nuevo entrenador del Elche de España, un equipo de la primera división que ha mantenido la categoría en este caso. El ex de Cruz Azul, que luego se fue al Porto, no le fue nada bien en el Porto de Portugal, hizo escala en el Botafogo de Brasil y ahora llega a España para dirigir al Elche. Ahí está la información del fútbol internacional. En la Liga MX ya tenemos movimiento con los Tuzos de Pachuca. Este equipo ya cambió de técnico, ya no es más su entrenador Esteban Solari, llegó Benjamín Mora, el malayo, a ser director técnico de los Tuzos de Pachuca, y ayer se hacía oficial la contratación de Rodolfo Pizarro. Lo decíamos en el primer bloque, lo platicábamos con Monse Serna, que es nuestra operadora de audio hoy. Uno siempre regresa donde fue feliz. Y el Joker, como le llaman a Rodolfo Pizarro, ha regresado ahora a los Tuzos de Pachuca, equipo del cual es canterano. Una historia de Pizarro en donde en el año 2012 se da a conocer, empieza ahí en la primera división, luego fue incluso a Juegos Olímpicos de Río de Janeiro en el 2016, ganó la Copa Oro 2019, se fue a las Chivas, luego se fue al Monterrey, se fue al Inter Miami de la MLS y ahí se perdió por completo Rodolfo Pizarro. Luego fue al AEK de Atenas de Grecia, donde fue compañero de Orbelín Pineda, incluso dirigido por Matías Almeida, quien ya lo había dirigido antes en Chivas. Regresó al fútbol mexicano, imagínese usted, con Mazatlán y con Juárez. En ninguno de los dos terminó por despuntar. Y ahora, en este caso, Rodolfo Pizarro regresa a las filas de los Tuzos de Pachuca en un movimiento que ya se ha confirmado y que es, en este caso, de carácter oficial. Mensajes, dice por acá el buen Yair, al fin le dieron un buen proyecto al malayo Benjamín Mora. Ahora sí se sabrá si es buen técnico o no, porque solo le daban proyectos malísimos como Atlas o Querétaro. Pachuca es un proyecto serio y ahí se sabrá si trae con qué el malayo. Saludos el buen Yair. ¿Con qué jersey andas hoy, mi estimado Yair? Ahí infórmanos. Hola, buena tarde, nos dicen por acá. Pues hola, buena tarde también para usted. En la Liga de Expansión, los Piratas FC buscan partidos de preparación y quieren que sea ante equipos de primera división. Mario García, el técnico de Piratas FC, habló ante los medios de comunicación y esto dijo sobre la pretemporada de los filibusteros Piratas FC.

0: avanzando, esperando concertar partidos amistosos también para que sea un objetivo de preparación y la carga de la pretemporada sea más llevadera, en el sentido de tener una visualización, enfocarnos en partidos amistosos que nos pues marquen objetivos claros en el avance de la pretemporada, pues los que sean. Y sobre todo me gusta de repente tener la oportunidad de primera división, con el riesgo que implica enfrentar a pues a equipos con una categoría encima de donde competimos, pero creo que son buenos parámetros para ver en dónde estamos y hacia dónde vamos.
1: Las declaraciones son de Mario García, técnico de Piratas FC, el equipo que habita aquí en la conurbación Veracruz, Boca del Río, y que estará a partir de este verano jugando en la Liga de Expansión. Información de Piratas FC en xeudeportes.mx. Por cierto, le mando un abrazo a Giovanni Morón, Io Morón, que nos escribió hace ratito y que pone: amigo, estoy escuchándote aquí desde el carro, sábado de jerseys deportivo de la U. Fuerte abrazo a Giovanni Morón, que está ahí en la organización de Piratas FC. Mucho éxito al cuadro de los Piratas. También información de Racing de Veracruz la tenemos en xeudeportes.mx. Movimientos en el Racing de Veracruz: han anunciado la incorporación de un técnico para su categoría TDP. Diego Uscanga será el nuevo técnico de Racing de Veracruz TDP, este equipo que salió campeón nacional y que ha promovido al técnico que fue campeón en TDP a la Liga Premier, y en este caso han nombrado un nuevo estratega para la quinta división del fútbol mexicano. También ayer el Racing se despidió de Diego Hernández, un histórico de este club. Ha dejado a la institución como el jugador con más partidos disputados en la historia del monstruo morado, formado justamente en la temporada 23-24, en donde el Racing ganó el torneo internacional Premier y también la Copa Conecta. Se fue Diego Hernández del Racing de Veracruz. Antes de hablar con el buen Richie Prime, Ricardo Paredes, con el tema de béisbol, hoy en la acción de la NBA tenemos el juego 5 de las finales. Hoy las espuelas, los Spurs de San Antonio, estarán enfrentando a los New York Knicks. El partido es a las 6:30 en el AT&T Center, allá en San Antonio. La situación es la siguiente, amigos del deporte de la U: si hoy los Knicks ganan, serán campeones y acabarán con más de 40 años de no conseguir el título de la NBA. Los Knicks, en condición de visitante, llevan ventaja de 3-1. Con un juego más que ganen, porque es a ganar 4-7, los Knicks serán campeones. Del otro lado, las espuelas vienen de un golpe durísimo. Antier ganaban el juego por más de 20 puntos y le dieron la vuelta en el Madison Square Garden. Perdieron por un punto, pero perdieron a final de cuentas. Los Spurs buscan que la serie se prolongue. Los Knicks hoy pretenden quedar campeones. Veremos qué pasa. Juego 5 de las finales de la NBA. NBA Finals a las 6:30. Tenemos pausa. Al regreso se viene Richie Prime para platicar de béisbol. Ahí está Yair diciéndonos que trae la Argentina 2018. Fuerte abrazo, Yair. Dice que va a andar con puro jersey mundialista en estos días. Muy bien, a ver con qué joya nos sorprendes. Pausa, volvemos.
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1: Doce con 50, eso quiere decir 10 minutos y la 1:00 p.m. Saludos al Bifo que nos está escuchando, El Bifo que está en modo licuado de mamey con doble hueso. Ahí dice, mi sábado de jerseys, modo deportista, el buen Bifo. Y en sábado jerseys también hablamos de béisbol. Ricardo Paredes, Richie Prime, ya eres un habitual aquí en el sábado jerseys. ¿Cómo andas, amigo? Buena tarde.
18: ¿Qué tal, Edwin? Buena tarde, gusto saludarte. Un saludo a todo el auditorio desde la zona centro del estado. Así es, ya se está haciendo habitual que nos estemos saludando en los sábados de jerseys. Y pues bueno, aquí estamos como siempre. Un gusto saludarles.
1: El gusto es nuestro, Ricardo. Hablemos de béisbol. El Águila Hila partidos perdiendo. Volvió a perder ayer en el arranque de una serie ante los Zaraperos de Saltillo. Y parece que ese envión anímico que vimos durante 4 o 5 días, pues se fue a la basura, se fue por la borda.
18: Es correcto, como bien lo comentas, serie perdida ante Toros de Tijuana. El primer partido se lo llevan, fue un partido cerrado. Los últimos dos, juego 2 y juego 3, pues le costó al Águila de Veracruz. Obviamente sabíamos que Toros de Tijuana es un equipo contendiente, es el líder de la zona norte, es un equipo que viene muy bien reforzado. Y bueno, independientemente de la serie que hubo esta semana en contra de Toros de Tijuana, pues por ahí también tenemos noticias de movimientos entre estos dos equipos. Pero bueno, la victoria se la lleva Toros de Tijuana. Ahorita el Águila de Veracruz en serie con Zaraperos de Saltillo, aquí mismo también en el Beto Ávila. Y pues bueno, a ver cómo pinta la mitad de este mes, y ya casi pausa antes del juego de estrellas de la Liga Mexicana para el Águila de Veracruz. Vamos a ver si logra recomponer el camino, porque pues en estos momentos está fuera de playoff, están en octavo lugar. Ya se les fue arriba Conspiradores de Querétaro, ya se les fue arriba Tigres de Quintana Roo. El Águila de Veracruz en 18 ganados, 24 perdidos, jugando para 429 y únicamente con un juego de ventaja de Piratas de Campeche. Entonces ahí se puede complicar la cosa un poquito, pero bueno, vamos a ver cómo reacciona el Águila de Veracruz en esta serie y en lo que viene más adelante.
1: A ver, barajémela más tranquilo. A ver, Ricardo, nos estás diciendo a todo el público del Deportivo de la U que el Águila de Veracruz es octavo en el standing del sur. Eso quiere decir, corrígeme si estoy mal, es el puesto más bajo que ha ocupado el Águila en esta temporada, octavo del sur.
18: Es correcto, durante el transcurso de esta temporada ha sido la posición más baja en la que se ha encontrado en el standing. Había estado al inicio en cuarto, quinto, sexto, por ahí había llegado séptimo lugar en el último mes, en las últimas semanas, pero hoy amanece el Águila de Veracruz en octavo lugar. Vuelvo a repetir, 18 ganados, 24 perdidos, medio juego abajo de Conspiradores y de Tigres, pero únicamente con uno de ventaja de los Piratas de Campeche.
1: ¿Y a qué chamán deben de recurrir o qué hacer? Porque hablando de béisbol, pues como que no hay tanto de dónde recurrir.
18: No hay de dónde, no funcionó el cambio de manager, no funcionó los refuerzos que se anuncian de Grandes Ligas. El Águila de Veracruz, a excepción de la semana pasada que platicábamos que tenían una racha por ahí en donde inclusive pues fueron a sacar victorias consecutivas en como visitantes, pues bueno, ahora desgraciadamente para la afición jarocha, pues el Águila de Veracruz vuelve a caer en ese bache y de momento estamos fuera de playoff.
1: Uy, de momento está fuera de playoff el Águila de Veracruz. ¿Cuánto falta para que lleguemos a la mitad de la campaña, lo cual se traduce en el juego de estrellas, y qué series están por delante del Águila, tomando en cuenta que hoy y mañana todavía enfrentan aquí a Zarperos de Saltillo en el Nido?
18: Sí, de hecho ya estamos sobrepasando la mitad de la temporada. Ahora sí que la pausa del juego de estrellas no es exactamente en la mitad de la temporada. Hay que estar ahí y dejar bien en claro eso. Y pues bueno, ahorita las series que están en junio, pues hay que aprovechar ahorita Zaraperos de Saltillo. De ahí vienen rivales complicados como lo es Unión Laguna y Tecolotes de los Dos Laredos. De visita, posteriormente también de visita van con Bravos de León, un equipo que ha estado contendiente en la zona sur. Ya para finalizar junio, 26, 27 y 28 de junio tenemos el juego de estrellas en la ciudad de Monterrey, y en julio se viene un calendario mayormente en casa. Viene Bravos de León, viene Guerreros de Oaxaca, Leones de Yucatán, Conspiradores de Querétaro. Entonces yo creo que al menos por ahí con Oaxaca, con Yucatán, que Oaxaca lo hemos visto tambaleante. Sin embargo, pues los próximos enfrentamientos van a también decidir, yo creo, esas posiciones de playoff, porque viene otra serie contra Tigres, otra serie contra Conspiradores, que son con quienes está peleando el sexto lugar. Recordemos que cada zona otorga 6 boletos para la postemporada. Entonces, pues la pelea por ese sexto lugar está entre el Águila de Veracruz, entre Conspiradores de Querétaro y entre Tigres de Quintana Roo.
1: Es correcto, sobre todo esas series, ¿no? Conspiradores y Tigres, como bien lo señalabas. El tema es que el Águila no hace valer su localía, no la hace valer, y la gente pues poco a poco comienza a distanciarse del parque de pelota Beto Ávila. Yo no estoy en contra de que lleven espectáculo, para nada estoy en contra de que lleven espectáculo, pero sí creo, y soy muy frontal y soy muy directo, y se tiene que decir, y se dice, que se han preocupado más por el espectáculo fuera del terreno de juego que dentro del diamante. Por eso están los resultados tan pobres.
18: Sí, correcto. Como bien lo comentas, yo creo que es una situación no únicamente de la Águila, sino de la mayoría de los equipos. Es importante el espectáculo que se presenta. Recordemos que el béisbol, a pesar de que estamos incluso en una época en donde los reflectores, los encabezados se los lleva el fútbol en este momento, principalmente por la Copa del Mundo, pues regularmente también el béisbol tiene su fanaticada base, ¿no? En este caso la Liga Mexicana, que la mayoría de los equipos, incluyendo la Águila de Veracruz, están haciendo un excelente trabajo en cuanto al tema espectáculo, en cuanto al tema activaciones, en cuanto al tema de atraer más aficionados. Pero el aficionado base, el aficionado que sigue desde hace muchos años, desde que era la franquicia Rojos del Águila de Veracruz, posteriormente el Águila de Veracruz, que ha sido un aficionado que tal vez ha estado acostumbrado a playoff en los últimos años, no de la manera que le gustaría, porque pues desafortunadamente en la mayoría de las ocasiones el Águila ha quedado fuera dentro de la primera ronda, pero un aficionado acostumbrado a tener postemporada en este año 2026 está con ese riesgo de no tenerla. Entonces es importante, es una muy buena iniciativa de todas las directivas, repito, incluyendo la del Águila, que tengan actividades extra terreno de juego, pero yo creo que también hay que poner sobre una balanza qué es lo que realmente va el aficionado a ver, que realmente es el partido de béisbol. Entonces yo creo que sobre eso es lo que hay que trabajar principalmente. volvemos a lo mismo y te hago la mención del cambio que hubo entre Toros de Tijuana y el Águila de Veracruz en esta semana. Chris Williams, el receptor, llega de Toros de Tijuana al Águila de Veracruz, ya que Toros de Tijuana ejerce la cláusula de regresar a Liz Solís al conjunto fronterizo. Pero bueno, yo creo que en movimientos no únicamente se define la temporada, hay que reforzar bien. Recordemos también la llegada de Michael Franco, que hasta ahorita no ha causado diferencia alguna. Volvemos a lo mismo, es un deporte de conjunto. Sin embargo, yo creo que hay que poner más atención, sobre todo en lo que está pasando dentro del campo.
1: Perfecto, Ricardo. ¿Dónde te seguimos en redes sociales después de esta gran charla de béisbol que hemos tenido?
18: Claro que sí, estamos en All Play Sports 08-bajo, ahí nos estamos saludando y hablando de béisbol.
1: Perfecto, un gusto como siempre, amigo, fuerte abrazo hasta la zona de las altas montañas. Él es Ricardo Paredes, nuestro especialista en béisbol. Nos vamos, 1:00 p.m. en punto. Gracias a Monse Serna, quien estuvo en los controles de audio. Fuerte abrazo, Monse, tenga una excelente jornada. Cari Cortés, como la voz comercial. Cari, un gusto también. Soy Edwin, pásela bien. Excelente fin de semana, repleto acción de la Copa del Mundo. 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Pase un excelente fin de semana lleno de Mundial 2026.
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19: Madrugan por la salsa. Visitantes de la Ciudad de México, Guadalajara y otras ciudades llegan desde temprano para el Salsa Fest. La Coordinadora Nacional de Trabajadores de la Educación acuerda mantener la huelga nacional. También le comentaremos, inician 40 investigaciones por maltrato animal en el estado de Veracruz. Donald Trump anuncia un acuerdo con Irán, se va a firmar este domingo, y dice que el estrecho de Hormuz reabrirá de inmediato. Lamentablemente asesinaron a un alcalde, se trata de José Ángel Bravo, presidente municipal de San Miguel Amatitlán, en Oaxaca. Esto ocurrió afuera de su domicilio. Se registró un sismo de magnitud preliminar de 5.3 con epicentro en Guerrero. Fue perceptible en la Ciudad de México.
20: Una de la tarde con 2 minutos. Sea usted bienvenido a El Noticiero de la U. Hoy es sábado 13 de junio del 2026 con Olivia Pérez.
19: Gracias, Karina Cortés. Bienvenidos todos a esta segunda emisión de Noticias de XEU. Enseguida nos estaremos enlazando al Centro Hidrometeorológico de la Comisión Nacional del Agua. Ya saludamos en la línea telefónica al meteorólogo Roberto Zapata. ¿Qué tal? Muy buenas tardes. ¿Qué nos comenta del pronóstico?
21: ¿Qué tal, Olivia? Amigos de la XEU, muy buenas tardes, un gusto saludarles, y pues bueno, para comentarles, pues tenemos todavía la persistencia del cielo nublado en gran parte de la entidad veracruzana, principalmente en la zona norte y zonas montañosas, es donde al momento se observa la mayor cantidad de nubosidad. Posiblemente en estas porciones, Olivia, tengamos condiciones para chubascos, alguna tormenta fuerte de manera puntual durante esta tarde y noche. Como lo comentábamos por la mañana, los acumulados más importantes estarían concentrados principalmente en la cuenca del Pánuco, en zonas altas del Tuxpan, Cazón, el Tecolutla, Nautla, Mizantla, así también como en la porción montañosa central de aquí de la entidad veracruzana, y hacia las partes altas de la cuenca del río Papaloapan, con lluvias entre los 50 y 75 milímetros, algunos eventos aislados entre los 75-150 milímetros, principalmente en el norte del estado. Para el resto También, como lo comentamos por la mañana, lluvias entre los 5 y 25 milímetros, algunos eventos de manera más aislada entre los 25 y 50 milímetros, y esta condición para precipitaciones también estará presente aquí en la zona conurbada, donde posiblemente durante esta noche a las primeras horas de la mañana del día domingo tengamos condiciones para lluvias, las cuales serían del orden de los 10 a 30 milímetros, e incluso no descartamos actividad eléctrica, así que muy atentos y pendientes ante estas posibles precipitaciones. Para el día de mañana, se observan ya las últimas actualizaciones de los modelos de pronóstico, una ligera disminución del potencial de lluvias, principalmente en el norte del estado, que es donde estará lloviendo más el día de hoy. Para el día de mañana ya pudiéramos tener algunas lluvias fuertes a muy fuertes, estamos hablando de valores entre los 25 y 50 milímetros, con algunos eventos aislados que pudieran superar los 50 milímetros en el extremo norte del estado. Para el resto de las zonas montañosas, pues bueno, con precipitaciones entre los 5 y 25 milímetros y algunos eventos también de manera más dispersa, ligeramente superior. Aquí en la costa central, específicamente para la zona conurbada, baja un poco la probabilidad para lluvias de la noche del día domingo a la mañana del día lunes, sin embargo no descartamos alguna llovizna o alguna lluvia menor a los 5 milímetros, y ya conforme transcurra la siguiente semana, pues bueno, aquí para la costa central la probabilidad para precipitaciones será un poco baja, no estaríamos previendo lluvias durante los siguientes días. En cuanto a temperaturas, les comento, ya este mediodía tenemos reportes de temperaturas máximas de 28 grados Celsius en la zona de Tuxpan, en la zona de Jalapa, Orizaba, oscilan alrededor de los 24 grados, y aquí el puerto de Veracruz alcanzó 32 grados Celsius como valor máximo este mediodía. Actualmente aquí en la conurbación tenemos una temperatura ambiente de 31 grados Celsius, una humedad del 79%, un índice de calor que oscila entre los 36 y 37 grados Celsius, una presión atmosférica de 1008 hectopascales y con vientos del norte de 17 kilómetros por hora. En cuanto a temperaturas, como lo comentábamos, para el día de mañana posiblemente valores muy similares a los máximos que estemos alcanzando este día. Para el día lunes, también condiciones muy similares, y ya esperaríamos que para el día martes estos valores de temperatura comiencen a incrementar de manera gradual, principalmente en el centro y en el sur del estado. Y en cuanto al viento, también estará dominando viento de componente norte para lo que resta de este sábado y gran parte del día de mañana domingo, con velocidades entre los 25 a 35 kilómetros por hora, y posiblemente a partir del día lunes, pues el viento empiece a cambiar a la componente este, también con velocidades entre los 25 a 35 kilómetros por hora, y no descartamos también la presencia de algunas rachas en zonas de tormenta, así que pues bueno, vamos a mantenernos atentos, informados a todas las actualizaciones y a todo lo que vaya emitiendo la Comisión Nacional del Agua respecto al pronóstico del tiempo. Mi reporte, Lidia, no sé si tengan algún comentario.
19: Sí, respecto al sistema que se encuentra en el Golfo de México, ¿qué datos tienen de seguimiento?
21: Pues el sistema continúa con baja probabilidad para su desarrollo ciclónico, posiblemente ya se mueva sobre tierra durante el día de mañana domingo, prácticamente no se ve un desarrollo mayor, sí estaría dejando estas condiciones para lluvias que les mencionaba, principalmente lo que es la entidad tamaulipeca y el norte de Veracruz, es donde estaría concentrado el mayor potencial durante los siguientes días, pero pues bueno, de momento no se observa una intensificación mayor.
19: Muy bien, muchísimas gracias, Roberto Zapata. Muy buenas tardes, buen fin de semana.
21: Igualmente, buen fin de semana para todos.
19: Gracias, hasta pronto.
20: Es la 1:00 p.m. con 7 minutos en XEU.
19: De acuerdo a lo informado con el meteorólogo Roberto Zapata, hay cielo nublado, chubascos, sobre todo en la zona norte del estado y también la zona montañosa central, en las cuencas del Pánuco, Tuxpan, Nautla, Misantla, también la zona montañosa central y la cuenca del Papaloapan, con acumulados de 50 a 75 milímetros y puntuales, no se descartan, de 75 a 150 milímetros, sobre todo al norte del estado, por efectos de este disturbio que está dejando lluvias, pero afortunadamente no va a evolucionar a ciclón tropical. En la zona conurbada Veracruz-Boca del Río, esta noche pudiera llover con acumulados de 10 a 30 milímetros, incluso con actividad eléctrica. De domingo a lunes baja la posibilidad de lluvias, pero no se descartan, con acumulados de 5 a 25 milímetros. Esta tarde la máxima, 31 grados Celsius, 79% de humedad, índice de calor de 36 a 37 grados Celsius, la presión atmosférica de 1008 hectopascales, el viento del norte de 17 kilómetros por hora, más tarde de 25 a 35 kilómetros por hora. Domingo y lunes, condiciones similares. El martes empieza a incrementar la temperatura y disminuye el potencial de lluvias. Y bueno, está en seguimiento este disturbio en el Golfo de México, que deja lluvias sobre todo al norte del estado y la zona montañosa, pero no evolucionará a ciclón tropical. Y temperaturas en otras ciudades: en Puebla están a 20 grados, En Ciudad de México, 22 grados. Tierra Blanca están a 33 grados Celsius. Gracias a quienes siguieron este reporte en redes. Les invito a seguirnos en nuestro portal en xeu.mx y a través del 98.1 de FM.
20: Es la 1:09 p.m. en XEU.
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20: Es la 1:11 p.m. y continuamos con más información en la U de Veracruz.
19: Y hoy es el segundo día del Salsa Fest en Boca del Río y muchas personas, fanáticos de la salsa, madrugaron. Son personas que vienen de la Ciudad de México, de Guadalajara o de otras ciudades que llegaron desde muy temprano para quedar hasta adelante en estos conciertos por el Salsa Fest. Vamos a escuchar lo que comentaron a XEU.
25: Juan Antonio Romero.
26: ¿De dónde nos visita?
25: De la Ciudad de México.
26: ¿Y es la primera vez que viene?
25: No, ya es la segunda. Vine en el 2024.
26: ¿Y qué le pareció?
25: Excelente. Para bailar, para disfrutar, para convivir, para tomar, para todo.
26: ¿Desde qué hora llegaron?
25: Llegamos a las 8 de la mañana.
26: ¿Sí? ¿Y quién es el artista que viene a ver?
25: A Grupo Niche, a Víctor Manuel, India y Gilberto, a los cuatro.
26: Todos.
25: Hoy es el día especial.
26: ¿Y con quién viene?
25: Con mi esposa.
26: Muy bien. Sí. ¿Algo más que quiera usted agregar?
25: Pues nada, que se vengan a disfrutar, que este festival es mundial y que aquí se disfruta, en México se disfruta, 100%.
26: Muy bien.
27: Yo soy Miguel Jiménez de Guadalajara.
26: Oiga, ¿y a quién viene a ver el día de hoy?
27: A la India, por supuesto, y a todos los grandes artistas que hoy se van a presentar.
26: ¿Desde a qué horas están aquí?
27: Desde las 7 de la mañana estamos.
26: ¿Y con quiénes vienen?
27: Vengo con mi mujer y un grupo de amigos aquí del mismo puerto.
26: ¿Y qué le parece este festival? ¿Es la primera vez que viene?
27: Es la tercera vez que venimos y es una maravilla. Invitamos a todos a que vengan y a que disfruten de todo este algarabío que nos ofrece el estado de Veracruz.
26: ¿Algo que quiera agregar para el público veracruzano?
27: Los invito nuevamente a que vengan y el agradecimiento, por supuesto, a la gobernadora.
20: Es la 1:12 p.m. en la U de Veracruz.
19: Así se vive el Salsa Fest en Boca del Río. Este sábado estarán Grupo Niche, Gilberto Santa Rosa, Víctor Manuel, también La India, La Princesa de la Salsa. Mañana, domingo 14 de junio, pueden disfrutar de Charly Sa, de Olga Tañón, La Mujer de Fuego, Rey Ruiz, Alberto Barros, El Titán de la Salsa. Es lo que han informado las autoridades. Recuerde que desde las 6 está iniciando el Salsa Fest, esto en Boca del Río. Y en más información, comentarle que como parte del Festival del Mar y el Día de la Marina, realizaron este nado hacia San Juan de Ulúa. Salieron desde Playa Regatas. Escuchemos este reporte, lo que nos comentó Luis Mario Villarreal Vélez, director general de Gran Reto.
3: Claro que sí, con mucho gusto. Este es un evento que no se había llevado a cabo, primero que nada tengo que mencionarlo, desde hace más de 8 años. La última oportunidad que tuvimos, la realización de este evento de Cruce Anao, desde San Juan de Ulúa a Playa Regatas, fue en el último Festival del Mar en 2016. Y afortunadamente en este año, por la sinergia que hubo entre la Capitanía del Puerto Regional de Veracruz, junto con la Cipona y la Primera Región Naval, pudieron coordinarse las autoridades para poder bloquear el canal de navegación mayor durante un periodo de tiempo y poder hacer el cruce de manera segura para todos los nadadores, que en estos momentos tenemos más de 100 personas haciendo su cruce de 2.5 kilómetros.
26: Y entonces ahorita también se va a hacer después otro recorrido más corto, ¿no?
3: Es correcto. Al finalizar ahorita el último nadador o nadadora de la distancia de 2.5K, arrancamos con la distancia promocional de 500 metros, que es meramente, como mencioné, promocional para atletas jóvenes, infantiles o novatos que apenas están implementándose en las aguas abiertas por primera ocasión.
26: Escuchábamos que hay participantes de diversas partes. ¿Dónde viene más o menos?
3: Sí, es correcto. El Gran Reto tiene como ya una comunidad de nadadores ya muy afianzada y muy reforzada a nivel nacional. El principal contingente de gente que viene a los eventos son de la Ciudad de México, la zona también metropolitana del estado, Puebla, Hidalgo, toda la zona metropolitana, y aparte también tenemos gente, me da mucho gusto, de la zona norte del país, de Querétaro, de Guadalajara, tenemos gente también de Nuevo León, que también son parte de amistades y gente conocidos de la Capitanía de Puerto, que están aquí presentes por el Festival del Mar.
26: Vemos que también incluso hay personas de la tercera edad participando.
3: Es correcto, la verdad es que como el evento está aperturado para categorías desde infantiles 10 años y menores hasta 70 años y mayores, inclusive también para personas con discapacidad. En el cruce de 2.5K teníamos registrado una persona de discapacidad. Estamos esperando para ver si culmina de manera oficial o si tuvo algún impedimento en la ruta que le haya impedido cumplir su recorrido completo.
26: ¿Los ganadores cuánto tiempo hicieron?
3: Los ganadores, el primer lugar extraoficial hizo aproximadamente entre 37 y 40 minutos. Es un súper tiempazo para los nadadores, normalmente que, bueno, no tienen un tiempo, un ritmo de nado de entre 45 minutos para esta distancia de 2.5. Así que igual, la primer lugar femenina hizo como 45 minutos. Ellos fueron de aquí del puerto de Veracruz. El chico que ganó se llama Carlos Novelo. Él es de aquí del puerto de Veracruz, entrena en el team T-Racing. Y la chica que ganó es de Cardel. Ella se llama María Fernanda Trujillo. Ella también es fiel seguidora de los eventos de aguas abiertas del puerto.
26: Entonces, bueno, esto pues ya se reactivó. Menciona que ya después de tantos años ya se reactiva ese tipo de actividades.
3: Es correcto, ya afortunadamente, pues bueno, este Festival del Mar se pretende que se realice cada año, al menos es la tentativa que tiene por ahí la Capitanía de Puerto, y si es así, ese cruce anado cada año seguramente se estaría realizando en estas mismas fechas.
26: ¿Algo que quiera agregar para el público de XEU?
3: Pues para que toda la comunidad que se quedó fuera este año por falta de tiempo, por falta de ganas, no se pierdan la oportunidad de participar el próximo año. Las inscripciones seguramente se aperturarán desde el mes de enero, y pues bueno, nosotros aquí seguimos con la comunidad acuática de nadadores, y nos vemos el próximo fin de semana para el triatlón, y el día de mañana tenemos la prueba ciclista del Festival del Mar.
20: Es la 1:17 en el noticiero de la U.
19: Ahí lo que dijo Luis Mario Villarreal, organizador de esta carrera, fue más bien nado, cruzaron en nado San Juan de Ulúa a Playa Regatas como parte de estas actividades del Festival del Mar 2026, con más de 100 participantes de diferentes estados de la República en una competencia de aguas abiertas de 2.5 kilómetros. Y ahí los detalles que brindo como parte de las actividades, precisamente de las acciones del Festival del Mar. Y por otro lado, comentarle cómo afrontar un duelo. Especialistas explican qué hacer. Y es que han seguido estas pláticas de salud mental en la Cruz Roja de Veracruz, ahí sobre Díaz Mirón. Realizan estas pláticas cada sábado a las 10 de la mañana con acceso gratuito. Y vamos a escuchar lo que comentó en esta ocasión la persona que estuvo a cargo de la ponencia, Mariana Galván. Recomienda a las personas que se encuentran viviendo un duelo que tengan a alguien que los pueda escuchar, un amigo, un terapeuta o alguien con quien puedan desahogarse.
5: Sí, no es como que el duelo tenga un final, porque no es como que hay un punto final y no se trata de olvidar. Es como ir elaborando el duelo para que las emociones no sean tan abrumadoras y que nos confundan tanto, porque al principio es tanto dolor y tanta confusión y tanto miedo y tanto tristeza y enojo. Entonces, conforme vas hablándolo, vas elaborándolo con acompañamiento, con aprendizaje, esas emociones van como agarrando su cauce, como si fuera un río, van agarrando como su cauce y van bajando de intensidad, y de eso se trata. Y no es como que va a llegar un momento que se pone un punto final al dolor, porque hay momentos especiales que se reactiva otra vez, como en fechas especiales, como en aniversarios luctuosos, como en cumpleaños, etcétera. Pero eso no significa que el duelo siga totalmente activo, es que uno, pues, no podemos olvidar, no queremos olvidar el ser querido que murió, sino solamente acomodarlo e integrarlo en nuestra vida de una manera diferente, con más amor que dolor. De eso se trata.
26: Como especialista, ¿cuáles serían los consejos que les daría a las personas que están viviendo por un duelo o recientemente acaban de vivir por este duelo?
5: Okay, que tengan a alguien que los pueda escuchar, un buen oído, un buen hombro donde puedan llorar, es algo crucial. Te digo, puede ser tu amiga, tu comadre, del sacerdote, tu terapeuta, quien sea que te pueda escuchar adecuadamente. Que aprendan sobre el tema, porque el aprender sobre el tema no quita el dolor, pero ayuda a elaborarlo, tener como herramientas para poder caminar con este proceso que es tan difícil, que se llama duelo, de una manera más clara. Entonces, el aprendizaje y el escucha, el hablarlo, es muy importante.
20: Es la 1:20 p.m. en XEU.
19: Ahí lo que explicó la especialista Mariana Galván, el duelo es un proceso natural, es adaptativo, que una persona pues experimenta ante cualquier pérdida significativa, ya sea la muerte de un ser querido, el fin de una relación, la pérdida de un empleo o una mascota también puede generar este duelo, y dice que es un proceso no lineal. En muchos casos las personas no tienen las herramientas suficientes para enfrentar un duelo, y bueno, tienen que apoyarse con una amistad, algún familiar, incluso con algún terapeuta. Es lo que recomienda la experta Mariana Galván. Y vamos a ir a la pausa. Al regresar le comentaremos pues lo que está, esta historia de un joven Carlos que es malabarista en Boca del Río, que se vive la vida con el riesgo ahí entre los autos. Pero vamos a escuchar su historia al regreso de la pausa.
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3: Al norte de Oaxaca, Joel Ángel Bravo Martínez, quien había pedido protección al gobierno estatal, fue asesinado esta mañana por un comando armado que entró a su domicilio. La muerte del edil, que en mayo sufrió un atentado sobre la carretera Acatlán, Oaxaca, fue confirmada por la propia Fiscalía General del Estado de Oaxaca, quien aseguró que desplegó un operativo interinstitucional en la Mixteca. Esta fiscalía detalló en un mensaje, junto al Gabinete de Seguridad, inició los trabajos de investigación ministeriales y periciales tras la agresión con disparos de arma de fuego cometida en contra del presidente municipal de San Miguel Amatitlán, identificado con las iniciales JABM, quien perdió la vida a consecuencia de estos hechos ocurridos en la región mixteca, señala el comunicado de la Fiscalía de Oaxaca. Cabe decir que Bravo Martínez, de 53 años, pertenecía al PAN y compitió por la presidencia municipal en 2024 por la coalición PAN-PRI y PRD. El 22 de mayo pasado había denunciado que fue emboscado sobre la carretera Acatlán, Oaxaca, por dos camionetas de desconocidos que le cerraron el paso. Golpearon a tres miembros de su gabinete que lo acompañaban y les robaron sus pertenencias. Según medios oaxaqueños, durante las reuniones de seguridad del estado, el panista ya había solicitado protección personal, pero sufrió el ataque en su domicilio este día. Esta mañana la Fiscalía indicó que equipos de la Agencia Estatal de Investigaciones y también personal del Instituto de Servicios Periciales se desplegaron en el lugar del ataque para realizar el procesamiento técnico, el levantamiento del cuerpo y la recolección de indicios criminalísticos. Agregan que ante la gravedad del hecho se articuló una respuesta conjunta, aseguran que de manera inmediata, con las corporaciones que integran el Gabinete de Seguridad Estatal y Federal. Agrega la Fiscalía que como resultado de esta coordinación operativa se endureció la presencia policial, se desplegó un operativo táctico ininterrumpido en la zona con el objetivo de cercar rutas de escape y dar con el paradero de los responsables. También el gobernador de Oaxaca, Salomón Jara, de Morena, condenó el asesinato que calificó como cobarde y prometió acciones. Dijo: he instruido al Gabinete de Seguridad del Estado para brindar todo el respaldo necesario a la Fiscalía General del Estado de Oaxaca en estas investigaciones que ya se encuentran en curso. Agregó el gobernador de Oaxaca, Salomón Jara, que desde el primer momento desplegaron un operativo interinstitucional en la zona con el objetivo de localizar y detener a los responsables, así como garantizar que este crimen no quede impune. Agregó que en Oaxaca no van a permitir que la violencia se imponga sobre la ley ni sobre la voluntad de las comunidades. Por su parte, el PAN condenó el asesinato del alcalde de San Miguel Amatitlán, Joel Bravo Martínez, y acusó que es una muestra más del fracaso de la estrategia de dar abrazos a la delincuencia. Este crimen, dicen, no puede verse como un hecho aislado. Se suma a una larga lista de homicidios, ataques y actos de violencia que han alcanzado a autoridades, a candidatos, a dirigentes políticos y también a ciudadanos en todo el territorio nacional ante la incapacidad del gobierno federal para garantizar condiciones mínimas de seguridad, sostuvo el PAN en un comunicado. Agrega que nunca antes se había acumulado pues tantos homicidios, tantas desapariciones y regiones enteras sometidas por el crimen organizado como durante los gobiernos de Morena, mientras los grupos criminales amplían su control territorial. Dice que el oficialismo continúa minimizando la realidad y evadiendo su responsabilidad, es lo que indica el comunicado del PAN condenando el asesinato del alcalde panista.
4: Es la 1:29 p.m. en XEU La U de Veracruz.
3: Volviendo a temas locales, comentarle el caso de este artista urbano. Lleva casi 20 años dominando el arte circense de forma autodidacta. Vamos a escuchar su historia. Se trata de Carlos, malabarista en Boca del Río.

0: El semáforo del Boulevard Adolfo Ruiz Cortines con Avenida Juan Pablo II es el escenario que Carlos Alberto Trujillo Lara utiliza para ganarse su sueldo de cada día. Cuando el semáforo se pone en rojo, tiene menos de un minuto para hacer su show, con el que gana su sustento del día. El único con el que cuenta, asegura el artista urbano. Detrás de cada acto de equilibrio, cada malabar y cada sonrisa, hay una historia de disciplina, perseverancia y amor por el arte. Carlos Alberto Trujillo Lara tiene 35 años y desde hace casi dos décadas convirtió las calles del puerto en su escenario. Su historia comenzó cuando era un adolescente. No estudió en una academia ni tuvo maestros profesionales. Aprendió observando.
1: Aprender fue por la parte visual nada más. Cuando empecé a ver a los otros compañeros que también hacían sus artes, su malabar, pues simplemente observando, pues se me fue quedando y pues como que siempre se me quedó en la inspiración y de ahí nació el yo hacerlo.
0: Actualmente Carlos domina diversas disciplinas circenses, aunque no tuvo una formación académica. En los semáforos puede verse equilibrando un balón sobre una sombrilla sostenida con la cabeza, montando un monociclo, realizando malabares con clavas, caminando sobre zancos o ejecutando espectáculos con fuego. Aunque su show dura apenas unos segundos, cada presentación requiere horas de práctica, concentración y resistencia física.
1: En practicarlo en las calles, sí, y sobre todo aquí en Veracruz, que sabemos que pues la temperatura es alta, el pavimento se calienta demasiado, el sol muy extremo, la gente pues también yo la entiendo, que a pesar de que vengan adentro de sus coches, pues traen el calor, ¿no? Traen la desesperación y pues muchas veces lo ven a uno y pues lo que uno intenta transmitir es calma, ¿no? Para que asombro, para que la gente pues se calme y pues entienda que pues sí, el calor está horrible, pero sí es difícil por el tráfico, el calor. Pero pues también es parte de la disciplina.
0: A diferencia de otros artistas, Carlos nunca formó parte de un circo tradicional. Su trayectoria se ha desarrollado principalmente en las calles, aunque también ha participado en eventos culturales, carnavales, bodas, fiestas de 15 años y desfiles. El artista urbano recuerda con orgullo su participación en un desfile del Carnaval de Veracruz, donde realizó actos sobre zancos, esos largos soportes que permiten a los artistas caminar varios metros por encima del suelo. Para él, el arte circense va mucho más allá del entretenimiento, ya que forma parte de su vida y su sustento laboral.
1: La gente que tiene su trabajo, mil respetos. Quiero que también entiendan que esto es una disciplina y también, por lo tanto, es un trabajo que hago día con día. Y pues para mí y para todos, ¿no?
0: Aunque su trabajo no es común, su jornada laboral es como la de cualquier otro oficio, ya que suele extenderse entre 4 y 6 horas diarias. También recorre distintos cruceros de la ciudad porque busca que su espectáculo llegue a todos los rincones del puerto.
1: Trabajo en todo Veracruz, intento que toda la gente me vea, que estar en todos los semáforos para también, que haya esa diversidad. Que la gente me vea aquí y acá, y es parte de, también te comento, mi disciplina, es parte del movimiento, ¿no? Ir a todas las partes de Veracruz para pues también que me vaya observando y conociendo toda la gente.
0: Las personas podrían pensar que actuar entre automóviles representa un peligro, pero Carlos asegura que la experiencia le enseñó a desarrollar una percepción especial del entorno.
1: Llega un punto donde ya te das cuenta de la gente, cómo se acelera, quiénes vienen en calma, quiénes, o sea, es más sentido de percepción que de riesgos, porque obviamente riesgos hay en todos lados, en todo el mundo, pero sí, o sea, obviamente para alguien que no sabe cruzarse la calle y tiene miedo, pues lo van a atropellar, pero para alguien que ya tiene pues una precisión y pues trabaja seguido, pues ya no se me hace algo peligroso.
0: Detrás de cada rutina también existe una inversión que pocas personas imaginan. Los materiales para los espectáculos suelen ser costosos y la formación profesional en algunas escuelas especializadas puede superar los 5,000 pesos mensuales, algo que muchas personas que quieren dedicarse a esto no pueden pagar, por lo que su única opción es el arte urbano. Este es el caso de Carlos, quien a pesar de las dificultades económicas nunca ha dejado de perfeccionar sus habilidades de manera autodidacta. Su ingreso depende completamente de lo que las personas decidan aportar al final de cada presentación.
1: Saco lo que la gente me quiere dar. lo que Dios dispone.
0: Mientras la luz del semáforo cambia de rojo a verde, Carlos recoge sus malabares y se prepara para el siguiente acto. Para muchos es apenas un instante de entretenimiento. Para él es el resultado de 20 años de esfuerzo, pasión y disciplina en las calles que considera su hogar. Informó para XEU Noticias, Inés Tabal.
2: Es la 1:35 en XEU.
3: Así que, pues, enhorabuena para Carlos, que se esfuerza día a día por sacar adelante a su familia. Y, bueno, ahora ha dominado el arte circense y, pues, lo pueden ver en la zona conurbada Veracruz, Boca del Río. Y en otros temas, tenemos mensajes. Saludos para el señor Carlos Alberto Ortega, que nos escucha en su auto. Muchísimas gracias. Y, bueno, platíquenos usted dónde nos escucha, en qué ciudad. ¿Y cómo nos escucha? ¿A través de su radio tradicional o a través de un radio digital o a través de su auto? Coméntenos, recuerde nuestro WhatsApp 2295-097289. Enseguida regresamos.
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2: Es la 1:39 en la U de Veracruz.
3: Oiga, que no se le pase tomar en cuenta que mañana va a haber reducción de carriles en el Boulevard Ávila Camacho, va a haber una carrera ciclista este domingo 14 de junio, habrá cierres viales a partir de las 6 de la mañana en que inicia este evento, la salida es en Boca del Río, sobre el Boulevard Miguel Alemán, esquina con Vicente Fox, ahí muy cerca del Foro Boca. La meta es Rayón, esquina Comodoro Manuel Azueta, justo atrás del Setmar, aquí en el centro de Veracruz. Así que por seguridad le han indicado a los participantes en esta carrera ciclista en la distancia recreativa de 13 kilómetros deberán permanecer sobre el carril derecho de la ruta pegado al mar para que permitan que la distancia de 50 kilómetros pueda circular por el carril izquierdo. Así que va a haber abanderamiento en todo este tramo desde Boulevard Alemán, esquina Vicente Fox en Boca del Río, hasta el Setmar aquí en el centro de Veracruz. Es mejor evitar la zona para evitar algún incidente, y esta carrera ciclista es parte de las festividades, es parte del Festival del Mar. Todos los detalles y la ruta lo puede consultar en nuestro portal en xcu.mx en la sección Veracruz.
2: Es la 1:40 p.m. en XEU.
3: En otros temas, comentarle pues que sigue el movimiento de la Coordinadora Nacional de Trabajadores de la Educación, que piden que sea abrogada la ley del ISSSTE. Ya les han dicho las autoridades que no lo harán, aunque habían prometido en campaña. Finalmente dicen que no se puede porque costaría mucho al erario público. La sección 22 de la CENTE determinó en su asamblea estatal continuar con esta huelga nacional. En la reunión que concluyó durante la madrugada, la mayoría de los oaxaqueños votó por no decretar un receso de estas actividades y señalaron que la consulta realizada por la sección 22 del Magisterio Democrático de Oaxaca para definir el rumbo de esta jornada nacional de lucha arrojó como resultado el rechazo al receso de la huelga nacional por un margen estrecho de diferencia. Según informaron los líderes, 6.327 docentes votaron en contra de recesar la huelga, mientras que 6.162 se pronunciaron a favor de regresar a las aulas. Aunque a nivel nacional todavía no se confirma la determinación, el contingente de Oaxaca, encabezado por la maestra Jenny Pérez, es el que cuenta con el mayor número de votos debido a su cantidad de agremiados. Así que la CENTE, la sección 22, dice que no va a levantar la huelga.
2: Es la 1:41 p.m. en XEU.
3: En otros temas, comentarle que SpaceX, la empresa espacial y de inteligencia artificial, propiedad del empresario Elon Musk, protagonizó ayer el mayor debut bursátil de la historia. Alcanzó un valor de mercado que supera el PIB, el Producto Interno Bruto Estimado Anual, de 207 de 218 países, entre ellos México. De paso, la salida accionaria convirtió a Musk, de 54 años, como el hombre más rico del mundo, en la primera persona con una fortuna que rebasa el trillón de dólares, según lo que se da a conocer, que las acciones pues han superado estos montos. Pero ¿cómo se convirtió Elon Musk en un trillonario? ¿Y cómo él ha logrado también que sus propios trabajadores se conviertan en millonarios? Vamos a escuchar al economista Arturo Matiello, él lo explica.
14: Un trillón de dólares es un billón de dólares para efecto mexicano. Aquí contamos los millones y inmediatamente después de los millones vienen los billones con B. Para dimensionar el asunto. En Estados Unidos, cuando llega a 1,000,000,000 ya es un billón. Entonces, cuando llega a 1,000,000,000 ya es un trillón. Entonces, es un equivalente. Aún así sigue siendo una cantidad impresionante de dinero, Joel. Pero estamos hablando de una valoración de mercado. Eso hay que dejarlo claro. O sea, no necesariamente tiene ese dinero disponible, sino que las empresas, como es el caso de SpaceX y Tesla y otras empresas que tienen en el ámbito de la inteligencia artificial y de la era aeroespacial, tienen un valor, sus acciones, un valor de mercado que supera el trillón de dólares. Y eso lo convierte pues en el hombre más rico del mundo. Y además en el primero en tener una cifra tan estratosférica de dinero invertido en valores, pero finalmente es una inversión, ¿no? Tendría que haber una caída vertical del mercado financiero en Estados Unidos, del índice Dow Jones y del Nasdaq, para que Elon Musk tuviera una caída en el valor de sus acciones y perdería entonces ese grado de trillonario en materia financiera, Joel.
15: Arturo Matielo, a su vez, está destacando mucho que al alcanzar esta fortuna también está convirtiendo a más de 4,000 trabajadores en millonarios, dado que pues las acciones que han tenido los mismos trabajadores han ido al alza.
14: Sí, efectivamente, ese es un punto que hay que destacar. En la economía capitalista, cuando hay una economía 100% capitalista, es frecuente que los dueños, los accionistas principales, repartan esto en acciones de la empresa entre los trabajadores, para que los trabajadores se vuelvan parte de la sociedad de la empresa, o sea, se conviertan en accionistas de la empresa, ¿no? Y eso provoca que el trabajador se ponga la camiseta para trabajar, porque no solo está generando utilidades para los dueños, sino también genera utilidades para él. Al tener acciones, se convierte también en un dueño minoritario. Y esto es uno de los atractivos del sistema capitalista, que permite que los trabajadores sean también copropietarios de la misma, y las acciones con el tiempo pues van subiendo de valor, y entonces el trabajador que conserva las acciones va teniendo más. Te lo explicaría de otra forma, pues hace muchísimos años en México había una empresa, desconozco si la estructura actual jurídica es la misma, Teléfonos de México S.A.D.C.B. Teléfonos de México S.A.D.C.B. llega a México como capital sueco, y no te vendían la línea telefónica como ahora. Te vendían la línea, pero te daban acciones de teléfonos en cada línea, lo que te convertía a ti en usuario y copropietario de la empresa, ¿no? Entonces ellos repartían estas acciones entre quienes compraban el teléfono, la línea, y aparte le daban a los trabajadores acciones. Entonces todos éramos copropietarios de Teléfonos de México S.A.S.B. y esas acciones con el tiempo se vendían a precios muy altos, porque evidentemente pues Teléfonos de México fue creciendo, Joel. Entonces es un fenómeno similar el que está haciendo Elon Musk en Estados Unidos al repartir acciones entre los trabajadores, porque los beneficia no solamente con dinero en efectivo, sino además con un dinero en especie. Son como bonos que van ganando con el tiempo si la empresa sigue creciendo, Joel.
15: ¿Qué enseñanza o experiencia debe dejar este caso, Arturo Matielo, para pues no solo México, sino del resto del mundo?
14: Pues que cuando se aplica un sistema económico adecuado, como es el caso del capitalismo, la economía de mercado, pues se provoca no solo el bienestar de los dueños, entre comillas, o de los principales accionistas, como sería este caso, sino también este beneficio se traslada o se puede trasladar hacia los mismos trabajadores, que se van beneficiando con la revaluación que va teniendo la empresa con el paso del tiempo, si la empresa crece, si se consolida y se expande en el mercado, ¿no? Entonces, yo creo que es un típico buen ejemplo de lo que se debe de hacer en materia de inversiones, y es una lección de educación financiera para todos los empresarios del mundo, en el sentido de que no solamente es la riqueza para uno, sino la riqueza tiene que repartirse entre la base trabajadora de la empresa, para que pueda seguir creciendo, Joel.
15: En México se antoja difícil, ¿no?, por todo lo que existe en materia de trabas y carga impositiva.
14: Sí, efectivamente, se antoja muy difícil por todo lo que tú estás mencionando. Entonces, creo que sería muy útil para México si esta pulverización del capital, que se llama democratización del capital, pudiera aplicarse. Pero para que se aplique tendría que haber un beneficio fiscal, a efecto de que fuera atractivo para los accionistas mayoritarios pulverizar este dinero entre la gente, ¿no? Para eso es la bolsa de valores, para democratizar el capital, para pulverizar estas acciones entre el público inversionista, y pues hay muy poca educación financiera al respecto y entonces la gente piensa que comprar acciones en bolsa, pues eso es especulativo. Y sí, sí es especulativo, pero también es una base para ahorrar, o sea, son inversiones de muy largo plazo, pero en el largo plazo los trabajadores salen ganando, aparte de lo que les toca por ley de sueldo y por prestaciones, salen ganando con esta adquisición de acciones, que fue lo que hizo Elon Musk con sus empresas, ¿no?
15: Bueno, pues algo que desea agregar, Arturo Matiello.
14: No, pues haciendo votos para que efectivamente entremos en la etapa de la democratización del capital, que esto provocaría el beneficio de la base trabajadora a nivel nacional, ¿no? Y no solamente en el caso de iniciativa privada. Se ha hablado muchas veces de poder pulverizar las acciones de Pemex entre la población. En la antigüedad había bonos del ahorro nacional, que eran una base sólida de ahorro para todos los mexicanos. No sé, retomar todo esto que provocó que durante muchos años la economía mexicana fuera extremadamente fuerte y sólida como para aguantar los vendavales que se están sufriendo en materia financiera internacional, Julio.
2: A 1:50 p.m. en XEU, la U de Veracruz.
3: Ahí lo que comentó el economista Arturo Matiello, luego de que el empresario Elon Musk alcanzó un hito sin precedentes al convertirse en la primera persona en la historia en superar una fortuna de $1 trillón, de acuerdo con reportes financieros difundidos tras el debut bursátil de la empresa tecnológica y espacial SpaceX. Así que es lo que comenta el analista económico Arturo Matiello sobre cómo se convirtió Elon Musk en trillonario y cómo hizo millonarios a muchos de sus trabajadores que son socios. Vamos a la pausa.
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2: Es 1:53 p.m. y continuamos con más información en la U de Veracruz.
3: Comentarle que la Cruz Roja de Veracruz abrió la convocatoria para su jornada de cirugías gratuitas de hernias. Es un programa que este año busca beneficiar a 70 u 80 pacientes de escasos recursos que requieran atención médica y que no cuenten con acceso a instituciones públicas de salud. Vamos a escuchar lo que comentó Lucila Ale de Ficachi, es la coordinadora de Damas Voluntarias y Programas Sociales de la Cruz Roja.
21: Sí, mira, tenemos, empezamos ahorita con la 15ª jornada de hernias gratuitas que tenemos cada año. Ahorita ya empezamos abrimos la convocatoria. Las personas que se están enterando pueden venir aquí y apuntarse. Luego Cruz Roja, de parte de aquí de Cruz Roja, les llamamos y se les da una cita. Primero se hace una cita para valoración. Luego, si son candidatos, y llenan todos los requisitos, se hace una visita domiciliaria y luego se va a hacer en julio, empezamos cada sábado. Todo esto se hace con un grupo de doctores y su equipo de anestesistas, enfermeros que vienen y apoyan. Es una unión entre los médicos que nos apoyan y Cruz Roja. Dentro de los requisitos que pedimos es no ser derechohabiente de ninguna institución de salud pública, como IMSS, ISSSTE, carecer de recursos para una cirugía, tener entre 18 y 60 años, no presentar enfermedades cardíacas, no ser diabético ni hipertenso descompensado, no tener hernias complicadas ni hernias post-incisionales y no tener una obesidad significativa. Todo esto porque las operaciones son ambulatorias, es decir, los pacientes llegan por la mañana y a mediodía, unas horas después, se van a su casa con todas las indicaciones y vuelven a los 8 días.
0: ¿Hay algún cupo, número limitado de pacientes que se atenderán?
21: Pues mira, esta vez estamos pensando en alrededor de 70, 80 pacientes que se van a operar por aproximadamente 6-7 sábados. Empezamos en julio y terminamos en agosto, solamente los sábados.
0: ¿Hasta cuándo termina la convocatoria?
21: Empezamos ahorita, es durante toda esta semana, y la gente pues que venga, se apunte, les llamamos y se empieza el proceso de valoración.
0: Okay. Se hace cada año, me dijo, ¿verdad?
21: Esta es la quinceava, y se hace cada año.
0: Okay, ¿algo más que quiera decir?
21: Nada más, pues invitarlos, porque siempre me ha tocado que ando en algún evento y me preguntan cuándo se hace lo de hernias, y entonces yo les digo, bueno, más o menos entre junio y julio, a veces en mayo empezamos la convocatoria, pero ahorita nos retrasamos un poco, pero estamos a tiempo, ya en todo preparado, porque también hay que buscar todo, o sea, los doctores y todo lo que conlleva el material.
2: La 1:56 en XEU.
3: Es lo que dijo Lucila Ali de Ficachi, coordinadora de damas voluntarias de la Cruz Roja de Veracruz. Por otro lado, bueno, comentarle que todos los detalles de esta convocatoria también los puede consultar en nuestro portal en xeu.mx en la sección Veracruz, por si usted gusta o conoce a alguien que pueda participar en estas cirugías gratuitas, cirugías de hernias. Es para personas vulnerables que no tengan servicios de salud públicos. Y bueno, por otro lado, comentarle, se registró este mediodía un sismo. Fue de 5.3 la magnitud, según reportó el Servicio Sismológico Nacional. Fue con epicentro en Guerrero y ha generado algunos derrumbes de rocas sobre la avenida escénica de Acapulco. Elementos de tránsito estatal atendieron este deslave de piedras de buen tamaño en la carretera escénica a la altura de Siroco. La gobernadora Evelyn Salgado, la gobernadora de Guerrero, informó en sus redes sociales que a través de la Secretaría de Gestión Integral de Riesgos y Protección Civil activaron de inmediato los protocolos correspondientes y que se mantienen en comunicación con las autoridades municipales, y bueno, da los números para cualquier emergencia, el 911. También la Coordinación Nacional de Protección Civil informó que a partir de este evento, este sismo, mantienen comunicación con las unidades estatales y municipales de Protección Civil. Y bueno, hasta el momento solo es lo único que han reportado, derrumbes, sobre todo sobre la escénica de Acapulco, y hasta el momento no reportan personas lesionadas. Aunque no se activó la alerta sísmica en la Ciudad de México, también se percibió este sismo que tuvo su epicentro en Guerrero.
2: 1:58 en XEU.
3: En temas internacionales, el presidente de Estados Unidos, Donald Trump, dijo que el acuerdo con Irán lo van a firmar este domingo. Dijo que va este acuerdo para poner fin a la guerra en Oriente Medio. Está previsto que se firme el domingo, lo que va a allanar el camino para la apertura del estrecho de Hormuz, según lo que dio a conocer el presidente estadounidense. La declaración de Trump contrasta con la cancillería iraní, que indicó más temprano que el acuerdo no se firmará el domingo, según algunos medios. El acuerdo está previsto para firmarse domingo e inmediatamente después de que se firme, el estrecho de Hormuz estará abierto para todos, es lo que reiteró el presidente de Estados Unidos, Donald Trump, respecto a esta guerra en Oriente Medio, y que con ello pues termina la guerra y se abre el estrecho, que es muy importante en temas comerciales.
2: 1:59 en XEU.
3: Nos han reportado de repente que llegan a algunas zonas los mapaches, los mapachitos, los animalitos, pero lo que recomiendan las autoridades es no estar en contacto con ellos. Pueden contagiar rabia, pueden morder. Es mejor dejarlos en su hábitat, no alimentarlos tampoco. Vamos a escuchar lo que comentó Lisette Martínez Echeverría, directora de Medio Ambiente en Veracruz.
1: Pues bueno, este animal silvestre también hay que respetar. Todos los animales que viven en espacios libres y dentro de nuestra zona urbana, pues hay que respetarlos.
3: ¿Representan un peligro?
1: Pues en varios casos sí, más cuando están dentro de zonas como son basureros clandestinos, espacios donde hay mucha contaminación, y sí pueden en un gran porcentaje transmitir alguna enfermedad.
3: ¿Cómo cuál?
1: Pues una de ellas, que es la rabia, y pues bueno, enfermedades a la salud, dado que este tipo de animales pues sí mantienen pulgas, garrapatas, en fin. Andan en lugares donde mayormente hay basura acumulada y estos espacios pueden generar problemas a la salud.
3: Entonces, ¿no es recomendable adoptar un mapache?
1: No, no es recomendable adoptarlo, sin embargo, hay que respetarlos.
3: ¿Hay quienes los alimentan en predios baldíos?
1: Pues bueno, desconozco, pero sí he visto que ese mensaje luego se perpetúa. Totalmente hay que hacer omisión a este tipo de recomendaciones, no alimentarlos. Ellos buscan su propio alimento y, pues bueno, mantenerse alejados de este tipo de animales silvestres.
3: ¿Pueden también reportarlo o llevarlos ahí al zoológico?
1: Sí, los han reportado y también hemos recibido mapaches. Sin embargo, no es lo recomendable.
3: Tienen que estar en su...
1: en su hábitat natural.
2: 2:01 en XEU.
3: Es lo que dijo Lisette Martínez Echeverría, directora de Medio Ambiente en Veracruz. Y antes de irnos, muchas gracias por comentarnos y mandarnos mensajes. Gracias por escuchar XEU. Hay varios mensajes que agradecemos de nuestra audiencia, Karina Cortés.
2: Nos dice un radioescucha que es su niñito Raulito Guillén, desde las 5:30 de la mañana sintoniza la XEU y le mandamos muchos saludos porque hoy cumple 41 años un niño especial.
3: Muchas felicidades para él, que pase un excelente día y gracias por estar en sintonía de XEU. Y hay más mensajes. Nos dicen por aquí, yo estoy en casa escuchando XEU en mi radio, como todos los días, les saluda la profesora Petra Solano, excelente día para todos. Muchísimas gracias, igualmente para usted, maestra.
2: El señor Alfonso Álvarez Chávez se comunicó con nosotros para reportar una luminaria que no funciona en Raz y Guzmán, entre Fraternidad y Callejuela, en Playa Norte, Colonia Quinta María. Dice, ver si viene la camioneta, porque lo revisen, está muy oscuro. Muchas gracias por comunicarse con nosotros.
3: Hay más mensajes, dice, todos los días los escucho las noticias desde las 6:30 AM, se escucha muy bien, gracias por informarnos, nos dice Álvaro del Valle, muchísimas gracias, bendiciones también para usted.
2: También felicitamos a Jorge Montero de parte de la familia Salazar Hernández porque nos escuchan en Chicago, Estados Unidos, de parte de Elena Ariam y Bruno. Gracias por escuchar la U de Veracruz.
3: Muchas felicidades. Y hay más mensajes. Nos comentan y nos comparten una foto. Dice, así el puente en Boca del Río, una camioneta se saltó el carril, casi choca de frente con varios carros, ya la paró una patrulla de marinos. Esto en el puente de Boca del Río. Muchísimas gracias.
2: Son las 2:03 en XEU.
3: Gracias por su atención. Recuerde, todo lo que ha escuchado lo puede leer en nuestro portal en xeu.mx. Y a continuación le invitamos a escuchar Periodismo de Análisis. Muy buenas tardes.
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8: Saludo a la audiencia de XEU Periodismo de Análisis. ¿En qué consiste la pensión mínima garantizada del Seguro Social? Tema a sugerencia de nuestro público radioescucha, el contador Oscar Castellanos, experto en temas de seguridad social. Pues entramos de lleno en materia porque ya de antemano tenemos varios mensajes, preguntas, comentarios del público, pero bueno, ¿qué es la pensión mínima garantizada del Seguro Social?
22: Claro que sí. Bueno, vamos a comenzar haciendo un pequeño preámbulo, porque aquí sí tenemos que hacer una distinción entre lo que es la ley anterior y la ley nueva. Como sabemos, transitamos todavía entre la ley anterior, a la cual nos referimos como ley 73, uh-huh, y a la ley nueva como ley 97. ¿Por qué cuando hablamos de pensión mínima o pensión garantizada, ahorita vamos incluso a llamarla como la denomina la ley, ¿verdad? Sí. ¿Por qué hay que hacer una diferencia? Primero, en la ley anterior, la ley no hablaba de pensión mínima, ¿sí? No era un concepto que como tal estuviera así referido en la ley.
8: En la 73.
22: Es correcto, en la ley anterior. La ley anterior, lo que hablaba en un artículo en particular, que era el artículo 168, era la cuantía mínima de una pensión. ¿Sí? ¿De qué tipo de pensiones? De las pensiones de invalidez, vejez, cesantía en edad avanzada. Estas pensiones tenían una cuantía mínima por ley. Y esa cuantía mínima, decía la ley así de simple, era un salario mínimo. ¿Sí? Uh-huh. Es así, eso era lo que decía la ley anterior. Y eso sigue vigente hoy para todas aquellas personas que se pensionan por la ley anterior. ¿En qué se traduce o qué significa? Una persona de la ley anterior que se pensiona hoy y el importe de su pensión calculado conforme a la ley anterior resulta en una cantidad menor a esta, la cuantía mínima que se le otorga es precisamente la de un salario mínimo.
8: ¿Podemos poner un ejemplo, contador Oscar Castellanos?
22: Claro, es correcto. Vamos a suponer una persona que conforme a la ley anterior ya tiene la edad, 60 o más, ya tiene las semanas, 500 o más, y se puede ir a pensionar. Va, se pensiona, pero vamos a suponer que como tiene pocas semanas y a lo mejor un salario base de cotización promedio bajo, su pensión resultante es de 7,000 pesos, uh-huh, ¿no? Numéricamente hablando.
8: Sí.
22: Como esta cantidad está por debajo del salario mínimo, lo que se le va a aplicar conforme a la ley anterior es una cuantía mínima precisamente de un salario mínimo. Ahora,
8: estamos
22: estamos hablando de 10,636 pesos con 54 centavos.
8: ¿Esa sería entonces?
22: Ese sería este año 2026. Esa sería la cuantía mínima de una pensión de la ley anterior.
8: Bien.
22: ¿Sí? Reitero, para cuando una persona el cálculo no le arroja una cantidad igual o superior a esta, aplica esta cuantía. Comúnmente se le llama pensión mínima o pensión garantizada. Realmente ese nombre o esa denominación legal no existía en la ley anterior. Uh-huh. Lo que existía era la cuantía mínima de esas pensiones. Ahora, ¿por qué? Mucha gente dirá, oye, pero el salario mínimo no es ese. El salario mínimo mensual es como de 9,000 y tantos.
8: Sí.
22: Bueno, es importante saber cómo se calcula esta cifra, cómo se llega a estos 10,636 pesos. Lo que pasa es que se anualiza el salario mínimo. El salario mínimo está en 315.04 diario. Se anualiza, es decir, se multiplica por los 365 uh-huh, días del año, ¿sí? Y se divide entre 12 meses. A esa cantidad se le agrega un 11%, que muchas veces nos preguntamos, bueno, ¿y por qué? Este 11% obedece a un decreto del presidente Fox, que está vigente al día de hoy, y que se aplica a estas pensiones, donde se manifestó que las pensiones deberían de tener un incremento del 11%. Entonces ese decreto.
8: ¿Por qué ese porcentaje se determinó en
22: pues,
8: ese sexenio?
22: Pues mira, fue un decreto presidencial, no es ley, es un decreto.
8: Es un decreto
22: que se emitió, que lo emitió el presidente Fox, si no mal recuerdo, por ahí del 2001, uh-huh. ¿Sí? Decretando literalmente un incremento del 11% a estas pensiones, las que estaban en curso y las pagaderas posteriormente. Estamos a 25 años de eso y sigue vigente
8: sigue
22: este decreto.
8: Vigente.
22: Hay que tener presente que un decreto, así como lo impuso un presidente, pues el único que puede imponer decretos en México es el Ejecutivo, el presidente.
8: Sí.
22: Y así como los ponen, pues lo pueden quitar, ¿no?
8: Puede llegar otro presidente y lo quita.
22: Claro, claro. Claro.
8: Hasta hoy el momento es vigente.
22: Es vigente.
8: Es un incremento 11%.
22: 11%.
8: ¿Anual?
22: No, a la pensión una vez que se calcula.
8: Bien.
22: ¿Sí?
8: Una vez calculada la pensión, le agregan este 11%.
22: Este 11%. Me regreso al ejemplo. El salario mínimo no son los 10,636,
8: sí, claro.
22: Es un poquito menos.
8: Sí.
22: Si le agregamos el 11%, nos da esta cantidad de 10,636. Eso es lo que obtiene hoy una persona que se pensiona por la ley anterior y que su pensión no llega a esa cantidad. Por eso la llamamos cuantía mínima, aunque solemos denominarla pensión mínima o pensión garantizada,
8: uh-huh.
22: Que técnicamente no es su denominación. Pero bueno, para efectos prácticos podríamos pensar que es lo mismo. Ahora, punto muy importante, que es lo que ha tenido y ha traído muchas discusiones en los últimos años. Una vez que esta pensión se otorga, se va a actualizar año con año, pero solo con el porcentaje de inflación, conforme al Índice Nacional de Precios al Consumidor. Esto para muchos podría representar una injusticia porque, vamos a suponer, pues el salario mínimo en los últimos años se ha incrementado 20%, 13%, 12%. Y la inflación oficial, ¿no? Que a veces no refleja realmente
8: la realidad,
22: el costo de la vida, pues se incrementa en un 3.6 como lo fue el año pasado, ¿no? Entonces, ¿qué es lo que sucede? La pensión, esta pensión mínima, ¿sí? Ya no va a actualizarse conforme al salario mínimo cada año,
8: uh-huh.
22: Solo con la inflación.
8: Nada más.
22: Nada más. Es por ello que este tipo de pensiones, con el tiempo, tienden a perder poder adquisitivo, porque ya no se indexan o se actualizan con el salario mínimo.
8: ¿Antes sí estaban indexadas al mínimo las pensiones o no?
22: Antes, me estaría yo refiriendo a antes del 2016, que uh-huh. fue cuando se hizo la reforma constitucional, donde entra esta UMA, la Unidad de Medida y Actualización. El salario mínimo pues fungía precisamente como esta referencia, como esta unidad de medida. Y bueno, esto sí generaba muchas situaciones. Entonces fue a partir del 2016 que se implementa la UMA a nivel constitucional.
8: Sí.
22: Y es que se vuelve en esta referencia. Y eso ha sido muy debatido en los últimos años. Pues precisamente porque el salario mínimo ha crecido muchísimo más de lo que ha crecido la UMA. Para poner un ejemplo, en 2016, cuando nace la UMA, eran iguales. Salario mínimo y UMA eran igualitos, tenían el mismo valor. Hoy, a 10 años, 2026, a 10 años del nacimiento de la UMA, el salario mínimo está en 315 pesos uh-huh. y la UMA en 117.
8: No, pues no.
22: Entonces, ahí nos damos cuenta, la UMA crece con inflación, ¿eh?
8: Sí.
22: La UMA lleva su camino, tiene su ley para determinar cada año el valor de la unidad de medida y actualización, mejor conocida como UMA, y es inflación. Año con año va a crecer conforme a la inflación. Del 2016 para acá, la UMA ha llegado a 117.31 pesos y el salario mínimo está en 315. O sea, más de lo doble, ¿no?
8: O sea, si siguieran las pensiones indexadas al salario mínimo, aumentarían más.
22: Es correcto.
8: Pero pues no está así.
22: No es así. Es correcto, Betty. Eso por lo que hace a la cuantía mínima de las pensiones de la ley anterior.
8: De las 73.
22: Es correcto.
8: Contador, ¿me permitirá una pausa? Regresaremos entonces, si haya que agregar algo sobre esta parte de la ley 73, de la pensión garantizada, o ya nos iríamos con la pensión mínima garantizada de la ley 97. Pero si me permite,
22: correcto.
8: Vamos a la pausa.
22: Claro.
8: Y regresamos.
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32: ¿En qué consiste la pensión mínima garantizada en el IMSS? ¿Cómo se puede obtener?
33: Tengo esta llamada, dice el arquitecto Rigoberto López Ochoa. Es cierto lo que están diciendo de ese decreto de Fox, pero poco se conoce. Le comparto lo que dice la ley. Aquí nos está compartiendo lo que dice el decreto Fox, publicado en el Diario Oficial de la Federación, 5 de enero del 2004. Es una reforma al 14º transitorio de la Ley del Seguro Social, que otorga un incremento del 11% sobre el monto de la pensión base a ciertos beneficiarios del Seguro Social bajo la Ley del 73. Esto es lo que nos está compartiendo este Radio Escucha. Lo que se publicó dice que fue en el Diario Oficial 5 de enero del 2004 y que se le conoce como el Decreto Fox. Es una reforma al 14º transitorio de la Ley del Seguro Social, pero pues también nos comenta que poco se conoce sobre pues ese decreto.
22: Sí, es correcto. Oye, y le agradecemos muchísimo al arquitecto por hacernos la referencia exacta del... Efectivamente se conoce como el decreto Fox. Y te quiero decir que el IMSS lo aplica en automático, ¿eh? No, efectivamente no se conoce mucho. Bueno, pero no hay nada que preocuparse, ¿no? Porque sí se aplica de manera directa en las pensiones. Eso lo constatamos cada vez que vemos que una persona se pensiona en su resolución. Siempre se le aplica este porcentaje, es parte del procedimiento habitual hoy en día, y digo, pues qué bueno que está todavía vigente, ¿verdad? Y que no se le ha ocurrido a alguien por ahí, yo le diría al arquitecto, oye, qué bueno que no se conoce mucho, no se le vaya a ocurrir por ahí a alguien quitarlo, ¿no? Pero bueno, pues le agradecemos mucho la llamada.
33: La referencia, ¿no? Exacta.
22: Es correcto.
33: De lo que se publicó en el Diario Oficial y el Día. Y tengo vamos entonces, contador, a la nueva ley del 97.
22: Así es. Eso, lo que acabamos de mencionar, era lo que decía la ley anterior. Artículo 168, ¿no? La cuantía mínima de esas pensiones. ¿Qué pasa cuando entra en vigor la nueva ley? La nueva ley, ahora sí, en un artículo que es el 170, ¿sí? Ahora denomina lo que se llama la pensión garantizada. Nosotros le hemos puesto el apodo de pensión mínima garantizada. La realidad es que el artículo 170 la denomina como pensión garantizada nada más.
33: Es artículo 170
22: de la ley vigente.
33: De la ley del Seguro Social.
22: Es correcto. Uh-huh. Ahora, ¿qué sucede? Este artículo, de alguna manera, en su inicio, replicó lo que decía la ley anterior. La pensión garantizada será de un salario mínimo. Un salario mínimo. se quedó de alguna manera muy similar. Ah, pero ¿qué pasó? Vino una reforma en el 2021, ¿cómo se llamaba? El presidente Andrés Manuel López, ¿verdad? Él hizo una reforma y reconfiguró ese artículo 170. Ese artículo 170 que regula esta pensión garantizada ya no es una cantidad fija, ya no es una cantidad que haga referencia al salario mínimo. Entonces, pues muchos se preguntarán, ¿y ahora qué es esto, no? Uh-huh. Y creo que es muy importante ponerlo en un contexto de realidad, porque ahora la pensión garantizada, ley nueva, es una cantidad que va a estar en función de tres variables. Tu edad, primero que nada hay que tener los requisitos para poderse pensionar, uh-huh, de la ley nueva, ¿sí? Pero esta pensión garantizada está en función de la edad de la persona, 60 en adelante, ¿sí? De sus semanas totales cotizadas, ¿sí? Y del salario promedio de toda su vida laboral, toda su vida laboral, ¿sí? Le van a promediar el salario de toda su ahora sí que todo su historial laboral ante el IMSS. Obviamente este salario se actualiza conforme a inflación, ¿sí? Y esto está en una tabla. Si alguien hoy revisa este artículo, lo que va a encontrar es una tabla.
33: Sí.
22: Una tabla, ¿no? Que va a tener estas variables: edad, semanas y salario promedio. Pero aquí lo más triste, por llamarlo de alguna manera, es que las cantidades en donde vamos a rondar están entre los 3,500 y los 10,600 pesos mensuales, ¿sí? El resultado, lo que hoy llamamos pensión garantizada con la ley vigente, no es una cantidad fija, es una cantidad que va a estar en función de tres variables y los rangos andan entre los 3,500 y 10,600 pesos. Y dicho sea de paso, se estima que una gran cantidad de las personas que se van a pensionar con la ley nueva, algo así como el 65-70%, van a caer en estos rangos, ¿sí? Van a caer en esta pensión garantizada, regulada en la ley por el artículo 170. Y a pesos de este año, estamos hablando de cantidades de entre 3,500 y 10,600 pesos, uh-huh, ¿sí? Eso sí lo llamamos pensión garantizada. Solemos denominarlo también pensión mínima o pensión mínima garantizada, aunque la ley hace referencia únicamente a pensión garantizada. Una persona cuyo saldo en su Afore y llega a pensionarse, y ya sea que adopte cualquiera de las dos modalidades que tenemos para pensionarnos en la ley nueva, que son renta vitalicia o retiro programado, esas son las dos modalidades que tenemos hoy en día para pensionarnos con la ley nueva, ¿sí? Si el importe mensual arroja una cantidad por encima de estos rangos, te van a dar esa cantidad, ¿sí? Pero si no te arroja una cantidad por encima de estos parámetros, se te va a calcular en función del artículo 170, tomando en cuenta tu edad, tus semanas cotizadas y el salario promedio de tu vida laboral. Así es como opera la pensión garantizada a partir, bueno, de la reforma que tuvimos en el 2021, ya de la ley nueva.
33: Uh-huh. Bueno, vamos a ir a la pausa. Enseguida regresamos.
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0: Son las 2:22.
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3: Lo que tienen es el derecho de optar o de elegir por qué régimen pensionario ahora sí que se quieren pensionar, ya sea el de la ley anterior o el de la ley nueva. ¿Y por qué es importante hacer esa precisión? Por default siempre asumimos que es más conveniente la ley anterior, pero hay casos donde hay que analizar. Hay casos donde les quiero decir que pudiera ser más conveniente la ley nueva. Claro, hay que hacer un análisis, hay que ver ciertos factores, ¿no? Es por ello que le digo, es que a mí me toca la ley anterior. Bueno, tienes la opción de que te toque, y si es más conveniente para ti, perfecto, adelante. Porque eso es lo que dice el transitorio precisamente de la ley del 97. Si él cotizó, tiene semanas reconocidas por el IMSS anteriores a esa fecha, él entra en los terrenos de la ley anterior y tiene ese derecho a elegir.
4: Tengo más llamadas que nos están compartiendo. Esta que nos dicen, mi resolución de pensión menciona que fue calculada con el índice nacional de precios al consumidor, pasando por alto el fallo de la Suprema Corte, donde una jurisprudencia, dice 129/2024, cuenta con el registro digital correspondiente. Fue publicada en el Semanario Judicial de la Federación el 6 de diciembre del 2024 y es un criterio emitido por la primera sala de la Suprema Corte de Justicia, el cual reconoce la naturaleza alimentaria de la pensión y establece que debe nivelarse conforme al salario mínimo y no a la UMA, priorizando la subsistencia digna del pensionado. Pero bueno, dice que su resolución de pensión lo pasaron por alto el fallo de la Suprema Corte. Contador Oscar Castellano.
3: Sí, no es que lo hayan pasado por alto, y efectivamente en este momento hay una resolución de la primera sala de hace algún tiempecito, no mucho, muy interesante, muy, muy, muy interesante, donde precisamente hace referencia a lo que nuestro radioescucha está refiriendo en cuanto a esa naturaleza que tienen las pensiones. Ahora, ¿cuál es el gran detalle? Este tema de UMAS o salario mínimo, que es el meollo del asunto, es un tema que desde que nació la ley nueva, para efectos del Seguro Social en el 97 y para efectos del ISSSTE en el 2007, es un tema que se ha venido debatiendo, ¿sí? Ese tema, yo lo vi que se debatía más a nivel de ISSSTE, porque en ISSSTE las pensiones están topadas a 10 mínimos, y no solo, ya vimos que no es lo mismo 10 mínimos que 10 UMAS. Entonces, ¿qué sucede? Ese asunto se perdió en la Corte hace algunos años, y ese lo resolvió la segunda sala. Recordemos que la Corte tenía dos salas, que estaban divididas por el tipo de casos. La segunda sala de la Corte, en firme, resolvió que para todo lo relativo al tema pensionario se tenían que ocupar las UMAS. Eso está resuelto. Ahora, esta tesis de la primera sala, muy interesante, la verdad, está muy interesante. La hemos analizado precisamente para ver hasta qué punto esa resolución puede ayudar precisamente a presionar que una pensión se mantenga siempre conforme a un salario mínimo. Es un tema indirecto, ¿eh? Esa jurisprudencia no habla exactamente de eso, ni es un fallo a favor de eso. Hay que tenerlo muy presente. Lamentablemente, en su momento, pues esto se gestó de esta manera por un tema económico, ¿no? Por un tema meramente económico, más allá que jurídico, legal. Y recordemos que la reforma del 2016 a la UMA establece claramente que única y exclusivamente se podrá tomar como referencia el salario mínimo y no la UMA cuando se toque de temas retributivos referentes al salario mínimo, ¿sí? ¿Qué es lo que pasa? Y reitero un poquito el criterio que tomó la Corte, la segunda sala, decía, bueno, es que una pensión no es un salario, o sea, sí deriva de una historia

0: laboral, pero no es un salario. Es por ello que hoy en día, hoy tenemos personas que tienen pensiones de 5,000 o 6,000 pesos, ¿no? De la ley anterior. Uh-huh. Podríamos decir cómo es posible, ¿no? Si es de la ley anterior, tendría que ser un mínimo. Lo que pasa es que una vez que le fue otorgada su pensión, esta solo se incrementa con la inflación. Entonces el efecto económico, como lo hemos platicado, no crece igual la UMA por inflación que el salario mínimo por resolución de la Comisión Nacional de los Salarios Mínimos. Y esto se ha acrecentado muchísimo, pues, en estos últimos años, ¿no? Porque, pues, digo, con el presidente López llegamos a tener incrementos del salario mínimo del 20%, con inflaciones a lo mejor del 6, del 5. Entonces, pues, el incremento de la UMA ha sido más lento. Hoy 117.31 la UMA y el salario mínimo de esta región 315. Obviamente eso genera una disparidad entre las pensiones que se están otorgando de cuantías mínimas, ¿sí? Y obviamente con las que vienen otorgadas de años anteriores, que solo crecen con la inflación. Esa es la razón, Betty.
1: Y esta misma persona pues nos dice que no le reconocieron, parece ser que procedió con esa resolución de esa sala. Y pues dice que no le...
0: Lo que pasa es que nadie se lo va a reconocer, y menos en automático. El IMSS no puede aplicar lo que diga una resolución, ¿eh? Ninguna autoridad administrativa, ¿eh? Ninguna. Cuando una persona gana un amparo o un tribunal emite una jurisprudencia, eso no significa que la autoridad administrativa lo tenga que hacer. Recordemos que hoy en día, pues, la resolución de una tesis, un amparo, protege a la persona que se amparó, ¿sí? Esa es una de las grandes características de este tipo de resoluciones. Si yo me amparé y lo gané, la justicia federal me protege a mí, pero no a todos los demás. Y la autoridad administrativa solo puede hacer lo que la ley le permite. Esto tendría que generar un cambio de ley o, en su defecto, que las personas se amparen o demanden este tipo de situaciones o derechos que ellos consideren, con el riesgo de que no lo van a ganar siempre. Porque aquí depende mucho cada caso, qué se va a litigar, cómo se va a litigar, ¿sí? Aunque existe una jurisprudencia que diga esto, ni todos los casos son iguales, ni hay garantía de que todos procedan de la misma forma. Más aún habiendo un criterio sólido referido a las pensiones de unos años antes.
1: Vamos a la pausa, enseguida regresamos.
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3: Son las 2:32.
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3: Son las 2:34.
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6: ¿En qué consiste la pensión mínima garantizada del Instituto Mexicano del Seguro Social? ¿Cómo se puede obtener?
1: Tengo llamados. La señora Martínez pregunta, ¿por qué los políticos nos dicen que la pensión mínima garantizada debe ser con el 100% del último salario al momento de pensionarse? Pregunta contador Oscar Castellanos, experto en temas de seguridad.
0: Claro que sí, es una excelente pregunta. Aquí tenemos que agregar ahora sí que un dato, un tema que se gestó hace 2 años, ¿no? Que es el Fondo de Pensiones del Bienestar, ¿sí? ¿Por qué dicen eso los políticos y no solo los políticos, verdad? A partir de mayo de hace 2 años, se creó lo que se llama Fondo de Pensiones del Bienestar, que sirve, es un fideicomiso público que empezó a operar el 1 de julio de hace 2 años, ¿sí? Mediante el cual se le va a dar un complemento solidario, así se llama, un complemento solidario, una cantidad adicional a la pensión, ¿sí? Ojo, y hago esta acotación de entrada, creo que es importante, este complemento solidario a las pensiones, punto número uno, solo les toca a los de la ley nueva, ¿sí? No le toca a nadie de la ley anterior. Solo le toca a personas de la ley nueva. Punto número 2. Solo le toca pensiones de la ley nueva por vejez. ¿Qué significa esto? Que es a partir de que tengan cumplidos los 65 años. ¿Sí? Si tú eres ley nueva y te quieres pensionar por cesantía en edad avanzada de los 60 a los 64, lo puedes hacer, pero no te corresponde esta cantidad adicional que va a venir del Fondo de Pensiones para el Bienestar. Ahora, ¿por qué dicen que te vas con el 100%? Lo cual es una verdad a medias, no es así. Ese último salario, primero que nada, ahí tiene un tope. A pesos de este año son como 17,000 pesos ese tope, ¿sí? O sea, si tu salario promedio era más de 20,000, nunca va a ser 20,000, nunca, ni 30, ni 40, ni no. Ese complemento va a hacer que llegues a máximo 17,000 pesos.
1: Aunque en su vida activa ya esté ganado 20,000, 30,000.
0: Es correcto. Ah, bien. Es correcto. ¿Qué es lo que pasa? Vamos a suponer que una persona, ley nueva, 65 años, se pensiona y su pensión es de 10,000 pesos. Pero su salario promedio, porque esa es la otra, nos dijeron el último salario. No es el último salario. Te promedian el último salario de tus últimos 5 años. Así está el procedimiento, ¿no? Ese último salario vamos a suponer que sea 15,000. Uh-huh. ¿Sí? Entonces el Fondo de Pensiones para el Bienestar lo que va a hacer es que le va a completar su pensión. La pensión es de 10,000, ¿eh? Y eso no cambia. La ley no cambió nada. El procedimiento de pensiones sigue igualito. No cambian nada. Pero le van a dar un complemento de 5,000 para llegar a los 15. Si esa persona, su salario promedio fuera de 20, el complemento va a ser hasta 17, porque tiene un tope, ¿sí? Esos 17 salen, digo, lo comento, es un poquito técnico, pero lo comento. Esos 17 que el año pasado eran 16, es el promedio de, en teoría, de todos los salarios base cotizados ante el IMSS actualizados. Esa es la razón de por qué ponen ese tope. Pues que también es una cantidad sacada de la chistera. Es una realidad. Por poner un tope, no encuentro la objetividad en eso, pero bueno, tenían que hacerlo de alguna manera. Entonces, eso opera a través del Fondo de Pensiones para el Bienestar. Eso no cambia las pensiones. Las pensiones siguen igualitas. Y este complemento solidario solo aplica, reitero, para personas ley nueva y que se pensionen una vez que tengan 65 años. Por eso le decía yo, Betty, hace rato que hay ciertos casos ya de la ley nueva donde sí conviene evaluar un poquito qué es lo que más les conviene, ¿sí? Ahora, este fondo de pensiones del bienestar, pues también hay que ver cuánto tiempo va a durar, ¿no? Porque aunque es muy reciente y pues tiene ahí como 40,000 millones, que fue con lo que se creó, bueno, pues paulatinamente va a empezar a tener muchas salidas de recursos conforme las personas empiecen a pensionar ya de la ley nueva. ¿sí? Y empiecen a recibir mensualmente este complemento. Ya hemos visto varios.
1: Preguntan, hago nada más la pregunta y me voy a pausa para que al regreso comentemos. Nos preguntan que por qué, siendo de la ley anterior, hay pensiones de 5,000 pesos. Vamos a la pausa y enseguida regresamos.
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3: Son las 2:39.
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3: Son las 2:41.
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6: ¿En qué consiste la pensión mínima garantizada en el IMSS? ¿Cómo se puede obtener?
1: Bueno, pues estamos es esta pregunta que comenté antes de irnos a la pausa. Son varias preguntas en el mismo sentido, o sea, mejor dicho, varias son radioescuchas que nos hacen la pregunta, pues muy parecida. Son de la ley 73 y están recibiendo, pues, una pensión menor a los 10,000, 5,000, 3,900, 4,000 pesos. Ahí, ¿qué pasó, contador Oscar Castellanos?
0: Claro, Betín, mira, es lo que sucede, y hacíamos referencia cuando hablábamos de esta pensión de cuantía mínima de la ley anterior. Una vez que la pensión se otorga, ya solo se va a incrementar con la inflación cada mes de febrero. Entonces, ¿qué sucede? Personas que hoy en día su pensión está por debajo de lo que es un salario mínimo, la razón obedece a que cuando la obtuvieron, a lo mejor hace 5, hace 10, hace 15 años o 20, ¿verdad? Pues en ese momento era el salario mínimo. Pero al venirse incrementando solo con la inflación, que recordemos, la inflación en México la mide el INEGI a través del Índice Nacional de Precios, ¿verdad? Pues en ocasiones pues no refleja realmente el costo de la vida. Entonces la pensión realmente va perdiendo valor adquisitivo. Y los salarios mínimos, sobre todo en los últimos 7 años, han tenido incrementos muy fuertes. Esto no era tan notorio hasta hace unos 8 años, porque el salario mínimo y la inflación crecían casi de manera paralela, ¿sí? En los últimos años, que hemos tenido incrementos incluso de un 20% de un año a otro, con inflaciones del 5, pues realmente el salario mínimo se ha incrementado porcentualmente 4 veces más que la inflación. Entonces, ¿qué pasa? Esas pensiones se quedaron atrapadas con incrementos inflacionarios y el salario mínimo creció más. Hay que tener muy presente, Betty, que eso nos va a pasar a todos. Las pensiones van a perder.
1: En cualquier momento.
0: Así sea una pensión más alta, las pensiones, al actualizarse únicamente con la inflación oficial, con el tiempo se van a mermar en cuanto a su capacidad adquisitiva, ¿sí? Porque la inflación oficial no refleja el costo de la vida, es una realidad. Entonces, ¿qué sucede? Hay que tener mucho cuidado en el momento que elegimos para pensionarnos, ¿no? A veces nos gana la emocionalidad o llegando a los 60 ya, etcétera. No, muchas cosas tienen que ver en esto. Pero tenemos que hacer, pensar en un largo plazo, ¿no? Personas que hoy están recibiendo 5,000 pesos y que se pensionaron hace 15, pues a lo mejor hace 15 no lo veían así. Lo veían como hoy una persona puede ver los 10,600 pesos, ¿verdad? El problema va a ser dentro de 10 años, que esos 10,600 pesos solo se incrementen con la inflación, no van a crecer a la par ni siquiera del salario mínimo. Entonces las pensiones van a perder valor adquisitivo. Ese es el efecto, eso es lo que está sucediendo, y es por ello que mucha gente apela a esta situación de que deberían de ser por lo menos el salario mínimo, lo cual yo no lo veo mal. Yo creo que sería muy justo, pero entonces la ley no dice eso. La ley incrementa con la inflación, no incrementa con el salario mínimo, porque desde el 2016 el salario mínimo dejó de ser esa unidad de medida o de referencia, porque así lo dicta la Constitución. Ahora, si apelamos a un tema de justicia social, yo estoy totalmente de acuerdo, pero sí tendrían que venir cambios legales al respecto, que hoy no tenemos en nuestras leyes.
1: Ya cuando se otorga una pensión, ya es difícil que proceda un incremento más allá del que ya se comentó, del incremento que hay cada año por la inflación. ¿Ya no se aumenta la cuantía de la pensión, contador?
0: No, definitivamente no. Ya una pensión dada únicamente sujeta de incrementarse legalmente hablando, ¿verdad? En el contexto del marco legal vigente, únicamente con la inflación.
1: Acá voy con la última, porque nos estaban preguntando algo de lo que usted explicaba. Porque hablaba de estas saldos de renta vitalicia y retiro programado, que es con la nueva ley.
0: Es correcto. Cuando surge la ley nueva, la ley 97, se reconfigura en la ley totalmente el concepto de pensión, ¿sí? Y es raro, porque si tú lees la ley del Seguro Social y ves la definición de pensión, te dice que la pensión es un contrato, punto. La pensión se volvió en una renta vitalicia o un retiro programado. Esas son las dos modalidades de la nueva ley. Y para efectos muy prácticos y rápidos, de qué es una y de qué es otra. La renta vitalicia es un contrato con una compañía de seguros, la cual, a cambio de recibir el saldo acumulado de tu cuenta individual de la Afore, se va a obligar a pagarte una pensión. Por eso la pensión va a estar en función del saldo que hayas logrado en tu cuenta individual. La otra modalidad es muy similar, pero no interviene una compañía de seguros, sino que se fracciona el saldo de la cuenta individual y la que te lo va a ir entregando es la Afore.
1: Muy bien. Y acá, rápidamente, algunas de las otras, porque estoy haciendo como una especie de, tratando de englobar las que son, muy parecidas las preguntas. Dice, es que hay un abogado que me está diciendo que yo sí puedo aumentar mi pensión. Me pensioné en el 2014. Dice que un abogado le ha dicho que sí se puede aumentar la pensión.
0: Pues sí, sería muy interesante ver cómo y por qué. Y digo, quiero suponer, y hago referencia a la tesis que citaba hace rato nuestra radio escucha, esta de la primera sala de hace un par de años. Fíjate que esa jurisprudencia en el papel y técnicamente, y como te mencionaba, yo la hemos analizado, sí, indirectamente puede aplicarse en función de ver que la pensión se pague o se actualice conforme al salario mínimo. Pero eso no, ni lo dice la ley, ni es en automático, habría que litigarlo. Y habría que ver el resultado. Reitero, ¿por qué? ¿Cuál es el gran detalle que le vemos a eso? Y cada caso es diferente, ¿eh? Yo no podría dar una opinión así totalmente abierta o contundente, porque cada caso varía muchísimo, ¿sí? Pero tenemos una tesis anterior que es efectivamente en función de lo contrario, de que las pensiones se van por UMAS y no por salarios mínimos. Y esa es para efectos específicos. Esta otra, técnicamente, todo lo que se le engrose de esa jurisprudencia, puede concluirse eso, pero va en otro sentido.
1: Entonces tendrían que hacer todo un litigio legal, cuestiones de esta naturaleza, y no se sabe si proceda o no.
0: Es correcto, yo para nada diría que no le digo, o sea, el abogado tendrá sus argumentos y habría que analizarlos, ¿no? Y por supuesto, como todo en esta vida, ¿no? Si no se pelea, no se sabrá el resultado, pero bueno, pues son como cualquier otro litigio, ¿no?
1: Muy bien, pues algunas recomendaciones adicionales. Contador Oscar Castellanos, experto en temas de seguridad.
0: Una recomendación, no genérica, ¿verdad? Porque cada caso es distinto, pero muchas veces tenemos la idea de pensionarnos exactamente a los 60. Hay que evaluar si es lo mejor. A veces nos gana la parte emocional, Betty, cuando hablamos de retiro, cuando hablamos de pensiones, cuando hablamos de cerrar a lo mejor un ciclo laboral para vivir de otra manera. ¿Y quién no? ¿Quién no? La verdad, son temas muy importantes. Yo diría que de los más importantes en la vida de una persona. Pero creo que también hay que tener paciencia. Hay que pensar muy bien las cosas. Recordemos que la esperanza de vida se ha incrementado. Y por pura estadística, pues vamos a vivir más, ¿no? La población en general en México y en toda Latinoamérica vive más años. Entonces, a veces nos gana el tema de, bueno, pues de una vez y lo que me den, ¿no? Y por eso muchas veces se toman decisiones un tanto aceleradas, ¿no? O emocionales, vamos a decirlo. Yo sugiero hacer un plan, echarle números y evaluar qué tanto podemos esperar para obtener un resultado mejor y que nuestra pensión, una vez que nos la otorguen, no pierda con el tiempo tanto poder adquisitivo, ¿no? Creo que en estos casos a veces la gente dice, oye, pero si me muero, pues no, mucha gente, es una forma de pensar muy normal, ¿no? Muy comprensible, y si me muero, pues ¿para qué hice tantos planes o ya no los disfruté? Yo siempre digo una cosa, cuando uno hace un plan pensionario de retiro, el problema no es morirse, Betty, el problema es no morirse, porque si no hiciste un plan y vives hasta los 100 años, pues, ¿de qué vas a vivir? Creo que es un tema muy importante y hay que atenderlo desde todas las ópticas hoy en día.
1: Muchísimas gracias, contador Oscar Castellanos, experto en temas de seguridad. Gracias, como siempre, por habernos acompañado.
0: Taxi Betty, un gusto.
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2: Muy, pero muy buenas tardes. Sean ustedes bienvenidos a la Clínica de XEU, el programa que alivia sus dudas. Soy Karina Cortés y para mí es un gusto y un placer saludarles. Oiga, después de 3 semanas que anduve de vacaciones, no me había usted escuchado en este horario. Pero para mí es un gusto estar de regreso con ustedes y recibir a Monse. Monse es nuestra nueva operadora y va a estar los sábados conmigo, así que ahora es puro Girl Power, la clínica, todos los sábados aquí a las 3. Oigan, y yo les quiero invitar a que se comuniquen al 229-2010-100 y 229-2010-101 y a que nos manden sus mensajes de WhatsApp al 2295-09-7289, porque hoy vamos a platicar y me da mucho gusto recibirlo aquí en nuestro programa, al doctor Efraín Barradas Huervo, él es médico urólogo y vamos a platicar de las enfermedades que nos atiende un urólogo, que pues yo me puse a pensar, cuando pienso en urólogo, pienso en varones, pero todos tenemos un aparato genito urinario. ¿Cómo está, doctor? Bienvenido.
3: Hola, muy bien, muchas gracias, gracias por la invitación, contento de estar aquí contigo y bueno, con tu público. Y sí, efectivamente, pues todos pensamos y asociamos al hombre que el hombre solamente va con el urólogo y las mujeres, pues no, incluso eso me sucede en ocasiones. Entra la pareja y me dicen, oiga, vi una mujer que salió de su consultorio. Y yo, pues sí, las mujeres también tienen riñones, ureteros, vejiga, y también los urólogos, pues vemos parte de los genitales femeninos, ¿no? Entonces también los urólogos vemos mujeres, ¿no?
2: ¿Qué trata entonces un urólogo y cuándo debemos acudir con un urólogo?
3: Claro, eso es bien importante. El urólogo ve el aparato urinario de hombres y mujeres, es decir, riñones, el uretero, la vejiga. En hombres específicamente, pues somos los únicos especialistas que vemos genitales masculinos, ¿sí? Testículos, pene, próstata, ¿sí? Por eso nos asocian con los hombres. Pero en las mujeres también vemos el descenso a la vejiga, la famosa vejiga caída, o mejor llamado cistocele, o rectocele, o prolapso de órganos pélvicos. ¿Sí? Entonces también vemos en mujeres estos. Y algo muy importante que comparten tanto hombres como mujeres, pues son las alteraciones de la vejiga. ¿Sí? La vejiga, pues bueno, cuando está bien educadita y cuando no nos da lata, pues nos deja ir a orinar cada 3 horas, nos deja tranquilamente ir a orinar sin urgencia, nos deja dormir toda la noche, pero si tenemos algún problema con la vejiga, pues esta nos va a causar muchos problemas. Entonces también, tanto hombres como mujeres tienen ese tipo de alteraciones de la función de la vejiga.
2: Oiga, doctor, entonces, la urología es esta especialidad que se encarga de ver un montón de órganos de nuestro cuerpo, porque es la vejiga, el riñón,
3: El uréter, la próstata, los testículos, el pene, sí, un montón. Y bueno,
2: son muchas cosas.
3: Así es, y también vemos otra parte de que no se conoce, que es la infertilidad masculina, ¿no? ¿Qué órgano es? Bueno, pues los testículos, pero es también el sistema endocrino. Entonces, los urólogos también vemos endocrinología, ¿sí? ¿Y a qué me refiero con endocrinología? Pues es las hormonas, ¿sí? Yo siempre les digo a mis pacientes de broma, digo, si usted cree que su cerebro ha tomado las decisiones en su vida, no es cierto. Las decisiones en su vida las han tomado las hormonas. Durante toda su vida, las hormonas son las que le han dicho al cerebro qué hacer. Cuando usted está feliz y contento, seguramente es por las hormonas. Cuando usted está triste, es por las hormonas. Y los urólogos también vemos hormonas, ¿sí? Y tanto en hombres como en mujeres. Generalmente es más como más asociado a que los trastornos hormonales los vea los ginecólogos, y sí, habitualmente, pero vemos urólogos que sí vemos trastornos. Y otra cosa muy importante que vemos los urólogos es la disfunción eréctil, porque bueno, es parte del pene, ¿no? Pero es un tabú. Afortunadamente, pues cada día nuestros pacientes pues nos dan la confianza de platicar con ellos sobre ese tipo de problema, ¿no? Que es un problema pues de pareja, porque al final, pues, aunque la la erección es de una sola persona, pues interviene una pareja.
2: Y afecta, ¿no?
3: Es correcto.
2: Oiga, doctor, fíjese que justo lo escuchaba hablar y me puse a pensar que cuando hacemos programas, por ejemplo, de virus de papiloma humano, invitamos a ginecólogas o a ginecólogos aquí en la clínica, pues siempre están los mensajes de los varones, ¿no? Las mujeres tenemos como que esta costumbre y esta educación, creo que muy bonita, de ir cada año al ginecólogo y hacernos nuestro chequeo. Sin embargo, los varones difícilmente acuden con el urólogo.
3: Es correcto, y justamente es súper importante. Los hombres, yo siempre le comento, a ver, los hombres no somos de acero, no somos Superman. Los hombres sí nos enfermamos y los hombres debemos de asistir a un chequeo anual. No sé, la idiosincrasia del mexicano, la forma de pensar, pues hace que pensemos que si no me siento mal, no tengo ninguna enfermedad. Y que sentirte mal y decir que vas al médico te hace sentir débil, te hace ver débil, ¿no? Porque al final el hombre pues tiene que ser fuerte, así nos han acostumbrado, ¿no? Y entonces, no. Desafortunadamente, pues no, los hombres también nos enfermamos y tenemos que asistir con el urólogo, bueno, de inicio con cualquier médico, pero bueno, con el urólogo cada año, después de los 40, 45 años, porque hay enfermedades que nos pueden diagnosticar en forma temprana y las vamos a prevenir. Estamos hablando de algún tipo de cáncer, algún tipo, por ejemplo, de cálculos urinarios que son muy frecuentes en nuestra zona, ¿sí? También podemos encontrar pues ya alteraciones, como te decía yo, de las hormonas, ¿no? Entonces sí es muy importante que entendamos que las enfermedades en etapas tempranas, como el cáncer o cualquier un cálculo o otras enfermedades, las podemos erradicar muchas de las ocasiones si las encontramos a tiempo. Es decir, si hacemos un diagnóstico temprano. Pero si yo voy con el médico porque ya me siento muy mal, ya estoy cansado, tengo mucho dolor, ya me duele algo, ya no, entonces seguramente la enfermedad que sea va a estar muy avanzada. Y entonces lo que me va a ayudar el doctor va a ser muy poco. ¿Por qué? Porque la enfermedad ya avanzó. Entonces, pues siempre decimos que la mejor medicina es la prevención. Pero si no logramos prevenir, pues un diagnóstico temprano es lo que mejor nos va a ayudar para que yo pueda realmente curar esa enfermedad dentro de lo posible.
2: Claro, y sobre todo, pues, reconocer ante qué síntomas debemos acudir al urólogo.
3: Sí y no. Le digo sí, porque, bueno, cualquier síntoma, ya sea, por ejemplo, de las vías urinarias, no orino bien, sangro, voy a orinar cada rato, me levanto en la noche, el chorro es delgado, se me sale la pipí, tengo la vejiga caída, pues sí. Pero idealmente, tengo que ir cada año, ¿no? Ahora, si soy mujer, pues a lo mejor, híjole, pues ¿para qué voy con el urólogo, no? Para eso está el ginecólogo, indudablemente. Pero los hombres sí, porque, por ejemplo, al menos los genitales, ningún médico revisa los genitales, ¿sí? Y dentro de mi, al menos de mi consulta diaria, si yo tengo un paciente de primera vez, pues hago una revisión completa. Porque les explico a mi paciente, mire, hoy le voy a hacer una revisión completa y si no tienen estudios, le voy a hacer una revisión completa porque seguramente van a pasar años, o han pasado años, en el que usted no ha visitado a ningún médico. Y van a pasar años en el que vuelva usted con algún médico. Entonces hoy le voy a dar la oportunidad de intentar diagnosticar alguna enfermedad, si es que así la tiene, y darle una oportunidad para que la enfrentemos a esa enfermedad. Entonces le hacemos un chequeo completo, chequeos de pues desde tipo bioquímico, es decir, exámenes de laboratorio, ultrasonidos, exploración. Y la exploración es muy importante porque, como les decía yo, a veces somos los únicos que exploramos genitales, ¿no? Y bueno, de ahí pues son un montón de enfermedades de los genitales masculinos que se pueden presentar, ¿no? Como el virus del papiloma, que bien lo decías, ¿no? Y indudablemente, hablando del virus del papiloma, pues sí, es muy importante que entendamos que los hombres probablemente no se vea que tenemos el virus del papiloma, pero somos el portador muchas veces del virus, ¿no? Entonces sí es muy importante que, pues, tanto como la infertilidad, como el virus del papiloma, con enfermedades de transmisión sexual, pues es un problema de pareja.
2: Claro. Vamos a ir a una pausa y enseguida regresaremos. Son las 3:11. Yo le invito a que usted se comunique y pues le pregunte al doctor Efraín Barradas lo que tenga usted a lo mejor esta inquietud, o igual se siente mal, ¿no? Ahorita en época de calor también es muy común tener infecciones urinarias, así que aproveche este momento para llamarnos. Estamos en vivo al 229-2010-100 y 229-2010-101.
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2: Ya son las 3 de la tarde con 15 minutos y estamos de regreso en la clínica de XEU, el programa que alivia sus dudas. Hoy nos acompaña el doctor Efraín Barradas Huervo. Él es urólogo y nos está hablando de las enfermedades que atiende un urólogo. Así que si usted tiene preguntas, llámenos al 229-2010-100 y 229-2010-101 o al WhatsApp 2295-097289. Vamos con llamada. Hola XEU, buenas tardes.
21: Buenas tardes.
2: Hola, ¿qué tal? ¿Quién habla?
21: Sí, mire, habla José Zacarías. Mire, le hablo lo siguiente para el doctor. En marzo de 2014 me operaron de la vejiga porque yo iba mucho al baño. Tenía 107 antígenos y me operaron con láser. Después de eso me tapé y 3 meses estuve con la ¿cómo
3: la
21: se
3: sonda,
21: llama?
3: La sonda.
21: La sonda, y me tapé y me se contaminaron. Fui con un urólogo y me dio un medicamento y me quité la vejiga. Y después me dieron tansulosina y actualmente me dicen que tengo vejiga imperativa y vejiga neogénica. Y estoy tomando tansulosina de 0.4 miligramos y tolteradina de 2 miligramos. Quiero que me diga usted qué debo hacer porque voy mucho al baño. Cada hora y media voy al baño y en la noche voy hasta 8 veces.
3: ¿Qué edad tiene usted?
21: 77 años.
3: Mire, justo es lo que platicaba yo de las alteraciones de la vejiga. Entonces, ¿algunas veces los medicamentos sí ayudan? para controlar esta vejiga hiperactiva. ¿Y qué significa vejiga hiperactiva? La vejiga tiene una capacidad normal de 500 mililitros, 400, 500 mililitros, pero cuando la vejiga pierde esa capacidad de distensión o de acumular la orina, nos dan ganas de orinar a cada rato. Ahora, esta sensación de orinar a cada rato debería de mejorar con los medicamentos, más sin embargo los medicamentos en alguna parte de los pacientes ya no es suficiente y hay que complementarlo con algunas otras cosas. Hay que descartar varias situaciones con usted, como por lo que entiendo, le quitaron la próstata, habría que ver que no tenga infección, habría que descartar que no tenga una estrechez del conducto de la orina que se llama uretra y hacer una evaluación completa para ver por qué está teniendo este tipo de problemas. Algunas personas tienen algo que se llama poliuria nocturna, que es lo que usted tiene de levantarse muchas veces al día. Y obviamente la calidad de vida que tiene usted pues debe de ser no muy buena como cualquier persona que tiene poliuria, porque levantarse cada media hora pues obviamente no pueden dormir. Y ahora sí, como luego le decimos de broma, parecen caballitos lecheros en el día porque andan durmiendo en cada rincón. Entonces esto es un gran problema para usted y con muchísimo gusto lo podemos asesorar. La poliuria nocturna desafortunadamente genera una producción excesiva de orina. Entonces, aquí lo evaluamos con algo bien sencillo que se llama diario miccional. Y el diario miccional, pues es una hoja donde me van a llenar cada cuánto orinan y qué cantidad orinan, incluso durante la madrugada, para poder determinar si lo que tiene es una vejiga hiperactiva más una poliuria nocturna o solamente una vejiga hiperactiva. Y hay medicamentos y, bueno, yo soy partícipe de algo que iniciamos hace 13, 15 años, que se llama Clínica de Incontinencia Urinaria Terapia de Piso Pélvico, precisamente para personas como usted que tienen ese tipo de problemas. Y entonces hacemos una terapia especial que se llama neuromodulación de la vejiga a través del nervio tibial posterior. Híjole, se oye muy complicado, pero no, es algo bien sencillo. Estimulamos con energía eléctrica un nervio que está en el pie y ese nervio lleva la energía al mismo lugar donde nace el nervio de la vejiga, que normalmente le dice a la vejiga que le baje 3 rayitas, que ya tiene que aguantarse un poquito más y que no puede ir a orinar. Entonces hacemos esto de esta neuromodulación y el 70-80% de los pacientes se llegan a curar. Realmente esta vejiga hiperactiva, esta vejiga neurogénica, como él lo dijo, esta poliuria nocturna, disminuyen muchísimo la calidad de vida de la gran mayoría de los adultos mayores que la sufren, porque desafortunadamente son pacientes que no logran aguantar más de una hora, más de media hora en ocasiones sin ir al baño, y en la noche tienen que ir a orinar frecuentemente. Entonces la calidad de vida es muy mala. Pacientes que no quieren salir, que se aíslan socialmente. Entonces, obviamente, pues también las alteraciones del sueño les alteran el sistema hormonal, y en general andan de mal humor, irritables, con sueño. Entonces realmente la vejiga hiperactiva es un gran problema, y que realmente el problema es la vejiga, no es otra cosa. Ahora, se puede asociar con enfermedades como infecciones, piedras, etcétera, pero para poder diagnosticar vejiga hiperactiva tenemos que descartar el resto de enfermedades.
2: La vejiga es una glándula, un músculo.
3: La vejiga es un músculo, justamente. La vejiga, yo le digo que pues es como una esfera que se va llenando poco a poco, pero es un músculo, y este músculo tiene la capacidad de no aumentar su presión conforme le llega la orina. Eso es muy importante, porque si yo tengo un recipiente que está cerrado y le voy metiendo agua, va a aumentar exponencialmente su presión, y la vejiga no. Cada vez que se va llenando, se va relajando. Y esta relajación es muy importante para que logremos tener muy pocos deseos de orinar en el transcurso que se va llenando. Y el deseo es hasta que termina o hasta que llega a la capacidad máxima. Entonces ya nos avisa la vejiga.
2: Ya
3: En el segundo deseo nos dice, oye, ya tienes que ir a orinar. Y si nos aguantamos otro tiempo, pues nos va a dar el deseo de urgencia, que es el tercer deseo, que ya nos dice, tienes que ir porque si no te vas a orinar. Y entonces, pues es lo que tiene seguramente nuestro radioescucha.
2: Ay, qué interesante. Fíjense que nos escribe una radioescucha, Cristina, que dice que está sintonizando en el Tejar. Y dice que le manda saludos a una servidora, que soy su locutora favorita, a la licenciada Monse y al doctor Efraín Barradas. Dice que Dios lo bendiga, que la paz, la salud, el éxito y la prosperidad nos acompañen siempre en la labor. Muchas gracias.
3: Muchas gracias por sus bendiciones.
2: Muchas gracias. Oigan, vamos a ir a la pausa, pero enseguida regresamos porque tenemos más preguntas para el doctor, así que comuníquese con nosotros. Estamos hablando de la importancia de visitar al urólogo, así que si usted tiene algún asunto con su vejiga, con sus vías urinarias, comuníquese al 229-2010-100 y 229-2010-101.
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Ya son ahora las 3 de la tarde con 24 minutos y seguimos con más de La Clínica, el programa que alivia sus dudas. Hoy nos acompaña el doctor Efraín Barradas Huervo. Él es urólogo y tenemos más preguntas para él del público de XEU. Recuerden el WhatsApp 2295-097289. Nos dicen, hola, excelente programa, y mi pregunta para el doctor es que mi análisis de orina...

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3: Hematuria, así se llama la sangre en la orina, es gordo, gordo y cachetón. Es decir, hay muchísimas enfermedades que pueden causar sangrado, que pueden ser un cálculo, un tumor, alteraciones propias del riñón, muchas situaciones. Entonces, necesita asistir a consulta para descartar que no tenga ninguna de estas enfermedades que pueden ser muy delicadas o simplemente la falta de hormonas.
4: Uh-huh. Oiga, doctor, y tenemos por acá más preguntas. Se comunicó con nosotros un radioescucha, Esteban. Dice que su antígeno salió en 11 y que ya tiene 80 años.
3: Ok, el antígeno prostático es una sustancia que produce la próstata y que es un examen o un estudio de laboratorio. Que todos los urólogos, todos los médicos lo solicitamos para poder determinar qué probabilidad estadística tiene el paciente de tener un cáncer de próstata. Entonces, nosotros tenemos un rango normal, así como el azúcar, como algún otro estudio, hay un rango de normalidad. Pero si el paciente está arriba de ese rango de normalidad, entonces puede tener alguna enfermedad de la próstata. ¿Cómo qué enfermedades? Como un proceso inflamatorio inespecífico, como una infección, como pudo haber estado tenido algún procedimiento días antes, o como un cáncer de próstata. Ahora, el cáncer de próstata es la primer causa de muerte por cáncer en México en hombres arriba de 60 años y la segunda entre 50 y 60. ¿Qué quiere decir esto? Que es muy frecuente y que todos los hombres tenemos que hacernos un antígeno prostático, y cuando el antígeno prostático se salga de su valor normal, debemos de asistir a consulta con el urólogo. Entonces es lo que le recomiendo a nuestro radioescucha, Esteban, que asista con el urólogo para que determine si ese valor está alterado por alguna situación especial o pudiera llegar a tener una sospecha de cáncer de próstata. Y seguimos hablando un poquito de cáncer de próstata. Desafortunadamente en México, como lo hablamos al principio, los hombres no vamos a consulta. No vamos a consulta hasta que nos duele. Y cuando nos duele, pues ya la enfermedad está avanzada. Y así es el cáncer de próstata. En México tenemos una cifra terrible, que de 10 pacientes que se diagnostican con cáncer de próstata, 7 ya están en una etapa avanzada de la enfermedad. Y esto quiere decir que no se van a curar y que tienen una alta probabilidad de morir de cáncer de próstata. Pero esto es bien curable si lo diagnosticamos a tiempo. Si el paciente va después de los 40, 45 años a consulta todos los años, a hacerse un ultrasonido y un antígeno prostático, probablemente se va a salvar su vida. Es decir, va a vivir muchos años, pero eso está al alcance de una consulta con el urólogo, uh-huh. ¿Sí? Entonces, por favor, hombres, si me escuchan, vayan a consulta, no tengan miedo. Los urólogos ya no hacemos tantos tactos, ¿sí? Ya no muerde. para eso está el antígeno prostático y para eso ya hay un montón de estudios que nos pueden ayudar. Y a veces sí, si es necesario, porque si yo tengo el antígeno prostático alto y le hago el tacto rectal al paciente y en el tacto rectal encuentro que la próstata está dura, pues hay que hacer un procedimiento que se llama biopsia de próstata y es así como diagnosticamos un cáncer de próstata. Pero si yo toco ya la próstata dura, quiere decir que el cáncer está avanzado. Entonces no tenemos que llegar ahí. Tenemos que llegar con resultados de antígenos ligeramente altos. Tenemos que cambiar esa cifra que de 7 de 10 están en una etapa avanzada y tenemos que hacerlo al revés, que mejor sean tan solo 3 de 10.
4: Sí. Fíjese que por acá nos dice la señora María que ella es diabética, tiene 63 años y actualmente cuando orina termina, pero se espera otro poquito porque vuelve a orinar más. Dice, ¿por qué será esto? Antes tenía la vejiga caída, pero ya no la siento porque se me sentía una bolita y ya desapareció, tomé un tratamiento. Es diabética y ya no tiene relaciones sexuales.
3: Ok. Bueno, aquí es un poco complejo saber por qué le pasa esto. Puede ser porque tenga vejiga hiperactiva. Si ella dice que tenía una bolita que desapareció, generalmente esa bolita que sentía y que desapareció es la vejiga que estaba protruyendo, que estaba saliendo. Eso es la famosa vejiga caída. Entonces eso no se corrige solo, ¿sí? Porque eso es un defecto de los ligamentos que sostienen a la vejiga. Y esto pues se corrige pues muchas veces con alguna cirugía o con algún procedimiento, pero no con tratamiento. Lo más probable que esto que sienta ella es porque la vejiga, al no estar ya en una posición normal, al estar, vamos a decirlo así, colgada,

0: doblada, doblada, entonces no se vacía bien. Y al no vaciarse bien, pues ella orina en dos momentos. Y esto es súper importante para ella, porque los diabéticos, la primera causa que tienen de descompensación son las infecciones de vías urinarias. Y alguien que deja en la vejiga orina residual o orina dos veces, entonces va a tener mucho mayor posibilidades de tener infecciones de vías urinarias. Y como insisto y repito, las infecciones de vías urinarias en un diabético son delicadas, hay que ponerle cuidado, son lo primero que hace que se descompense. Entonces le sugiero que asista a consulta para ver cómo está vaciando su vejiga, que no tenga infecciones de vías urinarias y que tenga un excelente control de sus vías urinarias. Y por último, aprovechando que estamos hablando de un diabético, dieta. Por favor, hagan dieta. No se bajen el medicamento con los refrescos, por favor. Caminen un poquito.
1: Oiga, doctor, fíjese que tenemos que hacer un paréntesis porque hay información muy especial, pues precisamente relacionada con todo esto, y vamos a escuchar a continuación una cápsula de la Fundación del doctor Hernández Zurita.
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3: Amigos de la clínica de XEU, en esta ocasión vamos a platicar con el doctor César Báez Ortigosa de la Fundación Hernández Zurita, en donde vamos a estar hablando precisamente de cuando el calor enferma, de gastroenteritis y de golpe de calor. Doctor, bienvenido a XEU aquí a la clínica.
4: Muchas gracias, mi nombre es el médico Báez, encantado de estar nuevamente con ustedes y aquí estamos platicando un poquito acerca de información sobre su salud.
3: Doctor, ¿por qué durante la temporada de calor aumentan los casos de enfermedades gastrointestinales y el golpe de calor?
4: Claro, porque la exposición a altas temperaturas hace que los alimentos se descompongan más rápidamente. Al ocurrir esta descomposición hace que crezcan microorganismos que al momento de ingerirlos pues nos generen las gastroenteritis o como la gente lo conoce coloquialmente, las diarreas. Y en el caso del golpe de calor, justamente parte de su definición es estar expuesto a estas altas temperaturas en el trabajo, a la hora de hacer ejercicio, entonces hace que el cuerpo pierda esta función para poder regular la temperatura y por eso es más normal que en este tipo de temperaturas ocurran estas patologías.
3: Doctor, ¿cuáles son los síntomas más comunes de una gastroenteritis y cuándo debemos de preocuparnos?
4: Muy bien, el dolor abdominal es un síntoma, las evacuaciones que aumenten en su frecuencia, la pérdida de líquidos. Cuando hablamos de gastroenteritis, la deshidratación es lo que más nos importa a nosotros como médicos. Entonces, claro que podemos dar medicación para los síntomas, pero siempre tenemos que estar al pendiente de la deshidratación del paciente.
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0: Ya son las 3:36. Oigan, y la verdad es que gracias a nuestro querido Paquito Morales por esta información tan importante. Fíjense que vamos a ir a la pausa, pero enseguida regresamos porque tengo un montón de preguntas para el doctor Efraín Barradas Huervo, que nos acompaña hoy aquí en vivo en el estudio. Así que usted aproveche para platicar con él. Puede llamar al 229-2010-100 y 229-2010-101 o mandar sus mensajes al 2295-09-7289. Por aquí ya están los resultados de un ultrasonido de próstata, nos mandaron. Así que con mucho gusto, al volver le daremos respuesta. Son las 3:36 en XEU.
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0: Ya son ahora las 3:39. Seguimos en la clínica de XEU con más preguntas para el doctor Efraín Barradas Huervo. Él es médico urólogo y nos está hablando de la importancia de que usted por lo menos una vez al año visite a su urólogo y no se espere hasta que ya tenga algo como todos los que nos están mandando mensaje. Pero bueno, ahí dice el señor Antonio Cruz del Coyol que está muy preocupado porque le hicieron ayer un ultrasonido. Él tiene 61 años y de antígeno prostático dice que tiene 2.355 en sus análisis y nos mandó los resultados del ultrasonido que ya se los leí al doctor durante la pausa.
14: Okay, bueno, indudablemente pues necesita ir con el urólogo porque bueno, el antígeno está normal, pero hay algunas alteraciones en el ultrasonido, como que lo que decíamos, orina residual. Hay orina residual, quiere decir que deja orina después de que termina de orinar. No está mal, tiene un cálculo, ¿sí? Y aparentemente el resultado del ultrasonido dice que los riñones no se ven tan normales como se deberían de ver. Ahora, tiene, para su edad probablemente sea esperado, pero esto se necesita complementar con estudios de laboratorio para ver cómo está la función, porque una cosa es la anatomía, es decir, cómo se ven, que es lo que nos da el ultrasonido, y otra cosa es realmente la función. Entonces, a lo mejor la función la puede tener muy normal, pero bueno, tiene varias alteraciones que necesita que las valore un urólogo, que es la orina residual, es decir, que no vacía bien la vejiga, tiene un cálculo, y bueno, pues a complementar estos estudios que tiene con exámenes de laboratorio completos para ver la función renal.
0: Perfecto. Y tenemos más mensajes. Dice Israel Hernández que él tiene 57 años y le salieron unas manchas en el glande. Ha sentido ardor, se pone una crema y ha afectado su actividad sexual. Pregunta si será algo delicado.
14: Híjole, pues es una pregunta muy general, pero bueno, las alteraciones de la coloración pueden ser por muchas causas, pueden ser enfermedades propias de la piel, pueden ser procesos infecciosos, pueden ser, sobre todo yo creo que puede ser un proceso infeccioso, y pues las cremas, dependiendo de qué crema se ponga, pues no siempre son buenas, porque pues simplemente como que apagan un poquito el problema, pero no se está llegando al diagnóstico. Entonces hay que tener un diagnóstico, entonces yo le sugiero que asista a consulta, por favor.
0: Y tenemos por acá otra pregunta de una radioescucha que dice que tiene 58 años y que cuando orina, según ella ya hizo todo, pero tiene que pujar para que le salga más orina.
14: Okay, aquí pues al final es una percepción, ¿sí? ¿Qué quiere decir esto de percepción? Que ella percibe que todavía tiene ganas de orinar. Bueno, eso se puede traducir, como el radioescucha anterior que nos mandó el ultrasonido, a que efectivamente tiene orina residual. Quiere decir que la vejiga no se vacía. Decíamos nosotros al inicio del programa que la vejiga pues es un músculo que se llena, pero esa es una función. Y la segunda función, pues se tiene que llenar al 100% y se tiene que vaciar al 100%. Si no se vacía al 100%, entonces algo está generando que la vejiga se obstruya. Entonces esta obstrucción urinaria puede reflejarse que voy a orinar en dos veces o en dos ocasiones, ¿no? Entonces aquí hay que evaluar si no tiene la vejiga caída, si no tiene algo que yo le llamo disfunción del piso pélvico, quiere decir que no relaja bien los esfínteres, o incluso, que no es lo que creo, no creo que ella lo tenga, que la vejiga ya no se está contrayendo adecuadamente, porque la vejiga es un músculo y se genera una contracción para que salga la orina. Entonces son varias cosas que tenemos que estudiar con ella para poder saber qué es lo que está pasando.
0: Por aquí nos se comunica el señor López y dice: buenas tardes, Karina, y al doctor Barradas. Una pregunta, me operaron en el IMSS por agrandamiento de próstata, me hicieron el RTUP.
14: RTUP, resección transuretral de próstata.
0: Dice, tengo 62 años, la hipertensión controlada, y la pregunta es que no me sale semen. Según el doctor, se me va la vejiga. ¿No tendré problemas por eso y será siempre así? No tengo cáncer.
14: Ok, no. Justamente una de las secuelas, quiere decir, ¿qué es una secuela? Es algo que nos va a pasar sí o sí en el 90% de las ocasiones por algún procedimiento. Esa es una secuela, no es una complicación. Entonces quiere decir que eso es parte de la cirugía. Entonces hay algo que se llama eyaculación retrógrada, quiere decir que el semen se regresa a la vejiga y eso es muy normal, no pasa nada, no le va a pasar absolutamente nada, simplemente pues que el semen no va a salir y pues que seguramente ya no va a tener hijos. No creo que quiera tener hijos.
0: Sí, por la edad, ¿no?
14: Por la edad.
0: Y bueno, a nuestro radioescucha que se está comunicando para mandarnos también sus laboratoriales, tiene que ir a consulta, ¿sí?
14: Sí, porque es muy general. Entonces, siempre decimos, a ver, estudiamos pacientes, no estudiamos exámenes de laboratorio o exámenes de ultrasonido, ¿no?
0: Así es, y gracias por comunicarse con nosotros. Y bueno, recuerden que pueden mandar sus mensajes de WhatsApp al 2295-0972-89 o bien llamarnos al 229-2010-100 y 229-2010-101. Por aquí dice, buenas tardes, yo quiero saber si tomar tamsulosina durante mucho tiempo no causa ningún daño, porque mi esposo es diabético. Cuando se la dieron, dijo el urólogo que estaba bien, pero que era por prevención, pero ya tiene más de un año.
14: No, la tamsulosina no causa problemas. Bueno, sí, puede tener efectos indeseables como cualquier otro fármaco, como por ejemplo puede bajar la presión, se puede marear cuando se pare, pero generalmente no genera ningún otro problema. Y sí también causa, igual que la cirugía, algo que se llama aneyaculación, es decir, que no salga el semen. Pero es un muy buen medicamento para que la próstata se abra. Esto aquí sí quisiera recalcar ¿cuál es el problema principal del crecimiento de próstata y por qué damos tamsulosina? Entonces voy a intentar explicar qué es lo que pasa cuando orinamos y cuando tenemos la próstata grande. Normalmente cuando orinamos la vejiga se llena de orina. Cuando tenemos ganas de orinar, la vejiga se contrae, se relaja un músculo que está después de la próstata que se llama esfínter, se abre. Entonces es la compuerta y que nosotros damos la orden para que el esfínter se abra. Entonces nuestra vejiga se contrae y la vejiga deberá de hacer el esfuerzo para que se abra la próstata. La próstata no se abre sola. la abre el esfuerzo que genera la vejiga. Pero si la próstata está crecida o le está generando obstrucción, debemos de ayudarle a la próstata a relajarse con un medicamento que se llama tamsulosina o algún otro que es un primo de este. Entonces lo que sucede es que la tamsulosina va a hacer que se relaje la próstata, pero no es un medicamento que cure la enfermedad. Ojo, súper importante, no nos están curando la enfermedad.
0: Solo el síntoma.
14: Exacto, entonces estamos ayudando a que la vejiga haga menos esfuerzo. Pero sí es muy importante que entendamos, y qué buena pregunta hizo la radio escucha, que dice, ¿no le hará daño? No le hace daño la tamsulosina. Lo que sí le hace daño es que la próstata le esté obstruyendo. Entonces, por eso se tiene que evaluar en un momento, porque la tamsulosina puede dejar de tener efecto y la vejiga empieza a hacer un esfuerzo exagerado para vaciarse. Entonces la vejiga, como cualquier músculo, vamos a compararlo con el corazón, si hace demasiado esfuerzo se va a dañar. Y es lo que pasa cuando después de muchos años estamos tomando tamsulosina, finasteride, y tenemos orina residual abundante como uno de los pacientes, y eso quiere decir que la vejiga ya no está siendo suficiente para vaciarse, que hay una obstrucción y que hay que quitar esa obstrucción, y generalmente esa obstrucción es la próstata, y es cuando ya indicamos una cirugía. Entonces sí es muy importante entender que los medicamentos no curan.
0: Sí, y qué importante que todos nuestros radioescuchas que se están comunicando, pues también agenden su consulta, porque ahorita el radioescucha nos decía que si debe de preocuparse, pues sí, el del ultrasonido, sí debe preocuparse, sí debe atenderse, y hay que ir al urólogo. Vamos a ir a la pausa y enseguida volvemos, son las 3:47.
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0: Ya son las 3 de la tarde con 50 minutos y estamos de regreso con más de la clínica de la UD Veracruz. Hoy platicando con el doctor Efraín Barradas Huervo acerca de la importancia de acudir al urólogo. Y de verdad, queridos radioescuchas, atiéndanse, no dejen pasar estos síntomas tan importantes. Ya nos decía el doctor, recapitulando un poquito durante el programa, que no es normal que tengamos sangre en la orina. Así que hay que agendar su consulta, hay que agendar su cita para no dejar pasar todo esto. Fíjense que nos dice el señor Nieto que tiene 53 años y es diabético, pero que cuando orina termina y tiene que esperar un poquito porque le salen dos o tres chorros después. ¿A qué se puede deber?
1: Pueden ser varias cosas, puede ser la próstata crecida, puede ser una vejiga hiperactiva, puede ser una estrechez de uretra. Conclusión, necesitamos asistir a consulta. Nunca es normal dejar orina. El chorro de la orina debe ser único y continuo. A lo mejor un chorrito eventualmente, pero de a diario o dos o tres ya no es normal. Eso nos habla de un proceso obstructivo.
0: Sí. Doctor, pues ¿nos podría ayudar con las conclusiones del programa de hoy, sobre todo para que el público pueda hacer conciencia de la importancia de entender que el urólogo es este médico especialista encargado de diagnosticar y tratar nuestras enfermedades del tracto urinario y que por eso debemos de asistir y cuidar nuestro, pues todos estos órganos que le conciernen a la urología, ¿no?
1: Así es, y justamente, bueno, mejor no lo pudiste haber dicho, efectivamente los urólogos pues, vemos la vía urinaria y vemos una gran variedad de enfermedades. Los urólogos también vemos cáncer, ¿sí? Los urólogos no solo vemos pues enfermedades benignas, también vemos cáncer y desafortunadamente, como lo dije hace rato, pues el cáncer de próstata es muy frecuente, también el cáncer de riñón ha estado elevándose bastante. Y bueno, no tenga miedo de asistir a consulta. Algo muy importante, como les decía yo, que la mejor medicina es la prevención. Entonces, ¿cómo vamos a prevenir? Pues con una vida sana. Hay que hacer ejercicio, hay que tener una dieta saludable, sí, hay que intentar hacer no tomar cosas que nos pueden hacer daño. Y si tengo antecedentes en mi familia, pues esos antecedentes no los voy a borrar porque yo quiero. Entonces también hay que asistir al médico para que nos cheque, ¿sí? Para que nos cheque esas enfermedades. Y bueno, conclusión, los hombres tenemos que asistir a consulta después de los 40 años si tenemos antecedentes de cáncer de próstata. Después de los 45, si no tengo antecedentes de cáncer de próstata. Ahora, hablando del trastorno hormonal, la disminución del líbido, la falta de energía, también se da en la actualidad y eso por falta de hormonas después de los 50 años, así está para una valoración hormonal. Si tenemos disfunción eréctil, esta no es normal y se puede recuperar. Los urólogos vemos cálculos urinarios. Los cálculos urinarios en México son la tercer causa de insuficiencia renal. Quiere decir que me van a dializar porque yo puedo tener cálculos, porque los cálculos dañan el riñón, se puede obstruir el riñón y esto puede causarnos pues que perdamos la función de uno o de los dos riñones. Uh-huh. Y bueno, por último, pues las mujeres también pueden asistir con el urólogo porque tienen vías urinarias, porque tienen vejiga caída, porque tienen vejiga hiperactiva. Y bueno, hay que acercarse a una consulta para que todos estos síntomas que tienen, pues los valoremos. No es normal vivir con alteraciones, vivir con ganas de orinar frecuente, con dolores. Entonces, por favor, atiéndanse, como dice Karina, asistan a una consulta de valoración, asistan con su médico general, háganse un ultrasonido cada año, igual exámenes de laboratorio. Por favor, ejercicio y dieta.
0: Sí, entonces, ¿y tomar agua, doctor?
1: Indudablemente, Veracruz con la humedad que tenemos, el grado de pérdida de líquidos que tenemos en el día es importante. Tenemos que tomar aquí en Veracruz por lo menos 3 litros de agua al día. Y bueno, que sea agua, no refrescos, no...
0: Cerveza.
1: No cerveza, bueno, una de vez en cuando no hace daño, pero bueno.
0: Dice Monse, no.
1: Pero sí es importante que tomemos líquidos, ¿no? Y que los líquidos, pues, sea agua, ¿sí? Y que no sea café, porque luego cambiamos el agua por el café y luego tenemos vejiga hiperactiva y, bueno, también el café irrita.
0: No me diga eso.
1: También, pero no a todos.
0: Aquí somos muy cafeteros, ¿verdad, Monse? Oiga, doctor, y también, pues preguntarle, ¿no? Todas estas personas que toman refrescos en exceso, ¿no? ¿También esto puede afectar y hacer que tengamos cálculos urinarios?
1: Sí, desafortunadamente los embotellados en general, y bueno, también los refrescos de cola, pues tienen sustancias que hacen que se libere o que orinemos demasiados cristales, sobre todo calcio, sodio, bueno, con el sodio que jala el calcio, y esto va a predisponernos a cálculos urinarios, ¿sí? Como decía yo, los cálculos urinarios son muy frecuentes, y bueno, yo le puedo decir que ese es mi, es uno de los objetivos que tengo, que es ser el de lo mejor en cálculos urinarios. Afortunadamente, pues te contamos con mucho equipo para tratar los cálculos urinarios aquí en Veracruz, porque yo podría decir que Veracruz está entre los primeros tres estados en formación de cálculos urinarios por nuestra geografía, ¿sí? Entonces, sí, tomar agua disminuye mucho la probabilidad de que formemos cálculos urinarios. Junto, y bueno, ¿qué más predispone? Pues el exceso de proteínas, es decir, comer demasiada carne, huevo, leche, enlatados, embutidos, embotellados, refrescos de cola y la obesidad. Entonces, uh-huh, todo esto en conjunto pues va a hacer que tengamos muy probablemente una recaída de cálculos o formación de cálculos nuevamente.
0: Pues muchísimas gracias, doctor, por acompañarnos esta tarde aquí en el programa. ¿A dónde podemos comunicarnos para consulta?
1: Claro, muchas gracias. El teléfono de consulta es 2293-438206. Lo repito, 2293-438206. Y bueno, por favor, síganme en mis redes sociales. Estoy como Dr. Barradas Huervo Ver o como Dr. Efraín Barradas Huervo. Facebook, Instagram, TikTok, YouTube. Síganme ahí. Pues doy, hago comentarios importantes de salud urológica que les pueden beneficiar. Y bueno, sígame para que les lleguen las comunicaciones y vean cómo estamos actualmente platicando sobre esas enfermedades. Y bueno, ya por último, próximamente van a ver algo que acabo de, bueno, que denomino Centro Integral de Próstata Veracruz. Es un centro que altamente especializado en próstata, donde hacemos y tenemos un protocolo ya bien establecido para el diagnóstico de enfermedades de próstata benignas y bueno, incluso cáncer, con tratamientos altamente innovadores, con lo mejor de Veracruz, y bueno, con un buen resultado desde diagnóstico, tratamiento hasta terapias de recuperación.
0: Ay, felicidades, doctor.
1: Gracias.
0: Mucho éxito, porque pues entonces ahí está, ¿no? Que hay muchos pacientes afectados y pues hay que checarse, hay que tratarse y hay que hacer su cita con el doctor Efraín. Muchas gracias por acompañarnos.
1: Gracias a ustedes, gracias Karina.
0: Y bueno, gracias también a Monse que nos ha acompañado esta tarde en los controles. Yo soy Cari Cortés, locutora en todas las redes sociales, así me puede encontrar y así me puede seguir. Y le deseo que tenga un excelente fin de semana. Nos escuchamos el lunes a las 8 en Polémica de la UD Veracruz. Buenas tardes.

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4: Bienvenidos aquí en Confianza, les saludo con muchísimo gusto desde el estudio Fernando Paso Sosa y precisamente el día de hoy le invitamos a que se quede con nosotros porque vamos a platicar acerca de en qué consiste una angeloterapia. ¿Usted ha escuchado sobre esto? Bueno, pues vamos a descubrir cómo es que se desempeña una terapia de estas y desde luego tenemos aquí la participación de nuestras invitadas, la terapeuta holística Amy Márquez y la angeloterapeuta Claudia Cecilia Flores Zárate, que estarán platicando con nosotros. Bienvenidas, ¿cómo están?
5: Gracias, un placer.
6: Muy bien. Muchísimas gracias.
4: Bienvenidas, y por supuesto también saludo a nuestro productor, Pablo Hernández Santana, y a usted también le invitamos a que esté atento a lo que vamos a platicar en Confianza, pero por supuesto también participando a través de las diferentes vías, como es el WhatsApp de XEU al 2295-0972-89. Y bueno, comenzando de lleno con este tema, ¿qué es una angeloterapia? Pues, qué mejor que tú, ¿verdad? Como sí, terapeuta especializada justo en esta área para explicarnos. ¿De dónde surge esta terapia?
5: Bueno, esta es una sanación energética que está basada con los ángeles, arcángeles y toda la jerarquía, en donde se hace una sanación integral, okay, emocional, en todas las circunstancias que uno a veces viene guardando y almacenando. Okay. Entonces, esta sanación, esta terapia es una maravillosa y hermosa y amorosa, sobre todo es una de las terapias más amorosas porque está toda la corte celestial, angélica, ¿no? Que está participando uno como angeloterapeuta, como un canal en donde envía los mensajes y las cuestiones que tienen que sanar cada quien de manera personal. Todas las terapias, sí, las angeloterapias son específicamente para cada persona, porque cada quien tiene un tema que tratar, que sanar, y que muchas veces lo traen guardado y llegan por un tema y a veces sale otro que tenían también ahí estancado. Entonces es muy contributiva esta terapia.
4: Okay, ahora de ¿quiénes serían, digamos, las personas ideales para tener una terapia con ángeles?
5: Bueno, toda clase de personas. Eso sí, los ángeles trabajan con libre albedrío. Uh-huh. Siempre tienes que estar dispuesta, tu corazón, las personas que requieren sanar, pero que también sea por ellas mismas, que tengan esa apertura para recibir esa terapia. Es lo importante. Pueden ser niños, adultos, animalitos, todo. Todas las personas que estén dispuestas a tener esa sanación por medio de los coros angélicos.
4: ¿Cómo los animales también?
5: Bueno, los animalitos, te platico un poco.
4: Sí.
5: Ellos muchas veces se puede decir que absorben las energías que hay en casa. A veces, si han notado, hay personas que están enfermas, algún padecimiento, bueno, en un espacio de recuperación se puede decir, y los animalitos absorben esas tumores, esas cuestiones. Entonces también a ellos se les ocupa un tiempo, cada cierto tiempo, para que puedan ellos sanar también de esa manera con el tipo de sanación, ya sea con una angeloterapia o también con el Reiki angelical, que también es súper contributivo para ellos y de manera, como te digo, amorosa. O sea, los ángeles te van a enviar los mensajes, son muy amorosos, pero también son muy determinantes. Entonces van a retirar todo lo que no tenga que estar a tu alrededor, pero también te van a llenar de ese amor que a lo mejor también estás solicitando.
4: Qué interesante, porque sí me ha tocado escuchar a personas que de pronto dicen, mi perro o mi gato, que son, digamos, de las mascotas más domésticas, cuando estoy triste, me consuela, o parece que lo siente, o la forma en la que va reaccionando también, ¿no? La mascota.
5: Ellos son como una extensión, obviamente, de nuestra familia, pero también de nuestra energía. Entonces ellos perciben si estás triste, si estás alegre, si estás enfermo, cualquier situación que te está ocurriendo, ellos vienen a ser unos protectores de casa.
4: Okay.
5: Entonces muchas veces tú los eliges, tú crees que los eliges, pero ellos se están eligiendo a ti por un motivo, para sanar y para acompañarte en tu proceso de vida que ellos tengan y también el tuyo.
4: Muy bien. Bueno, tenemos que ir en ese momento a los mensajes, pero regresamos para seguir platicando aquí en Confianza. El día de hoy estamos conociendo, pues, qué es una angeloterapia, y a usted también lo invitamos a que participe con nosotros, nos haga llegar sus preguntas respecto a este tema. Recuerde que puede hacerlo desde este momento para que tengamos oportunidad de irlo comentando a lo largo del programa. Le repito, el WhatsApp es el 2295-09-7289, el número donde puede hacernos llegar sus preguntas.
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8: Son las 4:05.
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23: Son las 4 y 8 minutos.
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4: Gracias, Artemio. Estamos platicando aquí en Confianza con nuestras invitadas, la angeloterapeuta Claudia Cecilia Flores Zárate y también la terapeuta holística Amy Márquez. Estamos conociendo acerca de pues estas terapias con ángeles. Y bueno, en este caso quisiera también preguntarle a Amy, ¿tú has vivido la experiencia de tener una terapia con ángeles?
26: Sí, definitivamente. Uno de los primeros eventos que organicé, eventos holísticos, tuvimos a alguien dando una terapia con arcángeles y se sentía una presencia increíble, no te la puedo describir, tienes que vivirla, en la que hubo una meditación donde se invocaron a los arcángeles y se creó como una burbuja grande así de luz, bien bonita, se sentía que estabas en el paraíso casi.
4: Okay.
26: Y pasaron varias cosas, varias señales, yo era la organizadora, entonces me llegaron mensajes y personas que sentía yo que me estaban hablando directamente los arcángeles.
4: Wow.
26: Sí.
4: Ahora, en este tipo de eventos, quería preguntarte precisamente, Claudia, sobre cómo es que las personas, o qué tipo de temas son los que se pueden tratar con una terapia de ángeles.
5: Bueno, se trata todo tipo de temas emocionales, duelos, enfermedades, dolores, situaciones, ¿no? Uh-huh. Yo aparte manejo otras terapias, pero en este caso estamos hablando de la angeloterapia, en donde tu corazón va a sanar a través de los ángeles con esa asistencia, en donde yo soy un canal para poder tener ese vínculo con la persona, ¿no? Uh-huh. Yo a veces siento lo que tú estás sintiendo, a veces paso por un hospital, ¿no? Siento cuestiones, desde niña siempre ha sido así. Entonces, por ejemplo, en ese caso también que hicimos un evento también grande, nos conectamos mucho, yo siempre canalizo y pregunto qué es lo que ocupa la gente en ese momento en común. En ese momento estábamos saliendo de la pandemia, entonces era Arcángel Rafael sí o sí, para sanar muchos duelos, situaciones, pérdidas, toda la cuestión emocional que estaba muy latente en ese momento, entonces fue un taller sumamente contributivo para todas las personas y sobre todo el sostener esa energía que está ahí, ¿no? Me ha tocado también en aviones, por ejemplo, en vuelos, sostener la energía porque está la gente transmutando los miedos, está sintiéndose toda esa percepción de la gente que la percibo, ¿no? Y que las ayudo muchas veces en una cuestión, en una simple plática que yo tengo, sé muchas veces qué es lo que está ocurriendo con la persona, ¿no?
4: Okay.
5: Entonces, todo tipo de situaciones se pueden realizar a través de la sanación angélica y como te decía, solamente es apertura de tu corazón y el estar dispuesto. Siempre van a llegar las personas correctas y perfectas al momento de hacer ese taller, al momento de sanar. Yo también me percibo muchas veces cuando van a terapia y no asisten, y segunda vez, yo siempre les doy 3 oportunidades.
4: Uh-huh.
5: A la tercera, ya pues digo, no es tu momento y no es la cuestión que requerías tú sanar. O sea, en verdad no estás buscando como tal este tipo de sanación, porque muchas veces hay bloqueos o hay circunstancias limitantes que hacen que la persona no llegue o que no dejan que lleguen. Entonces, uh-huh, siempre va a estar abierto la sanación. Como te digo, es con mucho amor, pero sí con una cuestión de decir sí, yo quiero sanar. Lo principal para que una persona pueda llegar cualquiera con cualquier tema, pero siempre diciendo yo quiero sanar, ¿no?
4: Okay.
5: Estoy abierta a sanar.
4: Okay. Fíjate, Claudia y Amy, que estoy escuchando ahora que estás describiendo esto, que si hay o no apertura para atenderse, para sanar. ¿Cómo? Porque sí, también hay personas que de pronto escuchan temas como este y dicen, bueno, yo creo que yo estoy bien, que yo no tengo nada pendiente, dentro de su autoconcepción, ¿no? Y a lo mejor pues ahí tienen algún temita que deben procurárselo. ¿Cómo descubres cuál es el tema que necesitas y que vas a poderlo canalizar a través de una angeloterapia?
5: Bueno, a mí me gusta llegar, como quien dice, a la raíz de la situación por la que estás pasando, del evento, ¿no? Pueden llegar a decirme, tengo una situación, no sé, estoy padeciendo de riñones, por ejemplo, ¿no? Tengo mucho dolor de riñones, se canaliza, se ve qué es lo que está pasando, son miedos que tienes ahí atorados, ¿no? Que están estancados, que necesitas liberarlos.
4: O si llevan, por ejemplo, no sé, un problema de ansiedad.
5: Exacto, la ansiedad y todo eso porque están pensando demasiado en el futuro, ¿no? O la cuestión de miedos, que también puede ser en pulmones. Siempre hay una cuestión emocional que por mucho tiempo te está hablando tu cuerpo y hasta que te dice, oye, ya hazme caso, y ya presentas la situación física, ¿no? Uh-huh. Entonces, ahí es donde se canaliza el proceso y se llega a la raíz de la situación que estás manejando, que te está ocurriendo constantemente, o patrones que estás repitiendo muchas veces de tu familia, de ancestros, que ocurre muchas veces. Entonces, siempre hay como que esa cuestión en donde a mí me dicen, podemos llamarlo así, ¿no? Para que sea más entendible, y hacemos esa sanación. Entonces, muchas veces en la sanación angélica se presentan tanto los ángeles, los arcángeles, ancestros, maestros ascendidos, ¿no? Ya muchos temas que están en contribución para que esa persona llegue a su sanación. Y me encanta porque llegan siendo unas personas y se van siendo completamente otras en su cara, en su semblante, ¿no? Yo me percibo mucho que si están ojerosos, si tienen alguna cuestión visual que a veces, como se ven diario, no lo perciben, pero ahí está, que les está hablando su cuerpo. Entonces también esa es una cuestión importante, que la angeloterapia sigue su transcurso de sanación durante más de 21 días y que yo los voy monitoreando a ver cómo se encuentran, cómo están, cómo se han sentido, qué cambios ha habido, porque como te decía, los ángeles hacen un cambio determinante. A veces te alejan a personas que tenías muchos años conviviendo con ellos y tenían, ya llegó su momento y se tuvieron que retirar porque ya está sanando algo que tal vez ya no te está contribuyendo esa otra persona a ti.
4: Okay, tenemos que ir en este momento a los mensajes, pero regresamos para seguir platicando aquí en Confianza. El día de hoy estamos hablando acerca de qué es la angeloterapia y además, bueno, atentos porque al regreso nos vas a compartir también una dinámica que tienes precisamente, ¿no? Para que puedan estar también preguntando a nuestros radioescuchas de XEU. Regresamos después de estos mensajes.

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12: Son las 4:19.
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15: Gracias, Artemio. Estamos platicando aquí en Confianza. Estamos platicando aquí en Confianza con nuestras invitadas, quienes están, el día de hoy hablándonos acerca de la angeloterapia, y está con nosotros la angeloterapeuta Claudia Flores Arte y también la terapeuta holística Amy Márquez. Fíjate que, Claudia, que van llegando algunas preguntas aquí al programa que tienen que ver precisamente con el tema de los ángeles, y pregunta este comentario que dice así, Claudia Cerralde. Sí, muy interesante el tema de la angeloterapia. ¿Los ángeles tienen cierto poder relacionado con el color de su aura? Pregunta.
16: Sí, si la pregunta va, cada arcángel tiene un color que es el que se manifiesta comúnmente en el proceso de la sanación que estamos llevando a cabo en la terapia.
15: Sí.
16: Cada quien se le llaman rayos angelicales, que ahorita en el mes de septiembre, que estamos viviendo ahorita precisamente, hoy es el día del arcángel Uriel, se abren todas esas energías porque estamos en celebración de los arcángeles. Entonces, esos rayos, esa luz, llega a ti, empieza a sanar, se empieza a presentar en muchas maneras, en el color que a lo mejor hasta te quieres tú vestir ese día, o en general. Entonces son cada rayo angélico tiene un tono en especial, ¿no? Miguel tiene el azul, Jofiel tiene el amarillo, cada uno tiene una cuestión a sanar, la belleza, la sabiduría, la protección, Rafael la sanación, ¿no? Que muchas veces combinan la presencia se combina en la sanación como tal, en la terapia, con diferentes tonos de colores que la persona que asiste, el consultante, lo puede percibir, de hecho.
15: Okay, muy bien. A ver, dice este mensaje, Gaby Regis, que también manda saludos y le gusta lo que estamos platicando. También dice otro comentario, buenos días, muchas gracias. Y preguntarte también acerca de que dentro de esa terapia, de la angeloterapia, me decías que utilizas también la lectura de oráculo angélico. ¿Qué significa esto?
16: Bueno, es un canal en donde a través de los oráculos angélicos hay diferentes, muchos, ¿no? A mí me encantan, yo tengo varios vasos de diferentes, en donde tú eres un canal donde le envías ese carta consejo, esa situación que se puede asistir siempre en amor. Los ángeles te van a dar esa lectura en amor como un consejo, una guía, en donde tú puedas cambiar tu camino de lo que a lo mejor tú estás preguntando. Pero yo casi siempre cierro la terapia con una lectura de una carta consejo que te está enviando en ese momento ese ángel para ti, para que tú lo tomes en cuenta y cierres completamente esa sanación que estás realizando. Uh-huh. Es como una carta consejo de lo que tú estás preguntando en tu interior. Muchas veces no me lo tienes ni que decir, sino que simplemente la persona y la energía está ahí latente, que la carta sale solita para que tú vuelvas a constatar ese mensaje que ocupabas escuchar, sobre todo eso. Siempre digo que los oráculos angelicales son el susurro de aquello que ocupas y requieres escuchar en ese momento y que sea contributivo para tu sanación.
15: Okay. En este momento, por ejemplo, algunos de nuestros radioescuchas podrían preguntar algo.
16: Claro que sí.
15: ¿Y qué necesitarían hacer?
16: Solamente su nombre, y su que estén abiertos a su energía, recibir el mensaje y su fecha de nacimiento, y con eso les enviamos el mensaje del día.
15: Ah, muy bien. Entonces, nombre. Ajá. Fecha de nacimiento para que puedan escuchar entonces este mensaje y sobre todo la apertura.
16: Así es.
15: ¿Por qué es importante esta apertura? ¿O cómo sabe la persona que está en ese momento de recibir?
16: Cuando a ti el mensaje que yo te estoy enviando te resuena, o a veces no te resuena en el momento, pero ya después pensando que vas haciendo otra cosa, dices sí, sí tenía razón en lo que me llegó en esta carta, ¿no?
15: Okay.
16: Por eso no son tan predictivas, sino que son para que tú manejes esa situación, esa guía en el momento, ¿no? También se hacen lecturas anuales de oráculos angelicales, pero es más bien por cada mes que tú tengas esa guía de la cuestión que a lo mejor va a suceder, pero que tú la puedes cambiar.
15: Bueno, ya tengo por aquí algunos mensajes. Dice Rocío Guzmán Vela, del 26 de junio de 1972.
16: Ok.
15: Debe ser nombre completo, ¿verdad?
16: Sí, no, con eso está suficiente.
15: Ok.
16: Bueno, a ella le mandan la carta del espíritu animal. Nos dice, gracias, reino animal, por bendecir con amor mi camino. Ella está pasando por un proceso en donde ocupa una cuestión como de esa garra, como de

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1: Dos. Nos está enviando un mensaje de seres queridos en el cielo. Gracias, seres queridos, por estar cerca en este momento. Y el arcángel Metatrón, hay una super energía que ella está limpiando, que ocupa limpiar de su vibra, porque nos está saliendo Metatrón para limpiar su campo energético. Entonces, la situación que está pasando ocupa tener sí o sí una limpieza energética, pero muy profunda, para que pueda soltar, ¿no? Okay. Otra cosa muy importante que puedo comentarte es que los mensajes que estoy enviando ahorita y los que las personas que nos están escuchando tienen algún resueno con las personas que estamos aquí. Es decir, yo leo esta lectura para esta persona, pero también esa otra persona le resuena. Cuando ya estamos más de 3 personas reunidas, esa energía se mueve energéticamente para que pueda liberarse ese mensaje que también te resuena a ti.
2: Wow. Ay, ya me estoy poniendo nerviosa. Bueno, vamos en este momento a los mensajes. Regresamos para seguir platicando aquí en Confianza en XEU.
3: 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Son las 4:28.
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3: Son las 4. Y 32 minutos.
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6: Gracias, Artemio. Estamos platicando aquí en Confianza acerca de pues lo que es la angeloterapia y está con nosotros la angeloterapeuta Claudia Flores Zárate. Y Claudia, fíjate que tengo varios mensajes, así que me voy rapidísimo con ellos. Dice Judith García que es del 6 de mayo del 66, que está muy bonito el programa y quiere saber su mensaje.
7: Ok, su mensaje nos sale equilibrio. Nos dice, gracias Ángeles por traer equilibrio a mi vida. ¿Qué es lo que le está pidiendo a ella? Que mantenga esa cuestión que a veces lo siente como que no ve la solución de lo que tiene que hacer, pero que si ella se equilibra en lo que realmente quiere lograr y hacer, lo puede lograr.
6: Muy bien. Carlos Eduardo, del 21 de junio del 78.
7: Okay, a él nos manda el mensaje el Arcángel Orión de la manifestación de milagros. Nos dice, gracias Orión por manifestar tus milagros en mi mundo. Es muy importante que tú des las gracias al antes de recibir algo, porque así tú ya lo estás manifestando y creando en ti y se está absorbiendo en tu energía, porque ya te la creíste que hay esa situación en ti.
6: Muy bien. Victoria Gamboa, del 20 de noviembre del 59.
7: Okay, a ella nos mandan el mensaje de mover su cuerpo. Nos dice, gracias Ángeles por motivarme a mover mi cuerpo y mi energía. Las están mandando a que no se estanquen. Sobre todo hay que considerar siempre el mensaje como tal. También es para que no se estanquen y que se está enfrascando en algo que es ocupa moverse.
6: Ok. Agustina Ramírez, que es del 20 de mayo del 66.
7: Ok. A ella nos envían elecciones positivas. Nos dicen, gracias Ángeles por guiarme para tomar decisiones positivas. Ella tal vez está indecisa en algo, entonces nada más que dé las gracias y que afronte el aceptar esa guía que le están dando.
6: Ok, y María Luisa Mejía Contreras, que es del 28 de julio del 74.
7: Ok, le sale la hermosa Divina Madre, el amor incondicional. Gracias Divina Madre por ayudarme a dar y recibir el amor que merezco. A lo mejor está pasando por alguna situación de no sentirse merecedora de alguna cuestión de regalo, puede ser físico, material, simplemente con personas en lo que puede estar conviviendo. Entonces, que tenga esa apertura. Le mandan una carta muy linda a la Divina Madre, en donde se llene de ese amor propio que tal vez está ocupando.
6: Muy bien. Carmen Silva Rivera es del 29 de enero del 65. Ella dice que tiene un poco de miedo por su salud.
7: Ok, y aquí nos está enviando la carta del Arcángel Chamuel. Nos dice, gracias para abrir tu corazón, para derribar las barreras que rodean mi corazón. Si tiene una situación de salud, muchas veces nos preguntaban hace rato el Arcángel Rafael, pero yo siempre considero que también hay que ver por eso a la raíz, a qué es lo que está pasando. Entonces, el Arcángel Chamuel nos está hablando de ese amor al cuerpo, ese amor que a lo mejor tiene perdido o que a lo mejor no ha recuperado, o también puede estar pasando por un proceso de amor en pareja, ¿no? Que puede ser también con otra persona, entonces está sanando su cuerpo y el cuerpo lo manifiesta en esa recuperación física que es recuperar su salud.
6: Ok, fíjate que nos dice la señora María Álvarez, que es del 4 de octubre del 72. Ella dice, en el amor de pareja siempre me va mal, ¿me pueden ayudar, por favor?
7: Claro que sí, como te digo, a veces yo también manejo, bueno, a veces no, manejo yo otras herramientas de terapias, entonces son muchas veces romper patrones que vienen cargando de sus ancestros, ¿no? Las típicas familias de mujeres amazonas en donde están solas y que constantemente la abuela y todos se fueron quedando sola, o muchas veces aguantaron demasiado en su linaje para soportar y para sostener el qué dirán, ¿no? El famoso qué dirán. Entonces, ahí hay que checar un patrón, sí. Si lo está repitiendo, y pues ver a profundidad y cortar de raíz, porque sí se puede hacer energéticamente toda esa situación que puedes ver que se está repitiendo constantemente en tu familia, y no solamente en el presente, sino también en las generaciones futuras que están por llegar.
6: Ok, y dice por aquí Carmen Pérez, que es del 7 de julio del 69, que le encantan estos temas.
7: Ok, aquí nos mandan el mensaje de confía en lo que te late. Nos dice: gracias, ángeles, porque hoy decido confiar en mi intuición y en su guía.
6: Ok, también, a ver, tenemos aquí otro mensaje. Ajá. Y dice Judith García, del 6 de mayo del 66. Gracias, bonito programa como siempre, saludos y bendiciones.
7: Ok, para ella nos mandan: amigos dignos de confianza, gracias, ángeles, por rodearme de personas dignas de mi amor y de mi confianza. Muchas veces sentimos que los amigos no los tenemos cercanos, pero con una simple llamadita podemos recuperar esa unión y esa confianza que a lo mejor teníamos perdido en algunas amistades. Debemos de recordar que no todas las amistades son tan ni tan buenas ni tan malas, sino que simplemente están en una etapa de tu vida que tú requieres que te contribuyan y tú contribuirles a ellos.
6: Ok, muy bien. Tenemos que ir en este momento a los mensajes, pero regresamos para seguir descubriendo más de estos mensajes de pues esta lectura de Oráculo Angélico que está con nosotros compartiendo la angeloterapeuta Claudia Flores Zárate el día de hoy aquí en Confianza. Regresamos, y recuerda que también usted puede hacernos llegar sus mensajes a través del WhatsApp de XEU 2295-097289.
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3: Son las 4:38.
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3: Son las 4:41.
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1: Gracias, Artemio. Y estamos llegando ya a la parte final de esta charla aquí en Confianza, donde hemos contado con la lectura de Oráculo Angélico, por parte de Claudia Flores Zárate, quien es angeloterapeuta. Y bueno, hay todavía varios mensajes, pero me voy solamente con los últimos, okay. Se comunicó, ya te comentaba, ¿sí?, ahorita, una mamá preguntando por Guillermina. Es del 11 de mayo del 78. ¿Qué mensaje hay para Guillermina?
2: Ok, a ella le mandan el mensaje de centra tu mente. Perdón.
1: Sí.
2: Dice, gracias, ángeles.
1: Okay. Perdón.
2: Sí, sí. Sí. Por ayudarme a centrarme en mis prioridades. Una disculpa, pero a veces, sí, como es lo que a veces está sintiendo la persona,
1: okay,
2: de esa angustia, de ese sentimiento, uh-huh, de no, de que no está centrada básicamente en lo que ella quiere hacer, sí, y lo que requiere hacer para poder salir de esa situación. Entonces, okay, es el mensaje que yo le pudiera dar, que los ángeles le están enviando. De hecho, le sale esa carta en donde está enfocada en todos los colores de los rayos angélicos, en donde ocupa toda esa sanación integral para su bienestar y para poder salir adelante en la situación que está viviendo.
1: Muy bien. Dice María del Carmen, que es del 6 de julio del 61.
2: Okay. Para ella le mandan, expresa tu creatividad. Dice, gracias, ángeles, por ayudarme a descubrir a mi creador interior. Muchas veces las personas no creen en ellas mismas. Entonces ocupa un poquito el visualizarse en lo que ella está queriendo realizar o hacer, y para que se dé de la manera más favorable y fácil.
1: Ok. Antonio, del 18 de enero del 62. ¿Qué dicen sus arcángeles sobre economía y salud?
2: Ok. Él nos habla de el arcángel Zadkiel, que es el de la transformación, que nos ayuda a transformar a partir de las pruebas del pasado. A lo mejor él está estancado en cuestiones pasadas que ocupa liberarlas y les ocupa ya sacarlas de su corazón. Muchas veces la gente trae cargando muchas cuestiones de esas, y Zadkiel es el arcángel que nos habla sí o sí de transformar tu vida y olvidarte un poco del pasado y disfrutar del presente. Yo siempre es lo que les digo, disfruten y vivan, ¿no? Esa oportunidad.
1: Ok, Magdalena Rivera nos dice que manda muchas bendiciones para ti, Claudia.
2: Gracias, la recibo en amor.
1: Que ella cree mucho en los ángeles. Y bueno, ya estamos en la parte final, Amy, pues también que ha sido el conducto precisamente para poder contar con tu participación el día de hoy, y que constantemente además en este centro holístico que tienes, sí, están ofreciendo diferentes eventos para quienes gustan de ellos, quienes quieren acercarse y conocer más, y justamente van a tener uno que está enfocado hacia la angeloterapia.
3: Sí, sí. Sí, tenemos un taller que es el del Día de los Arcángeles, que se llama Lo que ha callado tu alma, que es el 28 de septiembre a las 10 de la mañana. Nos pueden contactar directamente a mí, una servidora de Mar Violeta Holística, en donde les podamos dar todos los informes de este taller, que va a estar muy, muy bonito y cargado de mucha energía que nos ayuda a transformarnos y a estar bien con uno mismo.
1: Muy bien, ¿qué van a poder disfrutar en el taller?
3: En el taller, pues, se va a estar hablando de los diferentes arcángeles, se va a estar, pues, dando una descripción de para qué utilizas la energía de cada arcángel. Uh-huh. Y
2: una sanación también angélica, porque cada año canalizo qué es lo que ocupa cada persona en general. Uh-huh. En conjunto, y este año me marcó mucho dolores, sufrimientos, infidelidades, enfermedades, duelos, ¿no? Entonces todo eso es lo que este año se va a sanar con la apertura angélica que hay en ese día, que es una energía hermosa, maravillosa y sobre todo sanadora.
1: Okay, muy bien. Entonces, ¿dónde pueden tener más informes?
3: Sí, pues pueden contactarme al 2291-380933.
1: Okay.
3: Repito, 2291-380933, con una servidora, Amy Márquez, de Mar Violeta Holística.
1: Muy bien. Para este taller, ¿no hay una edad límite?
3: No, es para unisex, todos. ¿No? Sí, es para todos, y pues acérquense, porque realmente es una energía súper, súper bonita, y nos va a ayudar a avanzar, a transformarnos y avanzar en nuestra vida y en que todos los bloqueos se desaparezcan.
1: Muy bien, pues esta es una excelente oportunidad. Ya escucharon también a Claudia, y ella es precisamente quien va a impartir ese taller, ¿verdad?
2: Y también hay hay un regalito de un kit angélico que siempre los preparo.
1: Okay.
2: Intenciono con esa energía de lo que va a requerir cada quien. Por eso siempre sus nombres, que cuando se van registrando, para que haya esa intención en cada uno de los kits.
1: Ah, perfecto. Bueno, pues están a tiempo, muy a tiempo, porque eso va a ser el 28 de septiembre.
3: Sí, entonces, sí, tienen... correcto. Pueden ir apartando ya, si gustan.
1: Muy bien. Muchísimas gracias.
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1: Son las 4:59.

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1: Son las 5:07.

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1: Son las 5:12.
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1: Son las 5:15.
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1: Son las 5:19.

0: 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Son las 5 y 32 minutos.
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15: Son las 5 y 35 minutos.
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1: Son las 5:44.
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1: Son las 5:46.
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1: Son las 5:57.